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0: plazos y vencimientos definidos, de forma que si tú tienes una posición en nuestros fondos, pues casi cada mes, cuando empieza la maduración, vas a ir recibiendo retornos de esos préstamos. Y no tendrás que estar pendiente de cada operación que saquemos, que sabemos que muchas veces es muy difícil llegar a entrar porque hay mucha demanda que supera la oferta y a lo mejor se cubren en cuestión de segundos. Así que creemos que para el inversor es una oportunidad y luego, además, como insistía antes, tenemos la posibilidad de meter también otro perfil de inversor que hasta ahora no está con nosotros, que es el más institucional. Estamos todos muy pendientes de la evolución de la normativa y a figuras como los fondos de inversión a largo plazo europeos o futuros vehículos de capital de riesgo, capital riesgo europeos, que van a poder ampliar las fórmulas disponibles para canalizar inversión hacia la economía real y hacia el inmobiliario, que es al final lo que hace falta, tener fondos o mecanismos de financiación de lo que necesitamos, que es construir más vivienda en nuestro país. De esta forma, yo creo que Urbanitae vamos a poder atender a perfiles muy distintos, desde el particular que invierte proyecto a proyecto hasta el gran inversor que busca una cartera delegada, regulada y gestionada profesionalmente. En realidad, lo que estamos haciendo es un poco una ampliación del modelo, mantener la misma base, pero lo que hacemos es ampliar la base inversora, seleccionar bien y luego estructurar cada operación con rigor y proteger el capital del inversor.
1: Claro, y mientras llegan esos fondos, Pepe, ¿hay oportunidades abiertas ahora mismo en Urbanitae para invertir ahora?
0: Bueno, entre las abiertas y las que van a llegar en los 2 próximos días, te puedo comentar por lo menos tres. Hay una operación que es en Oporto, es 1 millón de euros para una financiación vía capital, vía equity, en la construcción de un edificio de oficinas. En realidad, es una operación que ya hemos financiado una parte en la plataforma, pero que ha funcionado tan bien que nuestros inversores nos han pedido ampliar y hemos conseguido 1 millón de euros más. Aquí, el promotor, que es un gestor británico que ha hecho sedes de bancos tan importantes como HSBC o Santander en UK o en Dubái, etcétera, pues en este caso está desarrollando unas oficinas en Oporto, las segundas que hace, porque las primeras las construyó y las alquiló y las vendió muy rápido. Y nosotros lo que estamos pactando con él es que una vez que las tenga construidas y alquiladas y las vendamos a un patrimonialista, hasta que nuestros inversores no recuperen su capital con un 15% de TIR, el promotor no cobra nada. Vamos, y tiene más o menos 10 millones de euros invertidos en esta operación, con lo cual vamos muy cubiertos. Insisto, una operación de 1 millón de euros a un 15% de TIR preferente. También vamos a hacer 2 operaciones residencial. Una es un préstamo para promotor en Girona para construir 13 chalés adosados, en los cuales no solo vamos con la garantía de la propia promoción, sino que además ese mismo promotor tiene 3 chalés en construcción y también son una segunda garantía adicional, siempre garantía de primer rango sobre nuestro préstamo. Es un préstamo al 11% anual a una duración de unos 27 meses. Y por fin, ya recorriendo toda la geografía, hemos estado en Oporto, hemos estado en Girona y la tercera operación sería en cerca de Granada, en pegado a Granada, en un pueblo que se llama La Armilla. Y ahí también vamos con 13 viviendas. En este caso vamos con un proyecto de equity en el que somos socios de capital, pero entramos con la operación ya muy, muy vendida. O sea, 45% de las unidades ya están vendidas, el proyecto ya tiene licencia, el banco ya ha firmado un term sheet para financiar la operación y firmamos un 12% de TIR preferente para nosotros, para nuestros inversores, con lo cual es una operación también muy atractiva y muy segura. Con lo cual tenemos deuda y equity con retorno preferente que van a salir de aquí a los próximos 3, 4 días, así que estar atentos porque será muy interesante, seguro.
1: Pues sí que suena interesante. Estaremos atentos también y también a estas, bueno, pues oportunidades que nos has presentado hoy. Muchísimas gracias, José María Gómez Acebo, director de Relaciones Institucionales en Urbanitae. Un placer tenerte con nosotros y hacer este repaso, bueno, pues ahora que estamos en el Ecuador del año, ¿no? De cómo está la inversión en el sector inmobiliario. Un placer.
0: Un placer para mí también. Muchas gracias, Meli.
1: Hasta pronto.
0: Adiós, hasta luego.
1: Bueno, pues nos acercamos a las 12 del mediodía. Ahora tendrá lugar nuestros informativos de las 12 y después seguiremos con inversión inmobiliaria. Os vamos a dar dos entrevistas muy interesantes. Una de ellas vamos a analizar el impacto del marketing en la organización de una empresa. Lo vamos a hacer con Julio Aragón, que es director global de marketing de la empresa Hipoges. Hipoges es una reconocida plataforma de gestión de activos financieros e inmobiliarios que opera principalmente en el sector financiero y de bienes raíces. Bueno, pues con Julio vamos a reflexionar sobre el impacto del marketing en la organización de una empresa. Hipogés ha conseguido en sus 18 años de vida más de 50.000 millones de euros bajo gestión. Oficinas en España, Portugal, Grecia e Italia. Y casi 2.000 profesionales en plantilla. Nos preguntamos cómo es el área global de marketing y comunicación de un grupo como Hipogés. Hipogés es un servicio y dado que tiene bastante experiencia en carteras y en gestión de carteras inmobiliarias, vamos a preguntarnos cómo está evolucionando la demanda y el perfil del comprador y del inversor en este año 2026. Y luego también queremos dar una pincelada de futuro, queremos ver, mirar a corto y a largo plazo, entre 12 y 24 meses, pues qué tendencias cree Julio que marcarán el inmobiliario en los próximos meses, pero desde la óptica del marketing. No os lo perdáis, después del informativo de 12 a 12 y media contaremos con este análisis de mercado que nos hace Julio Aragón de Hipogés. Y luego cerramos nuestro programa con una gran noticia, y es que Lagoon Living arranca el proyectazo suyo de Sevilla Este, que es la mayor actuación de vivienda asequible en alquiler en colaboración público-privada de Andalucía. Es la mayor sobre una parcela en España bajo este esquema. Bueno, pues vamos a hablar con Javier Braza, que es consejero delegado de Lagoon Living, cómo va este proyecto que arranca hoy. Por contaros un poquito, Lagoon Living es una gestora de inversión y promoción inmobiliaria española impulsada por capital sueco. Está especializada en el desarrollo de viviendas de alquiler asequible y energéticamente eficientes bajo modelos de colaboración público-privada. Javier Braza defiende la necesidad de pactos de Estado en materia de vivienda y la flexibilidad de los marcos normativos locales, porque su enfoque, el enfoque de la compañía, el principal enfoque, se centra en la construcción de vivienda asequible para que todo el mundo pueda acceder a una vivienda. Además, este gran proyecto que arranca hoy en Sevilla, también han completado Distrito Universidad. Este proyecto está concebido como la primera Smart City VPO destinada a alquiler asequible de España, en Málaga, y ha convertido hoy pues, este modelo en uno de los modelos de colaboración público-privada más ambiciosos e innovadores del país para facilitar el acceso a la vivienda. Distrito Universidad representa un modelo pionero de transformación urbana que integra vivienda asequible, sostenible, innovación y servicios orientados a mejorar la calidad de vida, consolidando una nueva forma de entender el acceso residencial a las ciudades. Bueno, pues nos contará un poco cuál es el proceso de adjudicación de Distrito Universidad también para todos aquellos que estén pensando en alquilar una vivienda en Distrito Universidad en Málaga. Está claro que la vivienda asequible en España atraviesa un déficit estructural con una demanda que supera ampliamente la oferta. Hay una necesidad de 1,8 millones de viviendas sociales y asequibles para los próximos 10 años, con una inversión estimada de 250.000 millones de euros. Vamos a preguntarles a Javier si cree que esto puede ser posible ante la situación que hay actualmente ya, porque España cuenta hoy con un parque de 300.000 viviendas sociales, por debajo de las necesidades reales de la población. Y le vamos a preguntar si, bueno, para que España se pusiera al nivel de los países de su entorno, si se debería alcanzar una dotación mayor, si se puede alcanzar y si este objetivo puede ser alcanzable, ¿cómo lo podemos alcanzar? Bueno, todo ello lo vamos a analizar con Javier Braza, consejero delegado de Lagoon Living, que como os digo, hoy arrancan su gran proyecto en Sevilla y que nos contará todos los detalles. Así que no os lo perdáis.
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0: Bueno, pues hoy la entrevista de la semana se la vamos a dedicar a Julio Aragón Temprano, que es director global de marketing de la empresa Hipoges. Hipoges es una reconocida plataforma de gestión de activos financieros e inmobiliarios que opera principalmente en el sector financiero y de bienes raíces. Con Julio vamos a reflexionar sobre el impacto del marketing en la organización de una empresa. Vamos a darle la bienvenida. Buenos días, Julio.
1: Buenos días, Meli. Muchísimas gracias por invitarme y dejarme compartir este rato contigo.
0: Bueno, para nosotros es un placer que estés en inversión inmobiliaria y sobre todo tratar el tema que vamos a tratar hoy, porque Hipoges ha conseguido en sus 18 años de vida más de 50.000 millones de euros bajo gestión. Oficinas en España, Portugal, Grecia e Italia y casi 2.000 profesionales en plantilla, que se dice pronto. Bueno, pero ¿cómo es el área global de marketing y comunicación de un grupo como Hipoges?
1: Bueno, pues yo diría que el área de marketing se ha transformado igual que Hipoges y ha crecido con Hipoges y de la mano de Hipoges y del negocio. Para que tengas una idea, yo entré hace 5 años en Hipoges y éramos 2 personas en marketing. Ahora somos un equipo de más de 12 profesionales, prestamos servicio a 4 países, pero no solo es que prestemos servicio a 4 países, es que el grupo Hipoges, porque ya somos un grupo, está formado por más de 10 empresas. Entonces, eso supone un reto mayúsculo porque tienes que dar servicio a las diferentes áreas de negocio, tienes que dar servicio a las diferentes compañías que operan dentro del grupo y cada día es un reto. La verdad que yo creo que esa es una de las cosas más chulas y más apasionantes de Hipoges. Cada día es diferente, cada día aprendes algo nuevo, siempre muy ligado a negocio. Creo que es algo que diferencia el marketing de Hipoges de quizás otras compañías. Para nosotros es fundamental estar muy cerca de negocio, entender las necesidades de nuestros clientes de primera mano, poder que el marketing realmente tenga impacto en negocio. Y como yo siempre digo, trabajamos para grandes, para bueno, los mayores fondos internacionales del mundo, para bancos. Y el sector financiero siempre es, bueno, yo te doy 1 euro, pero ¿cuánto me vas a devolver y en cuánto tiempo, no? Pues en marketing digamos que eso lo tenemos muy grabado. Sabemos que al final todas las acciones que hagamos tienen que repercutir en beneficio para nuestros clientes y en impacto en el negocio. Y yo creo que nuestro día a día va muy enfocado a eso, a ver cómo conseguimos el mejor retorno para todas las acciones que hacemos.
0: Julio, ¿la marca importa? ¿Cómo trabajáis la marca en los distintos países donde operáis? ¿Qué elementos son globales y cuáles localizáis por territorio?
1: Bueno, la marca para mí es fundamental y cada vez es más importante y lo estamos viendo con la saturación que tenemos de información, con la saturación que tenemos de impactos publicitarios. Creo que una marca potente es fundamental y puede marcar la diferencia. En el caso de Hipoges, creo que hay cosas que tienen que ser troncales y que no deben cambiar nunca. La identidad que tiene esa marca, cuáles son tus valores, la forma en la que te relacionas con los consumidores, todo eso es fundamental y es lo que hace parte de la marca y de una compañía y eso no debe cambiar. Pero es verdad que cada mercado es diferente. El inversor que compra en Portugal no es el mismo que compra en España y no compra de la misma manera un consumidor en Italia que compra un consumidor en Grecia. Entonces, al final, el ser capaz de localizar tus acciones, ser capaz de estar muy cerca del equipo de negocio local y de entender las tendencias de cada mercado, de cómo es la financiación en Grecia, que es diferente en Italia, de qué tipo de activos están buscando en un lugar y en otro, creo que es fundamental. Entonces, digamos que tenemos esa parte troncal y más core, podemos decir, que no debe cambiar y que es fundamental. Y que un consumidor en Italia perciba lo mismo que un consumidor en España de esas cualidades que hacen la marca Hipoges. Y luego localizar mucho las acciones, entender muy bien el mercado y ser capaz de adaptarte, que no siempre es sencillo.
0: Vamos a bajar al terreno. Cuando una entidad financiera, por ejemplo, os encarga una cartera, ¿cómo se coordina marketing con asset management y ventas para definir la estrategia de salida de esa cartera?
1: La verdad es que en Hipoges lo hacemos de una manera muy, muy natural. Como te comentaba, en Hipoges marketing está muy, muy pegado a negocio. Entonces, lo tenemos asimilado desde el principio, que tenemos que estar muy cerca del asset manager, que tenemos que estar muy cerca del cliente, del equipo de valoraciones, entender muy bien la composición de la cartera y a partir de ahí plantear estrategias conjuntas y acciones de marketing que, que puedan pues, ayudarnos a lograr los objetivos que tiene el cliente y los objetivos de negocio de Hipoges. Es más, dentro del equipo de marketing tenemos gente 100% dedicada a entender esas necesidades del cliente, a estar en el día a día con los equipos de negocio y a poder ser flexibles y adaptarnos a lo que necesitan. Trabajamos con cientos de fondos internacionales, muchísimas carteras, 4 países diferentes. Entonces, al final, creo que las dos claves es estar pegado a negocio, que eso, como digo, lo tenemos de manera natural. Y la segunda es ser muy flexibles, ser capaces de adaptarnos, de entender qué es lo que necesitan en cada momento y a partir de ahí crear esas estrategias de marketing y acciones de marketing.
0: Pensando en marketing, pero también en negocio, ¿cuál dirías que es hoy el principal reto de reputación y confianza cuando se comercializan además carteras de activos, pues incluyendo inmuebles singulares como NPL o REO?
1: Bueno, como dices, la confianza es clave. Nosotros trabajamos, como has dicho muy bien, con todo tipo de activos, desde un activo inmobiliario para un comprador particular como podemos ser tú o yo, hasta grandes inversores o grandes fondos internacionales. Y lo que tienen todos en común es la confianza. Al final estamos hablando, en el caso de una persona particular, probablemente de la mayor inversión de su vida. En el caso de grandes fondos, son inversores especializados en los que la confianza en la información que tú les des, la transparencia, cómo les acompañas, también es fundamental. Entonces, la reputación para una empresa como Hipoges, con presencia en 4 mercados, más de 55 mil millones de euros, pues llevamos mucho tiempo construyéndola, se construye desde muchos ángulos. A nivel corporativo, pues asistir a eventos, comunicación, etcétera, pero también es en el día a día, el cumplir con lo que tú prometes, el darle lo que realmente te has comprometido a darle a ese consumidor, y creo que es fundamental el trabajar esa confianza y que sea parte de tu día a día.
0: La tecnología ya pues es un hecho y además un peso importante en el sector inmobiliario. ¿Qué peso tienen hoy los canales digitales en vuestra comercialización? Pues portales, performance, CRM, data. ¿Qué métricas consideráis críticas para la toma de decisiones?
1: Los canales digitales son fundamentales. Es decir, ya yo creo que ya no existe ese debate que existía hace años, ¿no? Un poco de offline, online. Yo creo que ya absolutamente todo es digital, todos somos usuarios del móvil y realizamos compras a través del móvil, que ya es un dispositivo más, televisiones inteligentes, ahora con la llegada de la inteligencia artificial, con lo cual yo creo que los canales digitales son nuestro día a día, es a través de donde realizamos todas nuestras campañas. En cuanto a métricas, es un debate que surge mucho en marketing, porque yo creo que muchas veces los responsables de marketing tenemos mucha tendencia a mirar muchas métricas, que no digo que esté mal, pero bueno, el CPL, CTR, Open Rate, etcétera. Y creo que por un lado está bien, porque nos ayudan a entender por qué una campaña ha funcionado, por qué no ha funcionado, qué podemos mejorar, a medir, a averiguar comportamientos del consumidor, entender tendencias, etcétera. Pero yo hay algo que trato de repetir mucho, mucho al equipo, y me repito a mí mismo sobre todo, que es la métrica más importante es cómo marketing impacta el negocio. Entonces, eso siempre tenemos que tenerlo en mente. Está muy bien fijarnos en todas esas métricas y en todos esos datos que tenemos, pero al final del día lo más importante es cómo, oye, marketing ha ayudado al negocio a conseguir sus objetivos. Entonces, diría que esa es nuestra métrica y a partir de ahí, pues bueno, en función de cada campaña y de cada acción, pues vamos mirando el resto de métricas que acompañan.
0: Y hablar de inteligencia artificial, pues es algo ya prioritario, ¿no? La inteligencia artificial y la analítica están transformando el sector. ¿En qué puntos concretos estáis aplicándolos ya?
1: Bueno, al final, la IA está modificando absolutamente todo y nuestra manera de trabajar por completo y lo que queda, que yo creo que estamos empezando a ver realmente la punta del iceberg. En mi caso y desde el punto de vista de marketing, estoy tratando de tener un enfoque un poquitín diferente y no meternos un poco en esta carrera de implantar la IA por implantarla y tenemos que ser los primeros en tener esta herramienta o tenemos que probar esto, sino lo que estoy tratando de hacer es que primero, que el equipo maneje la IA y que el equipo sepa dónde la IA puede tener impacto en su día a día. Creo que muchas veces las organizaciones están intentando hacer megaproyectos de IA, que está muy bien, y no digo que no haya que hacerlos, pero al final el mayor impacto directo que tiene la IA es en el día a día. Es en cómo eficientar el trabajo de todas las personas que formamos parte de esa organización, y es el mayor impacto en negocio que va a tener, como digo, de manera directa y muy, entre comillas, sencilla. A partir de ahí, lo que estamos haciendo ahora, estamos en un proceso de analizar, valga la redundancia, nuestros procesos, entender dónde tenemos ineficiencias, entender dónde podemos mejorar y cómo la IA puede mejorar esos procesos y procedimientos y realmente generar impacto. Entonces, digamos que estoy yendo un poquitín de los casos más particulares a lo general y no tanto tratando de hacer un proyecto grande que muchas veces pues tiene complicaciones tecnológicas, tiene un impacto pues con temas de compliance, la IA todavía se está desarrollando, con lo cual va a haber muchos cambios. Entonces, estamos tratando un poquito más de cambiar nuestro día a día que de hacer grandes proyectos de IA.
0: Hay un debate aquí porque, claro, Julio, durante décadas el conocimiento especializado ha sido uno de los principales activos de las organizaciones. Sin embargo, pues ahora con el acceso masivo a herramientas de inteligencia artificial se está reduciendo el coste también y la escasez de muchas formas de conocimiento experto. ¿La experiencia ya no es suficiente para construir una ventaja competitiva?
1: Yo creo que no. De hecho, vamos, creo que la experiencia es fundamental. Al final, el acceso a todas estas herramientas, el acceso a información y a toda la tecnología, lo que tiene que hacerte es ayudarte a tomar mejores decisiones, a tener más datos para tomarlas, pero la experiencia es fundamental. Te voy a hablar de mi caso particular. Nosotros somos un equipo de 12 personas. Gestionar personas, no hay tecnología, no hay información que te vaya a ayudar. Eso te ayuda el día a día, te ayuda a cometer errores y aprender de ellos. Cada persona es diferente en los intereses, la manera de trabajar, la manera de interactuar, los objetivos personales de cada uno, y eso no lo puedes tener con la tecnología. Y es verdad que la tecnología va a tener un impacto brutal, pero al final, en marketing, seguimos, realizando acciones para personas. Entonces, somos personas que trabajan para personas. Y aunque apliquemos la tecnología y nos ayude mucho, creo que la experiencia, el cometer errores, el aprender, es fundamental y eso no, de momento creo que no va a haber tecnología que lo sea capaz de sustituir.
0: Y desde vuestra experiencia, ¿cómo está evolucionando la demanda y el perfil del comprador, inversor, en 2026, este año?
1: Bueno, pues al final ese acceso a la tecnología y a la información lo que está haciendo es que el inversor sea un inversor o el comprador sea un comprador mucho más informado, mucho más exigente, mucho, mucho más exigente. Todo este acceso a la información y la tecnología y las redes sociales lo que nos están haciendo es que queremos todo para ayer. Queremos que la información que se nos dé sea hiperpersonalizada, porque no nos olvidemos que una de las cosas que ha hecho la IA es que ChatGPT, mi ChatGPT, contesta a Julio. El de Meli contestará a Meli y el de otra persona a otra persona. Entonces, esa personalización está siendo un reto y va a ser uno de los grandes retos que tenemos en marketing. La gente ya no entra en un buscador como puede ser Google y la información que sale es genérica y es más o menos igual para todos, no. Ya tiene contexto, ya tiene una IA que sabe cómo quiero que me respondan, que sabe si me gusta respuestas largas o respuestas cortas, mucho contexto o poco contexto. Y todo eso también lo queremos lo queremos como consumidores. Entonces, al final, el ser capaces de satisfacer ese nuevo perfil de consumidor para mí es un reto brutal. Y además, también hay que tener en cuenta otra cosa. Es verdad que tiene acceso a mucha más información, pero la realidad es que queremos menos información y más directa. Entonces, bueno, hay un poco hay una paradoja de tenemos acceso a más información, pero la queremos más corta, más resumida y más directa para poder tomar decisiones mucho más ágiles. Entonces, desde marketing se nos abre ahora un reto súper chulo, la verdad, con toda la IA. Y creo que la personalización y el ser capaz de satisfacer esa demanda de información que tiene el consumidor son los dos grandes retos que tenemos por delante.
0: Y el stock y la accesibilidad a la vivienda, desde luego que están en el centro del debate público, pero ¿qué papel puede jugar un servicer para movilizar vivienda vacía y acelerar su salida al mercado? ¿El servicer evoluciona hacia una promotora?
1: En el caso de Hipoges, lo bueno es que la dirección desde hace mucho tiempo ha entendido que no somos solo un servicer. Me parece que IPOGES, como comentabas, somos un grupo de 10 compañías y somos mucho más que un servicer. Tenemos un gestor de promociones como Domus Residential Servicers, tenemos una empresa de Facility Management que nos ayuda a poner

0: hay una limitación de stock tan grande, pues todo ayuda. Si es verdad que no creo que la solución sea un servicer o un promotor, que al final es una solución conjunta del sector, pero bueno, desde Hipoges pues ponemos nuestro granito de arena para que ese stock reducido de viviendas pues tenga más viviendas y podemos satisfacer un poco la demanda existente.
1: ¿Y tú crees, Julio, que el servicio va evolucionando hacia una promotora?
0: Bueno, no sé si va evolucionando hacia una promotora. Yo creo que son actividades diferentes. Al final, el servicer lo que trata de hacer es todo ese conjunto de inmuebles que no están en mercado, los pone en mercado de una manera más ágil. Y creo que la promotora al final juega un papel diferente. Al final, los ciclos de la promotora son ciclos más largos. Muchas veces también son más complejos. Entonces, yo creo que al final son complementarios. Yo no creo que un servicer vaya a ser una promotora. Creo que al final los dos son complementarios y los dos tienen que ayudar a generar pues más oferta para esa demanda que existe en España.
1: El mercado, la verdad es que cada vez pide más transparencia y sostenibilidad. Pero claro, ¿cómo manejáis vosotros estos temas de ESG en los activos que gestionáis?
0: Siempre que se habla un poco de estos temas, recuerdo cuando tenía un jefe, yo cuando empecé a trabajar, seguro que mucha gente se siente identificada, recuerdo que si sabías inglés, bueno, pues al final era como un añadido, era un valor añadido que tú ofrecías al mercado, ¿no? Y con el paso de los años, al final, lo que ha pasado es que si no tienes ese inglés, no es que tengas un valor añadido, es que al final está restando. Yo creo que con la sostenibilidad pasa un poco lo mismo. Hace 15, 20 años, el apostar por sostenibilidad, el apostar por criterios ESG, etcétera, lo que hacía era que tú como compañía aportases un valor añadido a tu oferta. Ahora creo que no es así. O sea, ahora creo que está en el día a día, el consumidor y cada vez lo demanda más y el cliente cada vez lo demanda más. Nosotros trabajamos con fondos internacionales que trabajan con compañías líderes en este sector, con lo cual, al final creo que no estamos ni adaptando nuestra operativa ni cambiando, sino que lo hemos entendido que tiene que estar dentro de nuestro día a día, tiene que estar dentro de nuestra operativa diaria y al final lo estamos afrontando con naturalidad, entendiendo que ya no es algo que añades, sino que es algo que tienes que tener sí o sí, no es algo que sea negociable.
1: Bueno, y ya por terminar, Julio, mirando a 12 o 24 meses, ¿no? Un poco a corto plazo, ¿qué tendencias crees que marcarán el inmobiliario en los próximos meses desde la óptica del marketing?
0: Uf, qué complicado. Creo que con la IA ha cambiado todo, sinceramente. Creo que es un cambio tremendo. Está cambiando nuestra manera de trabajar, nuestra manera de relacionarnos, nuestra manera de consumir información, nuestra manera de comprar, absolutamente todo. Entonces, más que una tendencia, creo que lo que va a marcar el marketing es entender cómo está cambiando esa relación con el consumidor. Entender cómo el consumidor se está relacionando ahora con las marcas, cómo el consumidor está consumiendo la información. Y creo que adaptarse y ser capaz de satisfacer esa nueva faceta que tenemos todos en nuestro día a día, todos, porque como digo, está cambiando nuestro día a día, no solo a nivel laboral, sino a nivel personal, creo que es el gran reto. Entonces, más que una tendencia, yo lo que diría es el gran reto que tenemos. Y para ello es fundamental que marketing esté muy pegado de negocio, que entienda las tendencias, que entienda qué es lo que necesita el negocio y después ya pueda aplicar las herramientas y la estrategia. Entonces yo quizás diría que esos son un poco las dos grandes tendencias o retos, quizás, que va a haber en los próximos meses. Pero ya digo, esto cambia muy rápido y probablemente si me vuelves a hacer la misma pregunta dentro de 8 meses haya cambiado.
1: Es verdad, todo cambia muy rápido y la verdad es que el marketing está, bueno, pues acelerándose pues por todas las herramientas que tenemos ahora con la inteligencia artificial. Oye, pues Julio, un placer estar aquí con nosotros. Julio Aragón, director global de marketing de la empresa Hipoges. Un placer reflexionar contigo sobre el impacto del marketing en la organización de una empresa y aprender tanto con tus palabras. Gracias.
0: Todo lo contrario, Meli. Muchísimas gracias a vosotros por dejarme estar aquí con vosotros y un placer.
1: Hasta pronto.
0: Hasta pronto.

0: Bueno, pues hoy la entrevista de la semana se la dedicamos a Javier Braza, que es consejero delegado de Lagun Living, una gestora de inversión y promoción inmobiliaria española impulsada por capital sueco, especializada en el desarrollo de viviendas de alquiler asequible y energéticamente eficientes bajo modelos de colaboración público-privada. Javier Braza defiende la necesidad de pactos de Estado en materia de vivienda y la flexibilización de los marcos normativos locales, porque su enfoque principal se centra en la construcción de vivienda asequible para que todo el mundo pueda acceder a una vivienda. Vamos a dar la bienvenida. Buenos días, Javier.
1: Buenos días, muchas gracias.
0: Bueno, Javier, Lagun Living ha completado Distrito Universidad, un proyecto concebido como la primera Smart City VPO destinada a alquiler asequible de España. Y bueno, pues se ha convertido en uno de los modelos de colaboración público-privada más ambiciosos e innovadores del país para facilitar el acceso a la vivienda. ¿Pero qué supone este proyecto para Lagun Living?
1: Efectivamente, bueno, tú lo has comentado, se trata de un éxito rotundo de la colaboración público-privada. Es el primer activo que entra en explotación en Lagun Living. Estamos hablando de 530 unidades con diferentes grados de protección y, sinceramente, desde su origen, no deja de ser un ejemplo, y me explico. Todos los intervinientes, y primero voy a hacer mención a lo público, tanto por parte del Ministerio, parte de la Junta de Andalucía, ¿verdad? Y la Administración local, en este caso el Ayuntamiento de Málaga, cediendo ese de superficie, ese suelo, ¿no? Por una valoración de en torno a 13 millones de euros, hemos remado todos en la misma dirección, incluso me atrevería a decir a la misma velocidad. Y sin dejar de mencionar a esta parte también pública a nivel de financiación, como ha sido el Instituto de Crédito Oficial, que ha sido un ejemplo a la hora de intervenir y cofinanciar este proyecto. Recordemos que esta operación ha contado con la ayuda de fondos Next Generation. Y bueno, entre todos hemos sido capaces de cumplir estrictamente los hitos, ¿no? Recordemos que las obras deberían de haber estado acabado finalizadas el 30 de junio, como ha sido el caso, y su puesta en explotación y entrega a las personas antes del 31 de diciembre del 2026, que en este caso se va a producir a finales de septiembre del 2026. Esto quizá por parte de lo público, y ahora entremos un poquito en la parte privada. Nosotros, como gestores de inversión inmobiliaria, nuestro único mérito ha sido el saber gestionar y optimizar esa relación. Por parte de lo privado, no solamente intervenido el grupo Lagun Living, por mediación de su SPV Lagun Living Distrito Universidad, sus T8. Yo siempre hablo de socios de viaje, ¿no? Y en este caso, para esta operación hemos contado con SACIR Construcciones, que ha sido un reto para ellos, puesto que tuvimos que decidir hace año y medio acometer una obra de 530 unidades en diferentes parcelas del mismo ámbito de actuación, pero en unidad de acto, y sinceramente su capacidad de gestión ha sido un ejemplo. Y contamos con la colaboración de Sogeviso, en este caso, para gestionar lo que en materia de gestión se refiere, y es toda la explotación, desde todo el proceso de selección de inquilinos hasta lo que es el día a día en la explotación de estos activos, ¿no? Sinceramente, fíjate, aquí hablamos de administración a nivel país, a nivel nacional, como es el Ministerio de Vivienda. Hablamos de la administración autonómica, que en este caso la Junta de Andalucía, y hablamos del Ayuntamiento de Málaga como representación, ¿no?, de la administración local. Fíjate que a nivel privado contamos con un socio constructor de excelente reputación y potencialidad, y por supuesto un gestor especializado en vivienda asequible, en vivienda social y en la gestión del día a día de estos proyectos. Ya te digo, con nuestro único mérito ha sido ser capaces de gestionar esas relaciones.
0: Claro, al final Distrito Universidad representa un modelo pionero de transformación urbana que integra vivienda asequible, como nos estabas contando, sostenibilidad, innovación y servicios orientados a mejorar la calidad de vida, consolidando una nueva forma de entender el acceso residencial en las ciudades. Cuéntanos un poquito, pues, qué perfil demanda este tipo de vivienda, qué rentas van a pagar los inquilinos de estas viviendas.
1: Efectivamente, en la actuación del T8 conviven varios regímenes de protección. La parte de la R3, que cuenta con 62 unidades de precio limitado, y a ellas han podido acudir unidades familiares con unos ingresos de hasta 70.000 euros. Cuidado, estamos hablando de casi la totalidad, ¿no? De las personas que tienen acceso a este tipo de vivienda. Y luego las parcelas R11, R12 y R15, que son de régimen general. E incluso dentro de estas actuaciones hay un porcentaje destinado a personas cuyo IPREM no sea superior a 25.000 euros. Disculpa, esto significa que hemos podido copar todo el espectro de las personas que intentan formar un plan de vida, que es fundamental, ¿eh? Al final se trata de dotar a las personas de una vivienda de calidad. Estamos hablando de viviendas con un sello BREEAM bueno, una certificación energética A, que están diseñadas para que favorezca la interrelación, la comunidad. De hecho, en la zona comercial nosotros tenemos 400 metros para actividades formativas, ¿verdad? Y los precios, bueno, pues oscilan, ¿no? Hay unidades de un dormitorio hasta tres dormitorios, pero estamos hablando por vivienda en torno a 500 euros. Un dormitorio hasta tres dormitorios no va más allá de 700. A ello va unido de su plaza de garaje y su trastero y unos gastos de comunidad, digamos, de mantenimiento, que realmente nos hace hacer un promedio de en torno 650-700 euros por la totalidad de servicios, fincas anejas y vivienda. Date cuenta que el mercado de vivienda en Málaga es uno de los mercados, por desgracia, más estresados, ¿no? En el ámbito nacional, por varios motivos, tanto por su limitación geográfica per se como por la falta de suelo, ese mal endémico que tenemos en todas las comunidades, en todas las ciudades. Y la renta media mensual por una vivienda de dos dormitorios, incluso me atrevo a decir con un grado de antigüedad superior a 20 años, 25 o 30 años, está por encima actualmente de 1.200, 1.300 euros. Nosotros, cuando abrimos el plazo para inscribirse, ¿no? Y presentar solicitudes, te puedo comentar que la parcela R3 tuvo un sobredimensionamiento de en torno a 7.000 solicitudes. Para la parcela R15, estado a ese nivel, las parcelas R11 y R12 que han salido, de hecho, ayer, el día 13 de julio, la expectativa es en torno en ambas más de 20.000 solicitudes. Sinceramente, por un lado es un éxito, pero por otro lado no deja de transmitir el gran problema que tenemos con la vivienda.
0: Ahora que me estás hablando de la adjudicación, ¿cuál es el proceso de adjudicación?
1: Sí, bueno, básicamente está regulado por la normativa de vivienda protegida de la Junta de Andalucía, ¿no? Se abre un periodo de inscripción que está gestionado directamente por la Sociedad Municipal de Vivienda de Málaga. Ellos recogen todas las solicitudes, ellos realizan el cribado, digamos, ¿no? La selección de estas personas, futuros inquilinos de estas viviendas, en base a los requisitos normativos que se requieran. En efecto, una vez ellos realizan esa labor, pasa ese listado a la Good Living y empieza a gestionar todo el tema operativo a nivel contractual y demás, ¿no? Con el apoyo, obviamente, de su GEDISO.
0: Bueno, también hay que destacar que habéis realizado también una alianza pionera con IKEA para facilitar el acceso al hogar.
1: Sí, efectivamente. Bueno, IKEA es una firma, una casa muy, muy querida por la Good Living. De hecho, bueno, nuestros orígenes, ambos, es sueco. Ellos tienen su casa, ¿no? Su matriz en el sur de Suecia, en Helmuth. Y bueno, pues nuestro capital en sus diferentes vertientes, capital de desarrollo, capital intermedio, capital definitivo, viene de Suecia, y esta alianza ya se fraguó en el momento en que la Old Living se constituyó hace 3 años. En estos días lo que se ha producido es la simple formalización de los acuerdos, en los que básicamente aquellas personas que alquilen una vivienda a la Old Living, pues bueno, pues se ven favorecidas de cierto margen económico a la hora de adquirir sus productos, y desde luego con la garantía a nivel de postventa de atención que supone tener vinculadas las marcas tanto de IKEA como de la Old Living.
0: Bueno, la verdad es que hablamos de buenas noticias, porque no solamente dice tu universidad, sino que la Old Living también arranca hoy un proyectazo, Sevilla Este, la mayor actuación de vivienda asequible en alquiler en colaboración público-privada de Andalucía. Y podríamos decir la mayor parcela sobre una única parcela en España bajo este esquema, ¿no? Javier, ¿cómo va este proyecto?
1: Sí, efectivamente. Se trata de una cesión de una concesión administrativa de la que fuimos adjudicatarios mediante una licitación pública en Sevilla el pasado mes de diciembre. Y hoy hemos iniciado las obras de edificación con mucha ilusión. Es una actuación de 691 alojamientos protegidos y 152 alojamientos transitorios que van a coexistir y van a convivir conectados por unas vías de comunicación, pasarelas, y en las que las zonas comunes principales de interrelación entre las personas están en planta. Hablamos de edificación de 10 alturas hasta 14 alturas. Insisto, es muy importante el dotar de unos servicios, se llaman amenities, ¿no? Los amenities, pero no es así, son espacios para compartir, es decir, al final compartes en el gimnasio, compartes en la ludoteca, compartes incluso, pues en el PTSP, tiene una piscina comunitaria, pues sinceramente de una dimensión elevada para dar servicios a todas estas personas, incluso con su zona de esparcimiento, su bar, en fin. Hemos iniciado las obras esta mañana, replicamos modelo de negocio con SACIR Construcciones, y la futura explotación será muy bien ejecutada por Sogeviso. La obra tiene una planificación de 26 meses y esperamos entregar las viviendas a las personas a finales del 2028. Se trata de un proyecto emblemático, no solamente en Sevilla, es una operación canalizada con fondos Next Generation, también en la que el Ministerio ha gestionado de una manera ejemplar, junto a Andalucía también, y el Ayuntamiento de Sevilla vía la Sociedad Municipal de Vivienda de Sevilla, de una manera también ejemplar. Por nuestra parte, volvemos a ser gestores. Esta actuación se convierte en la mayor actuación, no solo en la Junta de Andalucía, sino en toda España, sobre un parcela, como tú bien has mencionado, y se aúna a la primera actuación, que fue en su momento la más grande en Andalucía, de la que hemos hablado, que vamos a entregar ahora las viviendas a las personas, que es el Subte 8.
0: Bueno, Javier, lo que buscáis con estos proyectos es escalar un modelo basado en concesiones administrativas, rentas reguladas y una rentabilidad moderada y sostenible para el inversor. Pero ¿cuál es vuestro objetivo? ¿De qué cartera estamos hablando ahora mismo en Lagoon Living? ¿Cuál es el esquema de explotación? Porque Lagoon emite acciones para cada proyecto, para family office, fondos también de fondos, con los que ha financiado ya sus primeras promociones en España. Cuéntanos un poquito. ¿Cuál es vuestro objetivo?
1: Sí, efectivamente, la estructura financiera es como indicas. Quizá particularizo en el proyecto real es la Good Living, y nuestros inversores invierten en la Good Living, con independencia de los proyectos de los que, pues seamos adjudicatarios, licitemos, o incluso aquellos suelos que adquiramos. No olvidemos que los proyectos de Lagunillas, 109 unidades, de las que cuyas obras van a empezar ahora en septiembre, fue un concurso de enajenación, y Gigantes en Málaga, 57 unidades de precio limitado, también fue un concurso de enajenación. Cortijo Merino, 137 unidades, un concurso, pues permuta por futura edificación, ¿verdad? Bueno, el objetivo está muy claro. Nosotros iniciamos nuestra andadura en Málaga porque determinamos que el mercado hace 3 años soportaba ya unos niveles de estrés quizá más allá de lo asumible y vimos una oportunidad para desembarcar en España. Cierto es que Sevilla se ha convertido en focus de Lagún por esta gran actuación en la parcela R1, en Files, ¿no? En la parte de congresos, pero la realidad es que Lagún Living ya tiene puestas sus miras en la Comunidad de Madrid, sus ayuntamientos. Estamos estudiando diferentes opciones, diferentes concursos, al final Plan Vive o Plan Suma. Lagún Living licitará durante el año y principios del próximo ejercicio 2027 en varios concursos. Por supuesto, Comunidad Valenciana, porque reúne todos los requisitos que nos exige nuestro capital, está en nuestro tier y conocemos perfectamente. Y estamos hablando de un portfolio en torno a 4.000, 5.000 unidades en los próximos, incluyendo el actual portfolio que está en torno a 1.800 unidades, en los próximos 2 años.
0: ¿Hay alguna plaza o alguna negociación más avanzada que en donde queréis ahora mismo conquistar?
1: Bueno, realmente nosotros tenemos contactos con todas las plazas, ¿no? Nuestra obligación y en mi caso como máximo responsable es mantener reuniones con las administraciones, analizar y mapear absolutamente todos los suelos disponibles, susceptibles de cualquier tipo de licitación, incluso de enajenación, y efectivamente estamos en contacto con, yo diría y me atrevería a decir, que casi todas las comunidades.
0: Si hablamos de la vivienda asequible, ¿no?, en España, que es pues uno de los retos que atraviesa este sector, hay una necesidad de 1,8 millones de viviendas sociales y asequibles para los próximos 10 años. Con una inversión estimada de 250.000 millones de euros. ¿Crees que esto puede ser posible ante la situación que hay actualmente ya en España? Ahora mismo España cuenta con un parque de 300.000 viviendas sociales por debajo de las necesidades reales de la población. Para que España se pusiera al nivel de los países de su entorno, al final se deberían alcanzar una dotación de unos 4 millones de viviendas públicas. No sé cómo lo ves, pero ¿se puede alcanzar este objetivo y cómo lo podemos conseguir?
1: Yo voy a decir con rotundidad que es imposible en la actualidad. Cierto es que el Banco de España ha rebajado su previsión de creación de unidades familiares en sus últimos datos, pero la realidad es que crece a un nivel aritmético mayor que aquellas viviendas que finalizamos durante el año. Estamos creando un parque de viviendas no superior a 100.000, 110.000 unidades. Cada uno tiene sus datos, pero bueno, no menos de 90.000, no más de 120.000. No hay una solución a corto plazo más allá de y perdóname la coloquialidad, de parchear como estamos haciendo. Cierto es que se están poniendo todos los mimbres para que en los próximos años podamos dar una solución real a esta situación, ¿no? Pero todo pasa por, y esto bueno, es muy manido ya en los debates y en las ponencias, ¿no? Nuestro sector está sobreregulado. Y cualquier sector sobreregulado se asume un riesgo, como ya se ha comprobado, ¿no? Y bueno, hay ejemplos en otros países. Incluso aquí tenemos ejemplos con la comunidad, la Generalitat, ¿no? De Cataluña. Hemos dado un pasito con la nueva ley de vivienda. Hace falta una reforma estructural de la normativa aplicable al suelo. Hace falta que Europa, más allá de políticas sociales, pueda implementar una política económica acorde y agilizar todos aquellos procesos que están en ciernes, y me consta que hay comunidades que lo están realizando con soluciones incluso imaginativas. Ojalá alguna vez dejemos de dar soluciones o estudiar soluciones imaginativas y sea un proceso más normalizado y con menor riesgo jurídico. Al final, la atomización de normativas genera una incertidumbre muy elevada que el capital no entiende, ¿no? Ya estamos siendo capaces, hay otras firmas que lo están consiguiendo, estamos atrayendo cierto capital de infra, ya se están entendiendo rentabilidades que no lleven los dobles dígitos, si vienen desarrollo tienen que llevarla sí o sí, porque es el capital que asume el riesgo, pero la realidad es que debemos de afrontar, e insisto que los mimbres se están poniendo, pero como pasa en estas circunstancias, los movimientos son lentos y el mercado sigue evolucionando. Las unidades familiares se siguen creando, como no debe ser de otra manera, y no le estamos proporcionando una base sólida para que las personas se puedan crear, sinceramente, un plan de vida en el que no asuman riesgos, en el que sus tasas de esfuerzo, ya sea para venta, ya sea para alquiler, no supere más allá del 30%, pero que no sea como requisito, ¿no? Para impedir que asuman riesgos, sino que el propio mercado les permita no asumir esos riesgos y dotarles de tranquilidad. Sinceramente, no nos vale con manifestaciones, no nos vale con ideas advenedizas, populistas. Nos vale con rigurosidad, con profesionales, somos el sector nuestro, es un sector, los profesionales que formamos parte, somos de los más reputados a nivel europeo. Yo me tengo que mover por Europa, ¿no? Por el origen de nuestro capital y te sorprenderías de la calidad reputacional que tiene nuestro sector, los profesionales que lo formamos fuera de España, y eso internamente no lo tenemos que creer y internamente se nos tiene que reconocer.
0: Bueno, pues nos queda camino que recorrer, pero SIMED, el Salón Inmobiliario del Mediterráneo, pues ya está a la vuelta de la esquina. Después de las vacaciones ya lo tenemos encima. ¿Qué proyectos llevaréis este año a SIMED? Imagino que Sevilla Este.
1: Efectivamente, el proyecto estrella será Sevilla Este, como no puede ser de otra manera. Y bueno, pues nosotros nos gusta muchísimo mostrar la historia de cada proyecto, ¿no? Me acuerdo hace 2 años en SIMED que, bueno, pues anunciábamos como proyecto estrella el Subte 8. Este año se hará mención, obviamente, y se le dará su punto de interés a la entrega de esas viviendas a las personas, pero desde luego el proyecto estrella será Sevilla, de cómo está actualmente y lo que será a futuro dentro de 2 años.
0: Bueno, pues muchísimas gracias, Javier Braza, consejero delegado de Lagoon Living. Gracias por todos los éxitos que estáis cosechando. Gracias por contárnoslo aquí en Inversión Inmobiliaria y compartirlo con todos los oyentes. Te deseo unas felices vacaciones y a la vuelta seguimos hablando. Un placer.
1: Igualmente, y muchas gracias a vosotros. Un abrazo.

Pues cerramos ya hoy el programa de inversión inmobiliaria. Ha sido mucha la información que os hemos trasladado hoy en el programa y que me gustaría quedarme con la entrevista que hemos hecho a María José Picho Marchetti, directora general de Vivienda y Rehabilitación de la Comunidad de Madrid. La Comunidad de Madrid acaba de aprobar una nueva ley de medidas urgentes para incrementar la oferta de vivienda con protección pública y la ley 2/2026 facilita la construcción de hasta 18.000 nuevas viviendas protegidas y es posible porque se permite incrementar hasta un 20% la edificabilidad y hasta un 30% la densidad en parcelas. Nos lo ha contado con todo detalle María José Picho y recogemos algunas de las ideas, ¿no? La normativa incorpora herramientas urbanísticas extraordinarias para movilizar suelo disponible, acelerar la puesta en marcha de promociones residenciales y reducir trabas administrativas que lo que hacen es dificultar mucho los procesos, según ha detallado María José. Como principal novedad, pues os lo he comentado ya antes, la ley permite aumentar hasta un 30% la edificabilidad y un 20% la densidad en parcelas de titularidad pública destinada a vivienda protegida que aún no se haya desarrollado. Así se facilitará un mejor aprovechamiento de los suelos disponibles y se aumentará la capacidad para construir nuevos hogares. Además, los ayuntamientos podrán autorizar de forma temporal y sin necesidad de modificar el planeamiento urbanístico la implantación de alojamientos temporales en parcelas industriales, vacantes ubicadas en entornos urbanos consolidados. Con ello, se favorecerá el co-living para dar respuesta también a las necesidades residenciales asociadas ahora mismo a la movilidad laboral y fomentar el aprovechamiento de suelos infrautilizados. Por otro lado, ante el éxito obtenido con la reconversión de oficinas en viviendas, que ha facilitado la puesta en el mercado de más de 8.400 pisos de alquiler, la nueva regulación aprobada recientemente amplía esta posibilidad a edificios destinados a hospedaje y a dotacional privados. Además, extiende el plazo establecido en la Ley 3/2024 a otros 2 años más desde la petición de la licencia. En materia de simplificación administrativa, la normativa introduce el silencio positivo en la emisión de determinados informes sectoriales preceptivos, algo que ha remarcado María José en la entrevista. De este modo, cuando el plazo supera los 3 meses, los instrumentos de planeamiento urbanístico podrán continuar su tramitación, evitando demoras innecesarias, reduciendo los tiempos de gestión y aportando mayor seguridad jurídica a los proyectos. La Comunidad de Madrid recuerda que esta nueva normativa se integra en el Plan de Choque de Vivienda 2026-2027, presentado por la presidenta de la comunidad, Díaz Ayuso, durante el debate sobre el estado de la región, que prevé la promoción de más de 70.000 hogares protegidos y el desarrollo progresivo de actuaciones que permitirán alcanzar hasta 280.000 nuevas en los próximos 15 años para responder al crecimiento demográfico y a la demanda residencial de la región. Este programa cuenta con un total de 15 medidas destinadas a facilitar la compra de la primera vivienda, incrementar el número de pisos de alquiler asequible y reducir los plazos para la construcción de nuevos inmuebles en suelo disponible. Creo que ha sido súper interesante todo como nos lo ha detallado María José, así que espero que os haya servido y ya pues no me queda más que despediros. Gracias a todos los que nos escuchan al otro lado de las ondas. Gracias por estar ahí y compartir este espacio con todos nosotros. Gracias también de parte del equipo que hace posible este espacio, de Íñigo Jalón en la realización técnica y de quien les habla, Meli Torres. Os esperamos mañana en Inversión Inmobiliaria y como siempre os digo, que la alegría sea siempre vuestra fortaleza. Así que a ser felices.

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1: Buenos días. Hoy en Deep Business hablaremos sobre el manifiesto del Escorial sobre la IA y la universidad. Descubriremos las conclusiones del curso de verano sobre cómo la inteligencia artificial va a transformar la universidad. Abordaremos además las novedades que en los últimos días se han producido en materia de esta tecnología. Comenzamos.

0: con sus dos directores, Federico Morán, presidente de la Fundación Madrid Más D. Hola, buenos días.
1: Hola, ¿qué tal? Muy buenas, María José.
0: Y Ángel García Crespo, presidente de la Fundación Humanía y también codirector del curso.
2: Muy buenos días.
0: Curso de verano, 3 días, en el que se han reunido ponentes de todas las universidades de Madrid, gente que ha venido invitada para este curso para repensar cómo va a ser la universidad del futuro. Si tuvierais que sacar una conclusión, ¿qué nos contaríais a la gente que ahora mismo estamos planteando cómo va a cambiar la enseñanza superior, la inteligencia artificial?
1: Bueno, yo cambiaría el tiempo del verbo. ¿Cómo va a cambiar? No, ¿cómo está cambiando? ¿Cómo ha cambiado incluso ya muchas cosas? La primera reflexión es que es una realidad. La inteligencia artificial, la nueva inteligencia artificial basada en los modelos de lenguaje masivos, ¿no? De aprendizaje, está y los alumnos la usan en muchos niveles, pero especialmente en la universidad. Entonces, lo primero que yo creo que fue clave en el curso fue concienciarse de que esto está y que la universidad tiene que saber responder a esto para dar la mejor oportunidad y la mejor formación a los alumnos que pasan por los grados, los másters y los programas de doctorado. Y esta es un poco, o sea, digamos, el foco inicialmente se pone en los profesores que tienen y tenemos, bueno, profesores, aprender a trabajar con esta nueva realidad y con estos alumnos que a ciencia cierta utilizan la inteligencia artificial en muchas tareas que pueden ser las tareas típicas de clase. Y bueno, ahora podemos comentar más adelante, pero mi primera reflexión es esa, que esto hemos constatado que es una realidad. Yo creo que no, tampoco descubrimos nada nuevo, ¿verdad? Pero sí la necesidad de que la universidad se ponga las pilas, especialmente a nivel de los profesores.
0: Ángel.
2: Bueno, pues como ha dicho muy bien Federico, también es cierto que era un curso un tanto atípico porque no era tanto exponer, sino debatir. Y entonces yo creo que hubo debates muy interesantes que culminaron en la elaboración de un manifiesto. Y lo que está claro es que, bueno, pues todos sabíamos y veíamos perfectamente que había que cambiar, que hay que cambiar la universidad, ¿no? Es decir, ha llegado la inteligencia artificial y, bueno, pues tiene que ser un revulsivo para que las universidades se pongan al día.
0: Uno de los puntos que recoge el manifiesto en su introducción es la universidad comienza su andadura diciéndole a los alumnos qué sabes cuando comienza tu periodo universitario y qué sabes después. Con la llegada de Bolonia, ¿qué sabes hacer? En el que se plantea que las competencias tienen que ser, además de teóricas, prácticas. Y aquí, de repente, damos un salto importante y ya al alumno no le estamos preguntando solo qué sabes o qué sabes hacer, sino también qué sabes decidir. ¿Podéis explicarnos esta primera frase del manifiesto?
1: Bueno, yo creo que ahí se refleja muy claramente la evolución que ha habido desde el pre-Bolonia a Bolonia, con los cambios que hubo. O sea, el pre-Bolonia los profesores enseñábamos un temario y con unos apuntes y con unos, unos materiales, y los alumnos se lo estudiaban y demostraban en el examen que se lo habían aprendido o que habían aprendido a hacer algún problema, bueno, dependía también del área. Cuando llega a Bolonia, este concepto cambia y cambia digamos, se centra en el alumno la enseñanza, la formación. Esto es uno de los pilares del acuerdo de Bolonia, y se transforma más bien en competencias, en adquirir unos resultados de aprendizaje que impliquen competencias, cualidades, etcétera. Es decir, saber hacer cosas. Es decir, no se trata tanto de aprender temarios, sino de que durante la formación de las clases, pues los alumnos adquieran una serie de competencias que luego les van a servir en su mundo, en el mundo profesional o en su mundo personal. Yo creo que el cambio que hay ahora es un poco como las inteligencias artificiales le dan al alumno acceso a toda la información y a todo lo que lo que está disponible sobre una determinada temática, porque es así como está ocurriendo de forma masiva, ¿en qué cambia? ¿O en qué debe de cambiar? Porque los recursos están ahí. O sea, memorizar ya pues no tiene tanto, digamos, protagonismo, aunque no lo descartamos, pero no tiene tanto protagonismo. Entonces, el estudiante debe de aprender a hacer preguntas. Es decir, se puede auxiliar de la IA como de otras herramientas, pero tiene que aprender a hacer preguntas, a cuestionar, tiene que ser más proactivo. Y eso es lo que le va a dar la capacidad y la formación de enfrentarse a un mundo profesional donde las IAs también están. Es decir, que una de las es que están permeadas todas las áreas de la actividad humana. Por tanto, yo lo veo un poco por ahí. No sé, Ángel, tú puedes completar,
2: Sí,
1: seguramente.
2: yo creo que digamos, la diferencia que había entre antes y ahora es que antes era necesaria una persona para hacer las cosas, digamos que era un modelo Bolonia, saber hacer, y ahora la máquina ya lo sabe hacer. Con lo cual tenemos que ir un paso más adelante, no únicamente en el saber hacer, sino lo que tenemos que hacer es saber dirigir. Y aquí lo hemos dicho muchísimas veces, es decir, en lo fundamental es el espíritu crítico. No es que yo le diga a la máquina, hazme determinada cosa, primero tengo que saber qué es cuál es el problema que yo quiero resolver. La máquina va a hacer el trabajo pesado y después yo tengo que ser lo suficientemente crítico para decidir si lo que ha hecho la máquina está bien hecho, si que, pues, o qué máquina tengo que utilizar, porque hay unas que hacen unas cosas mejores que otras, ¿vale? Es decir, no es la misma tarea que se hacía antes y, bueno, pues pongo el caso de la programación, ¿no? Es decir, ya no se trata de programar, la máquina programa. Lo que tú tienes que saber es qué es lo que quieres que haga la máquina, que eso a veces es bastante complicado, y después verificar que realmente lo que tú querías lo está haciendo la máquina, ¿no? Y ha dado ese resultado. Pero bueno, incluso ahora ya la máquina puede hacer pruebas, con lo cual a esa parte también, digamos, te la quitas, pero no puedes decir, bueno, pues, porque yo lo he visto también, ¿vale? Yo lo dejo a la máquina corriendo 5 horas y ya me da el resultado. No, no, no, no, no. ¿Vale? Es decir, te va a dar un resultado, tú tienes que comprobar si ese resultado realmente es el que quieres, ¿no? Y esto aplicado a cualquier cosa, ¿vale? Es decir, a cualquiera. Es decir, tanto de ingeniería, como de ciencia, como de derecho, como de periodismo, cualquier cosa.
0: ¿Tiene sentido en una era en la que, como tú dices, muchos de los trabajos y muchas de las tareas que ahora mismo ocupan grandes bloques de programación o grandes bloques vinculados con las tareas repetitivas, con la administración, etcétera, que estemos formando alumnos para aprender a hacer esto cuando realmente cuando lleguen a la vida laboral no lo van a hacer? ¿Está ahora mismo la universidad enfocada a la realidad de los trabajos?
2: Bueno, es que yo creo que ni siquiera nosotros estamos enfocados a esto. Es decir, esto ha llegado muy rápido. La semana pasada, pues vimos que habían lanzado un nuevo modelo, Grok 4.5 o GPT-5.6, y que cada vez los modelos son más listos y que pueden trabajar durante horas, digamos, en modo autónomo si le das las instrucciones necesarias, lanzando agentes que van haciendo distintas tareas. No estamos preparados para eso, ¿de acuerdo? Entonces, yo creo que ahí, bueno, en el manifiesto lo poníamos, no hay muchas acciones que hacer, el papel del profesor es clave desde mi punto de vista, pero ya no es un profesor que va y cuenta las cosas, porque eso ya lo hace cualquier IA de gama media, sino ahora tiene que ser un profesor distinto que acompañe al alumno. Que haga más de mentor, que fomente vocaciones, que dirija, ¿de acuerdo? Que enseñe a pensar, que decimos, pero ¿cómo va a enseñar a pensar la universidad? Sí, es decir, no estamos enseñando a pensar. Estamos suponiendo que cuando termina la persona sabe pensar, pero va a saber pensar tal como le hemos enseñado nosotros, que es, llega una persona, me cuenta las cosas, yo me preparo para un examen y he terminado. Ahora ya no puede ser así. Es decir, ya no puede ser el mismo examen que teníamos antes, porque ya no tiene sentido hacer determinadas tareas que las máquinas las hace bien, ¿de acuerdo? Y las hace más rápido que nosotros. Entonces ahí tenemos que tener mucho cuidado. Esto es un tema que yo creo que hemos discutido muchas veces también en el programa, ¿no?
1: Claro.
0: En un
1: No, desde el
2: momento.
1: punto de vista, yo creo que, a ver, el mundo profesional le está pasando lo mismo que al mundo académico. O sea, está en una transformación enorme. Tampoco podemos pensar que todas las profesiones, todo el mundo del empleo, etcétera, etcétera, las empresas, de pronto han incluido las inteligencias artificiales y de pronto todos sus empleados son magníficos usuarios de estas tecnologías. O sea, vamos a empezar por ahí. O sea, estamos aprendiendo todos. Lo que destaca un poco el enfoque de nuestro curso, que es que no era tanto aprender a usar las inteligencias artificiales, digamos, metodológicamente, uno u otro, y etcétera, que eso también, sino más bien un planteamiento desde el punto de vista de la responsabilidad docente que tenemos en las universidades. Es decir, poder preparar a los estudiantes que pasan por una determinada titulación de la mejor manera para enfrentarse al mundo profesional que se va a encontrar y transformar también el mundo profesional. O sea, tenemos que empezar a pensar que estos egresados de estas nuevas generaciones son los que van a transformar el mundo profesional, lo quieran o no lo quieran muchas empresas. Esto va a ocurrir así. Y yo creo que está en la gran responsabilidad de la universidad, siempre tras estar un poquito a la vanguardia de lo que es el conocimiento y lo que es, digamos, la tecnología, etcétera, creando nueva tecnología y creando nuevas estudiantes, nuevos egresados, titulados, que sean capaces de aportar y transformar. O sea, cuando hagámonos una pregunta hacia atrás, ¿quiénes son y de dónde vienen los que han desarrollado toda esta, digamos, revolución de las inteligencias artificiales? ¿De dónde vienen? Pues son investigadores, profesores universitarios, etcétera, que vienen y trabajan en determinadas empresas o algunos han creado su propia empresa, pero todos han pasado por una formación universitaria. Es decir, la universidad tenemos la responsabilidad de formar digamos, personas que van a estar al frente de la sociedad. Por tanto, hagámoslo de la mejor manera posible, pero desde luego no puede ser esperando a ver qué pasa. O sea, tenemos que ser muy proactivos. Y yo creo que esta es una de las mensajes del curso. Es decir, no podemos dormirnos en los laureles porque vamos a malformar a lo mejor a una generación, a una promoción, no digamos, pero por lo menos algunas promociones de estudiantes. Hay que tomar el toro por los cuernos y hacerlo lo mejor. Y fijar que aquí no estamos hablando de la típica, es que si viene un estudiante y ha hecho el examen o el trabajo de fin de grado con una IA, ¿qué es lo que va a pasar? ¿Cómo detectamos? ¿Cómo detectamos que lo ha hecho con una IA? Demos por supuesto que lo ha hecho con una IA. Lo importante es que lo que ha hecho el estudiante haya hecho y haya tomado las decisiones, saber decidir, haya hecho las preguntas adecuadas, se haga las preguntas adecuadas, se asuma lo que dice y eso lo integre. Que lo haya hecho con una IA o con, yo qué sé, con Google, lo que sea, pues es un poco secundario, ¿no? Esta es un poco la idea.
0: Tenemos profesores preparados para la inteligencia artificial, profesores para enseñar en ese uso, para ser críticos, para ayudar al alumno en el camino de integrarlo como una herramienta más, ¿o tenemos que empezar por formar a los propios profesores?
1: Pues yo diría que lo segundo. Lo que pasa es que sí que hay. O sea, nosotros en el curso hemos tenido un elenco de profesores que están en la universidad y que ya han empezado a transformar la forma de dar clase. Esto está pasando en todas las universidades, pero no son todos. O sea, estamos hablando de una minoría. No voy a hablar de porcentajes, pero son pocos. Esto tiene que transformarlo, tiene que cambiar. Tenemos que cambiar incluso los programas. O sea, los programas académicos que se han hecho al modelo Bolonia, pensando en los skills, a las competencias, a los resultados de aprendizaje, etcétera, lo tenemos que cambiar. O sea, las universidades tienen que darse cuenta de que hay que ir a otros programas cuyo enfoque no sea solo el saber hacer, sino otro enfoque, saber decidir y cambiar un poco esto. O sea, todo esto tiene que cambiar, pero además tiene que cambiar rápido, porque no podemos, lo que decía antes, no podemos permitir que haya al menos una, dos o tres promociones que realmente salgan de la universidad sin estar preparados a lo que se van a encontrar.
2: Sí, yo ahí estoy totalmente de acuerdo con Federico. Es difícil porque ya sabéis que yo he estado en la universidad durante muchísimos años. Bueno, pues al final el profesor no le apetece cambiar muchas veces porque se le está midiendo más por investigación que por docencia. Entonces, bueno, pues tener que cambiar y tener que cambiar la mentalidad, que lo decía muy bien Federico, es decir, esto no afecta únicamente a la universidad, afecta a la a cualquier persona, a la gente que está trabajando en una empresa, que sabemos muy bien que cuando la empresa quiere implantar algo de inteligencia artificial, bueno, pues hay ese rechazo al cambio. ¿De acuerdo? Y pasa ahí y pasa a la universidad. El problema de la universidad es que estamos formando personas para dentro de 4 años. Ese es el problema. Porque si no, pues podríamos decir, vamos al mismo ritmo que va la sociedad, ¿de acuerdo? Y nos ajustamos a ella, pero si estamos enseñando de una forma, digamos, antigua, por llamar antigua, a la del curso pasado, ¿de acuerdo? Cuando la persona termine, ¿vale? Le hemos formado en algo que no es lo que realmente le está demandando la sociedad. Y yo creo que eso es lo importante. Entonces, ahí tenemos 4 años para reinventar la forma de enseñar. Y eso empieza, como he dicho antes, desde mi punto de vista, obviamente porque las universidades estén completamente implicadas, porque son las que tienen que cambiar el plan de estudio, ¿no? Y porque el profesor también se dé cuenta de que tiene que hacer cambios. Y lo ha comentado también Federico, ¿no? Digamos, el final de una carrera es el trabajo fin de grado, ¿vale? Que es cuando, digamos, ahí se ponen en puesta todos los conocimientos. Claro, ahora un trabajo fin de grado lo puede hacer perfectamente con una IA. Eso no es malo, porque cuando termine de trabajar, cuando empiece a trabajar, va a hacer su trabajo con una IA. Lo que sí se tiene que comprobar es qué partes ha utilizado, qué IAs ha utilizado. Si ha tenido en consideración lo que ha dicho la IA o no. Es decir, yo sabéis que hago mis ejercicios de fin de semana en temas de programación. Y bueno, pues lo que yo hago cualquier fin de semana sería más que un trabajo de fin de grado, es decir, sinceramente, ¿vale? Entonces, ¿eso no puede considerarse un trabajo de fin de grado? Sí, porque yo estoy leyendo la IA y entonces le estoy diciendo, no, no vayas por aquí, ¿vale? Y puedo justificar mi decisión, porque lo que yo quiero que hagas es esto. Entonces, claro, ya no es un trabajo de programación, sino es un trabajo de arquitectura. Es decir, yo ya no mido los ladrillos que estoy poniendo, sino mido el edificio completo.
0: ¿Y sí. ¿Tenemos alumnos preparados para este cambio?
1: Bueno, a ver, ese es el otro elemento, porque siempre en este curso hemos enfocado mucho en la labor del profesor pensando que teníamos el alumno ideal, como los problemas de matemáticas, ¿no? Un matemático ideal se enfrenta, bueno, aquí no tenemos el alumno ideal. O sea, van a venir alumnos que utilizarán la IA de una forma totalmente mecánica sin más, otros sabrán utilizarlo mejor, otros peor. Pero bueno, al final es como siempre, o sea, siempre hemos tenido alumnos que son una escala, unos hay muy brillantes, los hay menos y los hay los que poco a poco van consiguiendo pues prepararse. Es obviamente una responsabilidad de la universidad atender a todos, pero yo creo que esto es un camino que tenemos que hacer juntos, la academia y los alumnos. Y otra de las cosas que, hablando ahora con la conversación, hablando, por ejemplo, de las empresas, de los empleadores, etcétera, la verdad es que también se enfrentan a un reto. Y otra de las responsabilidades de la universidad no es, quizá también sea, y es, no solo formar a los alumnos que empiezan con 19, 20 años en primero, sino también esto que llamamos formación a lo largo de la vida o formación en, digamos, bueno, microcredenciales muchas veces y otra serie de cosas que las universidades pueden y deben ofrecer a el mundo laboral, al mundo de las empresas. De manera que una empresa tiene determinados retos, se enfrenta a determinados retos y pueda formar a sus empleados la universidad en estas competencias. Por tanto, la universidad tiene una responsabilidad enorme en todas las escalas. Y esta formación a lo largo de la vida, la universidad la debe hacer, yo diría, contando también con con las empresas, porque las empresas poco a poco, pues también va habiendo gente que es muy experta, muy especializada en esto, especialmente en pequeñas empresas o en grandes empresas. Quizás las pymes sean estas que están en este medio donde van a tener que ponerse las pilas a la fuerza, ¿no? Pero, o sea, veis un poco lo que quiero explicar es
2: Sí.
1: esta cosa global. O sea, estamos en una sociedad, no penséis en la sociedad de España, Madrid, etcétera, sino, no sé, una universidad en California, una universidad en Boston, ¿no? Una universidad en Londres, una universidad en París o en Viena, donde sea, va a tener los mismos elementos. Entonces, la universidad está, digamos, en un momento en que tiene que enfrentarse a esta transformación. Y si no lo hace, perderá lo que es el liderazgo y la esencia en la creación y la transmisión del conocimiento que siempre ha sido la universidad. Y esto lo tiene que hacer no de espaldas a la sociedad, sino con la sociedad. Y estamos ante un reto muy, muy importante. Es decir, que esto de la inteligencia artificial de esta de nueva, pues realmente nos ha enfrentado a incluso hacernos una pregunta de quiénes somos y qué hacemos la universidad. O sea, a replantearse el rol de la universidad en esta sociedad de siglo XXI.
0: Para terminar, ¿qué es el manifiesto del Escorial sobre IA y universidad y dónde lo podemos encontrar?
1: Bueno, el manifiesto es digamos, un resumen resaltando 10 de los elementos más importantes, los compromisos para una universidad dentro de la era de la inteligencia artificial, y va enfocado a esto. El manifiesto se puede encontrar en la página de los cursos de verano y también ha sido publicado por la Complutense. O sea que ahí, yendo a la página de la Complutense y especialmente a la página de cursos de verano, ahí se puede encontrar el manifiesto.
0: Federico Morán, Ángel García Crespo, muchas gracias por este curso, gracias por venir a contarnos.

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3: Segunda parte del programa. Hablamos de todas las novedades que ha dado de sí esta semana la tecnología, que además han sido muchas y muy interesantes, algunas casi casi de cotilleo. Ángel García Crespo, buenos días de nuevo.
4: Hola, buenos días otra vez.
3: Tenemos nueva versión de ChatGPT, ChatGPT 5.6, que se supone que...

0: responde a Fable, la versión de Anthropic, que recordamos hace algunas semanas fue suspendida por el gobierno americano por cuestiones de seguridad. ¿Has tenido oportunidad de probarla? Cuéntanos los resultados y cuéntanos qué te han parecido ambas.
1: Vamos a ver, la duda ofende. Yo ya me comí todos los créditos que tenía, únicamente tengo la cuenta de 20 euros y me puse allí. Hay que decir que yo creo que es muy importante para todas aquellas personas que estén utilizando ChatGPT, que hay una nueva aplicación, ¿vale? Que no es, ojo, porque hay dos aplicaciones, la clásica, que es la de ahora, o sea, la que teníamos hace 2 semanas. Y luego una nueva, que es bastante difícil de encontrar, porque en mi caso en Windows, ¿vale? Está en la tienda de Windows y tienes que ir allí. Lo mejor es ir a OpenAI y buscar descargas y descargártela para allí. Y esa incluye Codex. Codex es el entorno de programación y incluye además, perdón, pero no me sé los nombres. Bueno, pues como el cowork que tiene Claude, es decir, que tú puedes manejar ya tu ordenador y darle instrucciones. Es muy potente la aplicación, ¿vale? Más complicada, porque claro, antes únicamente tenías un chat, ibas haciendo cositas, después sacaron proyectos, después fueron sacando más cosas, pero tienes la ventaja de poder trabajar con tu ordenador, cosa que hasta ahora pues no se podía o tenías que utilizar el Playground para hacerlo y era realmente complicado, ¿vale? Va con los mismos créditos. Yo ya digo que yo le puse a reparar o a auditar una aplicación y me lo hizo muy bien. Detectó cosas que Fable no había detectado, las corrigió y hasta ahí pude leer porque se me acabaron los tokens hasta mañana. Ahí, ¿vale? Entonces, bueno, ya. Ojo también porque GPT, si tienes API Key, es posible que te coja la API Key y que te empiece a contar tokens, ¿vale? Luego mucho cuidado con eso, porque a mí ya me ha pasado alguna vez y me he llevado algún susto con la tarjeta de crédito porque estaba por ahí. Pero
0: Pero
1: bueno,
0: las
1: me alegro.
0: APIs, solo las usan desarrolladores o gente que están integrando las aplicaciones. Un usuario habitual no tiene la API.
1: Claro, no, un usuario habitual
0: No tiene la API. No, o sea,
1: no ha
0: digamos,
1: pagado, no ha pagado por tener una API.
0: no tengamos esa salvaguarda en usuarios habituales que piensen que ahora les van a cobrar una cantidad adicional.
1: Pero ojo que si aquí te entra el ansia, ¿vale? Y a mí me pasó tanto en Claude como en GPT, que dice, uy, hasta aquí puedo llegar, ¿vale? Y entonces te sale una ventanita diciendo, ¿quieres continuar? ¿De acuerdo? Entonces, ahí ya sí se te genera la API Key, ¿vale? Porque estás trabajando contra esa API Key, ¿vale? Y no estás pagando otros 10 pavos o 20 pavos. Entonces, hay que tener mucho cuidado con eso. ¿Cuál es mejor, Fable 5 o GPT 5.6? Pues está en la carrera de caballos, ¿no? Yo creo que están los dos a la par. Yo creo, por lo que he podido probar, que es mejor que Opus 4.8, que es el anterior a Fable de Anthropic. A mí no me ha salido ningún mensaje de estos de problemas con ciberseguridad y con biología y cosas de estas, mientras que en Fable sí, y entonces me pasaba a Opus 4.8 y en cambio en este pues se lo ha comido entero. No sé si después por debajo lo estaba haciendo con un GPT 5.5 o qué era lo que estaba haciendo. Y como siempre, pues no sabemos cuántos tokens estamos usando. Hay que decir que lo que yo he podido leer y ver es que consume menos tokens que Fable y el precio es bastante menor que el de Fable, ¿vale? Esto para el usuario normal significa que va a poder hacer más cosas que con Fable, ¿sí? Y que le va a rendir más. Además, yo creo que es más rápido, pero no lo he podido ver. He hecho un par de pruebas nada más, ¿no? Otra cosa que tiene que yo creo que es muy, muy, muy, muy interesante es que tiene una opción que es Sites, ¿vale? Donde tú haces la aplicación y la puedes colgar ahí, ¿no? Es decir, tú coges Codex, haces una aplicación sin base de datos, ¿vale? Pero bueno, puedes guardarlo en JSON o cosas de estas. Y puedes colgarla allí, puedes usarla desde fuera de tu ordenador o puedes compartirla con otras personas. Aquí yo creo que muchas veces hemos comentado el tema de que hay un gap, ¿no? Entre lo que desarrollas con estos modelos, digamos aplicaciones, ¿no? Con una aplicación que hayas desarrollado con Codes o con Cloud Code y después tienes que pasarlo a producción, ¿no? Y entonces ahí ya hay, digamos, un pequeño salto para pasarlo a producción. Gemini lo tiene bien resuelto con Antigravity, porque Antigravity está en la nube de Google y entonces lo puedes subir a Google
0: Y
1: con toda la parte de base de datos,
0: puedes invitar a
1: ¿vale?
0: usuarios a que la prueben,
1: Sí,
0: probarla tú mismo, etcétera,
1: sí,
0: antes de subirla
1: ¿vale?
0: a tu propio servidor o antes de ponerla en producción para tu propia uso.
1: Sí, ¿vale? Mientras que en Anthropic no tiene esta opción, pues yo la desconozco. Y GPT ya tiene este Sites, yo subí una, ¿no? Simplemente una cosa que es en local, sencillita, ¿vale? Pero bueno, que puede utilizar más gente y me pareció muy interesante porque yo supongo que será el siguiente salto, ¿no? Es decir, yo hago una aplicación compleja, ¿de acuerdo? Y ya la autoalojo yo, simplemente dándole un botón de pónmela en algún sitio, ¿eh? Y eso yo creo que sí puede ser realmente potente. También hay que decir que salió Grok 4.5, que es la de, bueno, ahora se llama SpaceXAI, ¿vale? Que es
0: La
1: la
0: de Elon Musk.
1: de Musk, ¿vale? Ya le ponemos estos nombres, que estaría, bueno, pues a un nivel más bajo que estas, ¿vale? Aunque yo considero que los modelos de frontera que hay ahora, es decir, los últimos, ¿no? Serían o Gemini 3.5, GPT-5.6,
0: Fable.
1: Facebook 5, ¿vale? Y con un par de cuerpos por detrás, pues estaría Grok 4.5 y Mistral, que también que va todavía más rezagado que Grok, pero bueno, yo ahí ahora mismo sí estoy haciendo cosas con Mistral y pues funciona bien como funcionaba antes, pues Sonnet en Claude, ¿vale? Lo que pasa es que, claro, cuando ves Fable o GPT-5.6, pues ya dices, prefiero montarme en el de la carrera de
0: ¿No
1: arriba.
0: crees que es el momento para que los usuarios empecemos a determinar qué diferentes aplicaciones vamos a utilizar, diferentes LLMs y diferentes opciones dentro de los LLMs, lo que estamos comentando, las versiones, que además tienen una selección de usuario muy sencilla, porque normalmente te dice la más económica, la más rápida, la más profunda, que vamos a tener que empezar a acostumbrarnos a no usar para todos los modelos frontera, como una forma de tanto de ahorrar en tokens, como de ahorrar también en todo lo que significa consumo de inteligencia artificial?
1: Sí, hay que recordar que estábamos tan felices hace un año con GPT-4o, ¿no? Porque creo que fue en agosto cuando salió GPT-5, ¿de acuerdo? Y podíamos trabajar con ello, ¿vale? Es decir, que tampoco hay que utilizar el último modelo, a menos que vayas a hacer, digamos, algo que requiera un razonamiento extenso, ¿no? Y que el modelo sea realmente potente. Entonces, tampoco es ponerse con el último modelo, a menos que, bueno, pues te sobren créditos, ¿vale? Si te sobran créditos, tampoco creo que vayas a utilizar el último modelo, ¿vale? Ese es mi punto de vista. Para lo que suele hacer un usuario normal, pues yo creo que incluso GPT-5.5 pues era bueno. Claro, ahora lo vas a tener integrado con tu ordenador, vas a poder hacer más cosas, tiene también el schedule, ¿vale? Que es, le puedes programar tareas para que lo haga, puedes revisarlo desde el móvil, incluso no, ese es Fable, ¿vale? O ese es Claude, ¿vale? Si estás trabajando con archivos de tu ordenador, puedes trabajar incluso con el ordenador apagado. Wow, ¿eso qué es? Bueno, pues significa que es que ha cogido esos archivos, se los ha llevado a la nube. Ya sabemos, no voy a decir nada del tema de seguridad y todas
0: Y
1: estas
0: de
1: cosas,
0: privacidad.
1: ¿vale? Y estamos trabajando con ellos, pero bueno, igual estás haciendo una presentación y te da un poquito igual, ¿no? Y puedes utilizarlo, ¿no? Entonces, creo que se complica para el usuario normal la aplicación. porque tienes muchas más opciones, mientras que antes era un chatbot nada más, pero claro, las posibilidades que te da son mucho mayores. Y bueno, pues aquí ni yo, ni Capital Radio, ni María José nos llevamos nada porque nadie use ninguno de estos modelos, ¿vale?
0: Nosotros lo que tenemos que hacer y nuestro objetivo es aportar información y además intentar que el consumo que se haga sea responsable en el sentido de la carga medioambiental que también conlleva el uso de la inteligencia artificial, pero naturalmente son los usuarios los que deciden qué y cómo quieren utilizar las propias inteligencias artificiales. Que tenemos un nuevo competidor o un nuevo elemento. Siempre hemos hablado de que Apple se había quedado muy rezagado dentro de las carreras por la inteligencia artificial. Apple, que había tenido siempre un componente destacado respecto a tecnología, sobre todo en hardware, no tenía clara cuál iba a ser su estrategia. Hace aproximadamente 3 meses integra dentro de su servicio Siri AI, que no está disponible en Europa, la parte de inteligencia artificial que le aporta Google, y nos encontramos con que de repente Apple se encuentra en el ojo del huracán por un tema relacionado con el espionaje industrial. Y en este caso, la demandada es OpenAI.
1: Bueno, esta es la parte de cotilleo que decías, ¿vale? Que es una noticia que salió hace pocos días. Apple es una empresa realmente curiosa porque tiene todo un ecosistema. Es decir, yo creo que es la única que tiene un ecosistema propietario, ¿no? Es decir, que es de ella nada más. Los que sean usuarios de iPhone o de Mac, pues saben que eso está muy bien porque tú compartes información entre distintos dispositivos fácilmente y todas estas cosas. Y bueno, pues tiene una parte de hardware muy importante y una parte de software. Y según parece, lo que ha sucedido es que, bueno, en la lucha entre todas estas empresas por captar talento son humanos, pues. OpenAI contrató a bastantes ingenieros y otras personas de la parte de hardware de Apple y, bueno, pues según parece, se llevaron secretos, ¿de acuerdo? Lo cual a mí personalmente pues me resulta sorprendente porque conozco bien el mercado norteamericano, que no tuvieran ahí contratos de confidencialidad y de todas estas historias, ¿vale? Para llevarse secretos de un lado para otro, ¿no? Eso significa también, bueno, pues que desde hace meses se sabe que OpenAI está ahí luchando también por la parte del hardware, que quiere, digamos, quitar el teléfono móvil y sustituirlo por otra cosa que no sabemos muy bien qué es, y bueno, pues un altavoz, un micrófono, está el tema de las gafas, que
0: De los
1: tiene.
0: wearables, de los relojes o de los dispositivos que llevamos
1: Sí,
0: encima
1: ¿vale? Es decir,
0: directamente.
1: sustituir todo eso, están las gafas de Meta, Google está también sacando las gafas suyas, Apple tenía la Vision Pro, que era otra cosa. Y según parece también está trabajando en unas gafas, digamos, las inteligentes, ¿vale? Que nos aporten toda esa información. Entonces, ahí la lucha por el hardware, yo creo que es una nueva lucha que se está dando. El recurso más escaso es la mente de las personas. Es decir, no cualquiera se puede poner a trabajar directamente en algo y decir, pues voy a hacer aquí determinado desarrollo, ¿vale? Porque me lo invento. No, ya hay mucho, aunque llevemos poco tiempo en esto, 4 años, ya hay mucho know-how allí y entonces lo que hacen, pues es cambiar las personas de empresa, ¿no? Pues te hacen una oferta, me voy para el otro lado. De OpenAI ya ha salido mucha gente para Anthropic por el tema, digamos, más político. De Apple ha salido gente para OpenAI. Google también está ahí quitando a la gente por el que puede. Yo creo que la gente de recursos humanos se lo tiene que estar pasando muy bien, hablando con todos y haciendo ofertas realmente suculentas. Y bueno, pues la gente pues, se lleva información que personalmente creo que no debería llevarse. Y eso yo creo que es muy importante. Tú estás trabajando para una compañía, no puedes llevarte, según parece, hasta más, hasta se han llevado hardware, ¿no? O sea, que me parece, o trozos de hardware, ¿no? Ya me parece el sumum de la idiotez llevarte un aparato.
0: Bueno, es que aquí ya no estaríamos hablando solo de cambiar de empresa o de capturar el talento de otra empresa, sino estaríamos hablando directamente de espionaje industrial.
1: Sí, esto es un. Y en el mercado norteamericano es mucho más serio este tema que en el mercado español. Es decir, lo que yo sí puedo decir es que en el mercado español una persona que lleve 6 meses trabajando en bytecoding haciendo cosas y tal, pues vale el doble que hace 6 meses. Es decir, hay peleas por coger una persona que pueda demostrar que estaba haciendo algo de bytecoding. Supongo que esto será durante, bueno, pues un año o dos hasta que ya todo el mundo empiece a entrar en esto.
0: Y tenga todo el mundo
1: Yo
0: al
1: que
0: mismo nivel.
1: sí, yo que sigo ofertas en LinkedIn para ver cómo está el tema, ¿vale? El tema de proyectos o dirección de proyectos de IA, eso, ¡buah! ¿Vale? Ha pegado una explosión tremenda. Curiosamente te piden 10 años de experiencia, ¿vale? Lo cual personalmente me sorprende, ¿vale? Que alguien pueda tener 10 años de experiencia en esto. Sí, puedes tener experiencia en ciencia de datos o cosas de estas, pero ahora mismo no tiene nada que ver con lo que realmente se está dando, ¿no?
0: Estamos volviendo, después de haber visto durante estos 4 años un desarrollo casi inimaginable de la parte de software. ¿Están volviendo las empresas la cabeza hacia el hardware? Hemos hablado de la necesidad del centro de datos, porque toda la información y toda la capacidad de los LLMs necesita un soporte físico. España está intentando competir en esa carrera precisamente por los temas de zonas muy grandes y deshabitadas que suponen una buena opción para el alojamiento de centro de datos. ¿Son los centros de datos y son los dispositivos físicos o los planteamientos físicos lo que ahora va a condicionar la carrera de la inteligencia artificial? Y te pongo como ejemplo los nuevos ordenadores de Microsoft que ya permiten que haya IAs corriendo dentro del equipo.
1: Sí, yo creo que hay, digamos, 3 niveles. Digamos, el centro de datos grande, de acuerdo. El chip en concreto para, o bien para entrenar a la IA o para realizar la inferencia, es decir, para que te dé los resultados. Y luego los dispositivos con IA, ¿vale? Entonces, en centro de datos. Bueno, pues está claro que ahí el que se lió la mandada en la cabeza fue Elon Musk. Creó Colossus y ahora mismo, que es un súper centro de datos, y ahora mismo Anthropic está usando Colossus, ¿vale? Porque a SpaceX hay, ¿vale? Que no me sale el nombre entero, bueno, pues como lo tenía un 10%, pues lo está vendiendo por ahí, ¿vale? Entonces ahí yo creo que, por un lado, pero esos centros de datos tienen dentro máquinas que corren con hardware determinado.
0: Digamos que
1: Habitualmente.
0: Elon Musk ahora mismo es el casero, el que le
1: Sí,
0: está dando
1: es el
0: el
1: casero de
0: alojamiento
1: Anthropic.
0: a
1: Sí,
0: Anthropic.
1: sí. Creo que tiene un contrato, no sé, de 18 meses o algo de esto. Vale, no, no lo sé. Buscadlo en vuestro chatbot favorito, ¿vale? Y dentro del centro de datos, pues están los famosos chips de NVIDIA, que son tanto para entrenamiento como para inferencia. Y todo el mundo está haciendo nuevos chips para quitarse el problema que también tiene Nvidia de que, bueno, pues son muy caros y además tardan bastante en darte
0: Sí,
1: las GPUs,
0: hay una
1: ¿vale?
0: demora que estaba por encima de los 14 meses.
1: Sí, ¿vale? Es decir, cuando ya además cuando estás hablando de comprar una cantidad masiva, o sea, a menos que sea Elon Musk, ¿vale? Pues no te lo venden, ¿vale? Directamente. Obviamente también los chinos están trabajando mucho en eso, ¿vale? Y el resto, tanto OpenAI como Apple, como Samsung también, como Google, están desarrollando chips para hacer eso, para quitarse un poco de encima en el dominio de NVIDIA. Y por otro lado, tendríamos los dispositivos de usuario, que puede ser un ordenador que tenga una GPU no muy potente, ¿de acuerdo? Pero que sí tenga memoria, porque lo importante es que se pueda cargar en la memoria de la GPU el modelo, ¿de acuerdo? Es decir, no es tan importante la capacidad de proceso que tenga la GPU, sino que tenga suficiente memoria para cargarte todo el modelo, ¿no? Digamos que así a lo bruto. Y en el móvil, pues sucede algo parecido, o en estas famosas gafas, o en los nuevos dispositivos, ¿no? Es decir, bueno, pues vamos a entrar en una lucha ahí, igual que pasó con el iPhone, ¿no? De que dejamos el teléfono móvil y pasamos al smartphone y después pues no sabemos bien qué va a venir, ¿no? Yo veo a María José que tiene gafas, pues posiblemente a lo mejor dentro de un año pues esas gafas sean gafas inteligentes, ¿de acuerdo? Y esté grabando nuestra conversación y esté diciendo, uy, Ángel, se le está terminando el tiempo, ¿vale? Y cosas de estas, no lo sé, un futuro aterrador nos espera
0: Debo
1: también
0: decir
1: con
0: que hace 15
1: esto.
0: días estuve probando los nuevos dispositivos de Meta, que todavía no están disponibles, y los nuevos dispositivos de Meta ofrecen una experiencia de usuario realmente buena. Son gafas Ray-Ban, tienen una alianza con la famosa marca de gafas, y por ejemplo, la latencia de la sincronización a la hora de la traducción simultánea es muy baja. Y es cierto que ofrecen una experiencia de usuario muy interesante, y lo que pasa es que aquí sí que tenemos un problema con la privacidad. Con los
1: Claro,
0: dispositivos personales tenemos un problema muy serio con la privacidad,
1: hay que
0: porque
1: tener.
0: realmente supone, está viendo lo mismo que estás viendo tú, porque de una manera inconsciente nosotros giramos la cabeza y ofrecemos toda la información como lo hacemos nosotros, buscando la información necesaria para relacionarnos con el medio, y son dispositivos que van a resultar realmente intrusivos y que van a suponer no solo la ruptura de la privacidad personal, sino la ruptura de la privacidad de las personas con las que te relacionas. Entonces, ahí creo que la sociedad va a tener que hacer un ejercicio sobre qué queremos o qué estamos dispuestos a consentir y qué no estamos dispuestos a consentir.
1: Ese yo creo que es un debate muy, muy interesante. Es decir, también tendremos que ver qué ofrece, ¿sí? Y en función a lo que ofrezca, pues decir sí o no. Ahora, bueno, pues cualquiera puede guardar cualquier conversación, ¿vale? Ya se está poniendo, yo creo que prácticamente todo el mundo que hace reuniones, tanto en remoto como presenciales, pues la graba, después se la pasa a un modelo que le hace el resumen y le hace el acta en el formato que quiere y en el estilo que quiere y todas estas cosas, ¿de acuerdo? Yo en estos casos siempre digo, siempre pido permiso al resto, ¿vale? Y digo, voy a grabar esta reunión, ¿no? Porque yo creo que por educación debe de hacerse, porque bueno, pues cuando tú estás en una reunión y termina la reunión, bueno, pues empiezas a contar otras cosas y hacer terapia de grupo ¿vale? Y yo creo que, bueno, pues eso hay que avisarlo con tiempo suficiente, que pues sería cuando estás en un programa, en este programa, lo hemos dicho muchas veces. Cuando terminas el programa, tendríamos que grabarlo porque seguimos hablando y resultan cosas súper interesantes y súper divertidas porque ya el entrevistado, pues, ha roto el hielo y ya está más suelto y entonces te cuenta cosas off the record, ¿de acuerdo? Y obviamente pues no lo lanzamos por eso, porque eso es off the record, ¿no? Entonces yo creo que eso tenemos que tenerlo, tener mucho cuidado y como siempre la tecnología va por delante de nosotros y va por delante de la legislación.
0: Estamos terminando brevemente. ¿Qué ha pasado con la inteligencia de Anthropic y con la generación de espacios dentro del cerebro virtual que nos está sorprendiendo a todos los que seguimos estos temas, incluyendo los neurocientíficos?
1: Bueno, brevemente no sé lo que significa, ¿vale? Te he de decirlo sinceramente.
0: Brevemente significa 2 minutos.
1: Pues yo creo que esto merece de nuevo un debate sobre la conciencia. Realmente lo que ha hecho Anthropic ha sido a que ha encontrado lo que llama un espacio J, ¿de acuerdo? Ya está, por ponerle cualquier nombre, donde el que sea que no ha creado Anthropic, sino que la máquina ha creado en su proceso de aprendizaje, ¿qué hace ese espacio J? Bueno, pues digamos, igual que los humanos, va almacenando información para después procesarla. Es decir, que si a nosotros nos dice, voy a poner el ejemplo que pone Anthropic, ¿no? Si nos preguntan cuántas patas tiene el insecto que hace telarañas, nosotros, nuestra cabeza, primero identificamos araña, ¿De acuerdo? Lo guardamos, digamos, en nuestro espacio J, ¿vale? Y después decimos, ah, araña tiene 8, ¿vale? Entonces, lo que han hecho la gente de Anthropic es, le han hecho la misma pregunta, ¿cuántas patas tiene el insecto que hace telarañas? Y han ido a ese espacio J y en vez de araña le han puesto hormiga. Y entonces ha dicho 6, ¿vale? Es decir, que claro, con estos modelos tenemos la suerte de poder manipularlos, cosa que no podemos hacer con un humano, ¿vale? Ni manipular lo que tiene en las neuronas, y han detectado, bueno, pues ese espacio J.
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2: Son las 8 de la mañana, hora central europea, las 7 en Canarias. Buenos días.
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2: Viernes. San Viernes, pero por fin viernes, según quieran. El día 7 de agosto de 2026 y parece que después de 5 sesiones al alza en el IBEX 35 vamos a tener hoy caída que sería ligera según el futuro que comienza a moverse a esta hora del 0,1%. El del Eurostox 50 también en la misma línea, un recorte del 0,15 y de prácticamente plano. Ha ido cayendo más durante la noche el del S&P 500. Ahora mismo nada, es un 0,03%, por eso digo que prácticamente plano. En una mañana en la que hay pocas referencias empresariales, acaba de publicar Allianz, enseguida se los cuento, porque han sido malos resultados de la alemana, una caída del 8,7% en su beneficio neto del segundo trimestre, peor de lo esperado. Si quieren pueden preguntar por este y otro valor, o los que quieran, a partir de las 9:30 de la mañana, ya lo saben, consultorio de bolsa hoy con Pablo García, director de Ivacons Alfa Value, responderá a sus cuestiones. 91-283-3333, en oyentes@capitalradio.es, en el chat de YouTube o también nota de voz al WhatsApp 687-050600. Son las cuatro formas que tienen de ponerse en contacto con nosotros. Por lo demás, en Asia, ¿qué vemos? Pues hoy ligera corrección, del 0,2% para Japón. En el Kospi surcoreano, que todo se agranda, pues apenas baja un 0,8. En cambio, en Hong Kong un 0,2 arriba. O en la bolsa de Shenzhen, la tecnológica, sube casi un 2%. Así que no hay grandes movimientos. ¿Por qué bajan? Pues dicen los analistas, por el incremento del precio del crudo. Tenemos al Brent repuntando un 1,3%. Ayer, recuerden, hasta ahora estaban los $79 el barril, ahora 83,5. Un 1% el West Texas, que estaba en 75, pues ha subido 78, o sea, una subida en los dos de unos $3. También vemos como la onza de oro repunta un pelín, un 0,9%, y el contado y el futuro, pues también lo mismo, en torno a 0,9%. Y en cambio la plata sube más, por encima del 2%. Así, con todo eso, ya lo saben, a las 9 de la mañana tendremos la apertura de las bolsas europeas. Noticias de la mañana en Asia. Por ejemplo, el valor denominado en yuanes de las exportaciones chinas al resto del mundo aumenta un 18% interanual en julio. Supera los 402.000 millones de dólares, con especial protagonismo para los semiconductores y los vehículos eléctricos. Aunque es una ralentización respecto a la subida de junio, que fue del 21, ahora el 18. Pero es un incremento de otro 21% respecto a julio del 25, que fue muy flojo para China. Las ventas se vuelven a confirmar, así como un motor clave para la segunda economía del mundo ante los problemas de demanda. El superávit comercial chino, 113.000 millones, un incremento del 9%. Los coches eléctricos disparan sus exportaciones un 57% en julio. Y también hoy pendientes a cómo se comportaban en bolsa los fabricantes chinos de materiales relacionados con la energía solar. Suben en bolsa pese a unos aranceles del 15% que ha anunciado esta noche Estados Unidos a la importación de qué, pues del polisilicio y todos sus derivados. Son claves estos materiales para la fabricación de los paneles solares y también de semiconductores. Trump anuncia esa tasa al considerar que las compras al exterior son una amenaza para la seguridad nacional. No se menciona a China, pero es el país asiático el que domina la cadena de suministro de paneles solares. Las nuevas restricciones que abarcan también las obleas, las celdas solares y los módulos fotovoltaicos entrarán en vigor el 4 de diciembre, en principio, aunque con Trump no, nunca se sabe. También, por cierto, Trump va a pagar 1.220 millones de dólares a la empresa alemana RWE, bueno, a su filial en Estados Unidos, para que renuncie a tres importantes contratos en las costas de Estados Unidos de energía eólica marina y dentro de su cruzada contra las renovables. Y también en relación con Estados Unidos, en relación con la guerra, Reuters adelanta que Irán ha realizado una intensa campaña diplomática en los estados del Golfo. Les advierte de que atacará sus plantas de petróleo, energía y agua si no convencen a Trump de poner fin a los ataques y que busquen una solución que parece que no avanza. Además, según informes de los medios locales, el acuerdo entre Irán y Omán para gestionar el estrecho de Hormuz intentaría impedir, la parte iraní, el paso de barcos estadounidenses y de Israel y exigirá compensaciones a los países antes de que permita navegar. Trump, además, ha reconocido que tienen escasez de algún tipo de armamento, pero defiende que todavía hay para mantener la guerra con Irán. Afortunadamente he acumulado mucho durante mi mandato. He reconstruido el ejército, también lo he equipado con un montón de material. Disponemos de ciertos tipos de municiones que son muy potentes, de las que tenemos un suministro ilimitado, prácticamente ilimitado. Hay otras de las que disponemos en menor cantidad, pero las recibimos a diario. Como saben, nuestras empresas de defensa están construyendo más fábricas ahora mismo que en cualquier otro momento de la historia. Están construyendo fábricas para Patriots y los Tomahawks, para todo. Aunque hay informes que dicen que no tienen misiles de precisión de largo alcance. En Estados Unidos, atención hoy a la Oficina de Estadísticas Laborales, publica los datos del paro después de un descenso en junio hasta el 4,2% por un aumento de los servicios profesionales y la atención sanitaria. Se proyecta que se incremente un 4,3%, el ritmo de contratación se acelere en 88.000 puestos de trabajo. ¿Por qué? Pues por el Mundial de Fútbol, el Día de la Independencia y el verano. Todo esto después de que Wall Street cerrara en rojo, el Dow Jones bajara un 0,85% en una jornada con pocos movimientos. Apple subió un 0,4%, Microsoft un 2,5% y caídas de dos empresas que presentaron resultados peores de lo esperado. SanDisk un 7 y Western Digital se dejó un 13. Warner Bros. Discovery subió un 1,7% con ese avance de la fusión y SpaceX se disparó un 6%. Se cumplía el vencimiento del periodo de restricción para la venta de acciones por parte de directivos y primeros accionistas. El bono del Tesoro de 10 años repuntaba al 4,66%. Y atención a Meta, que ha reconocido que hackeó por error los sistemas de otra compañía durante unas pruebas de ciberseguridad. En Europa, el IBEX 35 subió un 0,6, cuarto máximo histórico consecutivo cerca de los 20.200 puntos, pese a las dudas en Wall Street y la ausencia de novedades sobre el esperado acuerdo para reabrir Hormuz. En Europa, la mayoría de las principales plazas se cerraba con ganancia. La bolsa de Milán subió un 0,4, el Eurostoxx 50 también un 0,4, París un 0,3, Frankfurt prácticamente plana y Londres se desmarcaba después de que caía un 0,1%. Y un apunte más, Bruselas se prepara ante las posibles repercusiones en la producción de energía del eclipse solar del próximo miércoles. En España, se verá en Groenlandia, Islandia, norte de Rusia, Océano Atlántico y un pequeño rincón de Portugal, además de en España. En Red Eléctrica también están preparados, como dice Ricardo Bajo, el director de servicios de operaciones. Escuchamos.
4: Nuestro algoritmo simula minuto a minuto cómo evoluciona el eclipse sobre cada provincia e isla de España y determina el grado de oscurecimiento en cada zona. Después combinamos estos cálculos con la potencia fotovoltaica que sabemos que hay instalada en el territorio y con nuestros modelos de previsión de generación basados en la radiación solar. Así, podemos estimar no solo cuánta producción se reducirá, sino también dónde, a qué ritmo, el impacto máximo y cómo será la recuperación posterior una vez que pase el eclipse.
2: A las Las 8 y 8 conocemos cómo se circula por las carreteras del país. Nos vamos hasta la Dirección General de Tráfico. Ahí está Alejandro Martín. ¿Qué tal? ¿Cómo se circula por todo el país? Buenos días.
5: ¿Qué tal? Muy buenos días. Pues mucha precaución ya por un accidente que complica la entrada a Madrid en la 5 en el entorno de Navalcarnero y está generando hasta 3 kilómetros de retenciones. Se complica también la entrada a la capital por la 42 en Getafe y la 5 en Alcorcón, también en Valencia en la 7 en Vétera, dirección Alicante. Ya en Almería, en esta misma 7, a su paso por Viator, dirección Murcia, la entrada a Málaga por la 357 en Teatinos y especial precaución en Cádiz, en la autovía A48, ya en Chiclana de la Frontera hacia la capital gaditana.

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6: Los agricultores españoles afrontan una campaña marcada por la escalada de costes, el impacto del calor extremo y la falta de relevo generacional. A la subida del gasóleo y la caída de precios en origen se suma un problema estructural, pues esa dependencia que hay ahora de la mano de obra extranjera en un año en el que el gobierno ha puesto en marcha esa regularización extraordinaria de inmigrantes. Vamos a hablar de todos estos temas con el miembro de la Comisión Ejecutiva de COAG, de la Asociación de Agricultores y Ganaderos, Javier Fatás. ¿Qué tal? Muy buenos días.
7: Hola, buenos días, ¿qué tal?
6: Si le parece, empezamos hablando de ese precio del gasóleo, que se ha disparado, desde que empezó la guerra muchísimo, en un mes un 33%. Eso afecta directamente al agricultor y con unos costes, pues si cabe, todavía más al alza, ¿no?
7: Sí, pues estamos, desde que comenzó el conflicto con Estados Unidos e Israel con Irán, pues estamos con una escalada de precios que fue, en el primer momento fue por horas, por no decir por minutos, y que se ha ido, con algún ajuste en algún momento, se ha ido manteniendo, y a día de hoy la seguimos teniendo unos precios altísimos, cuando además el petróleo, pues hoy, por ejemplo, no está por debajo, en estos momentos está por debajo de $80, y sin embargo estamos viendo unos precios que se mantienen muy altos. Estamos viendo una sierra de precios en el petróleo tremenda, pero estamos viendo también una especulación tremenda en el sector, y donde esos dientes de sierra sí que se aprovechan a cuando están hacia arriba para subir esos precios rápidamente, casi instantáneamente, pero después cuesta muchísimo el que se vayan otra vez regulando a los niveles que deberían de tener, y eso está pues llevando a unos costes en agricultura, sobre todo en sectores como los extensivos. Estamos terminando ya la campaña de cosechado, que es uno de los momentos donde más combustible se gasta, donde más gasoil agrícola se gasta, y hemos tenido unos precios rondando el más del 30, el 40, 50% por encima de los precios que teníamos antes del conflicto.
6: En ese sentido, el gobierno puso como unas medidas de ayuda que se van retirando poco a poco, si no me equivoco. Ya en septiembre desaparecen totalmente. No sé si tienen esperanzas de que haya alguna más o haya algún tipo de bonificación mayor o esa devolución del gasóleo agrícola, porque no tiene pinta de que esto se vaya a solucionar de aquí a un mes.
7: Pues no tiene pinta, ¿no? Y nosotros, desde luego, en una reunión bilateral que tuvimos con el ministro ya antes de junio, ya le pedimos que mantuviera esas bonificaciones de 20 céntimos que tenemos ahora en el gasóleo, las mantuviera hasta después de las siembras de otoño, o sea, lo que tendría que ser pues prácticamente hasta final de año, si la solución, si la situación, perdón, seguía siendo la misma, y entendemos que sí. También la rebaja del IVA, que de carácter general hacia los carburantes, terminó ya en junio, lo que está llevando pues eso a un encarecimiento del gasóleo, algo que es básico para nosotros, tremendo. Pero nosotros, aparte de pedirle que mantenga estas ayudas, lo que le pedimos es que controle también la especulación. Lo que no puede ser es que estas ayudas vemos que están repercutiendo en mantener al gasóleo unos precios más elevados. O sea, estas ayudas de los 20 céntimos da la sensación de que en vez de quedarla en el agricultor para ajustar ese precio, lo que se hacen son subir precios a más.
6: Uh-huh. O sea,
7: y eso es lo que nos preocupa de verdad.
6: O sea, que con 20 céntimos o sin 20 céntimos, al final el precio se queda igual.
7: Al final nos vamos quedando en los mismos precios. Uh-huh. y después sale como que hacia el agricultor se le han dado 20 céntimos y nosotros lo que estamos viendo es que no se ven repercutidos en el precio que nosotros pagamos.
6: Bueno, ¿y qué les dijo el ministro?
7: Bueno, nos dijo que lo iban a mirar, que lo iba a alargar. Fue cuando se alargó ya hasta el 30 de septiembre, en este caso, y desde luego si seguimos en estas condiciones y si seguimos con estos precios, pues a comienzo de siembra volveremos a pedir que esto se siga manteniendo, porque estamos viendo ya incluso una bajada de consumo, una desafección por los agricultores hacia algunas labores que si se pueden retrasar un poco en el tiempo, pero no se pueden dejar de hacer. Estamos viendo que puede haber siembras que no se lleguen a hacer por esta subida de costes de producción.
6: Uh-huh. Sí, porque además
7: no solo es el gasóleo.
6: Eso iba a decir, que no solo es el incremento del coste.
7: Claro.
6: Que si no, todos los seguros sociales, etcétera, etcétera, todo ha subido mucho para el agricultor.
7: Todo ha subido, pero sobre todo el tema del gasóleo y el tema de fertilizantes, que ha subido de una manera muy rápida y no estamos viendo que vuelva otra vez a esos precios que había en aquellos momentos, cuando muchas veces el petróleo, estamos viendo estos días, hay puntas que se llegan otra vez casi a los $100, qué tal, pero son momentos puntuales. Lo que no puede ser que esta sierra que estamos teniendo de precios en el petróleo se esté después trasladando a los agricultores como si el precio siempre estuviera a más de $100 el barril. Eso es lo que no entendemos, y aparte, bueno, no se dan condiciones en muchas zonas de cereal, por ejemplo, para mantener unas labores y hacer unas siembras si estos precios no se ponen en los precios que había antes del conflicto, o buscamos sistemas de apoyo para que esos agricultores puedan sembrar.
6: Uh-huh. Ha mencionado usted los fertilizantes. Hace nada se confirmó esas ayudas a los fertilizantes, que había que aceptarlas. Muchos agricultores no las han confirmado. Dice el gobierno que se pagarán pues en los primeros días de septiembre, si no me equivoco. Tampoco han sido unas cantidades de volverse loco, ¿no?, lo que han recibido o que van a recibir los agricultores.
7: Bueno, lo que pueden compensar estas ayudas de fertilizantes puede rondar el 50% del incremento que ha tenido el coste de los fertilizantes, según nuestros cálculos. Sí que es verdad. En un principio, pues también la propuesta que había era bastante más baja. También en conversaciones, pues bueno, al final se consiguió que esas ayudas subieran. Sí que es verdad que hay, aunque el porcentaje de agricultores, ha quedado un porcentaje de agricultores sin cobrar, sin aceptar esa ayuda, eso traducido a hectáreas no es tan alto. O sea, digamos que quizás son pequeñas explotaciones en un momento dado que no se hayan complicado la vida con aceptar esa firma. La agricultura profesional, prácticamente el 100% de ellos, o por lo menos por encima del 90%, la han aceptado. también en esto, pues bueno, lo que reclamamos es que el Ministerio ha puesto ahí unas ayudas que nos hubiera gustado que hubieran sido más acordes a la subida de costes que tuvimos en fertilizantes, pero también lo que entendemos es que los territorios, las comunidades autónomas también tienen que entrar a complementar cuando hay un problema de este tipo, todo este tipo de ayudas también.
6: Otra de las cuestiones de las que se habla ahora, y enseguida le daré un apunte también sobre la campaña de la vendimia, que es la que estamos plenamente, es ese relevo generacional. Conocíamos datos del informe del Ministerio de Agricultura sobre la PAC, bueno, ese será otro tema, la nueva PAC, la del 28-34, que prácticamente 40%, redondeando, de los beneficiarios supera los 65 años y solo el, no llega ni al 9, tiene menos de 40. Eso también es un problema para el campo, ese un relevo generacional, ¿no?
7: Estamos viendo una situación muy complicada en el relevo generacional. Todas estas problemáticas que se están dando, pues tampoco están ayudando a que, pues bueno, a que nuestros jóvenes se animen. Nosotros les seguimos animando porque entendemos que en base a la agricultura, en base a esa soberanía alimentaria que todos defendemos, creemos que tiene que ser un sector que a futuro funcione. Pero sí que es verdad que, pues bueno, la cantidad de inversión que hace falta cuando se hace una incorporación pues es muy alta, y contando que vengas de una familia ya que esté en el sector. Entonces necesitamos de verdad apoyos en consonancia a los gastos, a la inversión que lleva para esos agricultores, y apoyos además que no solo den esa capacidad de entrar, sino que den una estabilidad en esas incorporaciones que se hacen. Tenemos que conseguir que los jóvenes que entren o que se incorporen, en una gran mayoría se queden. No puede ser que los incorporemos de una manera semiforzada y en 5, 6, 8 años salgan de la agricultura. Entonces tenemos que hacer planes de incorporación reales y con, pues bueno, y no, y basados en zonas aunque una capacidad de producción, una capacidad competitiva acorde a los tiempos en los que estamos.
6: Claro, pero para eso, perdona que le interrumpa, el joven tiene que ver también que va, porque, a ver, por amor al arte no se va a trabajar. Entonces tiene que ver el joven que luego va a tener una rentabilidad, que va a poder sacar adelante la familia, que va a poder vivir. Y en el, por ejemplo, en el caso de ahora la campaña que ha habido de melón, en sandía, de toda la fruta de verano, los agricultores se quejan de cómo se pagan los precios en origen. El sector del aceite de oliva, que lo conozco bien, está el virgen extra en torno a los 3,5 euros por litro, con lo que muchas veces incluso se produce a pérdidas. También para traer jóvenes tiene que tener que ver un futuro.
7: Pues justamente es lo que estaba diciendo. No necesitamos solo un paquete de entrada, sino necesitamos una viabilidad en la explotación que dé justamente esa estabilidad. Para eso estamos trabajando, pues bueno, pues con leyes como la de la cadena, que entendemos que hay que mejorar para que justamente todos esos precios no puedan estar ya no jóvenes, sino todo el sector, pero los jóvenes con mayor necesidad no pueden estar trabajando 2 de esos 5 años primeros que están incorporados trabajando a pérdidas, porque entonces no conseguimos que nadie, vamos, o conseguimos que muy poca gente vaya hacia el sector. Pero entendemos que haciendo un plan de incorporación en condiciones, haciendo un plan de incorporación viable, sí que puede haber una rentabilidad para esos jóvenes. Nosotros así la estamos trabajando y así es como la queremos poner encima de la mesa. Por eso, pues como te decía, con la ley de la cadena, con distintos factores, intentar que esas incorporaciones sean reales al final. Uh-huh. Vemos como también, pues bueno, entradas de fondos de inversión en muchas zonas agrarias que muchas veces son las mejores zonas, son las zonas de regadío, las zonas con agua, las zonas con más capacidad de producción. Lo que no le podemos dejar a la gente que se incorpora son, digamos, las peores explotaciones para hacerlo. Si no, no van a tener esa estabilidad ni esa viabilidad a largo plazo. Por eso tenemos que trabajar en que esos jóvenes que se incorporen de una manera fiable y de una manera que tengan estabilidad en el futuro. Uh-huh. Y desde luego, desde COAG, en eso estamos trabajando.
8: Dos preguntitas muy cortas, que nos quedamos sin tiempo, que me estaría mucho rato hablando con Javier. He mencionado antes el aceite de oliva, y les leía en COAG que denunciaban movimientos especulativos con la entrada de aceite de Túnez.
7: Sí, bueno, pues ese es el problema que tenemos todos los años, las entradas de aceite de Túnez, que muchas veces vienen con los cupos que directamente pueden hacer por España, pero otras veces pueden venir a través de otros itinerarios que son más difíciles de

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1: Data y Smart Mobility por la Universidad de Deusto y uno de los mayores expertos en movilidad autónoma e inteligente de nuestro país. Javier, ¿qué tal? Muy buenas. Bienvenido. Gracias por acompañarnos.
2: ¿Cómo estás? Un placer. Muchísimas gracias por invitarme.
1: Uber, WeRide, Cabify, Bolt, Madrid, boca de todo el mundo con los robotaxis. ¿Cómo lo ves tú? ¿Es realmente algo que, un hito que va a ser real o estamos ante un anuncio que habrá que ir matizando a lo largo de, pues ya casi después de este verano?
2: Yo creo que es un buen anuncio, pero creo que tiene más de marketing que de realidad. ¿Y por qué? Por una razón, porque es que hemos llegado tarde, como siempre en Europa, a todas las innovaciones disruptivas que ha habido en el mundo. ¿Y por qué? Porque estamos más centrados en la regulación que en la propia explotación de la tecnología. Pensemos que el mundo del coche autónomo arranca en el 2010. ¿Dónde estábamos nosotros en el 2010? Entonces, pretender que ahora estemos en igualdad de condiciones que americanos y chinos en el despliegue del vehículo autónomo, en este caso robotaxi, pues es una quimera. No creo que se ajuste a la realidad. Ahora, es una buena idea, es una buena noticia y simplemente lo que tenemos que hacer es agilizar la regulación, porque la tecnología está. La tecnología ya no hace falta sofisticarla más. Está. Yo la he probado, me he montado en coche autónomo, he alquilado un coche para tratar de hacerle la vida imposible a los vehículos autónomos que me iba encontrando y la respuesta.

0: respuesta era alucinante. Y estoy hablando de hace 4 años. Por tanto, todo eso está. Lo que esperamos es que la regulación se suavice y que permita Madrid, en el caso de Europa, pues ser la punta de lanza de todo el despliegue de vehículos robotaxi que podríamos llegar a tener.
1: De hecho, bueno, hace, yo creo que fue hace 2 años también, Ford lanzó una versión del Mach-E, su coche, su Mustang eléctrico, vamos a decir, y yo pude ir en la carretera con un nivel de autonomía que nos dejaban soltar las manos, nos iban grabando con una GoPro y al final había, claro, tenía que ser unas condiciones por autovías, etcétera, en otros países de Europa también, pero no llega a despegar. ¿Es todo culpa de esa regulación, Javier?
0: A mí me gustaría decir que sí, porque es que, o sea, insisto, la tecnología está. Entonces, ¿qué tenemos que hacer? Que, por ejemplo, las disposiciones regulatorias que existen en Europa y especialmente en España no permiten cosas distintas a nivel 3. Para hacer nivel 4 y nivel 5 se permite, bueno, nivel 5 no existe, nivel 4 se permite solamente pilotos. Entonces, está en nuestras manos avanzar en eliminar la regulación. Que lo queremos hacer, maravilloso. Que no, pues siempre vamos a estar a expensas de lo que hagan los demás. Y por cierto, esos demás, que no son de estas geografías, lo que están es impulsando el vehículo autónomo y el vehículo robotaxi, y nosotros nos vamos a quedar como espectadores casi de esta disrupción tecnológica, ¿no?
1: Viéndolo desde ese punto de vista, bueno, y una cuestión antes, Javier, has hablado de nivel 4, nivel 5 no es lo mismo, no sé si llegamos. ¿Estos robotaxis qué nivel de pues esa automatización necesitarían?
0: Yo los robotaxis que conozco, y espero que sean los que van a traer a España, son nivel 4, que es que lleva el volante. No tiene necesariamente que haber una persona detrás del volante, pero lleva un volante. Nivel 5 ya ni siquiera lleva un volante. El dashboard, la disposición del coche puede ser un poco distinta. Y de hecho, los robotaxis de Tesla nivel 5 tienen una disposición un poco anacrónica, ¿no? No parece por dentro un coche. Pero en España, o sea, nivel 3 es que tiene que haber una persona y eventualmente puede quitar las manos del volante, eso sería nivel 3. Nivel 4 puede o no ir una persona detrás del volante, nivel 5 no hay ni volante.
1: Claro, entonces estamos todavía en ese nivel 4, se supone, porque, volviendo a la regulación, ese marco que tiene la DGT, el ESAV, para pruebas de vehículos autónomos, ¿es suficiente para lo que está o lo que estamos anunciando, lo que estamos previendo, o haría falta algo más?
0: Pues yo creo que se queda un poco escaso. ¿Por qué? Porque al final lo que están habilitando es hasta 10 vehículos en simultáneo en entornos, digamos, acotados, ¿no? Cuando tú has sometido a una ciudad a un mapeo, que es un sistema de recogida de datos en donde tú estás tratando de grabar las señales, las marcas de la carretera, la disposición de las personas cuando cruzan un paso de peatones, cualquier disposición que haya en una determinada ciudad, esa información es oro para el futuro vehículo autónomo, ¿no? Toda esa información está grabada. Digamos que la ciudad está mapeada. Por tanto, hagamos algo que tenga un poquito más de recorrido para ver que efectivamente hay varios coches en entornos acotados que son capaces de entenderse con los vehículos de conducción humana, digamos, ¿no? Pero en entornos de pruebas tan pequeñas, con tan pocos coches, en zonas tan escasas, digamos, a mí me resulta poco creíble que de ahí vayamos a pasar a un entorno de nivel 4 en donde la disposición y la regulación permita convivir vehículos autónomos con vehículos humanos. Esa es la parte que yo no me acabo de creer.
1: Porque en ese sentido sí es verdad que hay esos anuncios, hablábamos de la regulación, pero sí es verdad, como dices tú, que hay muchos países en los que ya es una realidad, que se están están circulando esos vehículos autónomos. Y ahora que se habla tanto de esa autonomía estratégica de Europa, de que, bueno, que no podemos depender tanto de China, estos anuncios y este no avance tan grande, ¿en qué situación nos deja?
0: Pues, como decía antes, nos deja un poco como últimos de la clase, ¿no? Los primeros de la clase, americanos y chinos, en donde Estados Unidos, como decía, y en China también se empezaron a producir o a trabajar en el ámbito de la conducción autónoma en el 2010. Ahí 10, 12 ciudades en Estados Unidos con implantación de robotaxis a nivel comercial y 8 ciudades en China aproximadamente, con varios millones de kilómetros recorridos de forma totalmente autónoma en cada caso, con un índice, que esto es muy relevante, de accidente, de, no me quiero equivocar, 0,37 por cada millón de kilómetros en conducción autónoma versus 1,74 en conducción humana. Es decir, el coche autónomo es unas 470 veces más fiable en términos de accidentes que el vehículo conducido por humanos, ¿no? Por tanto, esto está probado. ¿Qué nos falta? Pues que la legislación esté a la altura de las circunstancias y nos permita poder competir. Es verdad que a rebufo de los demás, porque no es nuestra tecnología, son los chinos y los americanos que van a venir a Europa con su tecnología, y por tanto vamos a ser los últimos de la clase. Espero que esta regulación permita avanzar rápidamente y que en algunos años al menos podamos estar en el pelotón de cabeza, cosa que ahora mismo dudo.
1: ¿Es verdad, Javier, que el principal riesgo para los vehículos autónomos con esos datos de incidencia que nos estás dando son en realidad los vehículos no autónomos, lo mal o bien que podamos conducir los humanos?
0: Esto pasa como los aviones, ¿no? Cuanto más tecnología metemos a los aviones, más seguros son. Cuanto más tecnología metemos a los coches, más seguros se hacen. Llega un punto en que ya la seguridad, ya digamos, vamos a llevarlo en términos humanos, tienes un montón de datos en el coche que te ayudan a conducir un poco mejor, pero sigues siendo una persona con el estrés que puede llevar una persona, con el mal día que tiene una persona o con una deficiencia de visión que ha tenido por un deslumbramiento, ¿no? Eso el coche no lo va a tener. Coche es mucho más preciso que un humano porque la máquina es más precisa que un humano. Es verdad que alguien podría decir, hombre, es que todavía tiene algunos fallitos. Sí, bueno, es posible. Estamos en el año 26 y todavía hay días que tenemos que resetear el ordenador. ¿Podríamos tener que llegar a resetear un coche? Pues sí, pues ocurre. Pero la incidencia desde el punto de vista de practicidad del vehículo autónomo versus el y de riesgo y de no accidentes del vehículo conducidos por humanos, es evidente, ¿verdad? Es que es 470 veces más seguro un vehículo autónomo que un vehículo conducido por personas.
1: Otro de los, vamos a decir, de los problemas o de los argumentos que alegan los que no son muy favorables de este tipo de conducción frente al coche autónomo es la posibilidad, estábamos hablando de los datos, de la conexión, de que puedan hackear el coche y, yo qué sé, provocar un accidente. ¿Estamos ante un temor real o es una posibilidad que pues no es tan fácil? Está un poco lejos, Javier.
0: Mira, se habla mucho de todo eso. Nosotros llevamos 8 meses trabajando en la ciberseguridad de coches para tratar de lanzar algo que pueda tener una cierta oportunidad comercial. Y nos está siendo complicado, ¿por qué? Porque un coche es bastante difícil de hackear. No digo imposible, ¿vale? Pero con tiempo y con dinero, pues todo se puede hacer en la tecnología, ¿no? Pero es bastante más difícil de lo que parece. Es decir, acceder a un coche desde fuera no es tan sencillo. Como digo, llevamos 8 meses trabajando en tratar de descubrir algo que pueda tener impacto para que la gente se sienta más segura alrededor del ámbito de la ciberseguridad y todavía no hemos dado con la tecla. Es decir, nosotros no hemos sido capaces de hackear un coche y de parar un coche con toda la implicación que eso tendría. ¿Se puede hacer? Seguramente sí, pero no es tan fácil como la gente piensa. Es decir, parar un coche tiene mucha complejidad. Es como hackear un banco, se puede. Tiene mucha complejidad y es muy difícil que tú llegues a robar dinero de un banco. Es casi imposible. O sea, no, me sobran dedos de una mano con ejemplos de ese tipo a nivel mundial, ¿no? Por tanto, yo creo que ese suflé de la ciberseguridad alrededor del vehículo autónomo hay que bajar.
1: Y otro de los argumentos, por poner un poco como abogado del diablo, que esgrimen es, pero como en general, lo estarás escuchando prácticamente cada día, el impacto que pudiera tener en el empleo, en nivel de conductores. No sé si se analiza o que al final es pues muy residual, porque hay muchos taxis que además pues no trabajan evidentemente las 24 horas del día, el conductor descansa y ahí también podría entrar en juego ese robotaxi.
0: Podemos aportar un dato que valore la audiencia y es que en el año 2025 se hizo un estudio de impacto económico y en aquellas ciudades donde existía el taxi, vamos a decir, el robotaxi, taxi autónomo versus el taxi convencional, la bajada de facturación fue de media del 10% de estas últimas compañías, ¿no? Que las compañías de taxis convencionales redujeron su facturación un 10%. Yo en esto trataría de ser muy claro, muy directo y muy conciso. A la larga, si hablamos del vehículo autónomo, pues efectivamente va a tener un impacto en empleos y obviamente en facturación de ese tipo de compañías. No tengo la menor duda. ¿Qué ocurre? Que esa transición va a tomar mucho tiempo. Estamos todavía años para que veamos una implantación masiva del vehículo autónomo barra del robotaxi y, por tanto, tenemos, me atrevería a decir, 10, 15 años vista para que este impacto pues pueda ser neutralizado con otros factores que efectivamente producirán nuevos empleos, en cosa que ahora mismo ni siquiera imaginamos.
1: Usted lleva muchos años analizando toda la movilidad en general y en este mundo de los vehículos autónomos en particular. Hemos hablado de la regulación, hemos hablado de la carrera que estamos perdiendo con Estados Unidos y China. Este es un ejemplo que se puede, parece que sí, producir en Madrid. ¿Hay otros ejemplos, hay otras, no lo sé, pruebas, experimentos en Europa para que no nos podamos quedar? Hay países que en teoría, lo mismo que con la movilidad eléctrica, pues parece que iban un poco más avanzados en Europa en el tema del vehículo autónomo, sobre todo en lo que es en el campo de las pruebas, de los experimentos.
0: Pues parece que en el seno de la Unión Europea nosotros vamos a ser la punta de lanza. Londres en Gran Bretaña pues parece que está tirando también del carro, pero ya no está en el entorno de la Unión Europea y por tanto nosotros ahí tenemos mucho que decir. Por ejemplo, todas las pruebas reales de campo, comerciales, etcétera, de impacto en el ámbito del vehículo compartido se hicieron especialmente en Madrid, una ciudad que vio nacer el vehículo de sharing, sí. y eso pues yo creo que nos situó en el mapa, ¿no? Ahora con el vehículo autónomo podría pasar lo mismo, pero claro, si es que nos estamos comparando, digamos, con la Liga de Campeones, por decirlo de alguna manera, ¿no? Que son los americanos y los chinos. Antes se decía que Estados Unidos creaba, China copiaba y Europa lo regulaba. Ahora los chinos también crean y Europa seguimos regulándolo, pensando que estamos haciendo grandes cosas, grandes innovaciones, en donde estamos regulando pruebas muy concretas, muy específicas, muy acotadas para algo que ya está implantado en 10, 12 ciudades en Estados Unidos y en 8 ciudades en China. Por tanto, yo creo que quitémonos un poco esa especie de máscara y veamos la realidad pensando que estamos los últimos de la clase y para que llegar a ser los primeros tenemos que hacer mucho.
1: ¿Qué podemos hacer para que dentro de ese mucho? Porque no parece que el tema, hombre, se está hablando mucho de la simplificación regulatoria, pero yo creo que ya no llegamos a tiempo, ¿no?
0: Pues ha pasado, si me permite, lo mismo que con el vehículo eléctrico. ¿Qué ha ocurrido? Pues que nosotros, únicos en el mundo, nos hemos encorsetado. Nosotros, en Europa, éramos líderes mundiales en creación de vehículos diésel. Líderes mundiales en donde se ha satanizado el vehículo diésel, por cierto, y con el tema de las emisiones, cosa que no está acertado, ¿no? ¿Qué ocurre? Que nos queremos comparar ahora con el vehículo eléctrico y entonces estamos a la cola de los americanos, una vez más, y de los chinos, que tienen un conocimiento que nosotros no tenemos porque tienen una experiencia que nosotros no tenemos. Con el coche autónomo pasa exactamente lo mismo. Ahora queremos ponernos las pilas, vemos que los americanos y los chinos nos llevan varios cuerpos de distancia. ¿Qué tendríamos que hacer? Pues flexibilizar al máximo la regulación e invertir al máximo como si no hubiera un mañana. O sea, enterrar millones de dólares, enterrar millones de euros para tratar de competir con gente que es más rápida, más lista, digo, en términos de conocimiento, y que tiene unas fórmulas del mercado mucho más vanguardistas para que hacer que las cosas ocurran con mucha más rapidez. Entonces, primero, querer hacer; segundo, poder hacer en términos regulatorios.
1: Hace poco estaba yo en la Asamblea del Transporte Internacional por Carretera, camiones que hacen pues muchos desplazamientos. El sector de los conductores en general de transporte pesado tiene un déficit pues que cifran entre 20 y 30 mil conductores, que se irá incrementando porque la edad media pues está pues pasando ya de los 53, 55 años, y encima se va a aprobar una reglamentación para que se puedan jubilar un poco antes al ser considerada la profesión como penosa y veían con buenos ojos también esa opción de poder transportar las mercancías con camiones autónomos dentro, claro, de una serie de condiciones. No sé si eso lo han tratado o si se puede ver incluso como una buena opción para solucionar ese déficit que hay ahora mismo, porque las mercancías tienen que seguir yendo de Huelva a Alemania, por ejemplo.
0: Sin duda, a mí me parece un buen elemento para poder tirar y poner encima de la mesa un argumento a favor de la conducción autónoma, que es efectivamente hacer la vida un poquito más fácil a los demás, donde hay un déficit de conductores, en este caso el transporte de arrastre por carretera, pues que veamos que efectivamente hay una fórmula que va a venir a solucionar un problema que hoy tenemos, que podemos atacarlo, pero que es posible que con ese déficit de conductores ese problema se podría, digamos, maximizar y crear una grave avería en términos de logística internacional, ¿no? Parece que gracias a la conducción autónoma, pues esto se va a solucionar. Veremos, por tanto, oportunidades, veremos algún lastre también en esa adopción de la tecnología que más y más nos lleva al ámbito de la inteligencia artificial, a la gestión humanoide de la resolución de cosas, y veremos que hay oportunidades que nos harán la vida un poquito más fácil. Yo soy de los creyentes en donde piensa que la tecnología nos debe hacer a las personas, digamos, la tecnología debe servir para hacer la vida un poco más fácil a las personas. Y en ese ámbito es el que me muevo. O sea, la conducción autónoma va a hacer que existan menos accidentes. Y eso tiene un impacto negativo en algunos ámbitos, por ejemplo, qué vamos a hacer con las aseguradoras, qué vamos a hacer con los talleres que arreglan chapa y pintura, pero va a tener otro impacto muy positivo, pues que va a hacer que haya menos víctimas y por tanto vayamos a vivir con más, digamos, libertad en nuestra movilidad, ¿no? Uh-huh.
1: El tema ese de los seguros ha sido pues una de las dificultades que se ha encontrado el vehículo autónomo, porque existiendo pues las compañías no se quieren hacer cargo. Para terminar, Javier, ¿cómo, vamos a poner un plazo más o menos cerca, cómo será nuestra movilidad de aquí, por ejemplo, a 2030, que es un plazo que, nada, son poco más tres años y medio, para qué veremos en ese plazo?
0: Yo creo que muy poco. Y si me apura, yo diría que casi nada. ¿Por qué? Porque todavía estamos pensando en qué hacemos en caso de un accidente. Hace unos días una gran marca china ya publicó un anuncio que dijo, bueno, en caso de accidente no se preocupen ustedes, que la marca responde y se hace cargo de todas las posibles incidencias. Uh-huh. Es algo que en Europa estábamos pensando, a ver qué ocurre cuando un vehículo autónomo se choca, a ver si la culpa es del que programó el GPS, del que instaló el GPS, del que instaló el software, del que hizo el coche, del que hizo todo el assembly. O sea, y estamos en esa especie de dicotomía que tiene difícil solución. Eso podemos seguir pensando y podemos llegar a la nada, que es lo que seguramente haríamos, ¿no? Yo soy bastante pesimista que a corto plazo vayamos a hacer algo que tenga cierto impacto, y ojalá estas palabras que estoy diciendo ahora sirvan de estímulo a la administración para que diga, o vamos a ir en contra de lo que dice el señor Goicoechea y vamos a tratar de maximizar el impacto que puede tener el vehículo autónomo en nuestras carreteras, y por tanto le vamos a callar la boca a este señor. Ojalá me esté equivocando en lo que estoy diciendo.
1: Le mandaremos la grabación. Y ya para atrás, sí que sí, prácticamente en un sí o no, ¿veremos los robotaxis en Madrid antes de que acabe el año? O sea, así de
0: no,
1: claro.
0: No, rotundamente no. En pruebas, digamos, de implantación, no. En algunas pruebas, 10 coches, 15 coches, sí, pero no en un ámbito comercial. No estamos preparados. Uh-huh. Tecnológicamente sí, insisto.
1: O sea, conductores que nos enfrentemos o que convivamos con ellos, estamos.
0: Los coches autónomos, por ejemplo, deberían llevar unas grandes pegatinas y digo, cuidado que este coche es autónomo. No se acerque usted mucho, pero todo ese recorrido que otros ya han hecho hace unos años atrás, simplemente tenemos que copiar y pegar. Uh-huh. Entonces, por favor, pongamos la legislación oportuna para que podamos copiar y pegar experiencias que se han hecho con mucho éxito en otras ciudades.
1: Javier Goicoechea, CEO de Next Mobility, doctor en Big Data y Smart Mobility por la Universidad de Deusto. Muchísimas gracias por acompañarnos estos minutos en Capital Radio y seguiremos en contacto. A ver si poco a poco vamos avanzando. Un abrazo.
0: Muchas gracias a vuestra disposición. Otro abrazo.
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6: Vamos a aprender algo más de nuestros sesgos cognitivos en este consultorio, en esta clase magistral de psicología financiera, con la mujer pionera en desarrollar la divulgación de este ámbito, de esta materia, especialmente dirigida a inversores, a personas que tienen sus sesgos con el dinero y que a veces no se dan cuenta cómo están tomando sus decisiones. Ana Fernández Sánchez de la Morena, ¿cómo estás, Ana? Muy buenos días.
7: Hola, buenos días. Muchas gracias por la invitación.
6: Si tuviéramos que recontar los sesgos de los que ya hemos hablado, muchos, ¿no? ¿Tú los has contado?
7: No los he contado, pero vamos...
6: Decenas.
7: Superan la quincena, sí, sí. Y luego también es verdad que llevamos yo creo que cerca de un año donde todos esos sesgos como realmente interactúan entre ellos, ¿no? Dependiendo de las circunstancias personales, las circunstancias de mercado. O sea, yo creo que es importante también saber cómo se entrelazan los sesgos.
6: Porque no solo son automatismos que a veces nos hacen tomar decisiones sin pensar, sino que tienen vida propia, se relacionan entre ellos y también se transforman, ¿no?
7: Bueno, claro, se retroalimentan, ¿no? Eso es. El sesgo de confirmación nos lleva a realimentar ese sesgo de confianza, ese sesgo de ilusión de control, ¿no?
6: ¿Hoy de qué sesgo vamos a hablar?
7: Pues para hoy traigo precisamente ese sesgo de confianza, pero unido con los espíritus animales. Entonces, bueno, por ponernos en circunstancia, los espíritus animales, realmente, el primer autor que habló de esos espíritus animales fue Keynes, en el año 36, y él lo que realmente demostró es que la influencia de las emociones en las decisiones económicas y de los inversores afecta de forma significativa, es decir, que la economía no son exclusivamente matemáticas. De hecho, él demostró que lo que más afecta son la confianza, que efectivamente es cuando en economía se habla de expansión económica, es porque el sistema tiene confianza en su funcionamiento. Por otro lado, el miedo, que es cuando se habla de las posibles recesiones, ¿no? Al margen, por supuesto, de las expectativas, el optimismo y el contagio emocional, ¿no? Volvemos a los refranes, ¿no?
6: Sí.
7: Que hablamos siempre, ¿no? Cuando veas las barbas de tu vecino cortar, ¿no? Esto ya hablamos del año 1936. Es decir, que ya a principios del siglo XX ya se hablaba de toda esta parte de psicología económica. Y es en 2009 cuando Shiller y Akerlof publican el libro, en 2009, Los espíritus animales, Animal Spirits, donde retoman todas las investigaciones que hizo Keynes en el año 36, y ellos lo que hacen es actualizar toda la parte psicológica y emocional junto con la macroeconomía moderna. Y es realmente donde vemos que se habla de ese espíritu de la confianza.
6: El gran espíritu animal por relevancia junto con el miedo, ¿no? Sería su opuesto.
7: Sí, realmente, como digo yo, miedo y ambición son las dos emociones que están muy presentes en las decisiones financieras. Entonces, ¿qué ocurre cuando ese espíritu de la confianza, ¿no?, se entremezcla con ese espíritu animal, ¿no? Yo lo he establecido en varias fases, ¿no?
6: A ver, ¿cómo
7: la primera
6: funciona?
7: Fase, y lo traigo ahora porque estamos en una situación de mercado en máximos,
6: sí,
7: con una confianza en máximos y con una situación geoeconómica muy compleja y muy delicada por una situación geopolítica.
6: En contraste.
7: Entonces, lo traigo aquí para que no pequemos de exceso de confianza y de ilusión de control, que por lo menos algo puedan escuchar los inversores en la radio y que realmente hay que tomar decisiones de una forma objetiva irrealista, no en función de unas expectativas ni ningunos deseos.
6: Es decir, inteligente más que emocional, o contrapesando lo emocional.
7: Sí, realmente tratar de ser más objetivo para tomar decisiones que afectan a nuestra economía. Porque si las decisiones que tomamos, que afectan a nuestra economía y a nuestro bolsillo, no están alineadas con nuestro perfil de riesgo, esa emoción del miedo y de la ambición se manifiestan más fuertemente. Y de hecho, para mí Kahneman...
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0: Son las 9 de la mañana.
1: Las 8 en Canarias.
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0: arriba, y es que le ha costado marcar cambio al IBEX 35. Sube nada, 9 puntitos, es un 0,05%, 20.188 puntos. Apertura muy plana para el selectivo del continuo español, para el IBEX 35, en esta mañana de viernes, en la que ya se empieza a notar pues que hay menos volumen en el mercado. Vemos dentro del selectivo pues los valores protagonistas. Repsol sube un 1,2%, y es que el petróleo, ya de paso, lo vamos a mirar, el precio del crudo lo tenemos ahora mismo con una subida del Brent del 1,3%, se incrementa 83,56, un 0,9 el West Texas. Pues bien, Repsol, como decía, es la empresa que más sube ahora mismo, un 0,5 Acciona Energía, un 0,34 Celnex, un 0,24 Iberdrola, 20,77, un 0,2 también CaixaBank, y bueno, Indra ahora avanza medio punto porcentual a 61,70. En el lado de los recortes, ¿qué tenemos? Pues IAG cayendo un 0,85%, pues por esa subida del precio del crudo, un 0,44 ArcelorMittal, Fluidra, ACS, Santander un 0,30, todas, también Colonial, Sabadell o Mafre o Grifols, todas caen en torno a ese 0,3%. En el resto de Europa, ¿cómo viene la apertura? Pues el DAX ETRA de Frankfurt, un avance del 0,3%, 26.243. El FT100 de Londres, que ayer se dejaba un 0,19%, hoy vuelve la senda de subidas, pero sin emocionarnos, 6 puntitos, un 0,06. El K40 de París, en la misma línea, no llega ni al 0,1%, 8.705 puntos. Y el Eurostoxx 50, un 0,22 arriba, 6.516. ¿Qué nos dicen los futuros? Pues tenemos el del IBEX 35 con una caída del 0,16%, 20.195 puntos. El futuro del Eurostoxx también prácticamente plano, pero en positivo, sube un 0,1% y un 0,03 el del S&P 500. Ya hemos repasado las materias primas, tenemos que ver las divisas. Ahora mismo el euro dólar cae nada, un 0,03%, 1,1521, el euro yen en 182,43 y todo plano prácticamente también, el dólar yen en 158,34 unidades. En el mercado de bonos, ayer veíamos en el cierre de Wall Street un ligero repunte de la referencia norteamericana 10 años hasta el 4,66%, ahora está subiendo un poquito más la rentabilidad y está en el 4,67%, el bono alemán de referencia 10 años, el Bund en el 3,14%, el bono español en el 3,58%. Pues así viene la apertura de las bolsas europeas, con el IBEX 35 ahora mismo pues cayendo un punto, 20.179. Pues mucha lateralidad, plano, con empresas protagonistas que ahora las comentaremos y las analizaremos luego con Rafael Ojeda, miembro del Comité de Inversiones de Ursus 3 Capital AV, que nada, en unos minutitos lo tendremos ya para que nos dé su impresión sobre esta apertura del mercado y sobre las compañías protagonistas. A partir de las 9:30 de la mañana, consultorio de bolsa con Pablo García, director de Divacons Alpha Value. Pueden coger turno, ya lo saben, tenemos 4 formas de contactar con nosotros. Nota de voz al WhatsApp 687-050600, en oyentes@capitalradio.es, también en el teléfono 91-283-3333, o cómo no, en nuestro chat de YouTube, donde ya hay algunas consultas. Empezamos ya ahora mismo aquí en la apertura de las bolsas europeas.
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0: Pues se ha dado la vuelta, cae 12 puntitos el IBEX 35, no llega al 0,1, 20.167 en el resto de Europa. Todavía aguantan en positivo, sobre todo el DAX, que sube un 0,3%, el Eurostoxx 50 un 0,19. Vamos ya con los protagonistas. Daniel de Pedro, buenos días.
3: Buenos días.
0: Vamos con empresas que son noticia o que han publicado resultados, y empezamos en Alemania con los títulos de Daimler Truck, el fabricante o la filial de camiones de la germana Mercedes-Benz. Cuéntanos.
3: Pues Daimler Truck lanzará la segunda fase de su programa de recompra de acciones por un valor de hasta 1.100 millones de euros, inmediatamente después de completar la primera a mediados de septiembre. En el segundo trimestre registra una caída del 18% en su beneficio operativo ajustado hasta los 838 millones de euros. Anuncia que construirá una nueva planta de fabricación en Estados Unidos como parte de un plan para expandir su presencia en Norteamérica.
0: Daimler Truck es la segunda que más cae en el índice DAXETRA de Frankfurt, un 1,5%, 47,35. La que más se deja, un 3,7, es la reaseguradora Munich Re. También en Alemania tenemos los resultados de Allianz.
3: Allianz registra una caída del 8,7% en su beneficio neto del segundo trimestre, peor de lo esperado, debido a los gastos de reestructuración de sus activos informáticos, mientras se prepara para un mayor uso de la inteligencia artificial. De hecho, registra gastos de reestructuración en el trimestre por valor de 643 millones de euros en comparación con los 152 del año anterior. El beneficio neto atribuible también queda por debajo de lo previsto. En el semestre consigue un beneficio operativo que aumenta un 11% hasta rozar los 5.000 millones de euros y supera las estimaciones de los analistas. Confirma objetivos de generar un beneficio operativo anual de 17.400 millones.
0: Allianz la tenemos en el DAXETRA de Frankfurt con un recorte del 0,8%, 437,60 en este indicador. Brenntag es la que más sube, Quaggen o SAP, la fabricante de software, un 2,5%. También vemos rebote para Rheinmetall, que caía con fuerza estos días, un 1,4%, lo mismo que Infineon. Nos vamos al mercado italiano, vamos al Mittel de Milán, porque también ahí hay una empresa protagonista.
3: Efectivamente, Generali cierra el primer semestre con un beneficio neto de 2.540 millones de euros, un aumento del 18% respecto al mismo periodo del ejercicio anterior. El resultado neto ajustado, una vez excluidos la volatilidad de las inversiones, los efectos de la hiperinflación, los intangibles y otros elementos extraordinarios, se sitúa en 2.543 millones de euros, un 14% más que la cifra comparable del primer semestre de 2025. Entre enero y junio, las primas brutas de Generali alcanzan los 53.525. Entre enero y junio, las primas brutas de Generali alcanzan los 53.500 millones de euros, lo que supone un avance del 6%.
0: Resultados que eran del cierre, todo hay que decirlo. Generali ahora mismo está plana en el Mittel de Milán, donde pues ahora mismo la que más baja es Ferrari, pero nada, un 0,5%, o Interpump un 0,3%, la mayor subida para Prysmian del 1,15%. Miramos también el mercado francés, el mercado galo, donde Stellantis se deja un 2%, luego el grupo de lujo Kering un 0,9%, un 0,6% Unibail, Rodamco, Hermès y BNP Paribas en torno al medio punto porcentual, la mayor subida para Pernod Ricard del 1,16% y un 0,9% la empresa de defensa, las dos de defensa, Dassault, System y Thales. Y en el FT100 de Londres también hay novedades respecto a una aerolínea.
3: Efectivamente, la compañía aérea británica de bajo coste EasyJet será finalmente comprada por la firma de capital riesgo estadounidense Apollo, después de que su competidora Castlelake haya retirado su oferta. Apollo ha ofrecido un precio de 5.700 millones de libras, unos 6.650 millones de euros, oferta que mejoraba los 5.500 millones de Castlelake. EasyJet es la principal compañía británica de vuelos de bajo coste, tiene la base en el aeropuerto de Luton, emplea a más de 19.000 personas y opera 1.200 rutas en más de 30 países europeos.
0: Pues se le ha costado empezar a cotizar bastante. Está prácticamente plana en 670 dentro del FT100 de Londres. La mayor caída para la empresa de publicidad WPP, casi un 3%, un 2,7% la aseguradora Standard Life, Reto Kill Initial un 1,5%, Persimmon o Berkeley que se dejan la minera un 1%. La mayor subida para Smurfit Kappa del 3,5%, otra minera, Fresnillo sube un 2,7% o AstraZeneca un 1,4%. Gracias, Daniel. Vamos ya con el análisis que nos llega con Rafael Ojeda. Él es miembro del Comité de Inversiones Ursus 3 Capital AV. En Rafael, ¿qué tal? Muy buenos días.
4: Buenos días.
0: Bueno, después de la euforia de estos días, ¿lo dejamos en tranquilidad en que es viernes, que es agosto, o hay que preocuparse algo más?
4: No, ahí no debe, no hay que preocuparse en absoluto. Creo que efectivamente lo que tú indicas, ¿no? Estamos en el mes de agosto, un mes en el cual pues el mercado, digamos que es bastante más tranquilo, en el sentido de que hay menos actores en el mercado y sobre todo hay menos dinero. Y obviamente en ese escenario, siempre y cuando la volatilidad no se dispare por motivos normalmente geopolíticos, no debería de suceder nada raro. Yo creo que mientras la geopolítica nos dé un poquito de tregua, creo que los resultados empresariales en líneas generales van a ser lo suficientemente buenos como para no justificar caídas significativas del mercado. Sí es posible que haya recogidas de beneficios puntuales, pero creo que el mercado tiene un buen soporte.
0: Hoy, Rafael, tenemos el dato del paro en Estados Unidos. No parece que vaya a haber tampoco grandes variaciones, a lo mejor una decimilla, pero a la vez también se puede incrementar la ocupación por el Mundial, por el verano, por el Día de la Independencia. ¿Qué podemos esperar de este dato que se conocerá a las 2:30 de la tarde?
4: Yo tampoco espero grandes sorpresas. Es posible, estarán entre el 4,20 y 4,30%. No creo que vaya la horquilla mucho más allá. Y bueno, lo que sí que es posible es que haya revisiones de los parámetros anteriores, pero en modo de ver creo que no va a haber mucha incidencia. Sí puede haber algo de cambios con el tema del porcentaje de ocupación laboral, y eso sí que resulta más relevante desde un punto de vista de presión inflacionaria para el tema de subida de el coste horario. Pero no creo que haya cambios significativos en esta época del año.
0: A nivel empresarial hemos conocido los resultados de Allianz, que no parecían excesivamente buenos. El mercado parece que no le está penalizando demasiado. No sé si le ha dado tiempo a echarle un vistazo a este gigante alemán, que no es solo la aseguradora, sino que tiene Allianz Global Investor, tiene Apinco, tiene un montón de filiales importantes.
4: A ver, Allianz, al tener un negocio tan tremendamente diversificado como tú bien apuntas, bueno, pues la verdad es que siempre hay alguna pata o siempre habrá alguna referencia que sea claramente negativa, ¿no? Pero en líneas generales el negocio funciona bien, es recurrentemente, entra en beneficios recurrentemente, sobre todo las expectativas de incremento de pólizas, incremento de márgenes, van bien. Es decir, aquí el único incidente que nos podemos encontrar es que en estos momentos se incremente la siniestralidad o que en un momento determinado nos encontremos con problemas de defaults en compañías en las que haya invertido PIMCO, ese tipo de circunstancias, ¿no? Y yo creo que eso no va a suceder. Por tanto, yo creo que en esos momentos Allianz es un valor a mi modo de ver a tener en cartera, porque nos ofrece seguridad, es un valor bastante bastante obvio su manera de ganar dinero y que no supone grandes sorpresas.
0: Y luego también se ponía anoche prácticamente fin a un culebrón con esa compra por parte del fondo estadounidense Apollo de la aerolínea de bajo coste EasyJet, unos 5.700 millones de libras, 6.500 millones de euros. No sé cómo ve la operación.
4: A ver, la veía interesante, sobre todo habida cuenta que el otro competidor se retiró de la puja y por tanto eran lentejas. Entonces, a mi modo de ver, creo que es una operación interesante, pero bueno, Apollo saben hacer muy bien las cosas, probablemente sepan sacar un valor que probablemente esté oculto dentro de la compañía. Y lo cierto es que en un escenario en el que probablemente el precio del combustible vaya cayendo, mientras que la ocupación o la necesidad de viajar y el ticket mínimo pues siga incrementándose, probablemente le favorezca. Gran problema que tienen las aerolíneas de bajo coste, como es el caso de esta compañía, es que el incremento del coste del petróleo supone un incremento de su ticket bastante elevado y, por tanto, dejan de ganar dinero. No pueden repercutir a sus clientes de una manera tan agresiva como podría hacerlo, por ejemplo, en el caso de Iberia, ¿no? Y ese es el gran problema que tienen. Pero en este escenario creo que es una buena compra.
0: Claro, ahí tienen ese problema de los márgenes. Y por otro lado, veíamos que cuando sube el petróleo, pues se benefician las petroleras, Repsol o el resto del sector. ¿Cómo lo ve? Porque también está muy sujeto a lo que diga Trump.
4: Efectivamente, efectivamente. El tema de las petroleras es un mercado en el cual yo ahora mismo intentaría no estar, o sería muy selectivo en el caso de estar, porque la habida cuenta es que si nos consideramos inversores a medio o largo plazo, entendemos que el precio del crudo no puede mantenerse en picos elevados mucho tiempo. Y puede haber un repunte en un escenario en el que Donald Trump rompa relaciones con Irán de nuevo, y podría haber un repunte del precio del crudo hasta, por ejemplo, los 97, los $100, ¿no? Y en ese caso, probablemente, compañías como Repsol pues podrían tener un repunte en sus precios. Pero en un escenario a 3-6 meses vista, me cuesta mucho creer que Donald Trump no rebaje la tensión, habida cuenta que en el mes de noviembre tiene unas elecciones en las cuales se juega que los dos últimos años de su mandato sean un verdadero infierno o pueda llevarlo de una manera mucho más holgada. Por tanto, creo que Donald Trump haría el imposible para mantener el precio del crudo bajo, que además ayudaría a que la presión inflacionaria baje y, por tanto, exista alguna posibilidad de bajar tipos de interés, aunque eso yo no lo veo.
0: Uh-huh. ¿Y dónde estaría Rafael Ojeda para un mes de verano que tocaremos madera? Sea tranquilo, porque ha habido otros años que nos hemos llevado bastantes sustos durante agosto. ¿Dónde podemos estar para poder relajarnos en la playa? O en el chiringuito, mejor.
4: Pues hombre, a mí me gusta el sector financiero, porque recurrentemente gana dinero, bate expectativas, tiene unos flujos de caja realmente positivos, la incidencia de defaults es muy baja y, por tanto, la morosidad también lo es. Y en ese escenario creo que el sector financiero nos puede dar esa cobertura y esa tranquilidad que tenemos. De hecho, Santander, BBVA, Caixa, en España, por poner un ejemplo, Bankinter, pues son bancos que lo han hecho extraordinariamente bien y, por tanto, creo que es un buen sector para estar. Hay perlitas en el sector de healthcare, que creo que el sector de sanidad pues ha sido bastante castigado en muchas ocasiones de una manera injustificada y ahí puede haber margen. Y luego después compañías de inteligencia artificial, pero yo ahí sí que sería bastante más selectivo porque el tema de los hiperescaladores sí que nos puede dar algún susto a la vuelta del verano si el bono americano sigue subiendo y no baja los tipos de interés. Uh-huh.
0: Efectivamente, en el 4,67, por ahí está ahora mismo ese billón de CAPEX, miedito.
4: Pues efectivamente, el tema del CAPEX, y es por lo que está sucediendo ahora mismo mucho en Estados Unidos, es que con la presentación de resultados ha habido compañías de alta tecnología que han tenido un gran comportamiento y han subido en bolsa. El ejemplo más claro podría ser, por ejemplo, Amazon, mientras que en el mismo escenario otras compañías como Oracle o Meta han sufrido. ¿Por qué? Porque el mercado lo que entiende es que si tú inviertes en CAPEX ingentes cantidades de dinero, lo que yo necesito es mucha visibilidad de tus ingresos. Y si con tu caja eres capaz de financiar ese CAPEX, bueno, pues voy a tener una cierta confianza en ti. Pero si no eres capaz de financiar ese CAPEX, empiezan a haber dudas, porque si no se monetiza claramente ese CAPEX, tipos como los que ya tenemos en Estados Unidos, y un escenario que a la vuelta del verano todo apunta que tanto en Europa como en Estados Unidos suban los tipos otro cuartillo de punto, puede ser bastante perjudicial a la hora de ir al mercado a pedir bonos.
0: Pues con eso nos quedamos. Rafael Ojeda, miembro del Comité de Inversiones de Usus 3 Capital AV, muchísimas gracias por estar con nosotros. Feliz fin de semana y hasta la semana que viene.
4: Igualmente, feliz fin de semana.

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6: Tendencias salariales en el sector financiero. Informe Tendencias salariales de Randstad, que analizamos en los próximos minutos con Berta Fábregas, Steam Leader de Banca y Finanzas de Randstad Profesional. Berta, gracias por acompañarnos en Capital Radio. ¿Cómo está usted?
7: Hola, Laura, ¿qué tal? Un placer.
6: Incremento salarial entre los perfiles junior y los directivos en el área financiera, en el sector financiero. ¿Por qué? ¿Qué está pasando, Berta?
7: Mira, al final todo se resume en dos palabras, Laura. Estaríamos hablando de experiencia y responsabilidad. Al final, el sector financiero, el salto es brutal. Estamos hablando de una diferencia de más de 80.000 euros entre alguien que empieza y un alto directivo. No deja de ser que el perfil más junior se está formando mientras que un directivo tiene muchísima más responsabilidad. Aquí la cuestión es, ¿dónde se nota más este cambio? Pues a partir de los 6 años, ahí es donde el sueldo pega el verdadero estirón. Para que te hagas una idea, un analista financiero puede arrancar ganando unos 30.000 euros al año, pero en cuanto acumula experiencia y pasa a ser un perfil senior, ese mismo profesional puede llegar perfectamente a los 75.000 euros. Es un sector que premia muchísimo el peso de las decisiones estratégicas.
6: Es uno de las cifras que más impacto ha tenido en las últimas horas, ese gap entre un perfil junior y un perfil senior, ¿no?
7: Correcto.
6: ¿Qué competencias están impulsando hoy los mayores salarios en el sector de las finanzas?
7: Mira, hoy el mercado financiero premia por encima de todo la especialización y la visión de futuro. Los mayores sueldos se los llevan los profesionales capaces de traducir datos técnicos muy complejos en decisiones de negocio sencillas y acertadas. Al final ya no basta con dominar la contabilidad. Los líderes financieros actuales tienen que entender de tecnología, de gestión de riesgos globales y tener la capacidad de asumir la responsabilidad de mover los hilos estratégicos de una empresa. Esa combinación de técnica y liderazgo es lo que cotiza al alza.
6: Lo sorprendente en todo esto es que al final, Berta, estamos hablando del expertise y la capacidad de interpretar datos cuando a priori parecería que un perfil joven más, discúlpeme la expresión coloquial, puesto en inteligencia artificial y en tecnología sería lo que estaría pidiendo el sector financiero y sin embargo no es exactamente así.
7: No, exacto. Al final, ahora mismo un perfil junior que se está formando son más ejecutadores, mientras que al final un perfil directivo es un perfil que no deja de tomar la decisión gracias a estos datos, ¿no? Entonces ahí vemos bastante esta diferencia.
6: Madrid, Barcelona y Bilbao siguen liderando las bandas salariales, ¿verdad?
7: Correcto. Al final también es una cuestión de concentración de poder económico. Tanto Madrid como Barcelona y Bilbao son los grandes motores de nuestro país. Es donde se concentran pues sedes de multinacionales, grandes bancos y fondos de inversión. Por eso lideran la demanda de directivos, analistas, controles financieros, entre otros perfiles. Aquí podríamos decir que lo curioso de esta brecha entre comunidades no se nota tanto cuando empiezas, sino a medida que ganas experiencia. Madrid y Barcelona siempre van en cabeza, pero ojo con Bilbao porque se está consolidando con unos sueldos bastante más altos que miran ya de tú a tú a las dos grandes capitales. Si buscas un puesto de alta dirección en finanzas, el mercado inevitablemente te empuja hacia estas tres ciudades.
6: Vale, Bilbao, Madrid, Barcelona y Bilbao llamando a la puerta de los salarios más interesantes en el marco de...

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8: Pues vamos ya con el momento más esperado de la semana. Y no, o sí, no sé si va a ser porque Esther La Paz me lleva a la contraria. Hoy es el Día Mundial de la Cerveza, o el Día Internacional de la Cerveza. No sé si es el día más esperado de la semana. Además de poder saludar a Pablo García, director de Ibacón Salfavalio. Pablo, ¿qué tal? Muy buenos días.
9: Bueno, pues no sabía que era el Día Internacional de la Cerveza, habrá que celebrar.

0: Ponerlo esta tarde, claro, cómo no.
1: Por supuesto
0: Yo
1: que
0: estoy
1: sí.
0: siempre con el Día Mundial del Café, porque me tomo tantos al día, pero bueno, hoy cambiaremos a la cerveza.
1: Hoy solo llevo dos. Bueno, Pablo, que muchas gracias por estar aquí. No, es que me pregunta Esther, dice, ¿cafés o cervezas? Digo, no, solo cafés por ahora. Las cervezas,
0: Yo
1: no.
0: llevo demasiado café, Miguel. Llevo ya, creo que son 7. Es que el panadero de la bolsa se levanta muy temprano, entonces necesito un poquito de ayuda.
1: Yo también, pero vamos, hay que moderarse. Que con el café, Rester, con el café. Que bueno, vamos ya con el consultorio de bolsa, con el 687050600, también con las notas, o sea, los correos a oyentes arroba capital radio y en el chat de YouTube, que hay muchísimas ya. Pero Pablo, ¿qué decimos hoy de la sesión? Que es que parece hasta raro ver caer un poquito la bolsa.
0: Bueno, la verdad es que estamos teniendo una temporada de resultados que creo que es lo que está claramente respaldando este optimismo, ¿no? Crecimientos simplemente extraordinarios e históricos, no solo en Estados Unidos, sino también incluso en Europa. No veíamos cifras de crecimientos de beneficios tan espectaculares desde hacía pues muchísimo tiempo, ¿no? Y es que en Estados Unidos los beneficios del segundo trimestre, según el consenso, van a subir un 47,7% y en Europa un 20,8%. A ver, lejos quedan las dudas del tema del petróleo. Por lo menos se mira de soslayo, porque bueno, tenemos el crudo del Brent a $84 barril. Parece que podríamos acercarnos a un fin del conflicto con esas negociaciones nuevas de paz, pero a ver a quién nos queremos de los dos. Hemos insistido, ¿verdad?, en Capital Radio muchas veces con ese cierre en falso, con una guerra más dura y duradera de lo previsto, pero el impacto en los mercados, tanto en la micro como también en la macro, ¿eh? Hemos tenido los últimos datos de PMI que han sido, tanto en manufacturas como servicios, bastante decentes, y las expectativas de crecimiento para el tercer trimestre de la economía norteamericana simplemente son espectaculares. La Fed de Atlanta actualizaba, estábamos en un más 5,9, lo ha bajado una décima al más 5,8. Crecer Estados Unidos en el 5,8 cuando se inició un conflicto el 28 de febrero tan importante en Irán es simplemente pues inesperado, sorprendente y muy positivo. Así que, ¿quién le pone el cascabel al gato? ¿En qué momento del ciclo estamos? Porque hemos visto crecimientos muy fuertes de ventas, de beneficios, pero también expansión de márgenes, ¿no? Que es lo raro que se produce siempre más al principio del ciclo que no al final, que en el que pensábamos que estábamos. Así que extraordinario, y es normal que nuestro IBEX haya ido a esos, incluso tocó ayer los 20.200 puntos.
1: Del paro americano, puede mover algo o nada.
0: Yo creo personalmente que es de los momentos en los que el paro americano tiene, o la creación de empleo en agrícola, los datos de proyecciones de subsidio por desempleo, bueno, están teniendo menos importancia. A ver, los datos son los que son. Lo que pasa es que hay momentos en los que es verdad que se tienen más en cuenta. No creo que sea ahora un dato que vaya a mover al mercado. Por supuesto, la Fed lo va a seguir, Wash lo va a seguir. Estamos viendo tiras y aflojas digamos, desavenencias entre los miembros de la Fed, como vimos en la última votación. Aunque no se movieron los tipos, empieza a haber disensión. Pero bueno, a priori los datos que hemos visto últimamente de ADP o de peticiones de subsidio no han movido al mercado, de verdad.
1: Bueno, pues vamos ya con las consultas, que hay muchísimas en este viernes de agosto, Día Internacional de la Cerveza, digo otra vez, a ver si luego YouTube nos va a capar por tantas menciones. Bueno, le agradecería al analista, nos dice Isabel, que analizase Alphabet, que la tiene con pérdidas.
0: A ver, a mí Alphabet me gusta. Es verdad que tuvimos una mala acogida de los resultados, y es verdad que yo siempre insisto que a mis analistas, y somos muchos, más de 50, yo les digo, poneros un taparrabo de estos aquí y olvidaros de lo que hace el mercado. Analizar los resultados como de verdad sintáis en función de los parámetros. Y después daremos explicaciones de qué ha hecho el mercado. Yo creo que el mercado fue una acogida relativamente fría, pero está recuperando terreno. Los resultados para mí no fueron en absoluto malos. El crecimiento de la nube, los márgenes, los crecimientos de ingresos o de beneficios. Para mí es un valor para tener en buy and hold. De hecho, lo tenemos en la cartera internacional, que nos fue mejor con la recuperación de Microsoft, que fue sorprendente, pero que no había tenido un momento de resultados tan buenos. O Apple, que lo había hecho muy, muy bien, pero tuvo retroceso desde el máximo, o la sorpresa de Amazon, ¿no? La acogida tan espectacular. Para mí los resultados de Alphabet fueron buenos y me da tranquilidad como para tener un buy and hold, y bueno, pues tenemos esa esas recogidas de beneficio típicas que no deben asustar a un inversor a largo plazo.
1: Y aunque estén perdidas, por eso que se mantenga, porque es un valor a largo plazo, como dices, que lo va a hacer, que lo va a hacer bien. Pues vamos con Esther, una nota de voz al 687-050600, a ver qué nos cuentan los oyentes para Pablo.
2: Buenos días, José Luis. Para Pablo García, ¿él ha pensado volver a coger Nokias aquí sobre 8 bajo?
0: Buena pregunta.
1: Nokias a 8 bajo.
0: A 8 bajo, sí, sí. Bueno, es una muy buena pregunta porque Nokia había tenido unos resultados en los últimos trimestres muy buenos, pero pinchó en los últimos resultados. Bueno, algunos dicen que simplemente son dudas sobre la tecnología, toma de beneficios, el gráfico es una especie de subida en vertical y después una caída importante. Nosotros le damos una recomendación de añadir con un precio objetivo en torno a 9,46 euros por acción, lo cual nos da un potencial de en torno al 13,7% a 6 meses, que son nuestras valoraciones. Y el momentum sigue siendo negativo, ¿no? Yo sí creo que hay valor en Nokia, como también incluso en Ericsson, que las redes seguirán aportando y que la compañía ya no es lo que era en su momento, ¿no? Después de haber dejado Hansen, dedicándose a las redes y esos márgenes que es verdad que decepcionaron, pero que pensamos que pueden reconducirse. Así que yo lo que sí creo que hay que esperar el momento para entrar. Es decir, nosotros tenemos un modelo que funciona muy bien y que tenemos el fondo que llevan este modelo de value a momentum. Es decir, para José Luis, por value, sí, es todavía tenemos potencial y parece que las cosas se están enderezando. El momentum todavía no ha cambiado. Entonces, no hay que tener prisa, hay que vigilarlo. Yo prefiero entrar cuando el momentum se torna y empieza a entrar dinero, que solemos decir los profesionales, para tomar la posición con un poquito más de visibilidad. Así que, bueno, solo es esperar el momento, pero por valoración podría ser un buen momento. De hecho, nosotros, tras las caídas, lo teníamos en reducir, porque por valoración ya se nos escapaba. Y gracias, entre comillas, a esas caídas, hemos subido recientemente la recomendación a añadir. Así que, bueno, es cuestión de esperar algún catalizador en el corto plazo. Yo no lo veo, pero es estar muy atento. Y en los diarios de mercado, pues siempre lo estamos comentando. Y atento a Capital Radio cuando llegue ese momentum, porque por valoración sí que entra.
1: Pues lo contamos. Creo, a ver, Yolander nos pregunta a través de YouTube. Buenos días, por favor, análisis de First Solar. La compré el viernes pasado después de los buenos resultados que dio, ya que estaba en soporte. No sé si le puede influir algo, porque lo tengo por aquí, lo contaba yo a las 8 de la mañana, que traen anunciado también aranceles para las componentes de energía solar, paneles, polisilicio, etcétera, de Estados Unidos. Pero bueno, esta empresa, First Solar, que es el FLSR.
0: Sí, es una compañía de unos 26.000 millones de market cap, no está mal, para el sector, que ha tenido un comportamiento bastante errático, ¿no? Lo hemos tenido con crecimientos muy importantes hasta hace prácticamente 2-3 meses. Las caídas fueron muy importantes por los resultados, por los aranceles y tal. Y bueno, últimamente ha recuperado y ha cogido un poquito de brío. Nosotros no cubrimos First Solar desde el punto de vista fundamental, con lo cual no podemos darle una recomendación exacta. Pero sí es verdad que, hombre, si no tiene demasiados problemas.
1: Entró el viernes pasado, dice.
0: Ah, entró el viernes.
1: El viernes pasado entró.
0: Pues de hecho, los últimos días lo que ha tenido es una tendencia que ha marcado que se fue al alza, yo diría que hasta un más 25%, y la ha cogido justo ahí, en ese tramo. Algunos piensan, o seguramente los analistas técnicos, que tiene que cerrar el gap hacia los máximos que tuvo la compañía, ¿no? Hace cuestión de 6 meses. Uf, no lo sé, pero bueno, es drogadura, la coge con un cierto impulso. Pero insisto, por fundamentales no tenemos valoración, el sector está un poco al tran-tran de lo que nos dice, nunca mejor dicho, Trump. Yo prefiero no jugármela ahí. Yo creo que hay cosas mucho más visibles, con mucho más fundamentales, que respaldan la toma de posiciones y no estar tan expuestos a lo que nos marque el señor Donald Trump. Pero bueno, es verdad que ha cogido impulso desde los mínimos y podría cerrar ese gap hacia los máximos que consiguiera hace unos 4 a 6 meses.
1: Pues bueno, seguimos con el canal de YouTube. Ferrovial, dice Juan, que la tiene con una minusvalía del 3%. Si le podemos dar algún soporte, una resistencia, pero bueno, como el caso es como lo ve Pablo a Ferrovial, esta empresa que también cotiza en Estados Unidos.
0: Sí, bueno, algunos se enfadó muchísimo, ¿no? Pero yo les decía a todos que lo que tienes que darle es a la familia del Pino, pues visibilidad, solidez, etcétera, y listar en Estados Unidos lo que le da una facilidad de financiación enorme a un grupo que, evidentemente, los grupos de construcción y concesiones necesitan esa financiación para acometer los grandes proyectos. A ver, algunos se van a enfadar conmigo, pero nosotros estábamos muy positivos en Ferrovial hasta que se pegó el rally de hace casi un año y nos pusimos más, vamos a decir, conservadores, ¿no? O vendedores, pero bueno, vendedores suena muy mal, conservadores. Y la verdad es que la acción no ha hecho nada desde entonces, es decir, que se ha quedado bastante plana. Yo diría que incluso perdió en torno a un 10%, ¿no? Lo cual, pues, se ha demostrado que ese conservadurismo funcionó. No tanto en las autopistas, que han seguido teniendo un buen comportamiento, ni en las guías, ni en el crecimiento de tanto de ingresos, márgenes como de BPA. Uh-huh. Que ha estado bien. Lo que pasa es que por valoración nosotros estamos por debajo, ¿vale?, de la valoración actual de la compañía. Con lo cual, prudencia, el momentum es negativo. Es una gran compañía, pero que esperaríamos a una oportunidad, ¿no? Por valoración se nos escapa, la tratamos y ahora pues incluso nos ha pasado con ACS, con Acciona. Es que el sector constructor concesiones español lo ha hecho especialmente bien, incluso con el tema de los centros de datos, no tanto Ferrovial, más ACS en ese ámbito, las valoraciones se han disparado, ¿no? Entonces, bueno, hay que ser relativamente prudentes y esperaríamos a caídas antes de tomar posiciones en Ferrovial.
1: Pues ahí están las preguntas que nos habían planteado. Nos vamos al WhatsApp a ver qué nos dicen.
3: Buenos días. Desde Torralega, Álvaro. Mi pregunta para el analista en el día de hoy sería que cómo ve ENCE. A ver qué nos puede contar. Muchas gracias. Un saludo.
1: Pues Álvaro, desde Torrelavega, parece que hace un poquito de viento. Pues una empresa tradicional del norte, de esas de sí, toda la vida del continuo, como es sí, ENCE.
0: Y valores pues muy volátiles, valores pues con no sé, yo siempre he dicho, ¿no?, que es mejor evitar ese tipo de valores en entornos en los cuales ya se ha cotizado el mejor de los escenarios posibles. Es verdad que ENCE había recuperado desde zona de mínimos, ahora está en el máximo de los últimos 6 meses, pero lejos de los niveles que alcanzara, ¿no? Incluso lo hemos hablado con First Solar, todas las compañías papeleras o de energías renovables o de, bueno, han tenido su momento, ¿no? Ahora no están en boca de todos, hablamos de los aranceles, hablamos de una quizá demanda estacional un poquito menor. Yo no sé, yo no entraría, ¿no? Pero es verdad que ha ido recuperando y lo hizo con volumen gracias a las últimas cifras, ¿no? O sea, que hay que reconocer que hay algo detrás que impulsa el valor, pero está en esa zona prácticamente de máximo de los últimos 6 meses.
1: Uh-huh. Pues ahí está la duda que nos planteaba Álvaro desde Torrelavega, buscando por aquí. Dice, buenos días, Nuria, analizarme el Sabadell, ya estoy dentro.
0: Bueno,
1: el sector bancario español que...
0: El sector bancario español ha sido, lo hemos comentado en Capital Radio, yo creo que justo antes de las publicaciones de resultados decíamos, me preguntaba Laura Blanco, siempre muy puntillosa, que cuál iba a ser el sector que sorprendiera en estos resultados del segundo trimestre. Y yo le decía que no iba a ser el tecnológico, que iba a ser el bancario. El sector bancario tuvo un 2025 simplemente extraordinario. Nosotros nadamos y guardamos la ropa, nos pusimos más neutrales después de haber estado muy largo. Y empezamos a ver que los fundamentales, que los resultados de JP Morgan, de tal, que empezábamos a ver que los márgenes se estaban manteniendo de una forma estoica en Europa. Y entonces decidimos decir, oye, esto se nos puede escapar y pensamos que el sector bancario lo va a hacer bien. De hecho, si no recuerdo mal, es el segundo mejor de toda Europa por detrás del sector de petróleo. El sector bancario, si no es el segundo, el tercero, con mejor performance anual. Sabadell está en nuestra cartera modelo, con lo cual se pueden imaginar que estamos muy felices y muy contentos porque el banco catalán lo está haciendo especialmente bien. Lejos quedó ya toda esa batalla con BBVA, los fundamentales han ido mejorando, la estructura de costes, el concentrarse en el día a día, como yo siempre he dicho, ¿no? La gente piensa que el tema de las OPAs y las contraopas y las y intentar pues evitar ser comprado, no, eso tiene un desgaste, el management está concentrado ahí y no está concentrado en el crecimiento orgánico de la compañía. Pues lo han conseguido, el momentum es muy bueno, todavía le damos un potencial del 14,1% a Sabadell con un precio objetivo de 3,92, así que pues albricia, ¿no? Yo lo seguiría adentro, lo está haciendo muy muy bien. Es verdad que el sector puede estar tocando ya esos niveles de price book value muy elevados, incluso superiores en algunos casos a la gran crisis financiera. Pero es que los resultados están siendo muy brillantes, ¿no? Y las valoraciones para nosotros pues son bastante razonables, con un PER que ronda las 10, 10,3 veces y con unos yield que siguen siendo extraordinarios. En el caso de Sabadell es que ronda el 6% de yield. Pues para un yield que es la mitad en el bono, pues no es mala opción, con potencial y con buena rentabilidad por vivienda.
1: Pues ahí está, que siga dentro del Sabadell. Bueno, Inés, justo después de Nuria, preguntaba, tengo ACS, en este caso, con pérdidas. ¿Hay un lugar donde promediar o cree que seguirá a la baja? Ahí es complicado para un valor que no sé si tiene alguna similitud, como apuntabas antes, con Ferrovial. Las constructoras españolas, al final, el negocio lo tienen fuera.
0: Sí, es algo distinta en cuanto a su confección. Nosotros compramos más ACS con Vinci, con la francesa, que tengo aquí cerca y que utilizo casi todos los días en la A8. Es verdad que Florentino Pérez...
1: hay de,
0: que
1: de Rodri no hablamos, ¿no?
0: Bueno, podemos hablar. Bueno, ayer estuve con el nuevo fichaje del Mónaco aquí, que me va a alquilar una casa. Así que bueno, vamos a ver si sale. O sea, yo con el fútbol los he llevado todos en barco, ¿no? O sea, al final el panadero de la bolsa alquila barco y me dedico a pasear a todos los grandes futbolistas de la zona. Así, no voy a decirlo porque si no alguno va a decir, pero bueno. Bueno, pues vamos a centrar el tiro con ACS. Florentino Pérez ha incrementado su participación hasta, si no recuerdo mal, el 14,89% en ACS recientemente, lo cual significa que si el señor Florentino Pérez, que sabe mucho más que nosotros de su compañía, pues da un respaldo, ¿no?, a la cotización. Es verdad que hemos comentado antes, ¿no?, que lo ha hecho muy bien por esa expansión en los centros de datos, y los ratios se nos antojan un poquito caros, ¿no?, en el caso de ACS. Por eso tenemos una recomendación neutral a estos niveles. Hemos estado muy largos de ACS. Funciona muy bien, tiene un gráfico muy parecido al de Ferrovial, pero bueno, lo está haciendo muy bien, la filial tanto australiana, Hostief en Alemania, es decir, que no tenemos ningún problema con el performance orgánico de la compañía. Lo que pasa es que bueno, que por valoración nosotros le damos 118 euros por acción, y nos da un potencial de torno al 7,6% en los próximos meses. Claro. Pero no me desagrada, ¿eh? Yo creo que es un valor que tiene mucho potencial y que Florentino nos ha dado un respaldo.
1: Pues allá, con pérdidas tampoco nos dice cuánto entró, pero bueno, vamos con el WhatsApp, a ver qué nos preguntan ahora.
4: Muy buenos días. La pregunta para el analista es en relación a Soitec. Es una empresa muy volátil de semiconductores y con el recorte que han tenido los semiconductores ha tenido un recorte fuerte y ahora está ahí en un punto clave. Por análisis parece que bueno, pudiera volver a continuar al alza, no sé si estoy equivocado, a ver qué opina el analista. Muchas gracias y buen fin de semana.
1: Pues igualmente, Soitec, que
0: pues sí.
1: Me sale una francesa, ¿no?
0: Es francesa, sí, es francesa, una capitalización de en torno a 4.260 millones de euros. Para el sector semiconductores, como podemos imaginarnos, es como una especie de pulguita ahí sí. En el desierto, ¿no?
1: Hombre, ya dice que es muy volátil.
0: Sí, sí, bueno, es volátil, pero no más volátil que el resto del sector, ¿eh? Porque vamos, tenemos a SK Hynix, que es hipervolátil y es enorme en cuanto sí. A tamaño. O incluso los Nvidias o Microchip, pero hay un montón, ¿no? Es una compañía muy pequeña, ¿no? Y el tamaño importa, y en este caso es cierto, ¿no? Nosotros la seguimos, es francesa, tiene mucho potencial. Es verdad que el gráfico es muy parecido al resto de semiconductores. Marcó máximos hace un par de meses, con la euforia. Después volvemos otra vez a lo mismo de si al final los retornos por esas inversiones en inteligencia artificial, si al final... Mira, hay algo en los chips que yo he explicado, ¿no? Como son solo 32 años haciendo esto, ya he aprendido un poco. Las compañías de semiconductores, cuando tienen una fuerte demanda, empieza a haber mucha burbuja, ¿no? Se entra con fuerza, las compañías tienen crecimientos a triple dígito, pero ¿qué ocurre? Que los chips que empiezan a fabricar, si se pasan de tuerca, los inventarios son enormes. Y esos chips que están produciendo ahora, a lo mejor ni siquiera se venden porque hay alguna nueva revolución en la fabricación, en los foundries, y de repente te tienes que comer todos esos chips. Entonces, en función de cómo gestiones tus inventarios, es muy importante las compañías de semiconductores, ¿no? Hay que aprovechar el momento cíclico, pero no pasarte en fabricar esos chips concretos porque después te los tienes que comer porque nadie te los va a comprar cuando hay nuevos chips y a precios mucho más baratos. Es un sector súper complejo, hipercíclico, como comentaba él hablando de la volatilidad. Entonces, yo creo que ya ha pasado la gran ola, ¿no? Esa gran ola de Nazaret de la cual coge 10 metros, ¿no? Entonces, los surferos lo entenderán, ¿no? Creo que ahora hay que buscar esa calidad en algunas compañías. A lo mejor es mejor Nvidia, que nos da más visibilidad, aunque a lo mejor no tienes un crecimiento desde los tres actuales a triple dígito, ¿no? Y evitar las compañías de menor tamaño, que por balance, por financiación, pues estamos viendo cómo se está cometiendo, se están peleando ya de nuevo por la financiación, ¿no? Esta liquidez enorme cada vez es menor, ¿no? Porque grandes compañías tipo Amazon, Alphabet, están emitiendo deuda, o SpaceX, que van a hacer compañías de 4.500 millones de market cap, ¿no? Para acceder a esa financiación, van a tener unos spreads mucho más caros. Yo preferiría no tocarla ahora por el momento.
1: Pues ahí está. Luego, mira, vamos a un valor por salirnos un poco una del NYSE. Nos pregunta desde Santander si le podríamos analizar el valor Hims & Hers Health con ticker 82W. Gracias. Y un saludo, lo decía yo, por mirar un poco el sector de salud y más en Estados Unidos. Hims & Hers, sí, lo que pasa es que también está en Alemania, sí, me ponía en NYSE.
0: Es Alemania, sí, es una compañía, lo que pasa, yo soy muy sincero, o sea, yo no cubro esta compañía, ¿no? De hecho, estoy viendo por aquí que es una compañía de Healthcare Software Solutions, wow. Entonces, eso ya es drogadura, pero no puedo hablarle de la compañía para darle una apreciación profesional, pero sí le puedo decir que es cierto que todo el sector de healthcare, de medtech, etcétera, es verdad que había estado hundido en la miseria, porque dentro del sector health muchos meten este tipo de compañía. Nosotros las separamos de lo que son las farmas, de las que son distribución y de las que son realmente las que hacen, por ejemplo, como esta compañía Hims, pues software o hacen aparatos de medtech, ¿no? O incluso prótesis como Smith & Nephew. Y es verdad que han empezado a tener mucho más tirón, ¿no? Se habían quedado muy hundidas, habían tenido una expansión de ratios en los últimos dos años muy potente, nadie las quería ya y están empezando a resurgir. Parece que es el caso también de esta compañía, pero insisto, hay que ser serios, no cubrimos esta compañía, cubrimos un montón, ¿eh? En Europa 600, otras 1000 en Estados Unidos, incluso algunas como Nintendo o Fujifilm que han publicado hoy, pero ya no me puedo levantar más temprano.
1: Bueno, una empresa curiosa, por eso la queríamos preguntar. Y bueno, para terminar antes del minuto de oro, yo creo que nos da tiempo a esta. Buenos días, ¿cómo ve don Pablo una entrada en una eléctrica? Y nos propone dos, Eiffage, la francesa, o la portuguesa, EDP, Electricidad de Portugal.
0: Pero ha dicho Eiffage.
1: Sí.
0: Bueno, pero Eiffage es otra cosa, ¿eh? No son eléctricas. Eiffage es construcción... Aquí...
1: Bueno, sí, es verdad, es una empresa de infraestructuras en general. Pero bueno, es verdad, pero vamos, leyendo textualmente, eléctrica como Eiffage, que pone ticker EFG, o la portuguesa EDP, pero es verdad que Eiffage hace muchas más cosas.
0: Claro, no, Eiffage es más construcción, tiene también temas de autopistas, entonces, bueno, pues...
1: A no ser que sea otra, que no lo sé.
0: Claro. Pero, o sea, EDF ya no cotiza, no creo. Y en el caso de EDP, de la Portuguesa de Portugal, en ese caso, bueno, sí es verdad que a nosotros nos gusta, ¿eh? Y la tenemos de hecho en cartera modelo. Es una compañía ya grandota, ¿eh? que no pensemos que es una compañía pequeña, son 19.000 millones de euros. La tenemos en cartera modelo y ha ido como un tiro, ¿eh? A mí me gusta la sutility, ¿no? Yo creo que dentro de los sectores defensivos estamos muy largos, como siempre digo, coloquialmente hasta las trancas de tecnología. El sector bancario hemos incrementado, hemos tenido bastante petróleo y ahora hemos empezado a tomar más metal mining, pero sí es cierto que en las utilities nos siguen gustando dentro del perfil defensivo utilities y telecoms, ¿no? Últimamente hemos visto Orange, que lo ha hecho muy bien, y Deutsche Telekom, que ha resurgido en sus cenizas con unos buenos resultados. Y en el caso de P, nos gusta, la tenemos en cartera modelo, doble momentum positivo, todavía un potencial del 31,3% a 6 meses, y fíjese que ha subido a zona de máximos, ¿no? Bueno, hay otras que también nos gustan, ¿no? Iberdrola y Sánchez Galán, a mí siempre, para mí es un buy and hold clarísimo, lo tengo desde hace...
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1: Son las 10 de la mañana, hora central europea, las 9 en Canarias.
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1: Buenos días. Las exportaciones y la producción industrial alemana aumentan más de lo esperado en junio, lo que se suma a las señales de que la mayor economía de Europa ha cobrado impulso en el segundo trimestre. Las exportaciones aumentan un 0,9% en comparación con el mes anterior, según los datos de la Oficina Federal de Estadística publicado hace unos minutos. El resultado es... se compara con un 0,2 que preveían la encuesta de Reuters, por lo tanto es mejor de lo esperado. Las importaciones suben un 4,4 en términos desestacionalizados y ajustados por el calendario en comparación con el mes anterior. Y hoy el dato será el que nos llegue de Estados Unidos, el desempleo en Estados Unidos de julio, después de un descenso en junio al 4,2% por un aumento de los servicios profesionales y la atención sanitaria. Se proyecta que la tasa se incremente ligeramente hasta el 4,3% de la población activa, mientras que el ritmo de contratación se acelere en 88.000 puestos de trabajo ante la celebración del Mundial de Fútbol, el Día de la Independencia o la época de verano. Un dato que no va a tener repercusión en el mercado, como ha señalado Rafael Ojeda, miembro del Comité de Inversiones de Ursus 3 Capital.
2: Yo tampoco espero grandes sorpresas. Es posible, estarán entre el 4,20% y 4,30%. No creo que vaya la horquilla mucho más allá. Y bueno, lo que sí que es posible es que haya revisiones de los parámetros anteriores, pero en modo de ver creo que no va a haber mucha incidencia. Sí puede haber algo de cambios con el tema del porcentaje de ocupación laboral, y eso sí que resulta más relevante desde un punto de vista de presión inflacionaria para el tema de subida del coste horario.
1: Otro dato que hemos conocido esta mañana, la compraventa de viviendas, que sube en junio un 1,6% respecto al mismo mes de 2025, un total de 59.288 operaciones. Es su mayor cifra en un mes de junio desde 2007. Según el INE, con este avance, la compraventa de viviendas retoma los ascensos después de 5 meses consecutivos de caídas interanuales. Es consecuencia de las operaciones sobre viviendas nuevas y de viviendas de segunda mano, pero apenas estas crecen un 0,3%. Tasa intermensual de junio sobre mayo, la compraventa de viviendas aumenta un 5% tras incrementarse tanto las operaciones sobre viviendas usadas como las de viviendas nuevas. Y los agricultores españoles afrontan una campaña marcada por la escalada de costes, el impacto del calor extremo y la falta de relevo generacional. A la subida del gasóleo y la caída de los precios en origen se suma un problema estructural, la dependencia del campo de la mano de obra extranjera. De ello hemos hablado en Capital Radio con el miembro de la Comisión Ejecutiva de COAG, Javier Fatás, quien ha alertado de un efecto que puede producirse en el campo si no consiguen moderar el alto coste del gasóleo.
3: Si seguimos en estas condiciones y si seguimos con estos precios, pues a comienzo de siembra volveremos a pedir que esto se siga manteniendo, porque estamos viendo ya incluso una bajada de consumo, una desafección por los agricultores hacia algunas labores que sí se pueden retrasar un poco en el tiempo, pero no se pueden dejar de hacer. Estamos viendo que puede haber siembras que no se lleguen a hacer por esta subida de costes de producción.
1: Además, los últimos datos del Ministerio dicen que casi 4 de cada 10 perceptores de la PAC tienen más de 65 años y apenas un 9% son menores de 40 años. En clave empresarial, Airbus ha confirmado la entrega de 67 aviones comerciales durante el mes de julio, lo que representa un descenso de 22 unidades respecto a junio, que se entregaron 89, pero eleva el acumulado anual a un total de 418. Con este resultado, el fabricante europeo alcanza ya casi la mitad de su objetivo oficial, que eran 870 entregas para todo el 26, una meta en la que la dirección de la compañía acaba de decir que mantiene una alta confianza tras la notable aceleración de la producción experimentada en el segundo trimestre.
0: Claves del mercado.
1: Pues tenemos recortes hoy en la renta variable española. El IBEX 35 se deja un 0,44%, 20.091 puntos. En cambio, el DAX se trae Frankfurt, sube un 0,4%, la bolsa de París un 0,2%, la bolsa de Londres un 0,1% y el Eurostoxx 50 lo tenemos avanzando un 0,29% a 6.521 puntos. Dentro del selectivo español vemos a títulos como Telefónica, que se deja un 1,6%, un 1,3% Colonial y Mafre, la mayor subida del 0,9% para Indra, Amadeus un 0,6% y Acciona Energía un 0,5%.
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1: ¿Qué tal? ¿Cómo están? Muy buenos días. Bienvenidos a este segundo de julio, segundo mes, día caluroso del mes de julio. Prepárense porque las temperaturas van en aumento, mientras la temperatura política en el mundo de la salud sigue a muchos grados, ¿eh? Hablamos del Estatuto Marco del Personal Sanitario y una nueva cita clave para el futuro de este Estatuto Marco, el Ministerio de Sanidad y los sindicatos del ámbito negociación volverán a sentarse el próximo lunes, es la cita, en un contexto de máxima incertidumbre. Les recuerdo, a las puertas prácticamente, estamos ya en verano, pero a las puertas realmente del mes de agosto, y con un silencio, ¿cómo son los silencios en política, en las negociaciones? ¿Se imaginan ustedes que refleja la fragilidad de todas las conversaciones que están teniendo los sindicatos, los médicos, con el ministerio? Tras el primer encuentro celebrado esta semana en la comisión de seguimiento del acuerdo, no han trascendido avances ninguno, solo una evidencia que ponemos encima de la mesa. Las posiciones siguen alejadas después de que el gobierno modificara aspectos sensibles del texto, especialmente en materia de jubilación anticipada y parcial, lo que ha provocado el enfado de las organizaciones sindicales, que incluso hablan de engaño y no descartan nuevas movilizaciones, subrayando movilizaciones, que es la palabra más redicha en estas negociaciones, sobre todo a la vuelta del verano y en esa posibilidad, siempre posibilidad, de una huelga indefinida, lo que se pueden imaginar todos ustedes, los que hablamos habitualmente con hospitales, con médicos, con equipos quirúrgicos, con servicios que atienden hospitales, proveedores. Desde hace dos meses, tres meses, me están contando realmente cómo está afectando esta huelga, con datos, con servicios que no se desarrollan como se tienen que desarrollar, evidentemente, porque no hay personal. Pues un oculista, un oftalmólogo que tiene que operar, y como no tiene anestesista, pues tiene que llamar o irse a la sala de espera que tiene al paciente y decirle, pues váyase usted a su casa. Y váyase usted a su casa porque realmente no hay nadie que le pueda operar. Bueno, estoy yo, dice el médico, pero no tengo el anestesista, o al revés, ¿eh? Es un problema, con lo cual se suma esa lista de espera. En el grupo de sindicatos, el más beligerante está siendo la Central Sindical Independiente y de Funcionarios. El lunes, en la previa de la celebración de la reunión, CESIF convoca una manifestación ante el Ministerio de Sanidad para rechazar las modificaciones realizadas en el anteproyecto de ley. Fernando Ortangas, que es presidente del sector nacional de la sanidad de CESIF, ha asegurado ya y nos ha dicho que no descartan ir a la huelga si el Ministerio no reincorpora medidas como la jubilación parcial y anticipada por coeficientes reductores. Nos vamos a llevar este asunto a la tertulia dentro de unos instantes, cuando ayer, saben ustedes, que conocimos los datos del paro, siempre los primeros días del mes. Bueno, el empleo sanitario mantiene su tendencia al alza. Según los últimos datos del Ministerio, son datos del Ministerio de Inclusión, Seguridad Social y Migraciones, el sector suma más de 17.000 nuevos afiliados en junio y encadena ya cuatro meses consecutivos de crecimiento tras un inicio del año irregular. En total, más de 1,36 millones de profesionales trabajan en las actividades sanitarias en España, con un incremento cercano al 3% en el último año. Un crecimiento, amigos y amigas, que también se refleja en el ámbito de los autónomos, por cierto, y en el conjunto de los servicios sanitarios y sociales, donde ya se superan los 2,17 millones de afiliados. Enseguida, hoy vamos a hablar también de inteligencia artificial. Ya está presente en la sanidad, muy presente desde hace muchos años, pero ahora el verdadero reto no está tanto en la tecnología, sino en el cómo se organiza, se gobierna y quizás se integra en la práctica diaria. El sector avanza, pero lo hace de forma desigual. Vamos a analizarlo con proyectos aún fragmentados y con dificultades para traducir, bueno, el potencial del impacto real en pacientes y profesionales. En este contexto, la Fundación IRIS ha presentado en las últimas horas los resultados de la primera fase de su proyecto Nexo IA, una radiografía exhaustiva con detalles del estado actual de la inteligencia artificial, que si se quedan con nosotros, nada, unos minutos o unos segundos, vamos a escuchar a Marta Villanueva, la directora general del IDIS, con nosotros en directo para analizar todos estos datos. Y por último, un guiño a la capital malagueña. Ayer estuvimos allí, en la sede de Unicaja, gran encuentro en el mundo de los recursos humanos en la sede malagueña con muchas empresas. Y miren ustedes cómo lo venimos diciendo, ¿eh?, que las cosas no son casualidad. Llevamos 11 años con este programa Valor Salud y a raíz de la pandemia, evidentemente, por este programa han pasado ya muchos hombres y mujeres del mundo de los recursos humanos, pero es que está muy cercano al mundo del bienestar, de la salud. Pues gran mesa la que dirigió la doctora López Bayo ayer en la capital malagueña, con médicos, con directores de recursos humanos, para hablar de un asunto que es de futuro, ¿eh?, en el mundo de las personas y las empresas, y que hay que analizarlo, y que se habla mucho, pero no hay mucho, digo, no hay mucho bueno. En la capital de la Costa del Sol, especialmente en Marbella, se están empezando a abrir, digo, pensando en los grandes poderes adquisitivos, pero cada vez más en el low cost también, y se está empezando a hablar de la longevidad en las organizaciones como un asunto importante. Claro, cada vez vivimos más. Ayer se daban los datos de personas que pueden vivir 100 años perfectamente, ¿eh? Bueno, pues todo eso lo vamos a analizar aquí en Valor Salud enseguida. Vuelta de pausa.
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1: Como decimos, en el contexto de la inteligencia artificial ya está presente en la sanidad desde hace muchos años, y hablábamos de NexoIA, una radiografía del estado actual de la inteligencia artificial en la sanidad privada, que pone cifras, identifica barreras y sobre todo señala las palancas claves para acelerar su adopción. Y aquí hay que hablar de cultura, hay que hablar de calidad del dato, de estrategia, de colaboración efectiva. Un punto de partida que marca el camino hacia una nueva etapa en la que el objetivo ya no es solo analizar lo que tenemos enfrente, los números que tenemos enfrente, los datos, sino construir soluciones reales, medibles y replicables. Vamos a profundizar unos minutos en las conclusiones de esta primera fase de NexoIA y en las oportunidades que se abren para el sistema sanitario, junto a Marta Villanueva, directora general de la Fundación IDIS, que la tengo ya al otro lado de la línea. Querida Marta, ¿cómo estás? Muy buenos días, bienvenida.
2: Muy buenos días, Fran, y buenos días a todos los oyentes de Valor Salud.
1: Muchísimas gracias. Bueno, el informe sitúa al sector, Marta, en un nivel de desarrollo, con un índice de madurez del 59,2 puntos. ¿Cómo se traduce exactamente, bueno, estas cifras, para que la puedan entender nuestros oyentes, en la práctica, Marta, asistencial o en la propia gestión?
2: Bueno, pues en unos ranking que va desde 0 hasta 10, pues están como en un 6, digamos, ¿no? Están en un punto de madurez en desarrollo. Esto asciende un poquito más si incluimos o excluimos, si incluimos la parte de la industria de servicios, ¿no? ¿Qué refleja? Bueno, pues que yo creo que el sector ya ha superado una fase inicial de prospección, de análisis exploratoria de lo que es el uso de la inteligencia artificial, que, bueno, que todos los oyentes, todo en nuestras vidas, ya lo estamos viviendo, todos convivimos con la inteligencia artificial, y yo creo que todos los sectores pues tienen que ir adaptándose a la potencia de una herramienta que es la inteligencia artificial, que en el caso del sector de la sanidad y la salud, pues realmente es muy potente. Existen ya muchos casos de uso en marcha, unas primeras capacidades superadas y una tracción real entre todas las organizaciones, ¿no? Esto significa que la IA, pues parece que empieza a aplicarse en ámbitos como optimizar procesos, organizar el trabajo, apoyar a determinados flujos asistenciales o en mejorar la eficiencia del sistema, que los procesos pues vayan más rápido, ¿no? Entonces, Fran, el reto, por tanto, ya no es tanto empezar a probar la IA, sino conseguir que estas iniciativas, que son pilotos aislados y que son exitosos en la mayoría de los casos, se pueden convertir en algo sostenible en el tiempo. Es decir, podemos hacer nuevos procesos que con la IA se integren en la estrategia de la práctica asistencial del día a día de la gestión. Y para eso está la Fundación IRIS. La Fundación IRIS, que actúa como paraguas del sector privado del sistema sanitario, para buscar pues la alineación entre todos los segmentos, grupos hospitalarios, las compañías aseguradoras, la industria farma y la industria de tecnología sanitaria, que tienen que trabajar conjuntamente para generar nuevos procesos que nos permitan a nosotros, los pacientes, una práctica asistencial mucho más rápida, mucho más potente, más predictiva, más preventiva y más personalizada.
1: ¿Estamos, Marta, avanzando en este contexto, en este aspecto, al ritmo adecuado en vuestra opinión? ¿O existe quizás, no sé, riesgos de quedarnos atrás frente a otros sistemas sanitarios?
2: No. O sea, en principio España siempre se ha categorizado por ser un país que con el resto de nuestros otros países homólogos está funcionando a buen grado de madurez en la digitalización o en la implementación de la inteligencia artificial. El problema es que esto está pasando en todos los tejidos, en todos los sectores del tejido empresarial, en todas nuestras vidas. Es decir, los sectores de cualquier ámbito se tienen que adaptar a esto. ¿Cuál es el conflicto? Pues es el cambio cultural, Fran. Clarísimamente, nuestros procesos tienen que cambiar, nuestra forma de actuar en la práctica asistencial tiene que cambiar. Ya no se puede hacer lo mismo introduciendo tecnología. Tenemos que hacerlo de otra manera. Entonces, para que este proceso de transición, que requiere nuevos procesos, nueva formación, nueva información, la escucha activa del paciente, pues tenemos que buscar modelos pues más coordinados, más integrados, y eso es lo que pretendemos hacer en este proyecto Nexo-IA, Nexo porque juntamos, aglutinamos y porque desarrollamos con todos los actores los procesos asistenciales del viaje del paciente con la inteligencia artificial acompañándonos en hacerlo más rápido y mejor.
1: Oye, Marta, la industria farmacéutica y las compañías aseguradoras están, bueno, parece por encima de la media, con ratios por encima de los 70 puntos. ¿A qué se debe ese mayor nivel, quizás la palabra, no sé si es madurez, frente a otros sectores del sector?
2: Bueno, van escalando, ya están por encima de la fase de desarrollo, ya están en fase de escalabilidad. Parece que en estos dos ámbitos ya está como más interiorizada en la estrategia. Las aseguradoras, que están con 71.3, se encuentran también por encima de la media del sector. Y esto significa que en estos ámbitos la IA pues no se limita a pilotos puntuales, sino que empieza a tener un uso más operativo en el día a día. Este mayor nivel de madurez puede explicarse por la propia naturaleza de estas organizaciones, que llevan muchos años trabajando con muchos volúmenes de datos, procesos muy regulados, sobre todo en la industria farma, aunque el asegurador también, necesidades muy claras de eficiencia, cultura muy orientada a medir resultados, y esto facilita que la IA encuentre espacios de aplicación pues quizá más estructurados de alguna manera, ¿no? Entonces, uno de los objetivos de este Nexo-IA es favorecer que estos aprendizajes de las que están más adelantadas se puedan compartir con el resto, porque es muy sano, Fran, no solo compartir casos de uso que han funcionado, sino casos de uso que no han funcionado, para ni tener que volver a plantearlos, porque esto es un esfuerzo en inversión muy importante y en cambio cultural y en formación también. Entonces, bueno, vamos a ver cómo podemos generar referencias comunes y ayudar al conjunto del sector que avance de una manera pues un poquito más homogénea y coordinada.
1: Has dicho temas de formación. Una de las ideas claves es que, no sé, se da a entender en el informe también que el problema puede no ser tecnológico, Marta, sino también organizativo, ¿no? ¿Qué está ¿Qué no está funcionando? Por no decir qué está fallando dentro de las organizaciones, ¿dónde están hoy los mayores resistencias? Que como saben todos ustedes es en la palanca de personas, de recursos humanos, la mayor palanca que existe, porque muchas veces nos resistimos a muchas cosas en las organizaciones, pero en los profesionales, en la dirección, en el propio sistema, ¿dónde está esa palanca, Marta?
2: Yo no creo, Frank, que esté fallando nada. Creo que estos cambios son cambios culturales. Y los cambios culturales son lentos, es decir, la aplicabilidad de una nueva forma de hacer en todo nuestro día a día requiere generación de nuevas rutinas, ¿no? Esto no va solo de disponer de tecnología, va de crear las condiciones para que esta tecnología se pueda integrar en la organización, ¿no? Entonces, sí que ahora mismo lo que estamos es trabajando, como decía, en proyectos pues un poco pilotos aislados, pilotos tácticos, estamos viendo pruebas, errores, es decir, en la sanidad, Fran, no podemos fallar. Es decir, es un tema absolutamente delicado y lo que estamos es viendo cómo la práctica de estos proyectos aislados y estos pilotos son exitosos, funcionan, se pueden implementar en procesos clave y en objetivos estratégicos en la organización y decididamente plantearlos e implementarlos. Para esto, cambio cultural en los procesos, formación en los profesionales, lógicamente, tenemos que empezar a hacer cosas de diferente manera, usar los recursos de distintas formas, atender a los pacientes con procesos diferentes, muchísimo más rápidos, ¿eh? Se agiliza muchísimo la gestión, se eficientan muchísimo los procesos y esto de verdad que es un win-win para todas las partes. No hay amenazas, solo hay soluciones muy positivas donde la detección, como he dicho antes, la prevención, la detección precoz y la personalización se convierten en puntos clave de la estrategia, pero que como todo cambio cultural requiere un tiempo de adaptación. Para eso estamos en la Fundación Iris, para buscar puntos de conexión entre ellos y empezar a crear procesos conjuntos.
1: Uh-huh. Dos últimas cuestiones, hablando de Nexo IA, que pasa ahora de la fase, Marta, de diagnóstico a la de ejecución. ¿Qué objetivos concretos se marcan en esta nueva etapa?
2: Pues sí, hemos, por así decirlo, hemos hecho un escáner de situación, una fase diagnóstica para saber grados de madurez, cómo estaba implantado y ahora hay que ir a lo que llamamos Nexo IA Lab, laboratorio. Vamos a empezar a ejecutar, vamos a sentarnos, ¿no? Lo primero es elegir qué grupos de trabajo vamos a trabajar conjuntamente. El primero, contacto y acceso, vamos a hacer el viaje del paciente, ¿no? Centrado en cómo la IA puede mejorar la relación inicial del paciente con el sistema, cómo llegamos, cómo accedemos, orientarnos mejor a sus necesidades. Una segunda parte, el diagnóstico y el tratamiento, cómo la IA como herramienta puede ayudar al profesional sanitario a integrar en los flujos de diagnóstico y en el juicio clínico la IA. Y el tercer punto, seguimiento y recuperación. Cuando nos vamos, cuando dejamos ese circuito asistencial, pues necesitamos un seguimiento, un acompañamiento. Tenemos que ser capaces de anticipar riesgos, de detectar desviaciones o de mejorar la continuidad asistencial. Así que, ¿qué nos toca ahora? Pues vamos a estar prácticamente un año, Fran, trabajando arduamente con todos los sectores para crear los procesos en estos tres grupos de trabajo para orientarlos a quién, a lo que nos preocupa, el paciente. Vamos a construir ese viaje del paciente de la mano de la herramienta de la inteligencia artificial para hacer un sistema muchísimo más rápido y mejor para todos.
1: Por último, por mi parte, ¿qué papel jugará la colaboración entre actores del sector para acelerar toda esta adopción, Marta?
2: Pues mira, Fran, en todo lo que estamos viviendo, que son cambios disruptivos en nuestro día a día, la colaboración, el sumar actores dentro de un determinado sector es fundamental. ¿Por qué? Porque todos somos principiantes en esto. Ya no hay expertos. Entonces, porque estamos viendo que muchas organizaciones están abordando los mismos problemas desde puntos de partida diferentes, con esfuerzos redundantes, con inversiones innecesarias. Y bueno, en ese sentido, Nexoy ha nacido precisamente para ser un espacio común de referencia, canalizar aprendizajes, ordenar prioridades y favorecer una adopción de la IA mucho más estructurada y coherente. Y por supuesto, estaremos abiertos a compartir todo lo que veamos en estos procesos y en nuestros observatorios con el sector público del sistema sanitario, con el que también trabajaremos para ver cómo podemos ir alineando y enriqueciéndonos de los descubrimientos que vayamos haciendo.
1: Bueno, pues Nexoy, una
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1: Discutir todo lo que quieras y demás, pero es magnífico. Y curiosamente, claro, esto ya es más anecdótico si quieras, uh-huh, ahora con la inauguración de la Torre de la Sagrada Familia, pues también el tema del mismo Gaudí, salió la alusión de Gaudí, de que ya Gaudí adelantaba que el hombre antes que la tecnología. Y,
2: por supuesto.
1: Y bueno, veo que hay unas señales por ahí que indican que nos estamos pasando a lo mejor del tiempo. De ya,
3: o te estás pasando ya, tú en el comentario, bueno, no lo sé.
1: No, tienes razón, yo solo, el culpable soy yo. Perdón.
3: Muy bien. Nada, José María, muchas gracias. Marta, ¿algo más que añadir? Porque si no, te deseo un estupendo fin de semana y un estupendo final de julio. Digo porque julio va vertiginoso ya y cuando nos demos cuenta estamos en tiempo de descanso a todos los hombres y mujeres de Iris. Muchísimas gracias por estar con nosotros. Muy buenos días.
1: Adiós, Marta.
2: Gracias a vosotros. Un fuerte abrazo.

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1: El estado de la salud y la sanidad en este 2 de julio, caluroso en España. O si no, que se lo pregunten al doctor Guerrero. Sevilla, buenos días, ¿cómo estamos? Bienvenida, bienvenidos.
2: Buenos días, desde, en fin, aquí no es donde se origina el calor, ¿eh? El calor viene del sol, pero parece que viene de aquí. Bueno, no, es la fama que tenemos. Hoy hace calor en toda España, no hace mucho más en Sevilla que en otros puntos de España.
1: Desde luego, nos vamos a otro punto, creo que, no sé si Castellón o Antonio Burgueño, director del proyecto Venturi y colaborador habitual de este programa. Don Antonio, muy buenos días, bienvenido.
3: Buenos días, desde La Mancha.
1: Desde La Mancha hoy, desde por allá por Toledo, ¿no?
3: Sí, aquí también exportamos calor, no hay ningún problema.
1: Bueno, sí. Bueno, y José María, aquí también no. Bueno, ha empezado en Madrid fresquito esta mañana, para.
4: Pues sí, lleva un par de días con algo de menos grados, pero como que pasamos de 40 a 38, o sea que realmente...
1: Pues tertulia en este primer café de la mañana con Antonio Burgueño, Ignacio Guerrero, con José María Martínez desde New Medical Economic. Hemos escuchado a Marta Villanueva con el proyecto que es muy interesante, de Nexo IA. Y yo no sé por dónde quieren ustedes empezar, pero por aquello de la actualidad del Estatuto Marco, el lunes, nueva cita, el Ministerio de Sanidad y los sindicatos

0: Parece que volverán a sentarse el próximo lunes, pero julio se pasa rápido y llega agosto y verano y bueno, hay amenazas encima de la mesa. Y decía yo que hablando con médicos, con hospitales, con directores, con proveedores del sector sanitario, cada vez me están dando más datos de cómo se están retrasando y añadiendo enfermos a las listas de espera, pacientes, porque realmente está afectando esta huelga a distintos hospitales en los dos sectores, en el público y en el privado, José María.
1: Sí, además son cifras que ya son irrecuperables, o sea, todo lo que se va acumulando, pues esto ya pasarán años y años, por muy bien que vaya todo, en poder empezar otra vez a hablar de números acercándose a que desaparezcan. O sea, estamos cada vez más lejos y es un problema muy grave realmente que está originando.
0: Fíjese, doctor Guerrero, que la eliminación de las guardias de 24 horas ha sido una reivindicación histórica. ¿Es viable en el actual contexto asistencial del sistema sanitario?
2: Hombre, por supuesto que es viable. Ya sabes que lo único que tendrían que haber dado es cierta autonomía a cada servicio dentro de cada hospital y que la organización de guardias pase a ser una función del propio servicio. Es decir, ¿quién mejor que un servicio de ginecología, de cardiología o de traumatología puede organizar? Cuando el servicio es deficitario, pues tendrán que asumir una carga mayor de trabajo, ¿eh? No olvidemos que siempre tienen el apoyo de puerta de esa especialidad de médico especialista en urgencias. Es decir, ya no tiene que ser que entre directamente y te vea el especialista que esté de guardia 24 horas, tiene que haber un filtro previo, y yo creo que hoy día la clave estaría en dejar autonomía a la hora de organizar cada uno una atención de urgencia, que, por favor, Frank, mira, en la privada tenemos una atención razonable de la urgencia, es decir, en un plazo razonable de, por supuesto, no hablo de urgencias vitales, de 12, 24 horas, aparece el especialista, atiende, y nadie se lleva las manos a la cabeza. Lo que es insostenible es tener 24 horas, 365 días del año, a base de machacar a los profesionales. Yo creo que es falta de una vez más, de no confiar en nosotros como autorreguladores de nuestra propia profesión.
0: Digo esto de la huelga porque, ¿saben usted? De la huelga de las 24 horas de las guardias, porque el Ministerio de Sanidad abre un nuevo capítulo en la regulación de la formación sanitaria especializada casi dos décadas después del Real Decreto 2006. Sí. Y el gobierno ha sacado, Antonio, a audiencia pública una reforma que aspira a cambiar de forma significativa las condiciones laborales, retributivas, formativas de los médicos internos residentes y del conjunto de profesionales en formación. Hay hombres y mujeres en el sector que no se lo acaban de creer, Antonio.
3: Sí, no se lo acaban de creer, pero si me permite un comentario sobre lo que estaban comentando anteriormente, dos comentarios. Decía Ignacio sobre que confíen los médicos de autorregularse y autoorganizarse. Yo creo que eso está más alineado en el siglo XXI que el Estatuto Marco, que pretende regularlo todo y llevar más un médico funcionario. Yo, es que en el pequeño blog, bueno, pequeño porque es nuestro, porque no somos grandes, escribí esta semana sobre elecciones desde Japón. Bueno, elecciones tampoco hay que... Pero como los japoneses, no teniendo resuelto el problema, tienen dentro del sistema público una mayor autonomía del médico, incluso la forma de contratarlo, ¿no? Más un profesional, ¿no? Y entonces tiene otros problemas, pero ese problema lo tienen más resuelto. Por lo tanto, entrando en la cuestión del futuro Estatuto Marco, la pregunta es si tiene futuro Estatuto Marco en el siglo XXI, y por tanta reunión que están haciendo y tanto que se encomiendan a una semana u otra, si sirve para algo esto que están haciendo, ¿no? Por lo tanto, yo tengo mis dudas de que esto vaya a llegar a buen puerto. Respecto a la formación, vamos a ver, es que está muy bien avanzar, pero claro, es que la costada aquí la tiene, y vuelvo a decir lo mismo, y estamos lo mismo, el Estatuto Marco es, yo invito, tú pagas. Es decir, el Ministerio dice que pagas los comités autónomos. Y claro, dicen, oiga, es que esto tiene un impacto en la organización, voy a necesitar más profesionales, me parece muy bien, tiene un impacto económico, a ver cómo hacemos esto, y esto tiene, pues lógicamente deberemos participar todos, analizar el impacto que tiene cada una, y además no puede ser café para todos, porque el impacto
2: totalmente
3: para comunidad A que para comunidad B. Por lo tanto, intentar en el siglo XXI hacer un estatuto marco para todos, donde nada más lo está haciendo el que dice yo invito, tú pagas, y la cuenta no se paga, no se paga escote, cada uno tiene que pagar lo suyo, pues evidentemente yo, y además el que el beneficiado tampoco está de acuerdo porque no le satisface, pues yo esto, sinceramente, no le veo ningún futuro. Esto habría que repensarlo.
0: Doctor Guerrero, ¿querías decir algo?
2: Bueno, lo que te decía de la formación MIR, Antonio, y bueno, José María, saludarlo, que lo conozco desde la etapa de su etapa oftalmológica.
1: Sí, señor, sí, señor.
2: Muy metido en nuestro sector, y él fue testigo de cómo fundamos nosotros la Asociación Profesional de Oftalmólogos allá por el año 2017. Sí, un saludo, José María.
1: Igualmente, un abrazo.
2: Mira,
1: fuerte.
2: Yo de la formación MIR, ya te dije aquel día, Antonio, yo soy muy crítico, ¿eh? Mi etapa, que fue el 90, éramos también una mano de obra muy barata, muy barata. Pagaba, fíjate, creo que pagaba el Ministerio de Relaciones con las Cortes. Eran los que pagaban las nóminas del MIR, una cosa extrañísima. Y nos tenían abandonados en las puertas de urgencia haciendo guardias de 24 horas sin derecho a saliente. Eso es cómo cuida el sistema y nuestros políticos y gerentes, cómo cuidan el talento médico y la vocación médica. Desde mi punto de vista, intentar regular un estatuto del MIR sin contar con las asociaciones MIR de España, las asociaciones de estudiantes, los colegios de médicos y las sociedades científicas, es otra vez papel mojado. Eso no va a ir a ningún sitio. Y ya sabes cuál es mi actitud. Yo, si estuviera de máximo líder de la colegiación médica en España, simplemente diría no. ¿Qué parte del no no ha entendido el Ministerio? Mire usted, esto no vamos a colaborar. No siga por ahí, porque los médicos esto ni siquiera nos planteamos aplicarlo. Estos son chorradas y, en fin, y sueños eróticos del poder, ¿verdad?, por decirlo de una manera fina. Ya me conocéis.
0: Oye, un comentario que también quería hacer. Ayer salieron los datos del paro, ¿eh? En algunos momentos son coyunturales, pero el empleo sanitario mantiene su tendencia al alza. Son datos del Ministerio de Inclusión, Seguridad Social y Migraciones, ¿eh? El sector suma más de 17.000 nuevos afiliados en junio y encadena 4 meses consecutivos de crecimiento. No sé qué opinan los tres, pero nuestros contertulios, ¿responde este aumento a una mejora estructural del empleo sanitario o la necesidad coyuntural, o estamos hablando de números más o menos esperables?
1: Yo creo que primero, una cosa son los números y otro las interioridades de los números. Habrá que ver de qué forma, qué tipo de contratos, de quiénes están hablando, de los distintos profesionales sanitarios que existen. No es lo mismo los médicos que la enfermería, que los fisioterapeutas, que los, yo qué sé, realmente de todas las especialidades. Entonces es muy diferente de unas y de otras, y también hay que ver las análisis comunidad autónoma por comunidad autónoma, que es tremendamente interesante. En un país descentralizado como estamos en este momento, ver más tripas de esto es fundamental. El número no me dice gran cosa.
2: A mí tampoco, tampoco.
0: Antonio,
3: pues no quito mano. Me saludo a José María, que tenemos ahí y le acabo de escuchar.
0: Por cierto, José María, ¿con qué vais en el? Esto se puede, no sé si se puede adelantar. Esto es pregunta improvisada. En el nuevo número de New Medical Economy, ¿qué grandes temas afrontáis?
1: Bueno, afrontamos sobre todo temas ya en este último número que nos queda antes del verano. Son temas más relajantes, vamos a llamarlo así, no intrascendentes y no de menos montas, sino más relajantes.
0: ¿Sale Antonio Burgueño y el doctor Guerrero en tu número próxima edición, o no?
1: Pero Antonio Burgueño sale siempre por muchos motivos. Primero, porque lo hace muy bien. Segundo, porque él quiere. Y tercero, porque para mí es un orgullo tenerle con nosotros. O sea, realmente, Antonio, Ignacio puede, siempre que quiera, puede hacerlo. Ya lo ha hecho algunas veces, ¿eh? No sería la primera, ni mucho menos. Pero vamos, que ambos son amigos y enormes profesionales. A lo que, como bien están diciendo ellos, los conozco hace muchos años. O sea, que magnífico.
3: Pues ya que saca el tema, no lo he sacado yo. Esta vez he sacado un tema muy interesante, porque nos preguntábamos, dice, bueno, la lista de espera. Es curioso, y esto no es cosa mía, sino trabajando con algún hospital, que se preguntaban, dice, bueno, tenemos que asumir que tenemos pacientes en la espera. Y aquí tenemos que asumir que esos pacientes en larga espera pues se ponen inquietos y entonces reclaman, y con razón. Y entonces, bueno, pues al final lo que hay que hacer es pintar en su proceso asistencial una fase más, que es la gestión del paciente en larga espera. Lamentablemente, pero es una realidad. Y asumir, y quien está haciendo esa reflexión está haciendo una gran labor de gestión, porque dice, bueno, intentaré bajar la lista de espera, pero mientras que tengan pacientes en larga espera, pues tendré que asumir que tengo que gestionar, no mandar a su casa durante meses y olvidarme de ello.
2: Antonio,
3: no es reducirlo, pero tengo que hacer una gestión por ellos.
0: Doctor Guerrero,
2: Antonio, te hago una puntualización y os doy el anuncio. Son miles de casos que pueden acabar judicializados. En España tenemos más de 400 despachos especializados en derecho sanitario, en defensa de víctimas de tráfico, en responsabilidad civil. Y en la última asamblea y congreso que tuvieron aquí en Jerez, uno de los temas centrales, no olvides que hablamos de más de 400 despachos, es empezar a ir ya contra el tema de las listas de espera por la vía judicial. Es decir, dirigirte a gestión de usuarios de cada comunidad o de cada provincia, el abogado interesarse por el estado del paciente, de su cliente, y si no recibe una contestación que sea satisfactoria, iniciar un proceso de demanda judicial contra el sistema. Tú, si eres una empresa, tú no puedes dejar de pagar tu factura, tú no puedes meter tu factura en un cajón y decir que la vas a atender. Hay una ley contra la morosidad. Pues la morosidad de la administración sanitaria es meter a pacientes en lista de espera por un año, año y medio. Pues esto ya te digo que se va a acabar, y la colaboración entre la asociación ANAVA y la asociación que yo presido, pretendemos destapar los casos más graves de lista de espera que a veces han terminado en resultados muy graves para el pobre paciente. Esto es inadmisible.
3: Además, hay muchas lecturas, tiene un impacto clínico y tiene un impacto social. Hay algunos casos.
2: Total.
3: Es decir, un paciente de 24 o 25 años que pueda estar esperando por un menisco y resulta que tiene una baja y tiene que mantener una familia. Es que ahí tiene muchas aristas de esto, ¿no?
2: Entonces, una vez más.
3: Perdona, Fran, voy a ser muy breve, pero es que antes se me olvidó hacer un reconocimiento, con las huelgas también, un reconocimiento a los servicios de atención al paciente que están en servicio de atención al paciente, SAIP, SIAP, según el TACO de Torba, que están haciendo lo que pueden para atender a esos pacientes que quieren reclamar, que reclaman de hecho. Y esos trabajadores están haciendo lo que pueden. Y a los servicios de admisión y gestión de pacientes, que cada vez que hay una anulación, una huelga, tienen que estar reformando a pacientes, priorizando lo que se va a necesitar. Y yo quiero reconocer la labor que se está haciendo.
2: Hay múltiples bajas por ansiedad, por burnout, y yo conozco algunos casos de gente que está en atención.
3: Es que se nos olvida a lo mejor. Dice, no, es que la huelga médica, sí, la hay. ¿Quieres que los pacientes? Sí. Pero es que hay gente que sufre en su labor diaria, y cada vez que se dice huelga, un día de huelga, hay quien está sufriendo, recolocando su labor, se ve descolocada y tiene que recolocar piezas otra vez, impresionistas, y es impresionante la labor que están haciendo. Y quiero, en todos los hospitales, y quiero reconocer su labor.
0: Iba a como punto así que me queda de la tertulia, bueno, lo que quieran ustedes, pero el fruto de la última asamblea vuestra, ¿no?, de Unipromel, que estáis muy activos, sí. el conflicto laboral en la sanidad privada empieza a escalar, parece. La Unión Profesional de Médicos en Ejercicio anunciáis una ofensiva, lo has dicho tú ya varias veces, pero una ofensiva, no sé si calificarla como sin precedentes, una ofensiva judicial, doctor Guerrero. Sí.
2: Bueno, nos ha costado casi 2 años de trabajo de ir construyendo una estructura judicial, una base y una estrategia legal, pero ahora hemos llegado y hemos presentado un plan estratégico en la Asamblea del pasado día 27, donde creo que ya lo tenemos bastante, bastante seguro, ¿eh? Son estrategias legales ganadoras, donde simplemente vamos a destapar un elemento esencial de la relación médico-paciente en la privada, que es el baremo. El baremo es una cláusula limitativa de los derechos del paciente, porque cuando limitas el gasto que puede hacer el médico, estás limitando los derechos. Esto ya sabemos que hay jurisprudencia de que limitar derechos en una póliza de seguro ocultándoselo al asegurado es muy grave y la ley del seguro lo castiga duramente. Esto es la base de la estrategia. El baremo tiene que ser conocido, el médico tiene que explicar el baremo a su paciente y cuando considere deontológicamente, éticamente, por ley de autonomía del paciente, cuando considere que el baremo que va a retribuirle como profesional no cubre unos mínimos de calidad y de costes, el médico debe de informar al paciente de que ese baremo de su póliza es totalmente insuficiente. Esto llegará a juzgado porque habrá tensiones y probablemente los jueces nos tendrán que dar la razón, Fran, porque la jurisprudencia es muy clara, ¿eh? Nosotros estamos obligados a contarle al paciente todo lo que concurre en una prestación sanitaria privada. No olvidéis que aquí rigen otro tipo de leyes. Esto no es sanidad pública. Y por otro lado, esta vez sí tenemos el apoyo de los hospitales privados. Tú sabes perfectamente que los hospitales estaban muy preocupados porque un baremo muy bajo provoca la dimisión, el cese de actividad de muchos profesionales que directamente le dicen al gerente o al director médico: mira, yo este procedimiento no lo hago porque no se paga, yo esto no lo hago, yo no hago esto, no hago lo otro. Y al final es que no hay profesionales con agendas abiertas en cirugía general, trauma, otorrino, oftalmología, para hacer procesos que están muy mal pagados. 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Es que hay baremos públicos en todas las consejerías. Bueno, pues ese estudio comparativo entre los baremos de las compañías y los baremos de la sanidad pública, yo creo que sería un informe muy interesante, que te podría marcar ahí un te podría marcar ahí un tanto importante, ¿eh?
0: Muy bien, pues queridos contertulios, doctor Guerrero, Antonio Burgueño, José María Martínez, algo más que quieran añadir ustedes, si no, voy con mi psicóloga de cabecera, que la tengo ya en línea con todos nosotros. José María, ¿algo más que añadir?
1: No, realmente no, lo que está diciendo Ignacio, vamos, y lo que dice Antonio igual, tienen una enorme razón. Ahora, yo se la quiero ya resumir en tres palabras. Bueno, son cuatro, creo. La que se va a armar.
0: Bueno, ¿es ese titular con el que vas? En New Media
1: Economics. Sí, la que se va a armar.
0: Lo acabamos de definir, lo acabamos de deducir y decidir el nuevo titular de New Medical Economics para...
2: Menos mal que iba a ser suave.
0: Bueno, pero vamos a tener...
3: Ese es un titular, efectivamente.
0: Vamos, ahora lo explico, ¿eh? Ahora lo explico.
1: Gracias.
0: Ahora lo explico lo que quiero decir, pero vamos a tener que tener, me está esperando mi psicóloga de cabecera, mucha convivencia intergeneracional.
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0: Y es que saben ustedes que la estrecha relación que hay entre las personas, los recursos humanos y la salud, ¿eh? Aquí los fomentamos mucho, saben ustedes, con temas de bienestar, de salud laboral, en el programa los lunes del foro y como hoy trayendo temas de recursos humanos a esta mesa. La gestión en las empresas de la convivencia entre generaciones, de eso vamos a hablar. Doctora Ana Vives, Barcelona, ¿cómo estamos? Muy buenos días, bienvenida.
5: ¿Qué tal, Sam? Buenos días. ¿Cuánto tiempo sin oíros? Bueno, es un placer estar aquí con vosotros.
0: Con esa voz tan alegre que tienes. Ana, muchísimas gracias por estar con nosotros. Bueno, organizaciones que están cambiando, que lo están haciendo a marchas forzadas. En el sector de la salud también conviene estos consejos. Tenemos en los equipos hasta 5 generaciones. ¿Por qué es importante hablar hoy de convivencia intergeneracional en las empresas, doctora?
5: Está claro, no está claro, es que principalmente porque actualmente convivimos hasta 4 generaciones, ¿no? Los baby boomers, la generación X, las millennials, la generación Z. Fran, ¿tú sabes a cuál generación perteneces o no? Te has parado a pensar.
0: ¿Pero la tengo que decir?
5: Bueno, no si no quieres. Lo que está claro es que en función de la edad, ¿no?, y el momento vital que hayamos crecido, hemos crecido en contextos diferentes a nivel social, a nivel laboral, a nivel tecnológico, y eso de alguna manera influye a la hora de cómo entendemos nuestro, ¿no?, compromiso con el trabajo, en la gestión del tiempo con el trabajo, en cómo no percibimos el propósito con el trabajo. Y eso, de alguna manera, lo podemos ver como un reto, una oportunidad o un conflicto. Ahí está el tema, ¿no? ¿Cómo gestionamos todo esto?
0: Oye, ¿de qué cambios están aportando las nuevas generaciones al mundo laboral? Lo vemos desde el punto de vista de recursos humanos, pero también me gustaría analizarlo desde el punto de vista de salud.
5: Claro, desde el punto de vista de salud, el planteamiento es qué nos aportan estas nuevas generaciones, sobre todo los millennials y la generación Z, que estamos hablando gente entre los 30 años y los 14 años, imagínate, ¿no? Que van subiendo, ¿no? ¿Qué les pasa a esta generación al final? Que dan mucho peso a la salud mental, a la conciliación, a la entender el propósito de su trabajo, a la flexibilidad, a la comunicación directa, ¿no? Entonces, ellos lo que buscan, principalmente, y lo que hemos de entender, Fran, para poder convivir y trabajar con ellos, es que ellos buscan la coherencia en sentirse que forman parte de un proyecto, quieren crecer, quieren aprender, quieren entender que la empresa va alineada entre lo que hace y lo que dice. Entonces, si entendemos esa coherencia, será la manera de que podamos trabajar conjuntamente generando este bienestar en salud ¿no? emocional y bienestar laboral.
0: ¿Y dónde surgen los conflictos en toda esta materia?
5: Bueno, lo que pasa aquí es que de alguna manera cada uno da peso a cosas diferentes, ¿no? Nuestras generaciones, más los baby boomers y la generación X, ¿no? Que es la gente entre los 80 y los 46 años, ¿no? Siempre hemos dado más peso a la presencialidad, quizá a la jerarquía, ¿no? A la experiencia acumulada. Pero, sin embargo, las nuevas generaciones dan...
0: Se nos ha cortado la conexión con Ana Vives. Ahora, adelante, adelante, Ana.
5: No, sí, repito, no, ¿sí?
0: Sí, lo último sí.
5: Sí, que principalmente lo que buscan estas nuevas generaciones es que la comunicación sea más ágil, que el feedback sea más frecuente y ser más autónomos. Entonces, como entendemos la percepción del trabajo de forma diferente, donde aparece el conflicto es justo ahí, porque percibimos el trabajo de forma diferente. Si nos paramos a sentar y a hablar y fomentamos una buena comunicación, entenderemos que el propósito es el mismo, que es trabajar juntos para trabajar mejor.
0: ¿Y qué pueden hacer las empresas para mejorar todo esto en la convivencia generacional desde el punto de vista de bienestar y salud?
5: Claro, aquí la idea sería que las empresas tendrían que generar espacios de escucha donde tendrían que escuchar a los empleados, a las personas, e intentar que los empleados puedan expresar sus necesidades, sus expectativas, sus dificultades sin miedo a sentirse juzgadas, ¿no? De alguna manera. Si la empresa promueve un liderazgo adaptativo, adaptado a la persona que tengo delante, a la edad, a la experiencia, fomentará que haya una buena comunicación y que haya un buen feedback. Y si hay buen feedback, la comunicación mejorará y la salud emocional indirectamente también favorecerá. Entonces, por lo tanto, con los tres tips serían una buena escucha activa, un buen liderazgo adaptativo y cuidar el feedback en la comunicación. Serían para mí las tres cosas súper importantes para la empresa.
0: Bueno, darnos un consejillo de bienestar emocional para este fin de semana, doctora Ana Vives.
5: Bueno, que yo que si yo pienso en verano, es decir, yo creo que también en verano es lo que nos pasa, Fran, que convivimos también con la familia, ¿no?
0: Claro.
5: Y la convivencia y las generaciones también ahí nos encontramos, ¿no? Entonces, el reto, yo creo, es en estos encuentros, ¿no? En esos espacios humanos en los que nos encontramos, promover el bienestar, el cuidado, el disfrutar, el descansar. Yo creo que nos mereció descanso el del verano y yo os animo a encontrar espacios de pausa y de promoción del bienestar y del autocuidado.
0: Bueno,
5: ¿vale? Deporte, alimentación, sueño, para mí son básicos.
0: Pues no sabes cómo he tomado nota porque me hace falta mucho este fin de semana. Hemos llevado una semanita...
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2: Son las 11 de la mañana, hora central europea, las 10 en Canarias.
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2: Buenos días. La compraventa de viviendas inscritas en los registros de la propiedad aumenta un 1,6% en junio respecto al mismo mes del año pasado. Es importante porque es un crecimiento después de 5 meses a la baja, roza las 60.000 operaciones. Según el INE, a pesar del aumento, el número de operaciones ha caído un 2,6% en el primer semestre. Eso sí, respecto a mayo, las transacciones crecen un 5%. Prácticamente todas, el 80%, son de vivienda usada, un 0,3% más que el año pasado, aunque caen un 2,5% en el semestre. En cuanto a la nueva, crece un 6,3%. Por comunidades, la compraventa sube en Navarra, Castilla-La Mancha y Asturias, mientras que Cantabria, Baleares y Galicia registran las mayores caídas. El sector agrícola atraviesa además uno de sus momentos más complicados. La escalada de costes de producción, especialmente del gasóleo, amenaza la viabilidad de muchas explotaciones y pone en riesgo la realización de siembras en este próximo otoño. Así lo ha dicho aquí en Capital Radio el miembro de la ejecutiva de COAG, Javier Patás, quien alerta sobre una situación que considera insostenible y además que se agrava por la falta de relevo generacional en el campo.
3: La cantidad de inversión que hace falta cuando se hace una incorporación pues es muy alta, y contando que vengas de una familia ya que esté en el sector. Entonces necesitamos de verdad apoyos en consonancia a los gastos, a la inversión que lleva para esos agricultores, y apoyos además que no solo den esa capacidad de entrar, sino que den una estabilidad en esas incorporaciones que se hacen.
2: Y es que, según datos del Ministerio de Agricultura sobre la PAC, casi el 40% de los beneficiarios supera los 65 años y solo el 9 tiene menos de 40. Fatas denuncia una especulación tremenda en el sector, donde los precios del gasoil suben en cuanto el petróleo se incrementa, pero apenas bajan cuando el crudo se abarata. Y hoy, pendientes de la Oficina de Estadística Laborales de Estados Unidos, que publica los datos de desempleo de julio después de un descenso en junio de hasta el 4,2% por un aumento de los servicios profesionales y la atención sanitaria. Se espera que la tasa se incremente ligeramente hasta el 4,3% de la población activa y el ritmo de contratación se acelere en 88.000 puestos de trabajo. Un dato que no va a tener repercusión en el mercado, como ha dicho el director de Ivacons Alpha Value, Pablo García.
4: Yo creo personalmente que es de los momentos en los que el paro americano tiene, o la creación de empleo en agrícola, los datos de posiciones de subsidio por desempleo, están teniendo menos importancia. A ver, los datos son los que son. Lo que pasa es que hay momentos en los que es verdad que se tienen más en cuenta. No creo que sea ahora un dato que vaya a mover al mercado. Por supuesto, la Fed lo va a seguir, Wash lo va a seguir. Estamos viendo tiras y aflojas de, digamos, desavenencias entre los miembros de la Fed, como vimos en la última votación. Aunque no se movieron los tipos, empieza a haber disensión.
2: Se acaba de conocer en clave empresarial que Hispasat, casi en un 90% propiedad de Indra, ha sido designada contratista principal de la infraestructura de antenas, sistemas de control y conexión con redes de tierra del programa europeo de comunicación seguras por satélite IRIS-2, con un contrato de más de 1.600 millones de euros. Y Allianz registra una caída de casi 9% en su beneficio neto del segundo trimestre, peor de lo esperado debido a los gastos de reestructuración de sus activos informáticos mientras se prepara para un mayor uso de la IA. De hecho, registra gastos en el trimestre por valor de 643 millones de euros en comparación con los 150 del año anterior. En cambio, en semestre, beneficio operativo le sube un 11% y roza los 5.000 millones, supera las previsiones. Es un buen valor para el miembro del Comité de Inversiones de Ursus 3 Capital AV, Rafael Ojeda.
5: Allianz, al tener un negocio tan tremendamente diversificado como tú bien apuntas, pues la verdad es que siempre alguna pata o siempre habrá alguna referencia que sea claramente negativa, ¿no? En líneas generales, el negocio funciona bien, entra en beneficio recurrentemente, sobre todo las expectativas de incremento de pólizas, incremento de margen van bien. Es decir, aquí el único incidente que nos podemos encontrar es que en estos momentos se incremente la siniestralidad o que en un momento determinado nos encontremos con problemas de default en compañías en las que haya invertido PIMCO, ese tipo de circunstancias.
1: Claves del mercado.
2: El IBEX 35 hoy se deja un 0,4%, 20.095 puntos. Se aleja, por lo tanto, de los máximos históricos que alcanzaba el día anterior. En cambio, en Europa vemos subidas para el DAX del 0,6, un 0,2 París, el Eurostoxx 50 arriba un 0,3 a 6.525 puntos. Tira hacia arriba del índice Indra, que sube un 0,9 con ese contrato que acabo de contar, un 0,7 Celnex y Rovi y un 0,6 Amadeus. La mayoría están en negativo. Telefónica se deja un 1,6, Mapfre un 1,2 y más del 1% IAG, Acciona Renovables y AENA. We'll be right back.

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1: Bienvenidos un viernes más a La Magia de la Publicidad en Capital Radio. Les habla Juan Manuel Urraca. Hoy tenemos el espacio Descubriendo al Consumidor con Advia y tenemos con nosotros a Pablo Martínez, socio y fundador de Advia, y a Jaime Campoamor, Chief Product Officer de Omnicom Media. Bienvenidos, Pablo y Jaime.
2: ¿Qué tal? Buenos días.
1: Bueno, vamos a hablar de dentro de este espacio especial, vamos a hablar de varias cosas, pero os lanzo ya directamente la primera pregunta porque no tenemos demasiado tiempo. ¿Estamos ante una evolución del SEO o ante un cambio mucho más profundo en cómo las personas descubren información, marcas, productos?
3: Estamos ante un cambio de paradigma. Es una evolución del SEO, pero sobre todo cambia en la forma en la que las personas buscan, descubren y consumen información. Hoy en día las personas ya no siguen un journey lineal, sino que van saltando entre plataformas, formatos y fuentes, por lo que cambia no es, lo importante no es qué buscan las personas, sino cuál es la intención detrás de esas búsquedas.
2: Sí, creo que lo chulo de lo que estamos viviendo últimamente es que cambian las dos cosas, ¿no? Cambia el consumidor, cambia las preguntas, cambia cómo él espera que se le responda y a la vez cambia las herramientas que tiene, ¿no? Como dice Jaime, se fragmenta, vamos hacia un mundo en el que las respuestas ya no solo aparecen en Google, aparecen en muchos otros entornos y obviamente las nuevas herramientas de inteligencia artificial que además contestan de una manera maravillosa y rápida.
1: Oye, Jaime, en la presentación de Omnicom habláis de Search Unboxed. Si tuvieras que explicárselo a una marca que aún piensa solo en Google a nivel de buscador, ¿cómo lo harías? ¿Qué es exactamente y por qué dirías que cambia esto las reglas del juego?
3: Search Unboxed es una metodología propia que hemos desarrollado en Omnicom, que quiere decir, lo llamamos Search Unboxed porque la búsqueda por primera vez sale de la caja de Google después de 20 años. Creo que hoy en día el foco está, o lo que intentamos hacer es que las marcas aparezcan donde los consumidores están. Nos dan igual los canales, lo que nos importan son las búsquedas y lo tratamos de una forma holística. Porque todo el mundo lo entienda, lo que hacemos es mapear cuál es la presencia de las marcas en todos estos entornos, ya sean entornos de e-commerce, de retail media, de redes sociales, de buscadores y sobre todo en entornos de IA generativa, que es lo que ha dinamitado este cambio de paradigma. Les mostramos dónde aparecen ellos, dónde aparece su competencia y cuál es el tamaño del mercado y utilizamos palancas de activación para intentar que ocupen la mayor parte de ese espacio, lo que llamamos el Share of Search efectivo.
1: ¿Y en la práctica qué implica esto para una marca que quiera seguir teniendo visibilidad? Hay una polémica muy, muy grande ahora con el tema de si funcionan los buscadores tradicionales, todo el tema de IA, también para nosotros, para los medios.
3: Lo más importante es la consistencia de los contenidos. Los LLMs básicamente lo que hacen es identificar cuál es la presencia de las marcas en todos estos entornos y te ofrecen una respuesta ya curada, ya trabajada, que responde a esa intención que tienes detrás de la búsqueda. ¿Qué es lo que implica para las marcas? Que tienen que dejar de tratar esos canales de forma aislada, en silos, y tienen que hacer estrategias que sean holísticas, que nos ayuden a aumentar esa presencia en todos los canales al mismo tiempo.
2: Aquí como dice Jaime, ¿no? Pasa de ser un, oye, quiero estar, a quiero controlar la narrativa. Y controlar la narrativa ya no va de quiero ser el primer link en Google, sino es tengo que controlar lo que dice mi marca y lo que se dice de mi marca, no solo lo que yo digo de mi marca, sino lo que dice también la IA de mi marca o mis influencers y demás en todos esos canales, ¿no? De esa manera haces un discurso muy, muy fuerte y fortalecido de marca. Y de esa manera consigues transmitir la misma idea a través de todos los canales, que es la manera en la que al final el consumidor te va a entender, ¿no? Y la manera en la que consigues no solo estar donde tienes que estar, sino convertirte en la respuesta relevante, que al final es lo que el consumidor espera cuando te busca.
1: ¿Y qué diríais que significa hoy en día, ahora mismo, estar bien posicionado? Porque hubo una época en la que parecía que el SEO lo era todo. Pero las reglas del juego, evidentemente, en este sentido han cambiado sí o sí.
3: creo que ya no va solo de estar primero, sino de ser parte de la decisión de los consumidores.
2: Sí, no, sin duda. Ser esa narrativa y como decíamos, ¿no? Hay una parte de visibilidad, de que te vean, y otra parte de controlar esa narrativa y qué se dice de ti, ¿no? Entonces ya no solo estar bien posicionado, sino que se diga de ti lo que tú quieres que se entienda de tu marca.
1: ¿Qué diríais que cambia para las marcas en estos momentos que ya digamos que no compiten, sí compiten, pero no de la misma forma por los clics, sino por aparecer en esas respuestas que la gente busca a través de, bueno, ChatGPT o cualquier entorno IA?
2: Sí, justo. De hecho, el otro día lo hablaba con Jaime, ¿no? Que se ve que reduce mucho los clics históricos en los buscadores, pero luego a la hora de la verdad no están bajando las conversiones como tal, ¿no? Entonces, eso significa que la decisión se hace antes y se hace de otra manera. Y cuando llegas, llegas ya para convertir. Entonces, una de los puntos clave, como decía Jaime, es ya no estás compitiendo simplemente por el clic, estás compitiendo por ser relevante en el momento clave. Y ese momento clave ya no ocurre solo en un sitio, ni de una sola manera, ocurre en muchos entornos distintos, desde las redes sociales, los e-commerce, obviamente la IA, y obviamente los buscadores clásicos, ¿no? Pero ya no ocurre en un solo sitio y es clave tener esa visión holística en la que, oye, ya no estoy haciendo clics aquí y que se me vea en redes sociales, ¿no? Tengo que entender muy bien cómo hacer, pues Search and Box, ¿no? Y llevarlo a todos los espacios y que se me encuentre en todos lados.
1: Se está hablando de que la IA podría sustituirnos en la petición de búsquedas. ¿Hasta qué punto? O sea, ¿cómo veis ese posible proceso de toma de decisión para el consumidor si al final es la IA de forma más o menos automática la que busca todo por nosotros? ¿Qué papel juegan las marcas o qué pueden hacer para estar presentes incluso en esa posible búsqueda de una IA que al final tiene que enseñarle algo al consumidor?
3: Creo que las IAs son muy prácticas a la hora de acelerar y acortar procesos. Lo que no van a ser nunca capaces es de entender cuál es la intención detrás de una búsqueda. Y eso es lo que las marcas, es capital que trabajen en ello. Entender, las búsquedas pueden ser iguales en todos los entornos, pero la intención va a ser diferente. Una búsqueda que haces en social probablemente no tenga nada que ver con una búsqueda que haces en ChatGPT. Estás buscando una respuesta en ChatGPT o en Google inmediata. En social probablemente estés en una fase más de inspiración. Pero también hay que olvidarse de este journey en el que las personas descubrían en social, llegaban y mezclaban información o la digerían en buscadores y luego acababan haciendo una transacción en commerce. Porque hoy en día el funnel, como os he contado, ya no es lineal y tú puedes comprar un producto directamente en social o simplemente ir a una review de Amazon para ver qué piensan los consumidores y no tener una intención de comprar un producto.
2: Sí. Y luego también se habla últimamente, ¿no? El otro día sacó Stripe como una especie de tarjeta de crédito para los agentes de IA, ¿no? Y que ya tú te olvides y te compren directamente. Y también lo hablábamos el otro día comiendo. Y yo hacía esta referencia, ¿no? No sé hasta qué punto el consumidor realmente va a dejar que la IA tome hasta ese nivel de decisiones por él, ¿no? Creo que sí que, y como dice Jaime, él quiere descubrir más rápidamente, en algunas situaciones, la respuesta más rápido, pero de ahí a que la IA te compre, eso es otra cosa, ¿no? Y yo hacía esta metáfora de los aviones. Yo soy aeronáutico, entonces este entorno me gusta mucho. Los aviones hace 20 años que pueden volar solos, pero sigue habiendo un piloto. ¿Por qué? Porque la gente no confía en que el avión vuele solo, ¿no? Entonces, de esta misma manera, yo creo que vamos a ver hasta dónde es capaz de llegar la IA. Le estamos dando herramientas para que haga todo. De ahí a que de verdad queramos que nos sustituya en absolutamente todo, hasta la transacción, es algo que tendremos que ir explorando.
1: Oye, a nivel estratégico, ¿cómo diríais que se debe diseñar hoy una presencia efectiva en todos estos entornos? ¿Cómo lo veis, por ejemplo, desde Omnicom, Jaime?
3: Creo que lo que es más importante es analizarlo entendiendo diferentes niveles. Por un lado, entender dónde busca el consumidor, qué preguntas hace y qué tipo de fuentes consulta, para así saber qué respuestas obtiene y entender qué activos necesitan las marcas para estar presentes en esos lugares. Creo que hay que dejar, como te he contado antes, dejar de tratar los canales o dejar de hablar de canales y hablar de estrategias de contenido. Se trata de conectar mucho mejor lo que ya hacemos y no hacerlo de forma diferente.
2: Sí. Bueno, yo es entender la navegación activa del consumidor, ¿no? Esto que venimos hablando muchas veces en todos esos entornos distintos, como pregunta qué espera de cada uno de los canales, que no siempre es igual, como decía Jaime, y adelantarnos a eso para asegurar que convertimos a nuestras marcas en las respuestas allí donde tienen que estar.
1: Eso en Advia lo tenéis interiorizado. No sé si el resto de jugadores lo tienen.
2: Ya lo sabes que sí, Juan Manuel.
1: Lo tienen tan claro. En cualquier caso, y para ir acabando, ¿por qué una marca no puede simplemente hacerlo por su cuenta? ¿Qué papel van a jugar o están jugando ya las agencias de servicios de marketing, publicidad, todo este ecosistema que se ha ido creando durante los últimos años para dar respuesta a las marcas y que ahora parece que bueno, se le trastoca un poco el paso, ¿no?
3: Creo que nosotros las agencias actuamos como orquestadores en la industria. Según nuestros análisis e investigaciones en los últimos meses, sabemos que aproximadamente el 90% del contenido que hay sobre una marca distribuida en todos estos entornos no lo controlan las propias marcas, sino lo hacen creadores de contenido, publishers, medios de comunicación. Entonces, más que nunca, las agencias lo que podemos dar es esa visión más separada del negocio, más alejada del negocio, y nos permite utilizar aprendizajes que sabemos de otros clientes y aplicarlos en el crecimiento de estas marcas. Además, Omnicom, en nuestro caso, al ser la agencia más grande del mundo, tenemos una red muy extensa en diferentes mercados y podemos anticipar tendencias que aparecen en Estados Unidos o en Asia e implementarlas en España antes de que lleguen al mercado.
1: Oye, y para las posibles empresas que nos estén escuchando, para los directores de marketing que nos estén escuchando de diferentes tipos de marcas, ¿qué debería empezar a hacer ya, hoy mismo, para no quedarse fuera de este nuevo escenario?
2: Bueno, yo con respecto a las nuevas tecnologías, lo que siempre digo es probar, jugar, divertirse, intentar encontrar una vía de aprendizaje que siempre va a ser interactuar con ella, y sea la tecnología que sea, hablando de ella, pero hablando de casi cualquier canal, empezar a jugar con ella, a ver cómo puede ser útil para mí como persona, porque una vez identifique eso, veré cómo va a ser útil o cómo puede ser útil para mis consumidores como personas, ¿no? Y desde esa manera en la que vas a poder empezar a pensar en, vale, si mis consumidores la usan de esta manera, porque yo la uso de esta manera, ¿qué tengo que hacer para adelantarme y estar cuando realmente va a ser relevante, ¿no? Entonces siempre probar y jugar.
1: Bueno, pues hasta aquí lo que ha dado de sí esta entrevista súper rápida. Despido ya a Pablo Martínez, socio y fundador de Advia, y a nuestro invitado especial hoy en este espacio Descubriendo al Consumidor con Advia, Jaime Campoamor, Chief Product Officer de Omnicom Media. Muchas gracias por estar con nosotros.
2: Muchas gracias.
1: Y nosotros continuamos con otro tema bien distinto. Tenemos con nosotros a Isabel Santomé, directora de marketing de Smileit. Entiendo que se dice así, Isabel.
4: Correcto, Smileit.
1: Smileit. Bueno, Isabel, ¿qué es Smileit? ¿Cómo nace? ¿A qué grupo pertenece? Sobre todo, ¿a qué os dedicáis?
4: Pues Smileit es una empresa de alimentación infantil ecológica. ¿Qué quiere decir esto? Que ofrecemos todo tipo de productos para alimentar a los peques desde los 6 meses, que empiezan la alimentación complementaria, hasta los 3, 6, 9, pues los típicos tarritos de puré de frutas o de carne o pescado, los típicos snacks que nos salvan a veces a los padres de situaciones que parecen insalvables, los pouch de fruta y demás. Nosotros somos Smileit, no pertenecemos a ningún grupo y nacimos hace 11 años, decimos que para revolucionar el sector de la alimentación infantil con productos ecológicos, con ingredientes que sí entiendes, sin azúcares, sin sal y demás. ¿Por qué decimos que revolucionamos el sector? Porque aunque parezca mentira, hace 11 años cuando nacimos, si tú le dabas la vuelta a los tarritos o a los demás productos, veías muchos de esos ingredientes con nombres raros o que no sabemos lo que es. Entonces nosotros revolucionamos. Algo hemos hecho bien porque a día de hoy pues el mercado ya ofrece muchas más opciones, pero para nosotros esto solo es un primer paso. Nosotros queremos seguir un poco nuestra misión, es seguir siendo el referente en innovación y seguir pues avanzando hacia hacia alternativas más saludables y una alimentación más saludable.
1: Isabel, hablando de marketing y publicidad, ¿cómo se puede cambiar el lenguaje de una categoría tan madura como es la alimentación infantil, que evidentemente ya llevamos muchos años viendo acciones de marketing, publicidad en todo tipo de medios y canales? ¿Cómo se cambia
4: pues
1: esto?
4: No es sencillo, porque además cuando Smileit llegó al mercado hace 11 años ya había unos actores muy grandes que siguen presentes. Pero yo creo que la clave está en aportar valor y aportar algo diferente al consumidor, no solo desde producto, sino también desde esa parte de marketing y comunicación. Es decir, tienes que tener una promesa y unas reasons to believe, por decirlo de alguna forma, que lo apoyen. Y hay que hacerlo, para mí hay dos claves, que es hacerlo con consistencia y con constancia. Tienes que dar siempre el mismo mensaje, no puedes ir variando, y tienes que ser muy constante. Un poco lo que hablaban justo en la entrevista anterior, de tienes que estar en todos los canales dando el mismo mensaje y sin cambios, un poco controlando esa narrativa y ofreciendo valor al consumidor.
1: Y por aterrizar todo esto que has comentado, habéis lanzado la campaña Smileit, alimentación infantil tan real como tu peque. Cuéntanos un poco cómo ha sido, qué canales que estabas comentando ahora, qué canales habéis utilizado. ¿Habéis medido ya los resultados? ¿Cómo ha evolucionado esta campaña?
4: Vale, pues nosotros justo acabamos de lanzar esta campaña de reposicionamiento, por decirlo de alguna forma, no porque hayamos cambiado lo que somos, tenemos muy claro lo que decía, muy consistentes en lo que somos, pero sí que creíamos que era el momento de evolucionar la narrativa. Igual que tenemos ese espíritu innovador en producto, pues también lo tenemos en marketing. Y creíamos que era el momento de adecuar lo que decíamos a la nueva forma de crianza, a la nueva sociedad y a la nueva cultura. Y hablar de esa maternidad real que yo misma experimento, que es la aventura más intensa, caótica, pero también maravillosa. Entonces decidimos lanzar este reposicionamiento, que fue un proceso muy chulo. De hecho, nació un poco del propio equipo, ¿no? Los que éramos papás y mamás, nos empezamos a dar cuenta de que hablábamos todos de la misma situación. Buscamos unos insights clave y de ahí desarrollamos. Hicimos los brainstorming, los focus, los tests. Ha sido increíble. Una vez que ya teníamos claro el concepto, decidimos, bueno, pues lanzar la campaña. Hicimos un mix de canales que creemos que nos puede hacer llegar a todos nuestros perfil, el público objetivo, por decirlo de alguna forma. Hicimos un mix de canales tanto digital, porque es verdad que la pieza principal es un anuncio, que es chulísimo, si no lo habéis visto os lo recomiendo. Entonces, pues a nivel digital hicimos desde Meta, YouTube, Amazon Prime, Connected TV, pero no nos queríamos olvidar, yo soy gran defensora de lo que va más allá también de lo digital, porque a veces la experiencia, lo tangible es muy importante. Entonces hicimos, por ejemplo, sampling en guarderías, estuvimos en eventos con diferentes familias, aportando, bueno, pues hablándoles de la marca, hablando de producto y demás.
1: Oye, ¿y qué papel juega la autenticidad en la construcción de marca? Porque has hablado de la realidad. Es verdad que muchas veces las marcas intentáis, lo digo con cariño, vendernos, como suele decir, motos que no siempre, digamos, se ajustan a la realidad del consumidor. Por diversos motivos, pero hablando de publicidad y marketing, ¿hasta qué punto influye ahora mismo esa autenticidad en los mensajes, en todo lo que significa construcción de una marca?
4: Pues para mí es clave, y Smileit lo tiene muy claro. Es un poco lo que decía al principio. Tú tienes que comunicar algo que luego tenga algo que lo apoye. Entonces, y en una sociedad en la que ahora mismo, y hablo por ejemplo de mi público objetivo en específico, que son las familias, que tienen acceso a millones de datos, a muchísima información, se habla de padres infoxicados, se dice que los millennials, por ejemplo, no sabemos ya cómo criar a los niños porque tenemos tanta información, que si somos educación positiva, que si somos, bueno, pues diferentes cosas. Entonces tú lo que tienes que hacer es siempre eso, ser consistente y hablar de algo que realmente conoces y algo que realmente es cierto. Entonces, para nosotros ser auténticos es eso, es decir, lo que conocemos y enviar siempre, digamos, el mismo mensaje, intentando pues acompañar a las familias no solo con nuestro producto, que es el inicio, sino también pues con mucho contenido y con mucho acompañamiento.
1: Oye, hay una parte que siempre se suele hablar de las acciones de marketing, de lo que gasta yo digo invierte, pero bueno, el director financiero siempre dice lo que gasta y de marketing, ¿no? ¿Cómo se ha abordado el reposicionamiento respecto al impacto en el propio negocio? Porque al final las marcas estáis para vender y para ganar dinero.
4: Justo. Nosotros teníamos claro que más allá de un impacto en este mismo momento, porque obviamente lanzas una campaña, pues ya han salido los datos de venta de abril, pues ya notas un repunte y eso es maravilloso, teníamos claro que esta campaña tenía que construir negocio, pero a largo plazo. La compañía Smileit está en un momento de profesionalización, por decirlo de alguna forma, estamos creciendo y había que profesionalizar la marca. Para nosotros, uno de nuestros activos clave es la confianza que hemos generado y que hemos construido durante años en el consumidor. Entonces, lanzar este reposicionamiento era una forma de afianzar esa confianza y de construir y profesionalizar la marca a largo plazo, que nos permita que las ventas sean consistentes más a largo plazo y no, pues colaboro de forma esporádica con un influencer, me suben las ventas por un código y ya está.
1: Oye, vamos a hablar un poquito de las herramientas de marketing y publicidad. ¿Cómo es vuestro mix de medios ahora mismo?
4: Pues un poco en el mismo estilo que la campaña, tenemos un mix bastante variado. Por una parte tenemos la parte digital, que es verdad que hoy en día quizás la que mayor alcance te permite con una mayor eficiencia. Tenemos redes, tenemos display, tenemos RTV, tenemos influencers. Para nosotros la pata de influencers es muy, muy importante porque no te permite solo notoriedad, sino también generar confianza. Pero, como decía, no nos olvidamos de la parte física. Nosotros tenemos una peculiaridad y es que nuestro comprador y nuestro consumidor no son los mismos y, además, nuestro consumidor es como la joyita del comprador. Entonces, tenemos que generar mucha confianza, esa barrera de entrada, de confiar de, oye, a mi peque le va a gustar esto, a mi peque es lo mejor que le puedo dar. Entonces, para nosotros la parte física, el estar en eventos, el enviar muestras, todo eso para nosotros es muy importante. Entonces, intentamos equilibrar nuestro...
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2: Quizá por su nombre no les suene, pero tal vez lo reconozcan por su apodo como el joven millonario del petróleo. Con apenas 31 años, Christopher Eppinger hizo toda una fortuna en meses operando con petróleo ruso tras la invasión de Ucrania. Este joven trader ganó 250 millones de dólares comprando y vendiendo petróleo ruso dentro de las zonas grises de la legalidad y aprovechando el vacío dejado por grandes compañías occidentales. Ahora, Eppinger tiene un nuevo objeto de deseo en un país de Sudamérica desconocido para muchos, Guyana. Para entender el potencial de Guyana, un país de Sudamérica ubicado en la costa del Atlántico Norte, hay que remontarse al año 2015, cuando la petrolera estadounidense ExxonMobil descubre reservas equivalentes a 11.000 millones de barriles de petróleo en el bloque Stabroek, caracterizado por sus costes bajos de extracción, la alta calidad del crudo y un desarrollo extremadamente rápido. Casi de la noche a la mañana, Guyana emergió como un actor relevante en la producción petrolífera y ha más que triplicado su Producto Interior Bruto desde el año 2019. Esto fue un descubrimiento en toda regla, tanto para la economía de Guyana como para la propia Exxon. La producción en el yacimiento apenas le cuesta $35 por barril, lo que lo convierte en especialmente rentable para la compañía. Ahora, el negocio que dejaron pasar otras petroleras como Shell, que se retiró del proyecto siendo socio en un 50%, ha despertado la curiosidad del trader alemán. Eppinger ve la región como un mercado aún poco saturado por grandes traders occidentales y con alto potencial de rentabilidad. En la actualidad hay varios proyectos activos en la región y uno de especial relevancia, el proyecto Whiptail, liderado por Exxon, con el que la producción superará los 1,2 millones de barriles al día para finales de 2027, cuando inicie sus operaciones. Guyana ha superado a Venezuela en producción real diaria, situándose solo por detrás de Brasil en la región como el segundo mayor productor de petróleo en Sudamérica. Se espera así que para el año 2030 el país alcance los 1,7 millones de barriles diarios, lo que lo catapultaría al top 15 mundial por delante de productores como Qatar o Nigeria.
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3: Continuamos en esta mañana de viernes en la magia de la publicidad en Capital Radio. Les sigue hablando Juan Manuel Urraca, evidentemente, y cambio total de tema. Vamos a tener una tertulia sobre CTV, la famosa televisión conectada, gracias a IAB y a las profesionales que paso a presentar y que nos van a hablar de este tema. Tenemos con nosotros a Esther Balbací, directora de marketing operativo de Publi España. Bienvenida, Esther.
4: Muchas gracias, Juanma.
3: Elena Ballestero, Digital and PR Marketing Manager de Skechers. Bienvenida de nuevo, Elena.
5: Muchas gracias, un placer estar aquí de nuevo.
3: Tenemos a Maribel Vivancos, Media Solution and Operation Managing Director de WPP Media Spain. Bienvenida, Maribel.
6: Buenos días, un placer.
3: Y a Marcela Inserni, Media Head de Gran Consumo de L'Oréal. Bienvenida.
7: Muchas gracias.
3: Bueno, en este primer bloque vamos a hablar de la televisión conectada.

0: Como decía, pero sobre todo para saber cómo está en España. Esther, la televisión está totalmente consolidada en España. ¿Qué revela el último estudio de televisión conectada de IAB 2026, patrocinado, por cierto, por Publi España?
1: Bueno, pues el estudio confirma que la televisión conectada ya es un hábito masivo en España. Estamos hablando del 95% de los internautas, que es un segmento de edad entre 16 y 70 y 75 años, ya están conectados, y que esto supone 34,3 millones de personas de la población española que consume este tipo de televisión. Estamos hablando que en entorno de hogares ya son el 86% de la penetración de hogares que dispone de la Smart TV, y además de un consumo de más de 2 horas 10 minutos diario. O sea, es un consumo muy elevado. Un consumo que además se centra sobre todo en el prime time, y todos sabemos que el prime time siempre tiene ese toque de atención que nos da cuando llegamos a casa del trabajo, de nuestras obligaciones laborales y diarias, y al final es cuando tú te sientas y al final ese contenido y esa publicidad al final te genera una mayor atención, ¿no? Todo esto además, que hemos llegado con un modelo mucho más personalizado, y lo que nos da es que hay una mayor consolidación del estudio, o sea, de la televisión conectada, y que se refleja en el estudio.
0: Oye, desde el punto de vista de las empresas, Marcela y Elena, ¿qué tipo de objetivos de marketing estáis priorizando en CTV, en televisión conectada? ¿Branding, performance, una combinación de ambos?
2: Por la parte de gran consumo de L'Oréal, ya estamos empezando a trabajar ambas estrategias, ¿vale? Es cierto que por nuestro tipo de sector, nuestro tipo de producto, mayoritariamente nuestras campañas de publicidad son lanzamientos. Entonces, la Connected TV te ayuda a trabajar esa parte del branding. Pero lo que sí estamos identificando es que para categorías específicas y para productos específicos dentro de esas categorías, sí que a través del uso creativo podemos trabajar ese full funnel, ¿no? Siempre teniendo la televisión conectada para esa parte de branding, porque es la gran fuerza que tiene, pero también tratando de trabajar, de llevar a ese consumidor bajándolo dentro del funnel. Y lo más importante, siempre y cuando el partner no solo tenga ese formato que podamos utilizar, pero tal vez también tenga la medición que nos permita ver el resultado de esa acción full funnel.
3: En el caso de Skechers, es una estrategia híbrida. Es cierto que hay un gran peso de la parte de awareness y de branding, pero al final una marca como Skechers, con tantas gamas de producto, con tantas audiencias, segmentos y tipologías de campañas, lo que hacemos es que construimos marcas mientras activamos audiencias concretas, ¿no? Y al final estamos llegando a nuevos targets que no llegábamos, segmentando mucho mejor. Por tanto, al final nos acercamos poco a poco a obtener métricas más ligadas al performance. Cada vez más estamos virando a esa otra parte, pero es cierto que el gran peso para nosotros a día de hoy es más el awareness y el construir esa parte más de branding.
0: Oye, Maribel, y desde el punto de vista de planificación, que al final sois los que ayudáis a todas estas marcas a trabajar también con CTV, ¿cómo está cambiando el mix de medios con esta incorporación de CTV como un canal casi fundamental?
4: Exacto, ya es un canal fundamental, porque si nos fijamos en las inversiones, ya ha alcanzado en 2025 175 millones de euros, que ha supuesto un crecimiento de multiplicar por 18 la cifra de hace 4 años, y realmente está incorporándose de alguna manera, cogiendo parte del presupuesto que recibe de televisión lineal, pero también de los presupuestos que teníamos en display y en vídeo digital, ¿no? Porque la capacidad de comunicación de la Connected TV, por su entorno premium, por ser siempre un anuncio visible con el sonido activado, pues hace que tenga un peso muy importante. ¿Qué está cambiando también que se incorpore la Connected TV? Pues que cada vez tenemos más porcentaje de presupuesto digital, también ahora en televisión, y dada la fragmentación de las audiencias y el dinamismo de las mismas, porque son muy cambiantes, cada vez tenemos más compra programática de todos los canales digitales para intentar, en la medida de lo posible, desde la actividad de las agencias, optimizar y hacer eficiente el presupuesto de los anunciantes. Que dicho sea de paso, que se fragmenten las audiencias no significa que los anunciantes tengan más dinero para llegar a ellas.
0: Pero dirías, en esta línea de lo que estás comentando, que realmente es efectiva una campaña en CTV.
4: Sí, es muy efectiva. Es un medio con una atención muy importante y además el poder dirigir la comunicación y adaptar las creatividades a cada uno de los públicos hace que tenga un nivel de efectividad bastante alto.
0: Y hablando de esos públicos, de ese consumidor, Esther, ¿cómo es el nuevo consumidor de televisión conectada? Porque hace unos años se hablaba de que bueno, iba a ser como un trasvase muy natural de televisión lineal a conectada, pero por los últimos estudios tampoco ha sido tan sencillo este cambio, ¿no?
1: No, tampoco ha sido tan sencillo, pero como decíamos al inicio del programa, con esta consolidación y esta madurez, ¿no?, que hemos llegado ya de la televisión conectada, pues nos encontramos con un usuario que al final es mucho más exigente, más activo y es multitarea, ¿no? Y entonces, al final, esa exigencia de ese consumidor, de ese espectador, pues nos hace que a todo el mercado, o sea, a toda la industria, también sea una responsabilidad, ¿no?, de cara a la creación de los formatos publicitarios que sean mucho más accesibles, que sean menos intrusivos y, sobre todo, bueno, pues de dar una que el usuario siempre, bueno, pues tenga una mayor actividad y activación, ¿no?, con esa televisión conectada, porque al final lo que te aporta la televisión conectada, que es lo que siempre que es un clásico, lo mejor de los dos mundos, ¿no? Tienes al final lo mejor de la televisión, que es esas son las amplias coberturas, pero también lo mejor de la parte digital, ¿no? Como decía Maribel, la capacidad de poder segmentar con datos específicos, la capacidad de poder hacer ventas programáticas, ¿no? Entonces, al final, esa unión, bueno, pues nos da el resultado de que no solo los anunciantes, sino que los espectadores pueden tener, bueno, pues una televisión con muchísimas más posibilidades.
0: Desde tu experiencia, veremos en breve que todo tipo de plataformas digitales de televisión conectada, estoy hablando evidentemente, todas las OTTs, al final tendrán publicidad de una manera o de otra.
1: Yo estoy convencida que sí.
0: Es una tendencia imparable, ¿no? Yo veo así también.
1: Vamos, estoy convencida que es una tendencia imparable. Es verdad que muchas plataformas arrancaron en sus inicios, bueno, pues declarándose como que nunca iban a tener publicidad, pero al final es inevitable y, bueno, en mayor o menor medida ya lo estamos viendo y esas plataformas con planes de publicidad, bueno, pues cada vez están más presentes en todos los mercados.
0: Oye, una pregunta para todas. El tema de la inteligencia artificial evidentemente está en todos los sectores, también en marketing y publicidad, y entiendo que también ha llegado a la CTV. ¿La inteligencia artificial está transformando el marketing sí o sí, pero cómo está impactando ya en la planificación, compra, la medición de la CTV? ¿Cómo veis esto?
4: Pues a ver, desde la perspectiva de la planificación, ya llevamos bastantes años utilizando la IA, ¿no? La IA al final lo que nos permite es analizar grandes volúmenes de datos y también utilizar los datos a través de algoritmos para optimizar las campañas. Y esto es algo que, como decía, ya venimos utilizando desde hace tiempo, ¿no? Tenemos algoritmos para optimizar la cobertura, incrementar la televisión lineal en el caso de Connected TV, para potenciar la atención, el tráfico a la tienda. Hay múltiples posibilidades. Yo creo que ahora lo que está generando mucho ruido es todo lo que es IA generativa. Es todo lo que es IA generativa que al final nos está permitiendo empezar a automatizar muchas tareas a través de agentes y que, bueno, es lo que de alguna manera está generando el miedo, ¿no?, o el terror a que pueda quitarnos los trabajos, pero yo creo que viene a ayudarnos con el análisis de datos y con la toma de decisiones mucho más ágiles e informadas.
2: Bueno, desde el punto de vista de un anunciante como puede ser L'Oréal y la parte de gran consumo, diría que sobre todo lo que vemos en el impacto, como bien decía Maribel, es aquello que impacta a nuestras agencias y a nuestros equipos programáticos. En nuestro caso, buscamos impulsar esa compra de Connected TV siempre que se pueda a través de la compra programática. Y sí que vemos que les está impactando a ellos, les está impactando en cosas que a veces los anunciantes no tomamos un tiempo de parar a ver porque no somos quienes lo sufrimos de alguna manera, como puede ser la resolución de incidencias, de tickets, ¿no? Todo esto tomaba muchísimo tiempo, todo el tiempo que toma también la activación de una campaña, el activar con data, el luego poder estar encima de esa campaña, ver cómo va ese delivery con esas capas de data que el anunciante ha pedido, ¿no? Todo este proceso, de por sí, desde hace mucho tiempo, significaba muchísimo tiempo de trabajo para estos equipos programáticos. Y sí que el feedback que ellos nos dan y lo que sí podemos ver es que ahí esa capa de IA sí que está presente. Creo que va a ir a más y va a impactar más cosas y va a llegar a impactar también al anunciante, ya no solo desde un punto de vista de marketing, de cómo se crea esa creatividad o desde la parte muy de marca. Yo creo que sí, que va a haber algo que va a cambiar sobre cómo nos planteamos un plan de medios desde el punto de vista del anunciante, donde, hablando de lo mío en particular, creo que vamos a dejar de partir desde ese target a quien quiero impactar y vamos a estar mucho más abiertos a esa información que la IA nos va a traer, ¿no? De a quién puedes impactar o quién es más propenso a generar el objetivo que estás buscando. Y no nosotros desde la marca decidir a quién estoy buscando. Yo creo que ahí todavía hay un cambio, que hay una vuelta de tuerca que queda por hacer y que esto a la marca impactará mucho porque va a tener la necesidad de tener creatividades que hablen a cada uno de estos diferentes targets en la manera que les resuena a esa persona, porque a mí la definición de target es, al final podemos tener la misma edad, el mismo género, todas las características ser iguales, y lo que a mí me resuena para un producto y lo que a ti te resuena para ese mismo producto es algo distinto, y eso yo creo que va a cambiar.
3: Sí, yo estoy bastante de acuerdo. O sea, al final creo que a día de hoy lo estamos utilizando mucho para esa parte, ¿no?, de planificación, de asignación de inversión, de obtener eficiencia, eficacia, pero creo que esto va hacia un cambio estructural, o sea, empezando del final hacia adelante, como digo yo. Y porque creo que gracias a la IA vamos a poder entender mejor qué quiere realmente, cómo quiere realmente comunicarse una persona con mi marca, ¿no? Y por ejemplo, en el caso de Skechers, que tenemos tantas gamas, tantas formas diferentes de hablar a una persona, a día de hoy, obviamente lo hacemos pensando en lo que el consumidor quiere, ¿no? Pero al final soy yo emitiendo un mensaje, y creo que el camino va a ser del revés. Es, ¿qué mensaje quieres tú? ¿Qué quieres que te diga yo? ¿Y cómo te lo voy a contar, ¿no? Y creo que la IA, en un medio largo plazo, no sé, creo que nos va a ayudar a entender mejor qué mensaje enviar a cada perfil de persona y personas individuales. Porque, como decía Marcela, podemos ser diferentes edades, pero estar interesados en un mismo producto. Y la IA nos va a ayudar mucho a hablarle concretamente a la persona con lo que quiere realmente entender.
5: Bueno, y retomando un poco también lo que comenta Elena, nosotros ya como broadcaster además estamos ya trabajando junto con la IA y gracias a la IA en unas metodologías que justo hacen todos esos procesos, ¿no?, que están comentando mis compañeras, ¿no?, que es poder saber de un usuario de qué navegación proviene, si proviene de redes sociales, si proviene, por ejemplo, de otro entorno, el entorno web, y aplicarle la presión publicitaria que le corresponde, ¿no? Entonces yo creo que la IA, sobre todo a nosotros como broadcaster, nos va a ayudar no solo a que los anunciantes puedan tener, bueno, un mejor objetivo en sus campañas, como decían mis compañeras, para alcanzar, ¿no?, a ese target específico que está buscando la marca y que puede ser muy diferente, no tiene por qué ser uno exclusivamente, sino también para que el usuario no note esa fatiga de publicidad y poderle medir y poderle impactar con una presión adecuada, ¿no? Entonces yo creo que es la combinación de tener, bueno, gracias a la IA, tener satisfechos tanto a usuario como a anunciante.
0: Como anunciantes, Marcela y Elena, ¿qué diríais que necesitáis de los partners, de las plataformas, para aprovechar realmente todo el potencial de la IA, en concreto en CTV?
2: A ver, yo por mi parte, la parte de gran consumo de L'Oréal, siempre anticipación. Anticipación de la parrilla, porque aquí estamos hablando mucho del anuncio, ¿no?, que aparece, pero creo que ahí lo que queda por potenciar es y cómo aparece ese anunciante, esa parte creativa y cómo hilo con lo que la persona está viendo en ese momento, porque ningún anunciante quiere interrumpir el consumo de una persona que está en un momento relax, en un momento de entretenimiento, en un momento de desconexión, ¿no? Es totalmente lo contrario a lo que un anunciante busca. Pero para que esa marca pueda estar verdaderamente hilada con eso que está consumiendo en ese momento esa persona, tenemos que tener idea de qué va esta serie, de qué va esta película, ¿no? Entonces, todo lo que pueda hacer anticipación de esa parrilla para también que los equipos de marketing puedan tener el tiempo suficiente para trabajar esas creatividades y también el tiempo suficiente para poder decidir si esa serie, esa película va en línea con eso que estamos buscando, ese target que estamos buscando conquistar y obviamente a lo que la marca responda, ¿no? Ese, lo que la marca respire, su ADN. Yo creo que ahí hay muchísimo que trabajar. Entonces siempre decimos esa parte de anticipación y luego todo lo que haga más fácil la vida de la agencia. Yo siempre lo digo, todo lo que sea facilidad para la agencia es facilidad para el anunciante. Las agencias son una extensión de las marcas, no son una empresa externa que hace un trabajo. Entonces, todo lo que para ellos signifique ahorro de tiempo, ahorro de dedicación a tareas que no aportan un valor a lo que la marca está buscando, nos viene bien a todos.
3: Yo por mi parte creo, o sea, aparte del factor tecnológico, de todas las herramientas que se tengan, toda esa parte que realmente los anunciantes no tenemos el acceso, creo que tener un partner realmente potente es fundamental. Y paradójicamente no, pero en realidad creo que hay una parte muy de personas que dentro de tanta IA a veces se nos puede olvidar. Y yo personalmente, para mí la agencia, lo que necesito cada vez más es esa parte de consultoría, esa parte de apoyo a nivel, ayudarme a entender y que realmente tengan una flexibilidad y una plasticidad mental de entender que esto no es café para todos. Es decir, yo como marca tengo unas dinámicas y unas formas que determinadas cosas de la IA no me pueden aplicar y que jamás a lo mejor me van a aplicar. Entonces creo que yo necesito que la agencia me entienda todavía más, que para eso son mis, como decía Marcela, extensiones nuestras. Entonces creo que esa parte es fundamental. Y cómo eso trasladarlo también a nivel creatividad y luego esa parte un poco también de no perder el norte de los objetivos, ¿no? Porque a veces creo que por hacer cosas guau, a veces se nos puede ir un poco el objetivo y hay unos objetivos de marketing, unos objetivos de business claros. Creo que esos sean los faros, pero que el faro no te permita que no llegues al mar, porque a veces te fijas en el faro y vas al faro, pero no llegas a la orilla, te vas contra el faro. Entonces creo que esa parte hay que todavía, bueno, igual que nos pasó hace años con otras, pues con los creadores de contenido, con otras cosas que era boom, pues bueno, hasta que se va equilibrando y ajustando, ¿no? Al final es sentido común, equilibrio y sobre todo capacidad humana, que creo que para mí, por ejemplo, la agencia con la que trabajamos es una cosa súper importante.
0: Yo creo que es importante una cosa que ha dicho Marcela de hilarlo, ¿no? La publicidad está muy bien, yo soy enamorado de la publicidad, pero es verdad que como consumidor, cuando me pongo en mi pellejo de consumidor, a veces interrumpe demasiado. Y yo creo que en CTV también hay que trabajar esa parte, me parece un aspecto muy importante, en el que, Maribel, las agencias tenéis también mucho que decir, porque el anunciante necesita vender, y probablemente el director de ventas a estas directoras de marketing les estará diciendo, haz lo que sea que yo tengo que vender más mañana, pero tenéis un papel muy importante. ¿Cómo ves la evolución de esto?
4: A ver, nosotros tenemos un papel muy importante, los medios también, como estaba diciendo antes Esther, es muy importante medir la presión necesaria, tanto la que hay en los bloques, que yo soy una ultra defensora de mantener la Connected TV con una publicidad limitada, porque es una experiencia que genera un impacto muy premium gracias también a que la publicidad de momento ha estado contenida. Pero es verdad que yo creo que con todo lo que nos viene de análisis de datos vamos a poder medir muy bien cuáles son los umbrales de impactos que necesitan cada uno de los targets y hacer solo los que sean necesarios, ¿no? Y cuadrar muy bien cuándo se interrumpe, ¿no? Que también lo veíamos eso en el estudio, lo que la gente declara es, oye, antes de que yo vea un contenido, no me estáis cortando el contenido 50 veces porque no me gusta. Entonces yo creo que tenemos que escuchar también a las audiencias y como industria, y IAB también en esto está bastante involucrada, trabajar en hacer un entorno publicitario, ya que lo hemos empezado en este entorno hace poquito, muy respetuoso con las audiencias, porque eso revierte en las marcas, en la efectividad de la publicidad.
0: No sé si tienes algo que comentar, bueno, Esther, sí. Y Robé, por no, alusiones.
5: No, y además que justo además que lo veíamos en la publicación de los resultados de este estudio, cómo la publicidad en televisión conectada cada vez está yendo hacia un modelo de unas creatividades publicitarias cada vez menos intrusivas, ¿no? El 47% prefiere los anuncios que sean previos, ¿no?, al inicio del contenido, ¿no?, a lo que vemos en el menú de cualquier tipo de plataforma. El tipo de creatividad que están integrados en el contenido al final son los más demandados, no solo por anunciantes, sino por el usuario, son los que generan una mayor atención, ¿no? Porque estamos hablando de formatos que todos conocemos, como los el shape, displays muy integrados, que para el espectador apenas les disturba de su contenido, pero además que luego cuando ves los resultados tienen unos KPIs en notoriedad, en atención, que son elevadísimos, ¿no? Y eso da muy bien de la buena salud, ¿no? Y el camino que yo creo que estamos tomando toda la industria hacia una publicidad mucho más cuidada y mucho más orientada no solo hacia la atención y hacia el anunciante, sino también hacia el espectador, que es también forma parte de nuestra industria.
0: Nos quedan menos de 2 minutos. Una pregunta muy rápida a todas. ¿Cómo veis YouTube? ¿Una CTV más? ¿Una plataforma más? Porque los últimos datos indican que hay mucho consumo de todo tipo de contenido, no solamente, vídeos tontos, por decirlo de alguna manera, de entretenimiento, sino también cosas más serias o hasta series, ¿no? Casi sí o no. ¿Cómo lo veis, Marcela?
2: Sí, total. Por decir muy rápido, L'Oréal, por ejemplo, con las becarias de NYX, que acaba de salir junto a Belén Esteban, espectacular.
4: Sí, pero con algún matiz. Es verdad que hay algunos en momentos de consumo, en tiempo de consumo, a veces es inferior al que podemos tener en una plataforma o en un broadcaster.
3: Al uso de lo que dice Maribel, sí, pero con matices. Porque hay que ver las determinadas creatividades, los determinados momentos, entonces sí, pero con matices.
5: Bueno, yo como broadcaster, tengo que decir que sí, obviamente se ve desde un dispositivo de televisión, pero para nosotros no es televisión, porque tienes que tener, un brand safety y un montón de regulaciones que nosotros llevamos.
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0: Es mediodía, hora central europea, las 11 en Canarias.
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0: Buenos días. El jefe del gobierno, Pedro Sánchez, ha presidido una reunión telemática de coordinación sobre la situación de Ceuta. Sánchez participa desde la residencia de La Mareta, en Lanzarote, para abordar la evolución de la situación en la ciudad autónoma tras la entrada masiva de personas de Marruecos. En el encuentro han participado la ministra de Defensa, Margarita Robles, el de Interior, Fernando Grande Marlaska, la de Seguridad Social y Migraciones, Elma Saiz, y la de Juventud e Infancia, Sira Rego, quien acaba de comparecer desde Ceuta y ha elevado el número de fallecidos.
2: Trasladar mi profundo dolor por la tragedia que se ha vivido en esta frontera, por la pérdida de más de 140 vidas de seres humanos tratando de llegar a Ceuta. Y quiero mostrar también mi reconocimiento, mi solidaridad con la ciudad de Ceuta, con los vecinos y vecinas, el profundo agradecimiento de muchos vecinos y vecinas que han dado lo mejor y que han acogido con mucha dignidad a muchos niños y a muchas niñas.
0: El Gobierno ha registrado en el Congreso la solicitud de comparecencia de 4 ministros este mes de agosto ante las respectivas comisiones para informar de la gestión de la crisis migratoria. Serían los de Defensa, Presidencia, Justicia, Relaciones con las Cortes, el de Interior y el de Exteriores, todos entre los días 25 y 28. Datos de la mañana. El sector turístico registra cerca de 3,2 millones de trabajadores ocupados en el segundo trimestre, un incremento del 5,4% en comparación con el mismo periodo del año anterior. Más datos, Daniel de Pedro. Buenos días.
3: Buenos días, Miguel. Según los datos de Tour España, suponen el 14% del empleo total de la economía. La tasa de paro en el sector cae en medio punto entre abril y junio, el 7,5% sobre la población activa. Por tipo de contrato, los indefinidos aumentan un 6% interanual y ya representan el 84,5% del total. Los trabajadores con contrato temporal repuntan un 3%, así la tasa de temporalidad se reduce en 0,3 puntos interanuales hasta el 15,5%, en línea con el conjunto de la economía nacional.
0: Además, también, Dani, se ha conocido que el ingreso mínimo vital llega en julio a cerca de 880.000 hogares, unas 126.000 prestaciones activas más que un año antes, lo que supone un aumento del 17%, ¿no?
3: Efectivamente, según estos datos, en los hogares perceptores vivían casi 2,7 millones de personas, 380.000 beneficiarios más respecto a hace un año, un repunte del 17%. La cuantía media de la prestación se sitúa en julio en 504 euros al mes por hogar, lo que elevó la nómina hasta los 473 millones. Los datos demuestran que la prestación tiene un perfil femenino, casi el 65% de los titulares son mujeres y centrado en la infancia, ya que cerca del 70% de los hogares perceptores convive con menores a cargo.
0: El sector agrícola, gracias Dani, atraviesa uno de sus momentos más complicados. La escalada de costes de producción, especialmente del gasóleo, amenaza la viabilidad de muchas explotaciones y pone en riesgo la realización de las siembras en octubre. Así lo ha dicho aquí en Capital Radio el miembro de la Comisión Ejecutiva de COAG, Javier Fatás, quien alerta sobre una situación que considera insostenible y que se agrava por la falta del relevo generacional. Asegura que para ese relevo, hace falta que la rentabilidad tengan las explotaciones.
4: Necesitamos una viabilidad en la explotación que dé justamente esa estabilidad. Para eso estamos trabajando, pues bueno, pues con leyes como la de la cadena, que entendemos que hay que mejorar para que justamente todos esos precios pues no puedan estar ya no jóvenes, sino todo el sector, pero los jóvenes con mayor necesidad no pueden estar trabajando 2 de esos 5 años primeros que están incorporados trabajando a pérdidas, porque entonces conseguimos que muy poca gente vaya hacia el sector.
0: Y es que según datos del Ministerio de Agricultura, además, sobre la PAC, casi el 40% de los beneficiarios supera los 65 años y solo el 9% tiene menos de 40. Hispasat, casi en un 90%, propiedad de Indra, ha sido designada contratista principal de la infraestructura de antena, sistema de control y conexión con las redes de tierra del Programa Europeo de Comunicaciones Seguras por Satélite Iris 2, un programa de más de 1.600 millones de euros.
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0: Plano, el IBEX 35, a punto de darse la vuelta, 20.181 puntos, así que podría ser la sexta jornada consecutiva al alza. Un 0,27 avanza París, un 0,7 casi ya Frankfurt, el Eurostoxx 50 arriba medio punto a 6.533. En el IBEX 35 sube Celnex un 1,2 y más del 1 Indra y ArcelorMittal, luego ya un 0,7 Robi, CaixaBank y también el Sabadell. En el lado de los recortes nos encontramos a Telefónica, que se deja un 1,6, un 1 Acciona Renovables, un 0,6 MAPFRE, medio punto Endesa y un 0,4 Repsol, Colonial, Aena y Sacyr. Si miramos a las divisas, el euro dólar en 1,1527.

Hola, ¿qué tal? Muy buenos días y bienvenidos a un nuevo programa de inversión inmobiliaria en Capital Radio con nuestros debates especializados. Hoy hablamos del impacto económico de la circularidad, uno de esos temas críticos en la edificación, donde nos preguntamos qué pasa con los residuos de obra de una construcción. Bueno, pues lo vamos a analizar con uno de los grupos del clúster de la edificación aquí en directo desde Capital Radio. Comenzamos.

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1: Bueno, pues esta sintonía que escuchamos nos anuncia el tiempo del debate. Y hoy tenemos un nuevo programa de innovación con el clúster de la edificación. Es verdad que se acerca ya la época estival y está siendo un periodo de mucha difusión de entregables y de trabajos realizados por parte del clúster. De hecho, ya hay fecha para el encuentro anual que será, os la voy a adelantar, el 14 de octubre en CaixaForum Madrid, donde podremos conocer las tendencias de innovación más importantes en edificación. No os lo tenéis que perder. A todos los oyentes que nos estén escuchando, apuntar esta cita 14 de octubre en CaixaForum Madrid. Pero hoy vamos a hablar de uno de esos temas críticos en la edificación. Os decía en la introducción qué pasa con los residuos de obra de una construcción. Vale, pues por poner un poco en situación al oyente, los residuos de construcción y demolición son uno de los grandes flujos de la economía europea. Hablamos de un reto que parece técnico, pero que afecta a la economía, a la calidad de nuestras obras y al uso de los recursos. El cambio que plantea el clúster es sencillo: dejar de tratar el residuo como algo que se retira al final de la obra y empezar a gestionarlo como un flujo de materiales desde el inicio. Un grupo de trabajo del clúster, que está compuesto por entidades como ACR, Cocircular, Ercesa, NAUF, MAICE, UPM y 011H, forman este grupo, pero además también quienes nos acompañan hoy, que os voy a presentar ahora mismo, y que trabajan en este tema, en el impacto económico de la circularidad. Bueno, pues os voy a presentar algunos de los integrantes de este grupo que hoy nos acompañan en directo en este debate. Tenemos con nosotros a Miguel Rodríguez, que es responsable del Departamento de Prescripción de RACUL. Buenos días, Miguel.
2: Hola, buenos días, Meli. Un placer estar con vosotros otra vez por aquí.
1: Claro que sí, el placer es nuestro. Luego le sigue Mónica Vicent, que es investigadora del área de materiales y tecnologías cerámicas del Instituto de Tecnología Cerámica. Buenos días, Mónica.
3: Buenos días, encantada de estar aquí, Meli.
1: Bueno, un placer. Hoy te tenemos presente en directo. Otras veces nos hemos conectado, ¿verdad? Online, pero hoy es un gusto tenerte aquí. También le sigue Javier Alández, que es director de desarrollo de economía circular del grupo Holcim. Buenos días, Javier.
4: Buenos días, Meli. Encantado de estar aquí.
1: Bueno, pues también para nosotros es un placer porque, como os decía al principio, aunque en el debate, pues al final todos estáis de acuerdo, pero desde diferentes ángulos, ¿no? Entonces, bueno, el grupo Holcim es interesante que esté aquí con nosotros y nos cuentes por el tema de, bueno, pues de los materiales, de la industria. Y luego le sigue también Esther Ramos, que es responsable de medio ambiente de Arpada. Buenos días, Esther.
5: Buenos días, Meli. Encantada de estar aquí en este coloquio tan interesante.
1: Bueno, también es muy importante desde el lado de la constructora de Arpada. Pero a mí me gustaría, por romper un poco el hielo, ¿vale? Y hacer el debate más dinámico, ¿no? Luego nos metemos en materia, pero claro, hemos dicho a los oyentes de qué va, ¿no?, este debate. Pero, claro, yo me pregunto, seguro que muchos de los que nos están escuchando también se preguntan, y quiero saber vuestras opiniones, vamos a hacer una lluvia de ideas. ¿Por qué los residuos de obra deberían interesar no solo a quien construye, sino también a quien compra una vivienda y también a quien vive en una ciudad, ¿no? Os voy a poner una cifra sobre la mesa. El estudio habla de un ahorro potencial de 319,95 euros por vivienda. Y claro, yo veo esa cifra y me pregunto, pues no sé si, qué nos dice esta cifra, ¿no?, sobre cómo se está gestionando hoy en día el residuo. Vamos a intentar hacer una lluvia de ideas con esto entre todos. Si quieres, empezamos contigo, Miguel.
2: Vale, perfecto. Pues yo creo, Meli, que has hecho una introducción maravillosa de cómo es el planteamiento del gran reto que tenemos en la actualidad. Nuestro sector es el productor de un tercio de los residuos que se generan en la Unión Europea, en España, pero también a nivel mundial, y eso ya nos debe preocupar desde un punto de vista de cómo los gestionamos, ¿no?, y qué va a pasar con esos residuos más allá de la generación de la obra. Para poder construir edificios también, ¿no?, de alguna manera tenemos que nutrirnos de materiales, ¿no?, de raw materials que van a venir de la extracción en algún caso, y el planeta es un planeta finito, con lo cual estos flujos de materiales que se generan a la hora de construir un edificio tienen esa potencialidad de convertirse en nuevos materiales para construir edificios nuevos. Es decir, podríamos plantear el edificio bajo unas técnicas constructivas como un futuro banco de materiales para el futuro e incluso durante el proceso de construcción utilizar esos flujos que se generan no como un valor potencial para generar nuevos productos o circular esos flujos para generar nuevos productos de construcción u otras valorizaciones. ¿Por qué es importante? Yo creo primero por una concienciación ambiental. Tenemos un solo planeta y lo tenemos que cuidar. Por un aspecto económico también, ¿por qué no? Lo comentabas con los datos que hemos generado en esta edición del clúster. Y también por un hecho de voluntad de hacer las cosas mejor, ¿no? Y de hacer las cosas bien. Es decir, hemos demostrado con este entregable que haciendo pequeñas palancas se pueden generar flujos económicos muy interesantes para promotor, constructor, etcétera, haciendo pequeños cambios en el proceso de trabajo de las obras. Esto lo comentarán mucho mejor mis compañeros, especialmente Esther, que está en el mundo de la obra directa, pero bueno, yo lo enfocaría más o menos desde ese punto de vista.
1: Muy bien. ¿Cuál es tu opinión, Mónica?
3: Bueno, pues yo, después de esta súper introducción que ha hecho Meli y este súper discurso que ha hecho Miguel, yo creo que es importante porque la economía circular nos interesa a todos. Entonces yo voy a dejar la parte técnica, la parte de investigadora, y voy a entrar en la parte social y voy a decir que es que el planeta es de todos, los recursos son para todos y nos los estamos fulminando. Tenemos que hacer algo y por eso es importante para cada uno de los actores de la cadena de valor.
1: Uh-huh. Javier.
6: Pues yo creo que pudiendo hacer las cosas bien, ¿por qué hacerlas mal, no? Podemos poner ejemplos de otros sectores que tomaron las riendas de sus propios residuos hace años, como el sector del papel, el sector del acero, el sector del aluminio, que con un camino no fácil han conseguido unas tasas de reciclaje muy altas. Y el sector de la construcción todavía tenemos, hay que ser un poco autocríticos, tenemos todavía ese debe de reaprovechar los productos, las materias primas que utilizamos en el día a día para que sean reaprovechables, reutilizables y al final cuentas hacer un sector mucho más sostenible. Aunque a mí la palabra sostenible, que a mí me gusta menos porque está muy manida, pero un sector mucho más amigable con el entorno.
1: Uh-huh. Muy bien. Esther.
5: Bueno, absolutamente de acuerdo con todo lo que, con la introducción y con todo lo que han dicho mis compañeros. Pero bueno, esta cifra que has dado, esta cifra de ahorro potencial que hemos comentado, yo creo que tenemos que verlo como una oportunidad. ¿Vale? Por parte de la constructora, verlo como una gran oportunidad. No solo debemos gestionar de forma adecuada los residuos por un cumplimiento normativo, sino también porque se evidencia que hay un ahorro potencial muy importante y más en este sector que genera tantísimo residuo.
1: Uh-huh. Bueno, pues hecha esta lluvia de ideas, ya nos metemos en materia, ¿no? Y entonces, Miguel, decíamos en la introducción que los residuos de construcción y demolición son uno de los grandes flujos de la economía. Vamos a cuantificar estos flujos con datos económicos, ¿vale? Y cuéntanos qué ha querido demostrar el grupo de trabajo con este entregable.
2: Nosotros partimos ya de dos entregables previos y en el segundo entregable la verdad que hicimos un ejercicio, desde mi punto de vista, súper interesante y a la vez súper generoso por parte de las constructoras, porque volcaron datos de 129 proyectos y aproximadamente 11.000 viviendas, donde teníamos con gran detalle todos los residuos que se generaban por codificación LER. La codificación LER es la lista europea de residuos, ¿no? Para los que no conozcan un poco este concepto, pues cada tipología de residuo tiene un código, ¿vale? Y ese código va correspondiente, pues, al hormigón, a la madera, a cada uno de los tipos de materiales que van en una obra. Entonces tipificamos la cuantía de lo que se genera en esos proyectos. Y nuestra intención en esta segunda parte era ponerle valor real a cuánto cuesta realmente gestionarlos y cuál es el valor residual que tienen esos materiales también cuando no se gestionan bien o incluso cuando se gestionan bien, ¿no? Es decir, desde el punto de vista de lo negativo y también de lo positivo, porque hemos descubierto también muchas buenas prácticas que pueden hacer ahorrar bastante dinero en las obras, ¿no? Desde un punto de vista de lo que comentaba, activar palancas muy sencillas, ¿no? De control y poder hacer, pues bueno, grandes ahorros por diferentes codificaciones LER, como pueden ser plásticos, maderas, etcétera, es decir, algunos materiales que ya tienen circuitos de recuperación. Y en este caso hemos llegado a conclusiones de que, bueno, ese dato de los 300 y pico euros, desde mi punto de vista, es muy conservador, porque tomamos como ejemplo dos constructoras en este caso, ¿no?, que han aportado la gran cantidad de datos, que son ACR y Arpada, pero que son dos empresas modelo. Es decir, entonces, claro, ese número podría tener un efecto multiplicador por 3, por 4, es decir, el ahorro podría ser infinitamente superior, porque no todas las constructoras, por desgracia, tienen las metodologías, ¿no?, y el compromiso que tiene en este sentido nuestros compañeros del clúster. Pero bueno, el gran objetivo era poner números, y la verdad es que yo creo que las conclusiones que sacamos a partir de los números también son muy positivas.
1: Uh-huh. Ahora que está hablando Miguel de ese coste, Esther, el informe muestra que la segregación y la trazabilidad cambian el coste de gestión y la calidad de la circularidad.
5: Eso es. La segregación es fundamental, ¿vale? Lo que hemos analizado es que si segregamos en obra los diferentes tipos de residuos y evitamos el contenedor de mezcla, que habitualmente es el cómodo, digamos, es el que practica, por desgracia, la mayoría de las constructoras, por comodidad, por falta de, yo creo que, de tener la idea de la segregación desde origen, ¿vale?, desde que se inicia el proyecto, incluso antes de que se inicie el proyecto, ¿vale? Es algo que tenemos que contemplar en fase de, incluso de diseño del proyecto, en fase de proyecto colaborativo. Analizar la obra, ver el caso concreto de cada obra, el espacio que disponemos, y se pueden hacer bien las cosas. ¿Qué obtenemos al segregar bien y al tener analizado todo el proceso constructivo? Pues hemos llegado a conclusiones como que hay meses en los que se genera muchísima, se concentra toda la generación de residuos, un 75% de los residuos se generan entre los meses 9 y 15 del proceso constructivo. Ten en cuenta que una obra tipo suele durar 18, 19 meses. Y además, en esos meses es cuando se generan más tipos de residuos a la vez. Es decir, se empiezan todos los oficios de instalaciones, de albañilería, entonces tenemos diferentes residuos, madera, cerámicos, plásticos, cartones, todo a la vez. Entonces, si nos enfocamos en esos meses y controlamos y trazamos de forma correcta los residuos en esos meses, vamos a obtener unos resultados muy buenos y este ahorro que comentamos.
1: Uh-huh. Claro, antes hablabas, Javier, que decías, no me gusta la palabra sostenibilidad porque está muy manida, pero yo te digo, ¿qué aporta este informe que habéis hecho en el clúster? ¿Qué aporta frente a un informe de sostenibilidad más general?
6: Yo creo que aporta ejemplos concretos de soluciones concretas a temas que hasta ahora eran un problema, ¿no? Si tú consideras que el material que genera la obra es un residuo sin valor, pues le das un tratamiento, lo mezclas y lo llevas a un vertedero. Pero si entiendes que esos materiales todavía tienen un valor para la obra, por ejemplo, el hormigón es 100% reciclable y infinitamente reciclable. Se puede reciclar tantas veces como quieras. Si tú sabes eso de principio, ya lo trabajas de una manera y das la opción a empresas como Holcim u otras a tomar ese hormigón y volverlo a meter en el circuito de tal manera que ofrezcamos a los promotores, a los inversores, a las constructoras, materiales circulares. Entonces, ese es el punto interesante de esta cadena de valor, de que si desde el principio piensas en un recurso y no en un residuo, tratas al material con el cariño y con la tecnología necesaria para que tenga valor.
1: Uh-huh. Claro, porque, Mónica, lo importante no es solo cuánto residuo se genera, sino qué ocurre con él durante la obra y al salir de la obra, ¿no? Detrás de cada obra hay materiales y recursos. ¿Cuándo surge el problema, Mónica? ¿Cuándo la mezcla convierte materiales potencialmente aprovechables en un coste?
7: A ver, el problema está en el mezclado. Ese es el problema. Si yo todos los residuos los tuviese separados, no tendría ningún problema. Entonces, en cuanto a los residuos de construcción, tenemos madera, papel, cartón, plásticos, vidrio, incluso yeso separado. Todo eso, si está separado, no es un problema. Ahora vayamos a los minerales. Luego nos queda la fracción mineral, que se divide básicamente en dos. La fracción de hormigón, que también, si está separada, se introduce en hormigones estructurales hasta un 20% como árido grueso, o en hormigones no estructurales al 100%. y nos queda la fracción mixta que tiene cerámico. Algunas personas le llaman fracción cerámica, se le puede llamar mixta o cerámica. Esa fracción está resuelta. No hace falta que vaya a carreteras, ni a base de carreteras, nada. Está resuelta y se puede valorizar. Entonces, todas esas fracciones separadas las tenemos resueltas y técnicamente se pueden valorizar. El problema está en el mezclado. Si tenemos mezclado, ahí ya no podemos hacer nada.
8: Claro, pero no todo es valorizado, como decías antes, para ser otra vez útil ese material. Claro, ¿cómo se demuestra que un residuo ha vuelto a ser útil?
7: Cuando podemos obtener otro material de mayor valor añadido. Entonces es útil.
8: Danos ejemplos.
7: Pues, por ejemplo, Holcim lo está diciendo muy bien. Holcim está, por no entrar solo en el mundo de la cerámica, sí. Holcim está utilizando residuos de construcción, vamos a parar ahí, de construcción, no hace falta llegar a demolición, en su proceso productivo y está obteniendo cementos, morteros y hormigones con una gran proporción. Entonces, ellos lo pueden hacer, otros también lo pueden hacer y tienen un mayor valor añadido al residuo.
6: Ahí, si me permites, Mónica, complementar. Lo quizás cómo demostrar, ¿no? Hay una fase documental totalmente necesaria, un pasaporte de producto, que te tiene que decir el origen del material, los tratamientos que han sido hechos en él, dónde se han utilizado y qué material nuevo. Hay una trazabilidad, digamos, documental. Más allá de la legal, que también es obligatorio tenerla, hay una trazabilidad, porque es necesaria para dar a toda la cadena de valor la tranquilidad de decir que este material ha sufrido. No ha sufrido, ha sido sometido a los procedimientos tanto técnicos como ambientales necesarios. Entonces, uh-huh. Esto es muy, muy importante en esta cadena de valor.
5: Yo completaría con que también se demuestra que se ha reaprovechado eso pues con el propio documento del certificado del residuo. Es decir, si yo llego hasta el certificado final del residuo, de cómo se ha gestionado ese residuo, sé exactamente si eso se ha valorizado, si se le ha dado valor al residuo, se ha reutilizado, se ha reciclado o bien ha acabado en vertedero, que es lo que tenemos que evitar, ¿vale? Uh-huh. Lo que acaba en vertedero es... pues precisamente lo que estamos diciendo, cuando hay mezcla que ya es imposible segregar y separar y entonces está perdiendo valor ese residuo. De esa forma demostramos.
2: Sí, de hecho, Meli, en el entregable hacemos una distinción entre tres conceptos, ¿no? Lo que es la valorización documental, ¿no? Que es decir, es cumplir básicamente con una valorización documental para no recibir la multa, entendedme la expresión. ¿No? La valorización real, ¿no? Y documentada con una trazabilidad hasta el final de que ese material no ha acabado en un vertedero. Y luego lo que llamamos la circularidad efectiva, que era un poco lo que estaba comentando Javier y Mónica, ¿no? Es decir, que ese material se ha reintroducido en un proceso y se ha generado un nuevo material a partir de un residuo. Es decir, más que un residuo, yo lo llamaría casi como un subproducto, ¿no? Es decir, hemos utilizado algo que le llamamos residuo con todas las, ¿no?, las connotaciones negativas que puede tener, pero eso se ha transformado en un material nuevo que tiene las mismas prestaciones probablemente que un material nuevo, pero es reciclado y puede reintroducirse en el proceso de construcción como un material comercializable.
7: Mónica. Y yo, por último, me gustaría añadir que todo esto no es raro. O sea, esto se hacía de antes y luego hay una ley, la 7 del 2022, que dice que se tiene que hacer así. O sea, que no es nada que nos hayamos inventado en nuestro grupo de trabajo, dentro del clúster. Es algo que dice la ley que hay que cumplir.
8: ¿Y se cumple? O sea, ¿la cumple la ley? A ver, ¿o no? Porque hay aquí...
7: Pues yo, desde mi punto de vista, creo que muy pocas constructoras lo están haciendo tan bien como estas dos que comentaba Miguel.
5: Vamos a ver, sí, efectivamente, tanto el Reglamento Europeo como la Ley 7 de Residuos ya nos está dando, pautando la obligación de fraccionar todos los residuos en origen. Es decir, si tienes la posibilidad de hacerlo siempre que haya espacio, bueno, hay ciertas exclusiones, pequeñas exclusiones, pero tenemos la obligación de segregar en origen todos los residuos. Como dice Mónica, no es algo nuevo, o sea, esta ley viene ya de hace tiempo y debemos hacerlo de esa forma. Y luego... yo quiero insistir en ver la obra efectivamente como, o sea, no ver residuos, no ver que la obra genera residuos, sino que genera subproductos, que la obra es un...
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1: Mira, ahora es el momento de entrar porque el sector está cogiendo conciencia de esa necesidad de colaboración. Porque a la hora de hablar con el resto, les vas transmitiendo tus inquietudes y tus necesidades. Entonces, si el material ya viene preparado, segregado, como digamos le hace falta al siguiente de la cadena, el trabajo ya es un tema técnico, tecnológico. Claro. La tecnología va mejorando mucho. Te pongo un ejemplo de nuestra fábrica de Moncada, en Barcelona. Hace 3 años solo reintroducíamos unas 1.000, 2.000 toneladas de hormigón devuelto en el proceso. Ya estamos metiendo unas 120.000 toneladas. Esto no lo hemos hecho solos. Evidentemente ha habido que cambiar procesos productivos en la fábrica, controles de calidad, mantenimientos, todo. Pero lo hemos hecho con los compañeros de viaje, que son la cadena previa, que son los gestores de residuos, diciéndoles, oye, bájame el ratio de yeso que me está impactando en la calidad, súbeme el ratio de hormigón, controla metal y tal cosa, y hablando con nuestros clientes en la otra parte de la cadena, explicándoles que el material es un material circular, pero que mantiene las propiedades de cualquier hormigón, de cualquier cemento. Entonces, esta colaboración a mí me parece crítica, porque aguas arriba, supongo, los gestores hablan con las constructoras cuando hacen la demolición, las constructoras y nosotros hablamos con los promotores explicando las bondades del reciclado. Entonces, cuando todo el mundo entiende su posición en la cadena fluye con mucho más, se lubrica, digamos, es mucho más sencillo.
2: Uh-huh. Esther, la circularidad no se presume, ¿no? Se construye con reglas claras, responsabilidades y evidencia. Explícanos un poquito la experiencia, vamos a los casos reales, ¿no? A tocar el terreno. La experiencia de Arpada como empresa constructora referente en economía circular y en gestión de residuos.
3: Absolutamente. O sea, esto se trata de, al final, de tenerlo procedimentado, de gobernanza. De tener claro que tenemos la obligación de segregar y además que tiene un valor, nos interesa. Entonces, necesaria la implicación de todas las partes, la formación. Ten en cuenta que en obra, al menos en nuestro caso, los equipos de obra, jefe de obra, encargado, capataces, es personal propio, pero luego todo lo demás lo subcontratamos. El albañil está subcontratado, el encofrador está subcontratado, entonces hay muchísima gente con mucha rotación de diferentes empresas. Tenemos que hacer una labor de concienciación desde, en este caso, el Departamento de Medio Ambiente, una labor constante de enseñar por qué y cómo hay que gestionar estos residuos y segregarlos en obra. Como decía, analizar la obra también en fases iniciales, cada obra es diferente, no es lo mismo una obra que tenga una gran superficie, una parcela muy grande, que una obra pequeñita en el centro de Madrid, por ejemplo, que no dispongo de espacio, ¿vale? Entonces, evidentemente, si yo únicamente hago mezcla, si no segrego, pues voy a tener un único contenedor. Si tengo que segregar los residuos, voy a necesitar más espacio, voy a necesitar diferentes contenedores, pero se puede. ¿De qué forma? Pues sabiendo qué tipo de residuo genero en cada fase de obra. Pues en la primera fase generaré únicamente hormigón y madera, porque estoy en fase de estructura. Luego generaré pues cerámicos, aislamientos y seguiré generando también madera, etcétera. Entonces, dependiendo de cada fase, analizarlo y tenerlo procedimentado, ¿vale? Y sobre todo también, como hemos comentado antes, el control es fundamental. Que el encargado sepa que tiene que encargado y demás personas del equipo de obra que sepan que tienen que controlar cada residuo en esas diferentes fases.
1: Uh-huh. Sí, ahí 100% de acuerdo y das pie a hablar de formación. Yo creo que hay un nuevo perfil de trabajador en la construcción, que es el trabajador que sabe de circularidad, de reaprovechamiento. Hasta ahora solamente en flujos muy concretos que tenían su círculo ya establecido funcionaba. Ahora hay que dar ese,
3: eso es,
1: tanto en la demolición como en la segregación en obra y como en la separación. Entonces, eso, esa parte es, de formación es muy importante.
3: Es imprescindible. Hace años, cuando decíamos, oye, tenemos que tener un contenedor para

0: tratamiento. Nos miraban como, no entiendo, pero si está el de mezcla, ¿por qué vamos, si cuesta más? Tal. Ahora se da por hecho. En todas las obras de Arpada se da por hecho que hay que tener contenedores diferenciados en todas ellas. Es algo que ya es intrínseco en el ADN de nuestra empresa y debería ser así en todas las constructoras. Y se puede, además.
1: Uh-huh. Mónica.
2: Yo quería añadir que igual que la constructora, hay constructoras que lo están haciendo muy bien y que están separando en origen, hay empresas de gestión y tratamiento de residuos que lo están haciendo muy bien. Y ahí es la segunda fase, porque claro, si esos residuos llegan bien separados a una empresa de gestión y tratamiento de residuos, y ellos también lo hacen bien, podemos tener áridos mixtos que, como os contaba antes, son a lo mejor los más problemáticos, homogéneos en el tiempo. Y eso es un lujo. Es como tener una materia prima. No hay diferencia entre tener una materia prima y un residuo si ese residuo es constante en el tiempo. Y eso se puede hacer si el gestor está trabajando bien porque viene bien el residuo de una constructora que lo está haciendo bien. Entonces, es toda una cadena de gente que debería estar haciéndolo bien.
1: Claro, pero de lo que estáis diciendo, claro, el contenedor mezclado es más cómodo al principio, pero claro, luego genera mucho más coste, pero hay obras en las que, como estaba diciendo Esther, pues a lo mejor si estás en el centro de Madrid no tienes espacio para poner, tienes un solo contenedor, ¿no? O sea, no sé la dificultad que se genera todo eso.
0: Pero bueno, también, perdona, Mónica, también como decía, el gestor es fundamental. El gestor, muchas veces nosotros trabajamos con algunos gestores que te dan facilidades. Es decir, si estoy en el caso que estás comentando de esa obra pequeñita en pleno centro, hay gestores que te facilitan y te dicen, oye, en un mismo contenedor tú puedes meter, contenedor de 6 metros cúbicos, que es el habitual con el que trabajamos en Madrid, puedes meter diferentes sacas, big bags de 1 metro cúbico de diferentes tipos de residuos. Entonces, el espacio es el mismo porque es un único contenedor, pero yo puedo meter una big bag, una saca de aislamiento, una saca de ladrillo, una saca de plástico. Y luego también hay otras formas y otras buenas prácticas que podemos adoptar en obra. Hay residuos que generan mucho volumen y poco peso, ¿vale? Como puede ser el plástico de embalaje. Todos los palés de ladrillo, por ejemplo, o de sacos, vienen embalados en plástico. Ese plástico tiene aire, al final, o sea, es un residuo que pesa muy poco y tiene mucho volumen. Si yo compacto de alguna forma ese plástico, estoy optimizando el espacio, estoy ganando densidad y estoy ahorrando costes también.
1: Uh-huh. Vamos a dejar claro, ¿qué perdemos al mezclarlo, todos los residuos?
3: Yo creo que perdemos posibilidad de reutilización. Perdemos dinero, estamos tirando dinero, metiéndolo en un vertedero y ahí se queda. Algún año abriremos vertederos y reutilizaremos materiales, los utilizaremos como minas, pero bueno, eso es a más largo plazo. Y perdemos sobre todo ese potencial de innovación que existe realmente ya. O sea, hasta hace unos años quizá la tecnología no acompañaba este proceso de reciclado, pero desde los últimos años ya muchas empresas están investigando, como Holcim, como Rockwool, en reutilización de materiales, y eso ya es posible. Es posible si vienen separados. Si vienen mezclados es infinitamente más caro. También se puede hacer, hay tecnología, cada vez más, pero es mucho más caro. Entonces ya rompe esa cadena de valor que podía darse.
1: Miguel.
4: Sí, es un destructor del valor, porque al final ese valor económico que se puede obtener a través de la segregación, automáticamente te lo estás cargando. Entonces, bueno, hay que prestarle mucha atención. Y luego, respecto a lo que decía Esther, bueno, es un tema que hemos trabajado mucho en el entregable, que es que, claro, cuando hablamos de residuos nos fijamos mucho en el peso, pero hay que fijarse también en el volumen y en el número de contenedores que salen de la obra, porque eso es un valor económico que es una, ¿no?, es una pérdida también potente de, ¿no?, de la economía de la obra. Por ejemplo, lo que comentaba Esther del plástico, de hacer ese mecanismo de compactarlo para reducir los camiones, en una obra puede reducir el 50% de los contenedores que salen de plástico. Entonces, claro, eso es un valor importantísimo a la hora de tener en cuenta. Es decir, en este entregable hemos tipificado una serie de quick wins, ¿no? O sea, cosas así muy sencillitas, que son inversiones muy pequeñas, pero que tienen un impacto muy alto. Hemos hecho como una especie de matriz crítica para decidir un poco para que sea, no pretende tampoco ser una guía, ¿no? Pero bueno, hay algo de eso, ¿no? Y haciendo pequeñas prácticas o buenas prácticas que están haciendo las constructoras que lo hacen realmente bien, pues se pueden tener ahorros muy, muy importantes. Una es la parte del plástico, ¿no? Que es, al final, si no estás transportando aire y el valor del aire es muy caro. Otra es el tema del papel cartón, que son, pues bueno, temas de reciclabilidad sencilla y que aportan valor económico. Y otro, por ejemplo, también es la madera, ¿no? Es decir, son tres conceptos que son fáciles. Y luego, ya por último, por tener un poco este apunte, hemos hecho un tercer capítulo que yo creo que es muy interesante y que puede ser un punto de, ¿no? De cambio, ¿no? En el futuro de las obras de construcción, incluso para los fabricantes. Javier también esto lo domina, quizás seguro bastante mejor que yo, que es la entrada de los scrap, ¿no? Porque además de la ley de residuos, tenemos que cumplir con la ley de envases. Entonces, todo lo que tiene que ver con los plásticos, a futuro, pues bueno, los scrap lo van a mejorar de una manera notable. ¿Esto qué quiere decir? Los productores, los fabricantes, somos productores de producto y estamos obligados, de alguna manera, a tomar conciencia sobre el residuo de plástico y de embalaje que se genera en las obras. Pagamos un canon por ello y estos scrap lo que hacen es, pues bueno, a través de gestores autorizados, dar servicio a las obras para recuperarlo y que se pueda reciclar de manera efectiva. Entonces, claro, esto va a ser un pequeño cambio de paradigma que va a ayudar mucho a estas partes o a estas fracciones, que son pequeñitas, pero que son importantes a nivel económico.
5: Aquí sí, complementar con otra idea positiva, que es que en otros países de Europa, que nos llevan unos años de ventaja, se ha creado una industria del reciclado muy potente. Se genera una industria con unos puestos de trabajo cualificados. Y esto, en España hay ciertos sectores que ya lo tienen, pero hay otros sectores del mezclado que hablabas antes, ¿no? Por eso es necesario segregar en origen, porque cuanto más segregas, más valor añadido mantienes de los materiales. Si, como ha dicho Mónica, los ves individualmente uno a uno y todos son reciclables, reutilizables casi al 100%. En el momento que los mezclas, ese ratio de reciclabilidad lo bajas automáticamente o lo encareces, una de las dos cosas. Entonces, ese punto de innovación, de valor añadido, yo creo que debemos ponerlo en valor porque es el futuro de esta industria.
4: ¿Sabes? Absolutamente.
1: Esther, antes hablabas al principio, has dicho, bueno, de los residuos de demolición. No hemos entrado ahí, ¿no? Pero en ese aspecto,
0: en la parte de demolición, es verdad que nosotros solemos hacer obra nueva, ¿vale? Demolemos un poco por no decir nada, pero evidentemente cuando hay una demolición es mucho más complicado segregar.
1: Claro.
0: Es muchísimo más complicado porque lo fácil es, pues eso, con la máquina tirarlo todo y ahí sí que está todo mezclado. Por eso vuelvo, que ya lo he comentado, si se piensa desde el inicio en el diseño de edificios que sean fácilmente demolibles o desmontables, no estaría todo mezclado. Es decir, si es una, imagínate, una fachada prefabricada, de hormigón prefabricado, en vez de ladrillo, con el aislamiento, etcétera, pues a lo mejor yo puedo desmontar ese panel y luego reutilizarlo. Es un ejemplo, ¿vale?, que te pongo. Entonces sí que pensar siempre desde el origen, no ya cuando tengo el residuo decir, ¿y ahora qué hago con él? No, vamos a pensarlo en fase de diseño.
2: A mí me encanta lo que está diciendo Esther, porque esto en otros países europeos ya se está haciendo y se cambia la palabra demolición por deconstrucción selectiva. Entonces ahí ya puedes coger cada residuo por separado.
1: Javier.
5: No, quería decir lo que acaba de apuntar Mónica. Yo creo que ese es el concepto, el valor añadido del material, porque si te fijas en el residuo, aparentemente no, es más caro sacarle el valor añadido, ¿no? Entonces, en Holcim tenemos ejemplos en toda Europa de cómo estos materiales se han pensado y repensado para volver a usarse desde el origen, tanto en los procesos de fabricación como en los de demolición. Hay demoliciones selectivas en el que vas extrayendo materiales uno a uno dentro de, y no tiras todo el edificio a la vez. En España también está funcionando ya y cada vez más, ¿no? Por eso consigues, por ejemplo, hormigón muy limpio que puedes reaprovechar de una manera muy sencilla, o extraes toda la parte de placas de fibra de yeso para poder reutilizarlas, o sacas la parte de plástica. Ese concepto de obra integral es el que se está implementando cada vez más, y al final lo que consigues son materias primas no vírgenes, sino recicladas, para volver a utilizarse. Ese es el punto crítico.
1: Porque, Javier, ¿qué necesita un residuo para llegar a su destino industrial?
5: Hay una normativa clara que lo dice, pero por ser muy didáctico, necesita calidad de material. Retirar las impurezas. Hay veces que las impurezas del material vienen intrínsecas, porque el material es mixto, tiene capas, y entonces ahí hay que meter un proceso productivo de separación. Eso es entendible. Pero lo que es una pena es que esta mezcla de residuos, esta contaminación de unos con otros, se haga de manera consciente. Entonces, esa segregación selectiva en obra es la que le va a dar valor añadido al producto.
1: Porque claro, Mónica, ¿por qué no todos los residuos se resuelven con la misma receta? Nos preguntaríamos y así acabamos antes.
2: Bueno, porque cada uno tiene una composición química, cada uno tiene una composición física, no se puede comparar uno con otro. Pero lo que yo quiero decir es que es una pena de que todo lo que estemos hablando, realmente la parte tecnológica está resuelta. O sea, solo es las ganas de querer separar en origen, de querer hacer las cosas bien. Yo creo que eso es lo importante, porque no es que tecnológicamente necesitemos investigar. No hay que investigar nada más, está todo investigado. O sea, hay que querer hacerlo bien.
1: Vale, pues ahora, como está todo investigado y la tecnología existe, yo os voy a preguntar, voy a hacer una ronda otra vez, ¿vale? ¿Qué tres medidas debería empezar a aplicar una obra mañana, Miguel? Porque ya tenemos la tecnología, es las ganas de comunicarnos y de hacer las cosas bien, ¿no?
4: Sí, yo creo que lo primero habría que ver el tema de las obras y sobre todo de la gestión de residuos como un tema no únicamente de la responsabilidad del jefe de obra de la constructora, sino como un tema de gobernanza que empieza desde el promotor, el diseño, el propio jefe de obra, obviamente, y el arquitecto, ¿no? Es decir, que haya una matriz de responsabilidades donde todo el mundo tome conciencia sobre esto. De hecho, lo hemos trabajado en el informe y creo que es importante. Luego, creo que el quick win más importante es hacer, que está reflejado en el informe también, es fijarse en las cosas que son muy fáciles de hacer y tienen gran impacto. Es decir, por ejemplo, lo que comentábamos de los plásticos, de intentar segregar al máximo posible el tema de los residuos ¿no? que van directamente a la mezcla. Y luego creo que hay una parte que es vital, crucial e importantísima, que es formación y concienciación. Si no hay formación y concienciación, es muy difícil conseguir los objetivos que Europa o no el cerco normativo nos va a poner en los próximos años.
1: Uh-huh. Mónica, ¿qué tres medidas?
2: Bueno, yo creo que cada vez nos van a quedar menos. Después el que habla al siguiente le quedan menos. Yo creo que voy a decir solamente una, que es si la constructora separa bien en origen y se cree que se cree esto, porque al final es algo de concienciación, que te lo tienes que creer, que los dueños de la constructora tienen que creer en ello. Si tú te lo crees, entonces hay que buscar un gestor que también se lo cree. Entonces, el seguimiento de gente concienciada y que haga las cosas bien en toda la cadena, esa es la medida fundamental.
1: Uh-huh. Javier.
5: Pues no es una respuesta fácil, ¿eh? Porque hay mucho, tiene muchas aristas. Una, evidentemente, es la concienciación en toda la cadena de valor, la comunicación en la cadena de valor para que tú nos entendamos lo que podemos aprovechar de otros y en qué condiciones, es hablarlo. Y foros como el foro que representamos de circularidad es muy importante. La otra, desgraciadamente, y a lo mejor soy el malo de la película, es copiar en Europa. En Europa tuvieron una decisión de imponer unos cánones al vertido muy altos para favorecer la circularidad de los materiales, ¿no? Porque es verdad que hasta que creas una masa crítica, al principio es más caro reciclar. Siempre es más caro reciclar hasta que creas esa masa crítica. Entonces, esa limitación al vertido o esa mayor exigencia yo creo que también hace falta, ¿eh? Aunque sea el malo de la película, perdonar que lo diga, ¿no? Y luego, la última fase yo creo que es educar, transmitir la idea real de que los materiales circulares reciclados tienen la misma calidad que los materiales vírgenes. que la gente pierda ese miedo a que en su casa o en su material tenga un X% de circularidad. Porque a día de hoy hay tecnología suficiente para generar unos áridos de calidad reciclados, unos yesos de calidad reciclados, madera, por supuesto, hormigones. Entonces, yo creo que también esa comunicación intersectorial creo que es crítica para favorecer y que la gente lo vea como una cosa normal, no como una excepción.
1: Porque, Javier, ahora mismo se penaliza de alguna manera, ¿hay multas?
5: Hay unas tarifas de vertido que van incrementándose y van penalizando a los residuos mixtos que no se han ido separando, ¿no? Funciona así y en Europa funciona igual, ¿no? Uh-huh. Y esas tarifas de vertido, cuando no viertes el material y lo que haces es reutilizarlo, pues son tarifas que no aplican, evidentemente.
4: Uh-huh. Sí, hay una conversación recurrente que solemos tener en el grupo, que es que, dado que los cánones de vertido que estaba hablando Javier son relativamente baratos, sale mejor hacerlo mal que bien. Claro, entonces esto no está. ¿Dónde ponemos el tema? ¿En penalizar al que lo hace mal o en primar al que lo hace bien, ¿no? Entonces sería un poco esa, ¿no?, esa dicotomía, ¿no?, en este sentido.
2: Hay que pensar siempre en positivo. Yo opino, y yo también estoy siempre en estas discusiones y a veces hago de polimalo también, pero yo creo que hay que facilitarle las cosas al que lo hace bien. Porque con las multas parece que no está funcionando. La ley dijo que iba a poner multas. Esas multas son multas, entre comillas, con lo cual yo creo que hay que ayudar de alguna manera al que lo está haciendo bien.
1: Claro. Esther, ¿cuáles serían esas tres medidas, ¿no?
0: Sí, bueno, yo lo resumiría en incorporar la gestión de residuos como un proceso más y desde antes de iniciar la construcción de la obra. Gobernanza, ¿vale? Súper importante, gobernanza y tener procedimentado el proceso por parte de la empresa. Y luego mayor control y trazabilidad o focalizarnos en los meses de mayor producción de residuos.
1: Porque Esther, vosotros desde Arpada, que hacéis esa economía circular, claro, al final supone un ahorro, lo hemos estado viendo. O sea, antes luego mirábamos como un gasto y un ahorro. Cuantifícalo o danos un ejemplo, si no se puede cuantificar, o sea,
0: mira,
1: antes, bajo vuestra experiencia.
0: Sí, nosotros siempre intentamos, bueno, tener la mente abierta, ¿vale? Siempre cuando hablamos de proyectos piloto, oye, las cosas hay que probarlas para ver si luego se pueden llevar a cabo, si es beneficioso. Antes te comentaba, por ejemplo, el tema de la compactación de residuos muy voluminosos, como son los residuos de embalaje, tanto de cartón como de plásticos. Hace, ya no sé cuántos años, pero hace bastantes años hicimos un proyecto piloto donde incorporamos en cuatro de nuestras obras dos máquinas compactadoras de embalaje. Esto supone un coste, ¿vale? Porque tienes que tener alquilada la máquina, ¿vale? Y tienes que tener a una persona que esté nutriendo o echando esos plásticos de embalaje y esos cartones en la máquina y compactando. Es decir, hay unas horas de trabajo ahí. Como bien te digo, fue un proyecto piloto donde sacamos unos datos a posteriori. Las cosas no se pueden implantar sino, o sea, al final las empresas no pueden perder dinero, evidentemente. ¿Qué dedujimos de aquí? Que efectivamente no perdíamos dinero. Tanto plástico como cartón, además, se valoriza, es decir, no es que te cueste la gestión de ese residuo, es que en estos dos casos concretos te pagan por recoger ese residuo. Tiene un valor, el plástico especialmente, el plástico de embalaje, el plástico transparente. ¿Qué dedujimos? Que reducíamos mucho el volumen de contenedores. Un contenedor, la retirada de cada contenedor cuesta 130 euros o aproximadamente. Yo estoy evitando los contenedores, pero tengo que pagar la máquina y el trabajador. Pues la cuenta salía. Entonces, al final sí que las medidas se pueden hacer, pero siempre justificándolo detrás, ¿sabes?
1: Bueno, pues ya nos quedan muy pocos minutos para acabar. La verdad es que estaríamos horas hablando sobre esto. Me parece súper interesante. Hemos aprendido muchísimo con vosotros hoy. Os voy a ir despidiendo. Muchísimas gracias, Miguel Rodríguez, responsable del Departamento de Prescripción de Rockwool. Muchas gracias por estar aquí.
4: Ha sido un placer. Muchas gracias a vosotros.
1: Bueno, también muchas gracias a Mónica Vicén, investigadora del área de materiales y tecnologías cerámicas del Instituto de Tecnología Cerámica. Un placer.
2: Gracias, Meli.
1: a Javier Alández, director de Desarrollo de Economía Circular del Grupo Holcim. Bueno, muchísimas gracias.
3: Gracias a ti.
1: Y a Esther Ramos, responsable de Medio Ambiente de Arpada. Un placer.
0: Muchas gracias, Meli.
1: Yo me quedo con una frase para cerrar, y es que la circularidad empieza mucho antes de retirar un contenedor. Empieza cuando decidimos construir con datos, orden y responsabilidad compartida. Bueno, pues hasta aquí nuestro programa de hoy. Gracias a todos por estar en este debate, y a ustedes, señoras y señores que nos escuchan al otro lado de las ondas, gracias por estar ahí y compartir este espacio con todos nosotros. Gracias también de parte del equipo que hace posible este espacio, de Íñigo Jalón en la realización técnica y de quien les habla, Meli Torres. Os deseo un buen fin de semana y, como siempre os digo, que la alegría sea siempre vuestra fortaleza. Así que a ser felices.

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3: Es la 1 de la tarde, hora central europea, mediodía en Canarias.
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3: Buenos días. El presidente del Gobierno, Pedro Sánchez, ha presidido hoy una reunión telemática de coordinación sobre la situación de Ceuta. Lo ha hecho desde la residencia de La Mareta en Lanzarote, en la que ha participado la ministra de Defensa, el de Interior, la de Seguridad Social y Migraciones, la de Juventud e Infancia, Sira Rego, que acaba de comparecer desde Ceuta. Ha cifrado en 1.342 los menores registrados en el sistema de acogida desde la entrada masiva de inmigrantes la semana pasada. Reconoce que la situación es compleja y espera en pocas semanas se pueda empezar ya el reparto de esos niños en la península.
4: No se puede dar cifras. Yo creo que tenemos que ser muy rigurosos con las cifras. Lo que estamos es generando ya el procedimiento para que afloren estos niños, se acerquen a policía, proceder con el registro y habilitar las infraestructuras para atenderlos.
3: El Gobierno ha registrado en el Congreso la solicitud de comparecencia de 4 ministros este mismo mes de agosto ante las respectivas comisiones para informar de la gestión de la crisis migratoria en Ceuta. Serán los de Defensa, Presidencia, Justicia y Relaciones con las Cortes, el de Interior y el de Exteriores, entre los días 25 y 28. El sector turístico registra cerca de 3,2 millones de trabajadores ocupados en el segundo trimestre, un incremento del 5,4% en comparación con el mismo periodo del año anterior. Según Tour España, suponen el 14% del empleo total de la economía. La tasa de paro en el sector cae medio punto al 7,5%. Por tipo de contrato, los indefinidos son mayoría, suben un 6% y ya representan el 84% del total, pero los que tienen el trabajo temporal repuntan un 13%. La tasa de temporalidad queda en 15,5%, un poquito más que el conjunto de la economía nacional. También se ha conocido que un total de 358 trabajadores han fallecido en accidente laboral en el primer semestre del año, 5 menos que el año anterior. La mayor parte de los accidentes mortales se produjeron por infartos, golpes por la caída y aplastamiento. El sector servicios registra el mayor número de fallecidos, un total de 139, un aumento del 3,7%. Y el sector agrícola atraviesa uno de los momentos más complicados por los costes de producción, sobre todo ahora por el del gasóleo, y el precio en origen del aceite de oliva virgen extra, según el Ministerio, acaba de informar esta hora de media en 3,57 euros el kilo, un valor por debajo de los tres últimos ejercicios y niveles de 2022. En Capital Radio hemos hablado con el miembro de la Comisión Ejecutiva de COAG, Javier Fatás, quien recuerda que ellos ya han denunciado la entrada de aceite sin control desde Túnez.
5: Las entradas de aceite de Túnez, que muchas veces vienen con los cupos que directamente pueden hacer por España, pero otras veces pueden venir a través de otros itinerarios que son más difíciles de controlar. Justamente lo que estamos pidiendo, cuando el aceite está hoy en día en unos precios muy ajustados, es que se controlen muy bien todas esas entradas, que se pongan en marcha esas cláusulas de salvaguarda cuando se llegan a esos límites y que no se deje entrar por otras vías.
3: Además, también en clave empresarial, Airbnb eleva su beneficio neto un 27% en el segundo trimestre. Gana más de 700 millones de euros. Más datos, Daniel de Pedro. Buenas tardes.
6: Buenas tardes, Miguel. El buen desempeño de la compañía responde al tirón de la demanda de viajes en sus principales mercados y al impacto de la inteligencia artificial en la eficiencia operativa, sumado al impulso principal de grandes eventos como la Copa del Mundo. Esta solidez financiera del segundo trimestre se respalda por una facturación que supera la barrera de los 3.600 millones de dólares, un 16,5% más de incremento interanual. El margen alcanzado por Airbnb es del 35% y el número de noches y plazas reservadas creció un 10%, acelerando el ritmo respecto al trimestre anterior, gracias a la gran fuerza de los principales mercados de la plataforma: Estados Unidos, Francia, Reino Unido y Australia. Ante la solidez de estos resultados, Airbnb ha elevado sus estimaciones financieras para el conjunto de 2026, ejercicio en el que prevé un incremento de sus ingresos de al menos el 15% y situar margen de EBITDA ajustado en un mínimo del 35,5%, superando los registros del año anterior. Para el tercer trimestre, la compañía proyecta una facturación que supere los 4.000 millones, lo que supone un crecimiento interanual del 15%.
1: Claves del mercado.
3: 0,28% sube el IBEX 35, 20.236 puntos, 1,04 avanza París, 1,08 ya Frankfurt y el Eurostoxx 50, 1,066 a 6.545. Dentro del IBEX destaca la subida del 1,5% de Celnex, un 1,2 Indra y luego ya un 0,809 tres valores, CaixaBank, Amadeus y el Sabadell. El mayor recorte del 1,3 para Telefónica y del 0,7 para Acciona Renovables y Repsol. El euro dólar lo tenemos subiendo a 1,15.

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1: Muy buenas a todos, queridos amigos, queridas amigas. Pues ya estamos aquí como cada viernes de 13.05 aproximadamente. En fin, pues unos 50 minutitos de auténtica radio con grandes propuestas, con grandes personajes, con cosas que nos hacen falta y desde luego propuestas que siempre tienen que ver con, ya sabéis, algo que nos desarrolle, algo que nos ponga en el mapa, algo que nos sitúe en el mercado. Los humanos necesitamos muchas cosas, necesitamos servicios, necesitamos formación, necesitamos apoyo, necesitamos infraestructura. Bueno, pues aquí vienen muchos humanos, humanos que quieren mejorar nuestra vida en la oficina y fuera de ella. Y bueno, hoy desde luego que va a ser un día muy especial, porque bueno, tenemos como ya es costumbre a la Cámara de Comercio de Madrid, que nos va a comentar muchas cosas sobre cómo afrontar, casi después del verano, todo lo que podemos hacer y todo lo que podemos mejorar gracias a su fantástica formación. Y también comentaremos muchas más cosas, pero si les adelanto, pues ya no tienen gracia. Así que aquí estamos, en Humanos en la Oficina. Bienvenidos. Bueno, pues tenemos con nosotros al fantástico, gigantesco por su talento, por su presencia y por su sabiduría, uno de los grandes coordinadores de formación en España, reconocidísimo, no sé si tiene premios, pero los merece todos, galardones que deberían, llenar las vitrinas de su casa por lo bien que hace el trabajo, por lo bien que es considerado y sobre todo porque es una buena persona, alguien a quien amamos, queremos y respetamos, pues, si no, no se podría sentar aquí. Él es Joaquín Verdasco, coordinador de formación de la Escuela de Negocios de la Cámara Oficial de Comercio de Madrid. Joaquín, ¿qué tal? ¿Cómo estás?
2: ¿Qué tal? Buenas tardes a todos.
1: Muy bien, oye, que hace tiempo que no vienes por aquí, ¿no?
2: Pues sí, hace un par de meses.
1: Hace tiempo, vienen tus compañeros, vino del máster de moda, estuvimos también con el de sostenibilidad.
2: Exacto.
1: Y Joaquín, sí. ¿Qué pasa que no viene?
2: Me han adelantado por la derecha.
1: Ya. Sí. Es que, bueno, te haces de rogar, yo te entiendo.
2: Hay que compartir.
1: Una categoría. Bueno, pues Joaquín nos hablará de las próximas propuestas y bueno, vamos a dar de todas maneras algunas noticias o todo, vamos a comentar un poco la actualidad porque la verdad es que viene muy cargada, no con siempre con buenas noticias, pero bueno, intentaremos dar una visión de la actualidad. Por supuesto, Joaquín, tú da la noticia que tú quieras, pero vamos a ver, a tenor de las últimas titulares, hacemos unos pequeños resúmenes. Así que adelante, noticias. Bueno, pues lo primero que tenemos que dar nuestro apoyo y nuestro pésame a esa gran tragedia en Almería, de con al menos, vemos aquí los titulares, hasta ahora 11 muertos, 8 heridos y 23 desaparecidos en el incendio de Los Gallardos. Nos comentan en una de las sesiones, Juanma Moreno ha estado en otra radio amiga y aquí también creo que comentándolo, vale, que ha podido ser un cable de alta tensión que ha podido ser el origen de las llamas que han calcinado 3.150 hectáreas, lo cual pues evidentemente lo pone en el incendio más mortífero del siglo XXI en España, para el de Guadalajara, con 11 fallecidos. De hecho, eso de Guadalajara fue el origen de la creación de la UME, de la Unidad de Emergencias. Lo leemos en distintos titulares, de acuerdo en diarios generalistas como El Mundo, El País, La Razón. Tanto personas de las instituciones han mostrado su solidaridad y cariño, como lo hacemos aquí, a las familias de los fallecidos y a todos los que están sufriendo estas consecuencias tan terribles del fuego. Lo veremos en Telediario, parece que algunas de esas personas que venían de fuera de España, bueno, pues trataron de ir por otro camino, por otro tal, que resultó ser una trampa. Es muy complicado cuando pasa una cosa de estas características, pero como siempre insistimos, las infraestructuras son muchas veces la razón de que las cosas fallen, más allá de las cosas fortuitas y de la mala suerte, ¿vale? Por otro lado, pues es verdad que hemos tenido esta semana la semana donde Trump nos ha vuelto a decir que somos muy malas personas. Este tío está como un rebaño de cabras, es verdad. Como somos muy malas personas, somos lo peor. Y luego ha dicho no, pero luego se han redimido, ¿vale? A ver, este señor está un poco para allá, pero es que claro, en fin, el comportamiento del Ejecutivo es siempre tan, tan discutible y tan irregular, que es que nos ponemos en la mirilla enseguida. No solo eso, sino también, bueno, que obviamente hoy, si estáis escuchando el programa en directo, ya sabemos que Francia derrotó a Marruecos, a la que le pasó por encima en la primera parte, les costó. Hay una cosa importante y es que muchas de las selecciones favoritas están sufriendo mucho en este Mundial.
3: sufriendo mucho. O sea, no se está ganando fácilmente, arrollando a la gente. Bueno, luego todo el mundo se viene arriba, ¿no? Pero tengo compañeros argentinos en el trabajo que están ahora subidísimos. Yo, perdonad, o sea, fue de los últimos 10 minutos, podíais estar fuera del Mundial. Y es que es lo bonito de un Mundial de fútbol, ¿no? Los que os gusta el fútbol, la verdad es que un Mundial sucede lo que no está previsto, porque son equipos que llevan unos años, otros que son nuevos, nadie sabe a ciencia cierta lo que va a pasar. Pero sí sabemos lo que va a pasar esta noche con España y Bélgica. Vamos, ya puedo ganar España porque si no me voy a quedar fatal. No, pues siempre estamos, nada, es un equipo inferior. A estas alturas no hay equipos inferiores. Un equipo que ha llegado hasta aquí es un equipo que tiene unas ganas tremendas. Y como te despistes, la lías. Joaquín, no sé si estás siguiendo el Mundial o estás viendo alguno de los partidos.
2: Sí, sí, soy buen futbolero, atlético de pro.
3: Ole, muy bien,
2: me gusta mucho el fútbol y lo he seguido todo.
3: ¿Qué opinas del rendimiento de menos a más a España? Bueno, yo he visto mejoras, pero todavía no tantas, ¿eh? Bueno,
2: físicamente yo creo que hemos llegado un poco justitos, pero justitos, a medida que va avanzando el Mundial ya se van entonando un poquito, sobre todo Lamine, que yo creo va a ser la clave, y Rodri. Con lo cual vamos a ver este partido que es clave.
3: Bueno, un partido, una España, una selección que a muchos ha descubierto Oyarzabal y a Cucurella, gente que no lo conocía y que de luego son grandísimos. Bueno, Lamine, yo estoy en la... yo no dudo de la brillantez de este chico, pero todavía no lo hemos visto. Yo digo, o lo enseña ahora... listo.
2: Es muy joven, hay que darle tiempo.
3: Hay que darle tiempo. Ya, pero bueno, ya que lo hemos seleccionado. Porque yo sé que además el tío estará pensando, no he metido todavía un gol y estoy aquí, estamos ahí en cuartos. Pero bueno, le deseamos toda la suerte al combinado español, como se decía antiguamente. Y esperemos que, en fin, que no, este programa no se quede desfasado enseguida. Y si gana Bélgica, pues bueno, pues ya verán la prensa a decir, claro, esto lo sabíamos, las deficiencias, llegamos justos, tal, o sea, ya habrá un montón de gente que ha todo lo pasado. Pero bueno, es verdad que ni siendo la mejor versión de lo que ha sido en Eurocopa, hoy hemos llegado hasta aquí. ¿Y por qué no con dos partiditos más? Ojalá que sea así, que sea así. Y por otra parte, mira, Joaquín, tengo dos noticias interesantes que además prometí también contarlas, sobre todo por convocatorias que me parecen, bueno, pues de relevancia. Se ha celebrado el 6 de julio, esta semana, además me lo manda esto, Ayuda en Acción, bueno, pues la jornada Desconexión en Futuro, una juventud atrapada. Realmente es un estudio que ha puesto voz a jóvenes en situación de vulnerabilidad, lanzando un mensaje claro: 8 de cada 10 jóvenes quieren participar en las decisiones que afectan a su futuro. En fin, el informe ha revelado algunas realidades también que marcan su día a día. El 74%, bueno, pues ha trabajado alguna vez sin contrato, esto no es muy novedoso. Obviamente, la principal fuente de malestar es la búsqueda de un empleo que no se encuentra, pero bueno, ahí tenemos un gran recurso como la Cámara Oficial de Comercio de Madrid, de acuerdo con sus másters, esto es una de las cosas que lo soluciona. Y el 70% de los jóvenes entre 25 y 30 años sigue viviendo con su familia, solo un 13% dice no tener interés por la política. O sea que les interesa la política, les interesa obviamente tener un trabajo y les interesa avanzar. Bueno, yo esto lo pondría para la Cámara de Comercio de Madrid. ¿Quieres independizarte de una vez? Pues yo estoy muerto en la Cámara Comercial, porque eso te va a dar la oportunidad de tener los suficientes recursos, incluso para comprarte un piso, incluso en esta época tan compleja. Y luego, uno que me ha parecido también especialmente interesante, aparte del informe de Desconexión y Futuro, ¿vale? Me ha gustado porque me habla siempre, Joaquín, a estas alturas del verano, vale, ya estamos en verano, algunos ya se han ido de vacaciones. ¿Tú cuándo te vas de vacaciones? ¿O ya las has tenido tú?
2: Me voy ahora a finales.
3: Sí, de julio.
2: A finales de julio me voy.
3: Muy bien, muy bien. Me das mucha envidia. Vale, yo no sé, todavía no sé cuándo voy a ir. Sí que me voy.
2: Claro, la gente de tu altura tiene que estar al pie del cañón.
3: Claro. Qué grande eres. Cuánta astucia en tus comentarios. ¿Cómo me conoce el tío? A ver. Bueno, siempre llegan notas de prensa. Como el mismo que en Navidades, siempre suelen llegar notas de prensa que tienen que ver con el precio del marisco, no sé qué, no sé cuánto. Hoy los españoles gastarán en Navidades, no sé qué. Pues suele llegar cosas así desde hace más o menos una década. Pero me ha parecido, no la suelo llamar la atención, pero bueno, he elegido esta porque me ha gustado por lo menos su claridad. Una nota de prensa de Edenred dice que más del 80% de los profesionales en España atiende llamadas o mensajes fuera de su jornada laboral. La desconexión digital está empeorando respecto al año pasado. La falta de desconexión crece 16,6 puntos frente al 65% registrado en 2025. Y curiosamente, hay un porcentaje dividido en estamentos generacionales que dice que el talento senior es el que más dificultades tiene para desconectar el trabajo. O sea, casi el 9 de cada 10, lo que llaman baby boomers, ¿no? 62-65, siguen conectados fuera de su jornada laboral. O sea, yo al monto peso lo contrario, ¿no? Que la gente más joven la que no se desconecta, o bueno, a veces nativos digitales, bueno, nativos digitales son los que le está costando encontrar ese trabajo, ¿no? Pero bueno, la desconexión digital vuelve a situarse en el centro del debate laboral. Esto, ¿cómo lo ves estos datos, Joaquín?
2: Es curioso lo que dices, sobre todo ese tramo de edad de los baby boomers, los más senior, digamos, entre comillas. Pues al final yo creo que también lo llevan ellos un poco en la sangre. Ese sentido de pertenencia, ese compromiso, el estar siempre presente.
3: Ajá, eso es.
2: Y muchas veces, oye, es generacional este tipo de cosas.
3: Eso es. Fíjate, más datos todavía de, recordemos que es el estudio de bienestar y salud laboral en España 2026, elaborado por Edenred. Bueno, pues el grupo que peor logra desconectar, ¿vale? 62-65 años, pero también son los que mantienen esa conexión de forma más frecuente, con un 27,9% incluso durante las vacaciones. Y hay una mayor presión sobre los perfiles senior, justo alineado con lo que ha dicho Joaquín, que continúan arrastrando, lo has dicho perfectamente, una cultura de disponibilidad permanente más marcada que otras generaciones.
2: Claro,
3: has acertado. Plenamente. Bueno, detrás de ellos los millennials, vamos, que de 30 a 45, un 82,9% de falta de desconexión. Y luego la generación X, ¿vale? Por ahí nos vamos rondando tú y yo, de 40 a 60, con un 80,8. Bueno, las diferencias son mínimas.
2: Sí.
3: ¿Vale? La generación Z registra el porcentaje más bajo, de 20 a 29 años, aunque sigue siendo muy elevado, un 79,3. Bueno, os hemos... Edenred, muy bien el estudio, pero ahora que hay muy poca diferencia. Todo ronda el 80%.
2: Sí,
3: no. No vemos mucha diferencia. No. Pero que haya empeorado respecto al año pasado, pues estamos hablando aquí todo el rato de la desconexión, que hay que desconectar, que esto no cala, no está calando esta lluvia fina.
2: Eso es cierto, pero también es verdad que siempre pensamos en la desconexión, pero al final el cliente, que es al que nos debemos, cada vez es más exigente. Con claro. Lo cual, tenemos que estar al pie del camión, como decía ella, que te acuerdas, esa que se equivocó. No, pero al pie del cañón, sí. Hay que estar al pie del cañón y dar ese servicio al cliente en la medida de lo posible en todo momento.
3: Ya, es que el cliente se ha vuelto mucho más exigente
2: desde luego.
3: Y trabajé con una escuela de negocios, con una agencia, con una productora, con lo que sea. Dice, bueno, esta productora, esta agencia, esta escuela, de este día no la tengo disponible. Yo necesito que esto salga. Y no están disponibles, ya les pongo la cruz, ¿sabes? Somos poco solidarios, clientes, proveedores, cuando nos convertimos en clientes. Pensamos más en lo nuestro. Ahí sí. Es una cuestión cultural que afecta a muchos interlocutores, ¿no? Entre el que no piensa en la otra persona, pero es que yo tengo necesidad y si no está disponible, pues ¿para qué voy a contratar? Contrato uno más, tal, sin pensar que los demás también pueden tener vacaciones. Bueno, pues datos interesantes que hemos comentado, de acuerdo, y insistimos de nuevo, pues esperemos que lo del gran incendio acabe de la mejor forma posible, por lo menos que se vaya reduciendo ese número de víctimas, y por supuesto también con lo que hemos comentado de la desconexión. Desconectaros, hombre, vosotros que os podéis ir a los que se pueden ir de vacaciones, desconectar, y si no puedo desconectar, por lo menos hacerlo hoy viernes 9, o sea, viernes a las 9 o a las 10, ¿vale? Para ver a España, a Bélgica. Bueno, después de comentar todas estas cosas, yo te dejo dar la noticia que tú quieras. Pues lo digo, pues si quieres, tienes alguna exclusiva, alguna cosa. Chisme, chismorreo, comentario, pues mira, nota al pie, lo que tú quieras.
2: Ahora que estamos siempre un poco en el panorama político con la agenda, la agenda de tribunales.
3: La agenda judicial.
2: Nosotros tenemos otra agenda de tribunales y son los tribunales de final de máster que estamos desarrollando ahora.
3: Es verdad que son ahora, ¿no?
2: Exacto, todos los máster de este año académico finaliza ahora en el mes de julio. Ahora van a comenzar los tribunales, en los que los alumnos de cada uno de los máster que tenemos, de comercio exterior, recursos humanos, de empresas de moda, supply chain, ellos van a defender ahora ese trabajo fin de máster que han ido preparando durante todo este año y lo defenderán ante un tribunal muy benévolo.
3: Muy bueno, benévolo.
2: Bueno, demostrarán ahí un poco los conocimientos que han ido adquiriendo durante todo este año con nosotros.
3: Qué bueno. ¿Y eso está sucediendo ahora, a final de julio?
2: Sí. Ahora, durante el mes de julio ya hemos tenido algunos, como el de Dirección Comercial y Marketing, empresas. Ahora, la próxima semana tenemos el de Inteligencia Artificial. Y así, cada semana vamos a ir desarrollando esos tribunales y vamos viendo un poco.
3: Oye, y hablando de esos tribunales, tú como ordenador de formación y como referente a la coordinación de formación. ¿Hay diferencia entre los alumnos? Es decir, hay, porque una de las grandes cosas de la Cámara Oficial de Comercio de Madrid y de la Escuela de Negocios es que tenéis alumnos de todas las generaciones, incluso padres que han hecho el máster de recursos humanos, el más veterano de España, y hijos que luego lo hacen también. ¿Hay diferencias en cuanto se enfrentan a un tribunal? ¿Más seguridad, menos seguridad? Al final todo es, bueno, la misma actitud. ¿Ves algunas cosas, algo que quieras destacar de cómo se enfrentan en ese momento?
2: Es cierto que las generaciones un poquito más senior entran un poquito, y fíjate, a lo mejor es contradictorio, un poquito más encorsetados a la hora de enfrentarse a,
3: bueno, tiene lógica,
2: a los tribunales.
3: Tiene lógica, ¿no?
2: Y las generaciones más jóvenes, al revés, vienen más sueltos, se comunican en cierto sentido mejor y más cercano. Pero bueno, es importante que los grupos que nosotros formamos en esos tribunales se complementen de grupos muy diversos, tanto de edad como de sectores, como de categoría, porque al final nosotros siempre se lo decimos a los alumnos. Tú cuando entras en un equipo, en una empresa, tú no eliges dónde vas a trabajar, claro, con qué equipo vas a trabajar, con lo cual tienes que adaptarte. Uh-huh. Y esto, pues, entre comillas, sirve como una mili para aquellos que...
3: Hay que recordar a los generación... Bueno, a los baby boomers, no. A los generación Z, no, tampoco. A los digitales, la mili era el servicio militar obligatorio. Que se abolió, ¿no? Como si estuviera abolida la esclavitud. Dejó de ser obligatorio. Yo creo que fue por el año 94, 96, por ahí.
2: Pues sí, yo creo que fue una legislatura de Aznar, sí, porque yo pedí prórroga y luego ya me libré.
3: Me pasó igual, Joaquín. O sea, empecé a pedir prórrogas, prórrogas por estudios, ¿no?
2: Claro,
3: prórrogas por estudios, hasta que dijeron, no, ya no hace falta que pidan más prórroga, sí, porque claro. Confesamos que no hemos hecho el servicio militar. Esto para una generación, estos no han crecido, no han visto lo que es duro, ¿no? Pero bueno, eran otras generaciones, eran otros tiempos. Pues
2: también era muy duro pedir prórrogas.
3: Sí, también era duro, porque te enfrentabas ahí a la opinión pública. Usted no quiere hacer el servicio militar, ¿vale? Bueno, hay algunos países, lo he leído hace unos años, que ha vuelto el servicio militar, ¿no? Vale, que no será el caso de España, no me estoy imaginando ahora la que se armaría. ¿Vale? O no, yo qué sé, es que ya vivimos en una sociedad tan compleja que no sabe uno la respuesta que iba a tener. Pero bueno, en cualquier caso, ¿por qué hemos hablado de la mili? Se me ha ido la pinza. Ah, bueno, porque han dicho
2: lo de los grupos de
3: trabajo. Lo de los grupos es lo que te toca. Efectivamente, madre mía, como estoy ya de viernes. Bueno, una de las grandes ventajas de la Escuela de Negocios es de su amplia oferta, ¿vale? Y ahora que están con los tribunales, ¿vale? Es que cada año se continúa creciendo, continúa generando grandes propuestas con másters muy consolidados que además se van actualizando, ¿no? Hay uno concretamente que nos interesa mucho, ¿vale? Que es el de Supply Chain, además uno de los másteres de mayor éxito, más especializados y que bueno, que tienen un ratio de engagement muy potente, ¿no? Cuéntanos un poco cómo va a ir ese máster en la próxima temporada, beneficios que ofrece, qué testimonios de alumnos, lo que tú quieras, Joaquín.
2: Claro, bueno, os comento un poco. Es el máster de Supply Chain.
3: Sí.
2: Es un máster que llevamos realizando en dos ediciones. Este próximo año académico arrancamos la tercera. Y es un máster que desarrollamos en colaboración con la Universidad Complutense de Madrid.
3: Ajá.
2: Para nosotros es primordial en nuestros títulos máster ir de la mano de las principales universidades, y en este caso vamos de la mano de la Universidad Complutense de Madrid, para dar una formación muy práctica sobre un sector que es clave ahora mismo. Hablábamos antes de la exigencia del cliente, pues en el tema de la logística y del transporte, pues se está denotando mucho más esa exigencia y dando importancia a muchas más cosas.
3: Qué interesante lo que dices. De hecho, mira, mientras lo dices te voy a grabar, esto no me ven, pero te voy a grabar un reel, ¿de acuerdo? Para la Cámara de Madrid. Puedes seguir hablando tranquilamente sobre la importancia de este máster y sobre el contexto actual de la logística.
2: Perfecto, al final...
3: Adelante.
2: No, la logística al final es el fluido sanguíneo un poco de la sociedad. Estamos viendo la importancia cuando hemos tenido problemas tan graves como ha sido el COVID o ahora mismo con el tema del Estrecho de Hormuz, se pone de manifiesto la importancia de la logística.
3: Es verdad.
2: ¿Vale? Y por eso este máster que llevamos desarrollando dos años cada vez va creciendo más. El primer año tuvimos 23 alumnos, este año hemos tenido 30, y sigue habiendo una demanda importantísima, con lo cual para aquellos oyentes que estén interesados sí que les animamos a cerrar esas matrículas lo antes posible. ¿Por qué? Porque las empresas demandan a profesionales del área de la logística. logística, de la cadena de suministro, por esa importancia que comentábamos anteriormente.
3: Qué interesante lo que cuentas, de acuerdo, porque fíjate que lo hayas además conectado con lo del Estrecho de Hormuz, cuando dice, bueno, es que no os dais cuenta que esto es un problema político, pero que tiene la logística.
2: Claro, claro,
3: y
2: claro.
3: Hasta hace muy poco tiempo, creo que muy poca gente sabía lo que era el Estrecho de Hormuz y lo que pasaba por ahí, ¿no? O sea, la logística puede cambiar el rumbo comercial de un país, sin duda, ¿verdad?
2: No, completamente. Acordaros que fue hace 3 años el barco que se quedó encallado en el estrecho de...
3: Es verdad, sí, no me acuerdo cómo era.
2: Ahora no me sale el nombre.
3: Era un estrecho, sí.
2: Pues bueno, al final ahí hubo un parón en la cadena logística de muchísimas empresas, de muchísimos países que sufrieron falta de abastecimiento, con lo cual esa previsión de la logística es clave para todas las empresas y para todas las para todos los sectores. Al final hay que...
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1: Pues aquí estamos de nuevo en Humanos en la Oficina y con el gran Joaquín Verdasco, que nos está descubriendo, bueno, pues las bondades de todo lo que es. Fíjate, hemos aprendido de la logística y nos hemos dado cuenta de que es más actual que nunca, especialmente por la situación política. De nuevo, la Cámara Oficial de Comercio de Madrid nos está ofreciendo grandísimas oportunidades y queríamos preguntarle además a Joaquín, ¿qué tal de nuevo, Joaquín? Bienvenido.
2: ¿Qué tal?
1: ¿Qué tal? Pues si hay alguien que se está incorporando en este momento, en fin, hemos hablado también, por supuesto, de que no nos podemos perder el periodo de España, ¿va? Que ya que tenemos tan malas noticias, de nuevo, los que se han incorporado, os comentamos la tragedia del incendio en Almería, que esperamos que, bueno, que sea, en fin, que se arregle, o que se trate de controlar, no hacer arreglar, porque ya poco hay que arreglar para las víctimas, pero desde luego, por lo menos, que se pueda controlar ese inmenso desastre. Si es que todavía se recuerda cuando se decía que, no me acuerdo de dónde esto, que una ardilla podía ir del árbol en árbol, podía recorrer España, ¿no te suena a ti esa frase?
2: Sí, de cabeza en cabeza.
1: De cabeza en cabeza, sí. Eso yo creo que ya hace mucho tiempo de esa realidad, sobre todo con todo el desierto que queda después y la pesadumbre y la tristeza que da un paisaje quemado. Me gustaría preguntarte varias cosas, ¿vale? Vamos a hacerle un especial. ¿Podemos poner la música de Mario Bros, esa tan chula que tenemos para preguntas capciosas, ¿vale? Sobre el tema de la formación. ¿Lo podemos poner, querido? Eso, ahí, perfecta, nos viene muy bien. Esa es. Ahí notas esos beats, ¿veis que se notan?
2: Ya entran.
1: Son entrañables. Mira, además, algunas de las preguntas que nos han planteado en algún momento algunos directivos de empresas, cuando contratan formación para empresas, que por cierto la Cámara de Madrid también hace formación para empresas, desde aquí le damos un abrazo a Rana Alessandro, que vino hace poco por aquí, pero obviamente todos sus interlocutores tienen esa sabiduría para poder guiarnos. Una de las preguntas, si ves que tal, pues oye, me dices, mira, lo vamos a enfocar de otra manera. Vale. ¿Estamos formando a las personas para el trabajo que tienen hoy o para el que tendrán dentro de 3 años? Se lo dijo una directiva del sector de la energía.
2: A ver, aquí podemos contestar ambas cosas, porque podemos actualizar contenidos que ellos mismos están trabajando actualmente, pero sí también estamos viendo y adelantándonos a lo que puede venir, como temas de inteligencia artificial o herramientas que nos van a ayudar a gestionar soluciones en un futuro.
1: ¿Algo más?
2: Nada más,
1: con eso. ¿Qué habilidades están creciendo más rápido en la demanda de profesionales? Y dicen, oye, quiero saber más de, recursos humanos, o quiero saber más de un sector en concreto. ¿Qué habilidades, después de tantos años como llevas en el mundo de la formación, cuáles siguen siendo las mismas en general o hay algo que empieza a distinguir, algo que se empieza a abrir y que la gente empieza a pedir de otra manera o cosas diferentes?
2: No, desde luego que va evolucionando. Evidentemente ahora un poco el que marca el ritmo todo es la inteligencia artificial aplicada pues a todos los sectores, a todos los puestos de trabajo para facilitarnos no solo el trabajo, sino para ser mucho más eficientes económicamente. Y luego a la hora de gestionar mucho de nuestro día a día, pero luego pues muchas soft skill, el tema de los equipos felices, el que tener a la gente contenta trabajando, porque trabajar es muy duro, pero lo importante es ir contento al trabajo y muchas veces eso ahora mismo se está demandando mucho.
1: Se está demandando mucho. Aquí además recordamos un libro de un compañero de la radio, de Juan Gómez, El poder de lo emocional. De acuerdo, que es sobre el proceso de ventas también. Que fíjate, yo cuando lo leí, luego pondré un reel en Instagram porque me ha encantado. Lo leí, pensaba también en la parte de comercial, de oye, si ahora que hablas de estar bien, de estar feliz en el trabajo, yo mira, creo que muchos comerciales leyendo este libro disfrutarían más de su trabajo, que es, una pasión, ¿no? Una pequeña nota al pie. Y una de las preguntas era, con tanta inteligencia, con tanta IA disponible, es decir, entiendo que estáis con la IA también en la conversación, que la conversación con la IA también está en Cámara Madrid. El valor diferencial, esto, ¿qué opinas? ¿Ya no es saber mucho, sino saber hacer mejores preguntas?
2: Sí, al final las preguntas son clave, ya en nuestro día a día, a la hora de gestionar con personas y a la hora de gestionar con las inteligencias artificiales. Al final las preguntas que les hacemos, los prompt, es clave para gestionar un buen desarrollo de esa inteligencia artificial de lo que nos propone. Pero sí, sí, desde luego.
1: Hacernos otro tipo de preguntas. ¿Cómo ha cambiado, tú que llevas, ¿cuántos años llevas tú en la Cámara de Madrid?
2: Pues 24 voy a hacer.
1: ¿24 años?
2: 24 años.
1: O sea, empezaste ahí con pantalón corto y zapatillas prácticamente.
2: Pues efectivamente.
1: Qué fuerte, qué fuerte. ¿Cómo has ido creciendo? Era de un chico imberbe y en fin, y queriendo cómo era el mundo, hasta que lo has comido entero. Pues mira, una pregunta parecida a la que te he hecho antes. ¿Cómo ha cambiado el perfil del alumno en los últimos años, o la última década? Sí, es que ha cambiado.
2: Sí, sí, ha cambiado muchísimo. Antes, digamos que el estudiante que venía más de la oreja por la empresa, de venga, tienes que hacer esto porque lo necesitamos.
1: Porque
2: no te queda otra. Y ahora es muy diferente. Al final, un poco la inquietud de los trabajadores, la inquietud de los estudiantes, las ganas de crecer. Eso hace que al final el que salga del propio estudiante el acercarse a nosotros.
1: Qué bueno. ¿Es más exigente el alumno ahora, más o más impaciente, quiere las cosas más rápido, claro, o simplemente que tiene menos tiempo?
2: No. En eso, pues, es lo que decíamos antes, el cliente es mucho más exigente en todos los sectores. En la educación
1: también.
2: Igual, al final, cuando ellos nos hacen cualquier tipo de pregunta o una duda antes de iniciar un programa y apuntarse, nosotros tenemos que contestar al minuto.
1: Fíjate.
2: Al minuto, porque es así, porque la inmediatez es lo que demanda el cliente, y luego, una vez está dentro del aula, al final, oye, ellos requieren una atención personalizada, ayudarles en todo su paso por el máster con nosotros, que son muchos meses. Ellos lo convalidan con su trabajo, con lo cual, y muchas veces con las prácticas que nosotros les ofrecemos, con lo cual, pues, sus agendas son muy apretadas y nosotros tenemos que estar para ayudarles en todo lo que necesiten.
1: Sin duda, o sea, eso revierte en una exigencia mayor en la atención,
2: claro,
1: que tenéis que tener,
2: claro,
1: ¿no?
2: Claro.
1: A ver, tu opinión, si un directivo hoy, ¿vale?, directivo, directiva, pudiera dedicar solo 50 horas al año a formarse, pregunta más difícil, ¿en qué debería invertirla? Bueno, 50 horas es que pueden dar para muchas cosas, pero bueno, claro que un directivo puede ser de un sitio o de otro, depende del día, pero ¿algo que consideras un must?
2: Volvemos a lo de siempre, el tema de la inteligencia artificial es que va a ser te iba a decir, va a ser el futuro, ¿no? Es nuestra realidad, y vas a empresas. Nosotros, antes que te comentaba del máster de supply, que visitamos muchísimas empresas, pues es el Corte Inglés,
1: es que bueno,
2: Amazon, la última visita que hicimos fue a Sending con Juan Pablo Lázaro, pues ves un poco la importancia de la inteligencia artificial en el desarrollo del día a día de esas grandes empresas.
1: Claro.
2: En Amazon estuvimos en el centro logístico que tienen en Illescas, que es el más moderno de toda Europa, y, o sea, volvimos alucinados.
1: ¡Qué fuerte!
2: Alucinados.
1: ¡Qué envidia!
2: Sí, sí, sí.
1: Es ver eso.
2: Alucinados.
1: Oye, y voy a preguntar por tu caso personal. Si tuvieras hoy, imagínate, 22 años, no hace mucho tampoco, y empezaras tu carrera profesional desde cero, ¿qué tres habilidades aprenderías antes de ninguna otra? Me están llegando más preguntas ahora. Vale. ¿Qué tres habilidades aprenderías antes que ninguna otra?
2: Pues una de ellas es gestión de equipos.
1: O sea, lo empezarías con, tengo 22 y lo que tengo que aprender.
2: A lo mejor eso es lo último, porque al final tú tienes un periodo profesional y a lo mejor a la hora de gestionar equipos es más tarde, pero sí que me parece que una de las habilidades claves que tiene que tener, la atención al cliente, a mí me parece clave.
1: Atención al cliente.
2: Claro. Sea en el puesto y aunque sea un directivo, nuestro fin final es que nuestro cliente esté contento, o que nuestro futuro cliente quiera participar con nosotros, en este caso, en alguna formación. Con lo cual, la atención al cliente me parece primordial. Y luego siempre tiene que haber algo apoyado con técnicas de venta.
1: Claro.
2: Nosotros podemos tener mucha labia, pero al final siempre hay cosas que tenemos que aprender, pues el lenguaje corporal, la hora de dirigirnos, bueno, hay muchas cosas que tenemos que trabajar.
1: Qué interesante. Oye, desde tu posición en Cámara Madrid como coordinador de formación, esta me gusta. ¿Cuál es la... os habréis encontrado de todo con miles, cientos de miles de personas, pero ¿cuál es la peor excusa que has oído para no formarse?
2: Siempre, muchos de ellos dicen que es no tengo tiempo. Y aquí yo siempre, una vez nuestro presidente Ángel Asensio, en una de las entregas de...
1: Sí, le mandamos un fuerte abrazo, Ángel, cuando vas a venir.
2: Exacto. Uno de los, en una de las entregas de diplomas, contó una leyenda que yo no la conocía, pero debe ser muy famosa, que es la leyenda del leñador que no afilaba la hacha. Y lo que cuenta esa leyenda es que un leñador cada vez cortaba menos árboles porque solo se esforzaba en golpear el tronco una y otra vez. Cuando otro leñador le preguntó qué hacía, por qué no afilaba el hacha, el leñador le respondió, me dice, es que no tengo tiempo, estoy demasiado ocupado cortando árboles. Y el problema era precisamente ese, que la herramienta estaba afilada. Y aquí es la clave de la formación continua. Hay que aprender, hay que descansar, hay que planificar y mejorar nuestras habilidades en cualquier aspecto.
1: Qué bueno.
2: Por eso esa leyenda del leñador con el hacha siempre me parece que pone muy de manifiesto eso.
1: Sí. No sé, me ha venido la imagen ahora tuya con la camisa roja y tal.
2: De cuadros aquí, arreándole a la hacha.
1: O sea, ha sido una cosa desconcertante, cuanto menos desconcertante. Y me dicen esto. Si puede completar la frase. Dentro de 5 años será casi imposible trabajar sin saber...
2: Volvemos a lo de siempre. Gestionar cualquier tipo de inteligencia artificial. Van a estar en nuestro día a día. Va a ser un compañero más de trabajo. Uno más. Y si quieres estar en la ola, digamos, de la inteligencia artificial y que no ella te controle a ti, sino tú controlarla a ella, te tienes que formar en ello. Y por eso nosotros en todos nuestros másters, ya sean de Comercio Exterior, Recursos Humanos, el mismo Tech MBA que vamos a lanzar ahora con la Politécnica, pero sobre todo bueno. En los demás, siempre hay módulos específicos de inteligencia artificial. O sea, en el de Comercio Exterior, que dices, bueno, a ver cómo lo podemos aplicar. Pues no, hay un módulo específico de 18 horas para el uso de la internalización a través de la inteligencia artificial.
1: De hecho, esto iba con una pregunta también que te iba a hacer como formación empresarial, que nos perdone la persona que se encarga de las empresas en Cámara Madrid de la formación, pero yo creo que será una, entiendo que será una respuesta similar o parecida, ¿no? Si ahora mismo pudieras rediseñar desde cero la formación empresarial en España, o sea, ¿qué sería lo primero, ahora mismo, que dirías, tienes que invertir en esto?
2: Al final volvemos a lo de siempre, en saber gestionar la inteligencia artificial.
1: Fíjate.
2: Nosotros, Alessandro, nuestro compañero que le conoces, que viene,
1: hombre, claro que sí,
2: viene
1: Alessandro,
2: muy a menudo.
1: Aquí te tenemos la alfombra roja preparada.
2: Con nuestra formación a medida, siempre lo decimos, nosotros estamos a disposición de las empresas, les ponemos nuestra carta, nuestro menú de nuestro restaurante, pero nos puede hacer un menú a la medida. Él nos va a decir cuáles son las necesidades que tiene su empresa. Nosotros, como profesionales del mundo de la educación, lo que vamos a hacerle es una carta para que sus trabajadores completen ese apetito voraz que tienen.
1: Ese apetito voraz.
2: Exacto.
1: Claro que sí.
2: Y consigan, oye, pues hacer crecer a la empresa, que sea más eficiente y conseguir esos objetivos que todos tenemos dentro de nuestras organizaciones.
1: Qué bueno. Fíjate, porque vosotros hacéis muchos de los máster, algunos de los máster están hechos en colaboración pues con Rey Juan Carlos, con la Complutense, ¿no? Cuando estuvimos aquí hablando del máster de moda con María Luisa Medrano.
2: Exacto.
1: Y además trajo a dos alumnos, bueno, espectaculares. La gente fantástica, ¿no? Y que eso también da una idea, bueno, pues de la importancia del título, pero sí es verdad que me preguntan qué pesa más hoy para una empresa, el propio título, de acuerdo, el aval académico y el aval institucional de la Cámara, o bueno, o más bien que seamos capaces de demostrar que podemos resolver problemas reales sobre lo que hemos aprendido. O sea, ¿qué crees que ahora 2026 está pesando más o va más o menos por igual o depende de la empresa?
2: Una empresa al final lo que necesita es un trabajador que tenga unas competencias, que las domine y que las pueda aplicar en su día a día dentro de esa empresa. Evidentemente, si viene avalada por instituciones con un sello como es el de la Cámara de Comercio, oye, pues mejor que mejor. Evidentemente hay muchísimas escuelas de negocio dentro del mercado, pero la Cámara de Comercio es una entidad más que centenaria, con un sello de calidad grandísimo y que siempre vamos, lo que decías tú, de la mano de las mejores universidades de Madrid.
1: Sin duda.
2: Con lo cual, pues es un marchamo que al final a las empresas les hace decir.
1: Qué bueno, les hace tilín. Porque, madre mía, si es que... Uf, me ponen un montón de preguntas. Te iba a preguntar. yo creo, a ver, ¿qué generación está aprendiendo mejor? ¿Los jóvenes, los seniors o los que tienen curiosidad sin importar la edad?
2: Al final no importa la edad, al final es un poco las inquietudes que puedas tener. Hay gente joven que le cuesta también acercarse y,
1: ¿sí, no?
2: y seguir formándose, creen que solamente con obtener el grado y a lo mejor un pequeño máster pues es suficiente ya en toda su carrera profesional, pero no es así y hay que seguir formándose, tengas la edad que tengas. Y nosotros lo vemos, en nuestros máster hay gente, hombre, lo habitual es el rango de edad es de gente de entre 25 o 35 años según el máster. En este de supply chain la gente es un poco más senior, pero tenemos alumnos desde 50 años. El año pasado en el máster de recursos humanos tuvimos una persona de 55 años. Al final son las ganas que tengas tú,
1: claro, aprender, las ganas que tenga. Te iba a preguntar, ¿y qué pasa con los de 50? ¿Pasa algo?
2: Claro.
1: A ver, 50, pasa algo. ¿Qué habilidad humana? Si volvemos a la inteligencia artificial y dado como experto en formación y en coordinación, ¿qué habilidad humana crees? Esto es aventurarnos porque no sabemos lo que va a pasar, pero bueno, por hipotetizar, no pasa nada, no nos van a cobrar. ¿Qué habilidad humana crees que jamás podrá copiar una inteligencia artificial? Tú que sabes además de formación.
2: No, al final yo creo la sensibilidad, lo que tenemos el ser humano intrínseco, eso al final por mucha inteligencia artificial, por mucho que siga creyendo, eso no lo van a conseguir nadie. O que sean del Atleti, como yo.
1: Claro, no, eso es el curazao.
2: Exacto, va, ese sentimiento rojiblanco, no hay inteligencia artificial que lo consiga.
1: Oye, estoy acordando el otro día, cuando vino aquí una, no sé si la presidenta de la directiva, que me decía... yo creo que fue antes de que viniera María Luisa, que decía que aprendía un directivo antes hoy, o ChatGPT, ChatGPT, o gestionar un equipo. Y me decía, no, yo creo que antes se va al ChatGPT.
2: Pues
1: eso decía, sí. No sé si, yo digo, no sé qué decirte. Yo me quedé un poco en blanco, no sabía qué decir. ¿Tú qué piensas?
2: Al final dejamos un poco los directivos, y ciertos directivos, no creo que sea todo, no haya que generalizar, que dejamos un poco de margen de lado a las personas y nos centramos más pues, en el ChatGPT o en otros temas de inteligencia artificial, pero al final la base de toda organización son las personas. Son las que tenemos que cuidar y hacerlas crecer de nuestra mano.
1: Siempre lo he comentado y voy a ponerme así voz engolada, y en las numerosas conferencias que he dado por todo el mundo, en más de 14 países, lo tenéis en humanoslaoficina.com, y ya estoy abriendo el calendario para Q1 y Q2 de 2027, ya 2026, lo tengo ya muy complicado. Y digo, si no te gusta la persona, mejor no tenga ningún puesto de responsabilidad.
2: Exacto.
1: La verdad es que no pasa nada, ¿eh? Mira, no me gusta tratar con gente y puede ser una bellísima persona con un mundo interior maravilloso y con buenísimas intenciones, pero no están en sus habilidades la habilidad relacional, no se siente cómodo o cómoda con, bueno, pues con una relación en la que, bueno, pues haya que tener mucha interacción, prefiere una persona que esté concentrado, que esté orientado a la ejecución de la tarea sin que tengan que interlocutar, y digo, no dirijas personas, por favor. No, es que vas a hacer que su vida sea
2: claro.
1: Una mierda.
2: Sí, sí.
1: ¿Sabes? Porque además tú te vas a sentir incómodo y ellos también. Porque se nota, ¿no? Se nota cuando uno. Gente que
2: sí, eso va en las dos direcciones y lo que dices tú, se nota perfectamente en equipos cuando es así.
1: Claro, yo he oído a varios directivos que se llaman inútiles a su comité de dirección. No me valéis para nada. Lo he oído. Bueno. El cheque, si hay alguien, sé que el que me está, si me está oyendo, era así. Te lo voy a decir, eres un capullo por decir eso, y así se lo digo, ¿vale? Eso no demuestra por ser una persona preocupada, que todo el mundo puede tener un mal día también, hasta el CEO, el director general, ¿no? Pero yo en mi vida sí he oído eso de no me valéis para nada, me sobráis la mitad del comité, y decirlo con toda la... ¿sabes? Y ahí te das, bueno, primero te das cuenta de que estás en un sitio donde no quieres estar. Yo digo, bueno, pues esto, aquí, este no es mi sitio. Si este es el lenguaje, ¿sabes? Aunque luego me vayan en plan oso de peluche, no, te he visto la cara aquí.
2: Claro.
1: Te he visto la cara aquí. No, yo, eso no hay IA que lo supla, ¿vale? No hay IA que lo... Entonces, al final, profesionales del mundo de la logística, de acuerdo, que tienen que bregar no solo porque, recordemos que las profesionales de logística no solo están bregando con temas de mercancías, con puertos, sino también con administraciones,
2: claro,
1: con reglamentos, sí, con una transformación digital del sector gigantesca. Ahí sí que necesita el perfil de supply chain. Tiene una necesidad de interlocución total, ¿no es así?
2: Sí, sí, sí, eso es completamente. Al final, nosotros, una de las materias que damos en el máster de supply chain es aduanas y todo el tema con la agencia tributaria, que es clave para la gestión de esa mercancía, el tema de la digitalización de la cadena de suministro, sí, el tema de la inteligencia artificial para la automatización de procesos y de almacenes, sí, que lo que te comentaba antes de verlo en Amazon, pues es que alucinas. O sea, que al final un porcentaje muy, muy alto del transporte de esa mercancía que nos llega a nuestra casa al día siguiente está gestionado puro y duro por la inteligencia artificial.
1: Pues recordemos que será en cámaramadrid.es, ¿de acuerdo? Lo tenéis ahí todo. Y ya acabamos este, oye, interesantísimo debate que hemos hecho, ¿eh? Ha sido fantástico, porque además hemos aprendido más cosas de Joaquín, de su opinión, de su punto de vista, y en fin, y ha respondido por muchas de las preguntas. Bueno, cuando vino aquí Mario Samedrano, no veía las preguntas que llegaban, ¿eh?
2: ¿Sí?
1: Bueno, sí, porque había una de las alumnas, era diseñadora,
2: sí,
1: una diseñadora,
2: sí,
1: que se iba a París, una,
2: sí, sí, sí.
1: Encantadora, de aquí la mandamos un fuerte abrazo, y le preguntaba, ¿y el diseño cómo va a ser? Y si tú te pondrías esto, te pondrías lo otro. Fue muy divertido, muy divertido. Pues querido Joaquín Verdasco, coordinador de formación de la Cámara de Comercio de Madrid, cámaramadrid.es, gracias de verdad por estar en la oficina de nuevo. Gracias siempre por la confianza, y que es una maravilla acabar la semana contigo, tío.
2: Un placer estar con vosotros, ya lo sabes.
1: Venga, pues hasta la próxima. A seguir. Aquí nos vemos en la oficina la próxima semana, que, en fin, os va a encantar. Así hacemos un poco de refresquillo el verano. Así que vamos a España, que hoy tenemos que ganar. Un fuerte abrazo.
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0: Bueno, pues un día más en la feria de muestras, iba a decir en riguroso directo, pero bueno, como siempre, como siempre digo, en falso directo, y estamos aquí en el stand de Umesec, empresa de sobra conocida, ¿no? Porque, bueno, por publicidad, pero también por el boca a boca, Tony, que es lo más importante. Estamos con Tony, con uno de sus responsables. Buenas tardes, amigo, ¿cómo estamos?
1: ¿Qué tal? Buenas tardes, bien.
0: Bueno, cuéntanos un poco la trayectoria de Umesec y a qué os dedicáis, que yo creo que el que no lo sepa, pues para eso estamos aquí hoy también.
1: Muy buenas tardes. Pues sí, Umesec Antihumedades, somos una empresa que llevamos muchos años en el sector y nos dedicamos pues a solucionar problemas de humedades, sobre todo aquí en Asturias, que en realidad pues toda nuestra autonomía hay humedades pues por todos los lugares, capilaridades, filtraciones laterales, condensaciones en las casas, que es casi lo más típico, hongos, manchitas que nos aparecen por las paredes, por los techos, cristales que se nos mojan, sensación de humedad en la casa, ropa que nos coge moho, y llevamos muchos años, tenemos soluciones definitivas, garantías, garantizado el solucionar ese problema. Y es a lo que Umesec se dedica. Si tenemos alguna pared también con capilaridad, aquí en Asturias hay pues muchas casas por los pueblos, tienen muchos años sobre todo,
0: sí.
1: Están construidas sobre los cimientos, sobre el suelo, no tienen aislantes, y bueno, todo el mundo ve cuando da paseos, cuando va por pueblos, ve las paredes reventadas en las partes de abajo, y eso es por la capilaridad, ¿vale? Coge agua, sube la pared hacia arriba, quiere evaporar y revienta cargas, salen sales. Solucionamos también eso, filtraciones laterales pues en garajes que están por debajo del terreno, paredes, en realidad cualquier pared que esté por debajo del terreno en nuestras casas, pues también se sellan para que no haya ningún tipo de filtración. Y eso con garantía siempre de muchos años es a lo que se dedica mi empresa, Umesec.
0: Que cada vez os va quedando menos nicho de mercado, aunque todavía haya muchísima gente que no lo sepa, pero al tener una garantía prácticamente para, como decía mi padre, que yo de los antiguos siempre decía, esto está garantizado para 104 años. Vosotros sí. Más o menos lo mismo, ¿no?
1: Bueno, no está garantizado para 104 años, pero sí para 10 años, 30 años, según el problema que tengamos en casa. De todas las maneras, no se acaba el negocio, no se va a acabar jamás, porque Asturias es como es.
0: Sí.
1: Y hay miles y miles y
0: de
1: miles
0: casas,
1: de viviendas, de
0: sí.
1: Casas, de pisos, de apartamentos, de locales, que cuando no le sale el problema a uno, le aparece al otro, le solucionamos al vecino y nos llama a su familiar,
0: claro,
1: que
0: claro.
1: También tiene algo parecido. Realmente aquí en Asturias hay mucho, mucho, mucho trabajo, hay muchísima humedad. También trabajamos en León, algo de Cantabria.
0: Sí, eso te iba a decir, que sí. También estáis, me imagino, que en otras comunidades.
1: Sí,
0: ¿no?
1: Sí, sí, a León vamos a todo León, luego parte de Lugo, algo de Coruña. Tenemos mucho trabajo, sí. No,
0: Tony,
1: nos quejamos.
0: Cuéntanos un poco, porque esto lleva un proceso. Todo, como todo en la vida, esta empresa lleva un proceso. No, son estudios personalizados. Vosotros vais a una casa, me imagino que vayan técnicos especialistas en la materia, que vayan a una casa y que el de la casa te dice que tiene humedad, que le sale por un determinado sitio, pero vosotros ahí, a partir de ahí, tenéis que determinar por qué, de dónde sale y cuál es el tipo de tratamiento, solución para ello.
1: Pues sí, efectivamente. A ver, nos llama un cliente, cualquier persona, mirar, es que tengo un problema, es que estoy viendo aquí que en mi casa tengo mucha humedad, en una pared. Más o menos les decimos por teléfonos que nos orienten en qué es lo que ven, ¿no? Y luego, pues claro, hay que ir, un técnico tiene que ir allí, tiene que ver toda la casa. En realidad examinamos toda la vivienda, paredes, techos, y viendo el problema que tienen, ya hay que explicarles pues la solución, lo que te comentaba antes. Oye, pues que es cuestión de capilaridad, de filtración lateral, que tienes hongos, que es problema de condensaciones, que aquí en Asturias hay muchísimo porque tenemos mucha humedad ambiental. Ya se le explica todo lo que hay que hacer, cómo hay que solucionarlo. El dinero que te cuesta, todo sin ningún compromiso. Nos puede llamar cualquiera para que podamos ir a visitarle su casa y explicarle y decirle, pues mira, tienes que hacer esto, tienes que solucionarlo así si quieres, te va a costar este dinero, y al que le encaje lo hace y el que no, pues no.
0: Está claro. Y también un poco saber cómo son los estudios, cómo se separa eso del presupuesto, porque alguien os puede llamar y no pagar nada, pero tener un estudio hecho de presupuestario de lo que le podría costar el solucionar el problema.
1: A ver, no es que hagamos un estudio y lo dejemos en el papel, sino que nosotros llevamos muchos años en el mundo de las humedades, y esto es un poco pues como el médico cuando tú vas y le dices, mira, es que tengo
0: sí.
1: Una tos, dice, eso va a ser bronquitis seguro, te mira un poquito y te dice, tienes bronquitis, vale. Entonces las humedades son un poco así. Nosotros en la casa con nuestras máquinas, por decirlo de alguna manera, para comprobar humedades, cantidad de agua que tienen las paredes, condensaciones. Te lo decimos en directo, no hace falta que te dejemos ningún estudio, te lo explicamos personalmente cuál es el problema que tienes, por qué sucede, cómo se soluciona y lo que te decía, y quien lo quiere solucionar, pues te va a costar este dinero, porque hay que hacer esto, esto y esto y esto, ¿vale? No hace falta dejar estudios. Yo te lo explico personalmente. Mis compañeros van, te lo explican personalmente. Que es, que yo creo que hasta mucho mejor, claro. Y nos preguntas, las dudas y lo que quieras.
0: Y me imagino que luego, dependiendo de lo, la actuación que tengáis que hacer, vosotros deis un presupuesto o deis otro. A la hora de aceptar el presupuesto, ¿de cuánto tiempo estamos hablando hasta que se empieza la actuación?
1: Depende de, del trabajo que sea. Depende si sea, si es filtración lateral de un garaje, si es capilaridad, paredes, todo el perímetro de una casa, si es la condensación. Pero no tardamos mucho. Normalmente vamos a hacer la visita cuando nos llaman, pues en una semana o incluso menos, a veces menos. Y luego la actuación, pues a lo mejor, ya te digo, depende de, del volumen de trabajo. Igual en un mes está hecho ya el problema, solucionado, en un mes o mes y una semana, mes 15 días, tres semanas. Tampoco es exacto, porque nosotros no paramos de trabajar, estamos todo el año, todos los días trabajando, entonces vamos terminando trabajos y haciendo, realizando los otros, no para, ¿vale? Visitamos, contratamos, solucionamos y no para todo el año el trabajo, no tardamos mucho. Hay gente que a veces cuando vamos dice, ah, vale, pensé que me ibas a decir 5 meses, 6 meses. No, no es así, ¿vale? Esto va más rápido.
0: como si un tejado.
1: Sí,
0: bueno.
1: Porque ya sabéis que hoy en día hace falta trabajadores, mucha gente requiere a veces albañiles para hacer un trabajín de cualquier cosa y te dicen, uy, hasta dentro de 8 meses.
0: El fontanero que había ido bajo mi casa dice que no para, que claro,
1: pintores, la gente nos dice, oye, ¿y no conoceréis algún pintor? Es que llamé a uno y me dice que no puede venir hasta dentro 4 meses. O sea, está todo el mundo ahí liado. Entonces nosotros, bueno, lo tenemos bastante bien organizado, va rápido, ¿vale? No hay que esperar ni 2 meses, ni 3, ni 4. Esto va rápido.
0: Presupuestos, manera de pago dentro de lo que de las posibilidades que tenga cada uno o del problema que tenga cada uno, ¿no? Porque me imagino que los presupuestos son como puñetazos,
1: sí, claro,
0: desde actuaciones que cuesten, no sé,
1: mil euros, 2.000, 5.000, 10.000, claro, como los puñetazos. No es lo mismo un tratamiento para una casa de 70 metros cuadrados que para una casa de 150 o para una casa de 200 metros,
0: sí,
1: está claro.
0: Un problema.
1: Pero de todas formas, en todos es lo mismo, vamos a ver, en todos, quien quiera solucionarlo va a hacer su contrato para reservar su precio, que no le coja ninguna subida, y todo el mundo reserva sus trabajos con un 30%. ¿Eso para qué es? Pues ese 30% es para que entren en lista de obra, para que un técnico nuestro, después de la visita, vaya también a supervisar el trabajo que se va a hacer, y también para reserva de materiales. Entonces eso ya queda ahí asignado para el cliente y después ya se va a hacer el trabajo, a solucionar el problema. Falta un 70% por abonar. Se puede abonar al contado, se puede abonar en mensualidades, que lo hay, sin intereses. Eso es muy cómodo, porque es una forma de solucionar los problemas y que lo puedas pagar, que no te enteres prácticamente. O sea que, porque se puede pagar, ya digo, pues en un año, año y medio, sin intereses. Es muy cómodo.
0: Eso es una ventaja para el cliente. Debería de animar a toda la gente a que resuelva un problema, porque el problema, aunque no lo veamos, es más o menos grave, ¿no? Porque, bueno, no es lo mismo vivir en una casa con que tenga humedades entre el 40 y el 50%, más o menos, todo el año, a vivir en una casa que se te vaya al 70, al 80, incluso habrá casas que...
1: Mira, el problema de la humedad, siempre, todo el mundo reconoce que la humedad es un problema, porque es así. Pero, sobre todo, hay uno que es muy importante porque afecta mucho a la salud, que es la condensación. Aquí en Asturias, 90% de humedad ambiental muchos días, 80, 85, 100% en verano estos días de calor. ¿Qué pasa? Que condensación tenemos todos porque las casas están muchas horas cerradas, sobre todo en invierno. Y cuando salen hongos, manchitas por las paredes, manchitas por los techos, esto es aspergilos, es un hongo que se llama aspergilos y que reproduce por esporas en el aire. Eso es muy malo, estar viviendo en ese ambiente, porque quien viva ahí está respirando la espora del hongo aspergillus. Y si alguien de los que viven, bueno, es malo para cualquiera que viva, ¿vale? Pero si alguien de los que vive es asmático, sinusitis o rinitis, problemas pulmonares, alérgicos a polvo ácaros, o hubiera niños pequeños por debajo de 13 años que no tienen el sistema inmunológico definido para defenderse, pues para todo ese grupo de gente, mucho peor. la humedad es mala, esté en el garaje, esté en las paredes de la casa, pero es que lo de la condensación, eso es brutal. Eso es malo, malo, malo. Vale.
0: Yo te voy a contar mi experiencia, mi vivencia, cuando tenía, no sé, no me acuerdo ahora mismo la edad, igual era igual que el mi crío ahora mismo, con 8, 9 años, a mí me detectaron alergia, me hicieron la prueba de los ácaros y los ácaros del polvo, sí. Me salió a los ácaros y al polvo, y yo tuve que ir a pincharme, pues yo no me acuerdo, pero igual me tuve que estar metiendo una dosis que me iban bajando y subiendo, ¿no? Iban bajando y subiendo, era una dosis que bajaba y subía, y tuve que estar yendo a pincharme todos los lunes, ¿no? Por ejemplo, era pincharme todos los lunes, y eso era porque yo dormía en una habitación que tenía humedad, pero cuando murió mi abuelo, me pasaron para otra habitación que tenía más humedad todavía. Estaba un poco en una zona más baja de la casa, y ahí no entraba el sol nunca. Y la verdad es que la humedad, pues ahí acabó acelerando un poco, ¿no? Ese proceso, me imagino.
1: Sí, sí, sí. A ver, tú cuando en una vivienda, sobre todo paredes norte, que son las más frías, es por donde empiezan normalmente las condensaciones, y el momento que te sale el hongo, ya estás perdido, porque no lo vas a conseguir quitar ni con lejías, ni productos, ni pintando, que es lo que intenta la gente. No, sí,
0: eso se puede esconder.
1: No lo vas a conseguir. Siguen las esporas en el aire. De hecho, mucha gente nos llama así como muy asustados. Oye, es que no sé qué pasa aquí, porque es que dentro del armario fui a coger una cazadora de piel y es que la tengo llena de moho. Es que fui a coger un bolso, un cinturón, y la ropa tiene moho. Las esporas del hongo aspergillus están en toda la casa, y lo mismo se agarran a un sofá, un colchón, a la ropa dentro de los armarios, paredes, techos, todo. Entonces es malo, repito, es malo que esté nadie respirando esa espora, ese ambiente. No es malo, no es bueno, es malo, es malo.
0: Y vosotros estáis dando la solución, y la solución asequible, como decimos, ¿no? Con esas facilidades.
1: La solución es asequible porque cómodamente se abona, pero sobre todo es que es algo muy limpio que mucha gente ya conoce, que son los sistemas de ventilación forzada. Tú no vas a conseguir matar un hongo en la vivienda, arreglar tus paredes dándoles lejía, productos, pintura antihongo, antimo, porque vuelva a reproducir todo, porque, repito, reproduce por esporas en el aire. Entonces, quien tenga este problema, si lo quiere solucionar de verdad, con garantías 100%, necesita ventilación forzada.
0: ¿Es eso que tenéis ahí?
1: Sí, esos equipos que ves ahí son sistemas de ventilación forzada para distintos metros de vivienda. Si es una vivienda de 60, 70 metros, va un poco más pequeño, si son viviendas de 150, un poco más grande, pero es lo que va a hacer que insufle aire a la vivienda 24 horas al día. Porque el problema de las condensaciones no es cuando la casa está abierta, es cuando la casa está cerrada. Y, por ejemplo, en invierno, que hace mucho frío, se abre poco. Todo el mundo nos lo dice. No, sí, de verdad, yo abro media hora, una hora. Claro, es que hace mucho frío. Normal. Pero es que el día tiene 24 horas. Entonces, si tú abres una, dos, tres horas al día, cuatro horas al día en invierno, que no lo hace casi nadie, tú tienes la vivienda cerrada 20 horas. 20 horas sin movimiento de aire. Y entonces ahí es donde se produce la condensación. Por eso que la solución son los sistemas de ventilación forzada. Y no son de ahora, ¿eh? A ver, esto no es un invento que se ha hecho hace 4, 5, 8 años. Esto lleva usándose ya pues 50 años. De hecho, todo lo que está cerrado en nuestra vida, que estamos todos los días por lugares cerrados, tienen ventilación forzada. ¿A que vas a centros comerciales?
0: Sí, claro, claro.
1: ¿Viste alguna ventana?
0: ¿Alguna vez? No.
1: ¿A que vas por los Corte Inglés? Oficinas de banco no tienen ventanas. Los gimnasios no tienen ventanas para abrir. La salud, desde lo que estamos hablando, Hospital Central de Asturias, el UCA. Quien conoce el UCA, quien estuvo en el UCA, sabe que no se abren las ventanas. El UCA está bloqueado, cristalizado, todo cristal por afuera, pero el UCA tiene ventilación forzada. Y los quirófanos donde nos operan, no hay ventanas, ventilación forzada. Las oficinas del Principado de Asturias, de empresas privadas, están bloqueadas, cerradas. Si vamos hasta Madrid, a las Torres Kio, vas a Nueva York, Londres, París, da igual. Estas torres de 60 pisos, todo oficinas, no abren ventanas.
0: No hay ventanas.
1: Hay ventanas. Es todo ventilación forzada. Es la solución. Renovación de aire 24 horas al día para que no haya condensación. Y como no hay condensación, ¿qué ocurre? Pues que la casa se nos seca por dentro, ya no tiene humedad.
0: Eso no te mete aire de fuera, ¿no?
1: Eso es lo eso coge aire de fuera, lo filtra, llevan un filtro, lo filtra para que entre limpio y filtrado. Muy bueno para las zonas de más contaminación. Una resistencia cerámica que la dejamos programada a 18 grados para que precaliente el aire en invierno. En invierno, precisamente, se abre muy poco porque hace frío. Los sistemas no te van a meter aire frío en la casa.
0: Eso te ahorra calefacción.
1: Exactamente. Al insuflar el aire en la casa a 18 grados, yo ya no tengo que abrir ventanas porque tengo renovación 24 horas al día de aire. ¿Para qué voy a abrir las ventanas? ¿Para que me entre ruido, porquería, humedad, contaminación? No, está claro. Entonces, como los metros cúbicos de aire de la vivienda no se enfrían, el equipo insuflaría 18 grados, cuando encendemos la calefacción, claro, calentamos muy rápido. Lo calentamos muy rápido y aguanta mucho más tiempo caliente. Ahorras mucho dinero en calefacción, claro.
0: O sea, que eso de alguna manera estás pagándolo con lo que ahorras del otro lado, ¿no?
1: Efectivamente, así es. Y una cosa más, que es muy importante. Para quien no los conozca, desde el año 2017 es obligatorio en construcción nueva poner ventilación forzada. Sí, sí. Ya viene los pisos nuevos, cuando te haces una casina, ya va todo
0: ventilación forzada. El otro día que fui a conocer la casa de un familiar cercano, fui a conocer la casa de un familiar y me hablaba de eso, de la aerotermia.
1: Aerotermia, sí.
0: No sé si paneles solares o no llegó a...
1: Suelen ponerlos.
0: Pero lo de la ventilación forzada también, que las paredes, sí. O sea, las paredes tienen un hueco por el medio y todo lo que hay alrededor es ventilación forzada, todo.
1: Es todo que, el edificio. Es que es muy bueno ese aire. El aire es salud, el aire es vida, y tener una casa renovada de aire 24 horas al día cambia totalmente. No tiene nada que ver.
0: Y eso en obra nueva, que lo estás diciendo, que viene por protocolo, ¿no?
1: Sí.
0: Instaurado. Pero en obra, tú si vas a una casa que tiene, por ejemplo, una parte de piedra... ¿Cómo se podría incrustar eso, poner eso?
1: Eso es una instalación, eso se hacen, son instalaciones, no son obras, ¿vale? Es una instalación que se hace en un día y hay que buscar el lugar de la casa donde podemos hacer la instalación. Las casas, aunque son casas todas, pero son diferentes, tienen distinta distribución. Tenemos hecho instalaciones con los equipos en bajo tejados. Tenemos hecho instalaciones desde los garajes, desde bajo techos. Hay que hacer el estudio de la casa. Nosotros tenemos unos técnicos de diseño que son ellos los que van y examinan toda la casa y hacen ellos el diseño de la instalación. Pero los tenemos puestos por todos lados, donde te imagines, en maleteros de armarios empotrados de los que van arriba, en despensas, en zapateros, a través de baños, a través de cocinas, desde las terrazas, desde los garajes, bueno, en todos lados, realmente en todos lados.
0: ¿Y eso, Tony, se dispara mucho el precio de la actuación o...?
1: No, a ver, los sistemas de ventilación forzada tienen un precio...
0: ¿Son parte de la solución vosotros hacéis?
1: No, es la solución para condensación, para hongos, es la solución. Como no pongas... Capilaridad es otra cosa. La capilaridad es cuando las paredes de las viviendas que tienen años, normalmente más de 50 años... no tienen aislantes en las paredes cuando se construyeron, están hechas sobre terreno, y entonces ahí tiene subida capilar de agua. El agua siempre busca evaporar. Entonces la pared absorbe ese agua y al querer evaporar, normalmente te revienta las cargas. Si está cargado, te raja el cemento, te cae, se desconcha todo. Y eso se hace con inyecciones de resina. Eso es otra cosa, eso es otro tratamiento que hay que meter por la parte de abajo de las paredes, unas inyecciones de resina líquida.
0: Ah, vale.
1: La resina líquida satura por dentro... Bueno, para que lo entienda todo el mundo, moja por dentro toda la pared, lo que encuentre, ladrillos, cementos, y te hace una plancha de atrás adelante, por eso hay que hacerlo cada 10-15 centímetros más o menos, te hace una plancha aislante, porque la resina luego seca, es como una piedra. Entonces ya no te sube ni una gota de agua pared hacia arriba y ya tienes hecho el corte capilar, ¿vale?
0: Ajá.
1: Esto, lo que dije al principio, es un poco como el médico. A ver, esto son patologías distintas y son tratamientos distintos.
0: Pero ¿vale? puede ser que una casa tenga capilaridad y a la vez que tengan condensación, ¿no?
1: Y filtración lateral, porque es una casa que tiene el garaje bajo terreno, que tiene muchos años y aquellas paredes fueron absorbiendo y filtrando agua, y tienen de todo. Tienen capilaridad, filtración lateral, tienen mucha condensación.
0: Donde me crié, la habitación esa que te decía, tenía la habitación mía, estaba al norte, con un muro que tenía a un metro y medio de la ventana y con la carretera que pasaba por detrás de mi casa, más o menos 3 metros por encima.
1: Sí.
0: Ahí ya ves que no entra nunca el sol.
1: No, nunca. Ahí tienes todo el frío del mundo mundial. Y eso para la condensación es bueno. Paredes muy frías, alrededor de ventanas, vigas, columnas, todos esos puntos fríos para las condensaciones, pues son malos. Pero en general es condensación en la vivienda, ¿vale? Aunque tengas puntos fríos, que generalmente los tenemos todos, la condensación se da en toda la vivienda. De hecho, gente que nos llama cama, pues tiene hongos en el pasillo, en la pared del salón, en el techo del baño, en las paredes de habitaciones, o sea, porque la gente intenta, ¿no? Oye, a ver, voy a probar yo, que me dijo mi cuñado que le diera con lejía, que y si no, con un producto muy bueno que hay, no sé qué y tal. Todo el mundo intenta, pero cada vez tienen más hongos, porque no lo van a matar.
0: Los tapas.
1: Claro, y la espora está en el aire y vuelve otra vez a reproducirse por las paredes, ¿vale? Entonces, si no secas el hongo, no lo consigues, y eso se consigue quitando la humedad interior de la casa, de las paredes, de techos, de armarios, de todo. Entonces, el hongo es un ser vivo como nosotros. Si nosotros no bebemos líquido en un mes, ¿qué nos pasa? El hongo, cuando tú le quites, nos secamos, exactamente. El hongo se va a secar porque al no tener condensación en la casa ya no está la pared húmeda, ni el techo, ni la cama, ni el sofá, ni nada. Entonces, el hongo se muere, se seca. Y desde el minuto uno que tú instalas tu sistema de ventilación forzada, pues ya las esporas empiezan a salir a la calle, fuera. La casa a secar, el hongo a morir y la espora fuera. Y solución, ya está. 5 años de garantía en el equipo, garantía de eficacia de funcionamiento es para siempre, siempre van a estar con nosotros los clientes, porque hay que cambiar el filtro cada 6 meses, que se llena de porquería ese tupe. Zonas de más contaminación, peor todavía.
0: Claro,
1: se tupe primero, lo cambian primero, pero siempre estamos en contacto, ¿vale? Siempre vamos a estar el cliente y nosotros para cualquier cosa que puedan necesitar.
0: ¿Cuántos clientes tenéis ahora mismo, Tony?
1: Pues no lo sé. Mira, no lo sé porque yo no llevo el tema de la oficina. Llevo otros trabajos, yo soy uno de los socios de UMSE. Pero más de 2.000... Sí, hombre, más.
0: ¿Cómo nació esta empresa?
1: Más. Pues nació porque trabajábamos en el mundo de las humedades, pues en otras empresas. Y la verdad es que no nos gustaban cosas que veíamos. Tratos, fechas, cumplir con lo pactado, ¿no? Bueno, cosas que no te gustan, ¿no? Muchas veces cambias de trabajo porque yo soy serio y a mí me gusta que esto se haga bien, yo aquí no, vámonos. Y montamos nosotros la empresa UMSE. De hecho, el ingeniero, por ejemplo, también Marcos Pérez, el ingeniero técnico, viene a otra empresa. Manuel Varela, otro socio, viene de otra empresa, de las humedades. Por eso llevamos muchísimos años, por la edad que tenemos, más que nada.
0: Y sin embargo, una joven empresa, pero con esa...
1: Pero con mucha experiencia, claro. Sí, porque, a ver, yo se lo digo...
0: A la gente le dices lo de joven empresa, con muchos años de experiencia, y dice, bueno, sí. Entonces...
1: ¿qué? No, nosotros llevamos 5 años, ¿no? Y claro, la gente puede decir, 5 años solo. No, 5 años lleva... la marca UMSE, claro. Eso no importa, porque Manuel Varela, uno de los socios, tiene 72 años y no se jubila y lleva toda la vida en las humedades. Marcos Pérez, el ingeniero técnico, tiene 40 años y lleva desde los 24 en el mundo de las humedades. Y yo cumplí 60 este mes de julio, pues calcula. Ya. Entonces, bueno, experiencia nos sobra, la verdad.
0: Bueno, Tony, pues estamos llegando ya ahí 2:23 de la tarde. Estamos, como digo, en falso directo, estamos hablando un poquito antes, para que esto llegue perfectamente a sus casas. 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
0: Y luego, bueno, lo que vemos aquí, ¿no? La profesionalidad, la confianza, sí, la calidad, la garantía, la familia UMSEC.
1: Eso lo tiene cualquier cliente que venga con nosotros y le hagamos cualquier trabajo. Estamos en TPA Asturias también, salimos todos los días 3, 4, 5 anuncios, estamos en internet, es fácil de localizar, pero como tú bien dijiste, en el teléfono gratuito 900-264-889, llaman, nos comentan y ya les haríamos la visita, a ver cuál es el problema que tienen por ahí. Vale.
0: Un placer, Tony, de que nos ayudes a hacer la vida un poquito más saludable para todos los asturianos, ¿eh?
1: Bueno, pues muchas gracias, el placer es mío de tener tantos clientes y tan buenos. Sí, tenemos muchos y buenos.
0: Quizás sea la mejor publicidad, ¿no?
1: Pues sí, nosotros, el boca a boca, nosotros lo llamamos referidos, pero aquí viene gente, oye, que me dijo mi cuñado que le hicisteis, mira, yo tengo el mismo problema, pues vienen aquí.
0: Tiene mucha gente en feria ahora. ¿Sale mucho trabajo de aquí o son eso?
1: No es que salga trabajo directo, sino que la gente, pues lo que hablamos, en lugar de llamarnos por teléfono, como nos ven aquí, paran, comentan con nosotros, mira, tengo este problema en casa, esto que solucionéis vosotros, que lo veo ahí en las fotos, que tenemos aquí en el stand, pues fotos de todo, capilaridades, filtraciones, condensaciones, pues nada, los vamos a visitar después de la feria, para lo que comentamos antes, para verle su casa, a ver cómo está ese problema y valorar todo lo que hay que hacer.
0: ¿Trabajáis para todas las tribus, como dijimos, sí, parte sí. de León, Lugo?
1: No, León entero, sí, sí. León entero, sí. Lugo, Coruña y parte de Cantabria, un poco de Cantabria hasta Santander Capital, también nos acercamos por ahí, sí.
0: Bueno, Tony, pues un placer tenerte aquí y que nada, que hemos hablado contigo bastante tiempo de todo el tema de las humedades y nos ha instruido bastante, y yo creo que a todos los oyentes también, para que puedan poner un poquito en antecedente, porque bueno, pues. el que no os conozca, porque a ti hasta te paran por la calle ya y todo, ¿no?
1: Bueno, sí, me conocen de los anuncios de, más que nada porque nos conocen de los anuncios de televisión en la TPA, y luego sí, como tenemos tantos clientes, la verdad que te van, a veces vas por Oviedo, por Gijón, por Avilés, por Mieres. Tony. Nos conocen, sí, sí.
0: La se, lleva bien, sí. ¿Se lleva bien eso?
1: Sí, hombre, siempre, claro. Sí, es agradable. Oye, si te saludan por algo bueno, es agradable. Claro, otra claro. cosa es que te saluden te digo, por algo oye, malo.
0: Que te escorran, ¿no?
1: ¿Entiendes? Sí, claro, claro. No, es por algo bueno, con lo cual, muy bien. Sí, muy bien. Sí, no hay queja.
0: Bueno, pues aquí estamos, como digo, en el stand de UMSE, problemas de salud, de degradación estética de la vivienda, deterioro de mobiliario, de telas, los malos olores, el aspecto de la falta de limpieza, los daños estructurales, la devaluación del valor del inmueble. Todo esto son problemas añadidos a la humedad, que van también incluso, pues eso, deteriorando y bajando el precio de tu casa, porque al final tu casa se devalúa también por estos problemas, Tony. Así que, sí. En cierta manera, también hasta salvaguardar no solamente la salud, sino también la economía de los asturianos.
1: Sí, hombre, yo, a ver, que tenemos clientes que tiraron colchones viscoelásticos de 1000 y pico euros porque se los cogió el hongo de la condensación, el aspergilus, tuvieron que tirarlos. Tiran cazadoras de piel de mucho dinero, abrigos de piel. Tenemos clientes de todo tipo, ¿eh? Y algunos que se agobiaron, que se cansaron, aunque solucionaron el problema, pero vendieron el piso. Con el problema solucionado. Dicen, no, yo aquí no quiero vivir. Tienen sistema de ventilación forzada porque hay que ponerlo para venderlo. Claro, tú no puedes vender con vicios ocultos. Ah, pues pinto aquí todo el hongo por todos los lados, lo vendo y a mí que no me cuenten nada, ¿no? No, la gente ya tiene conciencia, saben lo que hay que hacer. Solucionan el problema, ponen sistema de ventilación forzada, bueno, y luego venden el piso. Los mínimos, ¿eh? Pero hay gente que lo hace. Sí.
0: Ya ves.
1: Gente que
0: lo hace. Ya ves. Bueno, Tony, pues un placer, como decimos, estar aquí con UMSEC, con Tony, al que agradecemos que haya estado aquí en este stand con nosotros en la feria de muestras. Os pueden encontrar aquí en este stand. Estamos en el pabellón número 6 de la feria de muestras y aquí hasta que acabe la feria, hasta sí, el 16 de agosto,
1: el día 16, al pie del cañón. Aquí ¿eh? hay que luchar, sí, hay que trabajar. Bueno, gracias a vosotros, muy, muy amables.
0: Un placer. Bueno, pues con Tony, como digo, inauguramos este programa del que ya nos queda menos, porque ya saben que hasta el 57 aquí estaremos, en la feria de muestras, en el stand de UMSEC. Luego charlaremos otra vez con Tony para despedir un poquito el programa.
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0: Alberto Reina, Hassan o incluso Ilias Chaira. Es lo que leemos en páginas interiores, como digo, en el diario de la Nueva España, en el diario del Comercio, perdón, de la Voz de Asturias. En el Comercio también hablan un poco sobre esa charla de Julián Calero. Dice Julián Calero, entrenador del Real Oviedo, la semana que viene empieza el fuego real. El técnico del Real Oviedo admite que el equipo todavía necesita automatismos. Confirma que Cris Ramos y Stanis Pedrola estarán disponibles para el primer partido de Liga y espera más movimientos de mercado. Una plantilla alejada del plan inicial del Real Oviedo son las otras cosas que leemos también en el diario del Comercio. En la Nueva España, en las páginas dedicadas al Real Oviedo, hablan también de lo de Julián Calero, ¿no?, que confirma el tiempo de baja de Chaira. Habla sobre Hassan y ha dicho que es un jugador único, pero que hay que encajar la economía del club. Es lo que ha dicho el Celtic de Glasgow cerca de Hassan. Los detalles de una venta que puede ser histórica para el Real Oviedo con, como digo, pues la mayor cuantía que haya ingresado el Real Oviedo por la venta de un futbolista. Parece que va a ser con la del egipcio Hassan, que tiene toda la pinta de que va a ir a un campo emblemático, el del Celtic de Glasgow, ¿eh? Aquella afición del Celtic de Glasgow no la puede disfrutar todo el mundo, y veremos a ver si lo puede hacer el franco egipcio, que en la Nueva España, como digo, ya lo dan por hecho. Dicen venta millonaria a la vista. El Celtic de Glasgow aprieta por Hassan. Y luego el tema de Alberto Reina, dicen también derechos de terceros, amortizaciones, salarios, las claves económicas para entender las ventas del Real Oviedo. De esto, en la página web, como digo, no sale absolutamente nada. En la Voz de Asturias, en la entrevista, como digo, de Julián Calero, hablan un poco de las evaluaciones que hace el técnico sobre el estado físico del equipo antes del inicio del liguero. Confirma la necesidad de fichar a un central y repasa la situación del mercado con nombres como Alberto Reina, Hassan o el propio Ilias Chaira, que, como digo, pues es el estado del equipo. El equipo dice que está un poquito sobrecargado porque ha habido muchísimo trabajo y estamos en la última semana de pretemporada. No nos olvidemos de que todavía estamos en pretemporada. La semana que viene ya no lo será. Será ya la primera de competición oficial. Hay gente con molestias, tanto Aixar como Nacho, los dos laterales derechos tienen molestias y tenemos que valorar si arriesgamos o no. Dani Calvo también tiene algunas molestias, son normales a estas alturas, pero hay que tener cuidado para que no vayan a más. Carlos Hernández también ha tenido que parar un par de días por unas molestias musculares. No es nada importante, afortunadamente, pero hay que cuidar al equipo. En esta última prueba tengo que ver algunas cosas, pero en general el resto del equipo está bien y todo el mundo está con muchísima ilusión. Tenemos muchas ganas de que esto empiece de verdad, porque hasta ahora todo han sido balas de fuego. La semana que viene empieza el fuego real. Nadie muestra todavía sus cartas, aunque sí estamos viendo muchas cosas. Stanis y Cris Ramos, dice principalmente Cris, ha venido bastante bien. También depende mucho de cómo llega cada jugador. Unos han entrenado por su cuenta porque tenían equipo, otros han estado con su club, pero apartados para evitar lesiones. Cada uno llega en un estado de forma distinto y tenemos que ir ajustando las cargas. Bueno, pues todo esto es lo que refleja la actualidad del Real Oviedo cuando son ahora mismo las 2:34, aunque, como digo, estamos en falso directo aquí en el stand de Umesec. 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

Y en la información del conjunto rojiblanco, que también hacemos, como digo, desde aquí, desde la Feria de Muestras con UMESEC, con Tony, que lo tenemos ahí en el despacho ambulante prácticamente, porque está atendiendo el teléfono casi cada minuto. Ahora mismo lo hemos tenido con nosotros y le estaba sonando el móvil también algunas veces, así que bueno, eso será sinónimo de que siguen trabajando por el bien de todos los asturianos. En el Real Sporting, como digo, en la página web, empezamos por la página web del conjunto rojiblanco, hice entrenamiento antes de la

0: amistoso ante el Racing de Santander, en directo. Hoy, como digo, pone siga el partido entre el Racing de Santander y el Real Sporting, que lo dan en directo. Comenzaba a las 11:30 de la mañana, el partido que se está emitiendo por el ente público del Principado de Asturias y también por el streaming de Siroco TV, pues ellos te lo ponen por el Siroco TV, te lo están poniendo por el Siroco TV. Y ahora mismo, como digo, a estas horas, ya digo en falso directo que estamos ahora mismo, están haciendo ejercicios de calentamiento tanto el Racing de Santander como el Sporting, porque va a comenzar la segunda parte, va a comenzar la segunda parte del partido. De momento no nos ponen el resultado. Ya saben que se está disputando el partido en las instalaciones del Astillero, ¿no? Que es donde el conjunto racinguista pues está haciendo esa pretemporada también, o gran parte de su pretemporada. En la voz de Asturias, directo Racing de Santander Sporting, partido televisado gratis, te lo ponen, como digo, también en la voz de Asturias. Sarco explica por qué rechazó a clubes potentes por el Sporting y destaca a dos futbolistas del equipo y a la afición. Vi vídeos y tengo ansias de vivir la pasión del Molinón. Así es Evia, el nuevo vicepresidente segundo del Sporting, que será responsable de cuadrar las cuentas económicas en lugar de Hollander. Y el Sporting inscribe los 9 fichajes en la Federación Española de Fútbol, que eso ya se lo leíamos en el día de ayer. También en el comercio encuentran una alternativa al no de Alex Forés, que tiene, bueno, pues ya saben que tiene nuevo destino, se va para el Burgos. Va a jugar en el Burgos al valenciano, que dio marcha atrás a la operación por las dudas que tenía sobre su rol en el proyecto sportinguista. Y sí que no las tiene esas dudas en el Burgos. Y el Sporting dicen que ya trabaja en una alternativa para el ataque, después de la negativa del delantero ex del Real Oviedo, Alex Forés. Novedades en el Sporting de Guille Rosas como uno de los capitanes, el canterano, jugador de más partidos. Por cierto, lo vimos ayer en la feria, de la que salíamos ayer en la Feria Internacional de Muestras, nos cruzamos con Guille Rosas. Dicen que el canterano es el jugador que más partidos que ha disputado con la camiseta rojiblanca, la actual plantilla. Ha sido el elegido para portar el brazalete para la próxima temporada, junto con Gaspi Campos, con Rubén Yáñez y con el cafetero Juan Otero. En la Nueva España, lo que nos reflejan del Sporting es que Guille Rosas, el nuevo capitán del Sporting, la negativa de Forés al Sporting, su pasado en el Oviedo y la oferta del Burgos, suponiendo que todo ello haya tenido que ver, y que el Sporting se alía con la Unión de Comerciantes y prepara un concurso de escaparates. El Racing de Santander, la penúltima parada para la temporada, para la pretemporada sportinguista en esta ocasión. Así que es lo que leemos, como digo, en la actualidad del conjunto rojo y blanco, con ese partido que de momento están echando tanto en la en el ente público.
1: Es darse mucho esfuerzo para doblegar en una competición pues que cada año, cada temporada que pasa, siempre es mucho más complicada y difícil.
2: Ya son 10 temporadas consecutivas del Sporting en la categoría de plata en segunda división, con un proyecto.
0: 3-1 ahora mismo, 3-1 ahora mismo marcha el marcador, como digo, para el Racing de Santander en ese partido amistoso de pretemporada frente al conjunto rojiblanco. Bueno, pues hasta aquí la información del Real Sporting.
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0: Aquí seguimos en el stand de UMSEC, como digo, en el stand de la Feria de Muestras, con esa humedad y salitre en la parte baja de muros que hacen caer su pintura y su revestimiento. 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Que tenemos los asturianos, o gran parte de los asturianos. Entramos en este tiempo de información ahora mismo con el Real Avilés. La campaña de publicidad tampoco se la había puesto. Esto viene de hace un mes, ¿no? Esa campaña de publicidad y el vídeo que nos ponen en su YouTube, en la página web del Real Avilés, es este, el vídeo.
1: Hay cosas que se eligen, pero hay otras que no. La ciudad donde naces, las personas que te acompañan, la herencia que recibes, aquello hacia lo que caminamos sin buscarlo, pero que sabemos que nos acabará encontrando, lo que nos enamorará, lo que sentiremos, lo que viviremos, porque la experiencia no deja de ser la presencia de un eterno recuerdo. No lo eliges, te pertenece.
0: Campaña de abonados 26-27 del conjunto Real Avilesino, que, como digo, se anunciaban con ese vídeo en su YouTube. La última hora que teníamos del Real Avilés era que, bueno, creo que van a pasar por aquí, por la Feria de Muestras. No sé si lo van a hacer el próximo lunes. Creo que va a ser el próximo lunes. Hoy va a ser el turno para la presentación de los jugadores Chris Montes, Pitu Doncel, Roger Escoruela. Va a ser a la 1:15, dentro de nada, dentro de media hora. Aunque ustedes me estén escuchando ahora mismo y para ustedes en su reloj esté marcando ahora mismo las 14:44, pues en mi reloj ahora mismo son las 12:41, con algo de retraso. Estamos, como digo, en falso directo aquí en la Feria de Muestras, y hoy, como digo, va a ser esa presentación. En la presentación, ya ha sido, cuando me esté escuchando, ya ha sido la presentación tanto de Chris Montes como de Pitu Doncel y de Roger Escoruela. Así que el próximo lunes procuraremos tener también algunas de esas declaraciones de los tres futbolistas que ha presentado de una tacada el conjunto Real Avilesino. Esto en cuanto al Real Avilés en esa categoría, en esa primera Real Federación. Y tampoco es que haya muchas novedades en otras categorías, no se está moviendo demasiado. Sí que teníamos una noticia del Marino de Luanco, porque hay malas noticias, malas noticias confirmadas en el día de ayer. Lo confirmaba en la mañana de ayer el Marino, que el centrocampista Carmelo Sánchez sufría una rotura del ligamento cruzado anterior de su rodilla y que se va a perder por gran parte de la temporada. Es la mala fortuna, como digo, se había cebado con Carmelo Sánchez y también, evidentemente, por ende, para su club de pertenencia, que es el Marino de Luanco. El murciano sufrió hace una semana una rotura de ligamento cruzado anterior de su rodilla y estará pues algo más de 6 meses de baja, ¿no? El centrocampista llegó este verano, del Moscardó, y participó en los primeros amistosos que se disputaron en Miramar ante el Sporting y el Real Avilés, pero ya no lo pudo hacer en el de la Escuela de Fútbol de Mareo ante el Sporting Atlético después de lesionarse. Fue un entrenamiento la lesión y el Marino busca ahora por lo menos un centrocampista para reforzar esa medular, para que el equipo de Sergio Sánchez, que cuenta solamente con Alberto Lora y con Íñigo Villaldea en esa parcela, pues tenga también alguna pieza más. Mateo Fernández del Gozón y Hugo Vega del Marino Juvenil pues son comodines, ¿no?, que tiene ahora mismo el técnico Sergio Sánchez a su disposición. Un jugador que interesa al Marino, hablan de Pablo Álvarez, que de momento tiene contrato con el Real Avilés Industrial, pero que podría salir, ¿no?, en forma de cesión al conjunto marinista. Veremos a ver si el jugador, el ex del Llanera y del Unión Popular de Langreo, y ahora en el Real Avilés, pues acaba recalando en el conjunto marinista. Hasta aquí la información de este otro fútbol, del fútbol de un poco más abajo, de estas categorías primera y segunda Real Federación. Ayer ya les habíamos dado cuenta de la Copa Federación, que no empezará, como digo, hasta el fin de semana que viene, así que de momento vamos a dejaros un poquito tranquilos. La semana que viene estaremos aquí también en la Feria de Muestras, y como vamos a estar aquí también en la Feria de Muestras, lo que vamos a hacer va a ser hablarles un poco con vamos a intentar, ¿eh? Vamos a intentar también tener las declaraciones de los tres técnicos que se van a enfrentar a esta segunda Real Federación, y también de que vayan pasando por aquí también algunos de los técnicos, o que escuchen ustedes algunas de las voces de los entrenadores que van a conformar la tercera división para la temporada que viene, que promete ser de todo menos aburrida.
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0: Pues 14:49, que se van a cumplir ahora mismo de la tarde, como decimos, con Humesec, con los tratamientos para las humedades de Humesec, que estamos aquí, como digo, en esta, en este stand en la feria de muestras. Y lo que vamos a hacer ahora, pues es hablarles de el descenso del Sella, y luego despediremos con Tony, que ya nos queda, como digo, poquito. Hablaremos después con él, si no tiene mucho lío, si no tiene mucho jaleo por aquí. De momento viene gente y se está parando por aquí con él, con el stand de las humedades. Y bueno, pues ahora mismo está hablando, pues, por ejemplo, con dos personas que están aquí delante del stand. Teníamos que hablarles del Sella porque ya se han dado, como digo, esa contrarreloj. La contrarreloj ya saben que marca los tiempos para el descenso del Sella. Si no lo saben, se lo comento. Y nos habían llegado los tiempos a la redacción de deportes, nos habrían llegado esos tiempos. Bueno, lo tengo por aquí, lo tengo por aquí. Este correo no, en el otro. Tengo por aquí, como digo, los tiempos del descenso del Sella que nos llegaban esta mañana. Y también una previa de un partido amistoso que habría mandado el Lobas Alimerca Oviedo, que va a jugar frente al Veravera. Lo primero que hago, pues, es ponerles, como digo, esa previa del partido. Enviamos la nota de prensa del Lobas Global Attack, no, ahora se llama el Lobas Alimerca Oviedo, con la previa del partido amistoso que se va a disputar mañana a partir de las 5 en el Florida Arena frente al Veravera. La previa es esta, que les cuenta, pues, Manolo.
1: Es un partido de mucha ilusión para nosotros, para empezar el trabajo de este año, que es, bueno, pues un premio al trabajo del año anterior. Nos hace mucha ilusión que sea Veravera, que es un equipo, bueno, espectacular y que representa a la ciudad de San Sebastián, que era el sitio de procedencia de nuestro presidente Javier Elósegui. Esto nos hace mucha ilusión y luego, nada, pues a nivel deportivo con mucha calma, porque, bueno, es nuestra primera semana de trabajo, hay mucha carga de cansancio y, bueno, a llevarlo con dignidad, vaya. Es un partido pues
0: Es mucho el viento que había, como digo, en esa alocución que estaba haciendo el míster, ¿no? El míster del Lobas Alimerca Oviedo, ¿no? Que es el equipo de balonmano que, como digo, pues está ante su primera prueba, ¿no? La primera prueba de pretemporada que va a hacer el conjunto del balonmano asturiano. Les comentamos un poco los tiempos, los tiempos para el descenso internacional del Sella, la contrarreloj que se disputaba en el día de ayer y que nos reflejaban esa tabla de tiempos. La pareja entre Walter Bauzán y Alberto Llera se lleva de momento la primera posición en la contrarreloj para determinar la salida en el descenso del Sella, con un tiempo de 13:27, como digo, en ese tiempo en K2. La siguiente embarcación, la de Jaira Ventura, los rápidos de Riondas, con Javier López y con Pedro Vázquez Llenín, con 13:34, 7 segundos más tarde, como digo, llegaron los de Jaira Aventura. En la escuela de piragüismo Aranjuez, que llegaba en tercera posición con 13:44, es decir, 10 segundos más que la segunda embarcación, y que se lleva, como digo, ese tercer tiempo en K2. Es para David Rodríguez y para Adrián Martín Torres. Los cuartos son de Riva de Sella y son Miguel Llorens y Jorgensen Valdemar Alfred, que marcaron un tiempo de 13:47. Bueno, pues a partir de ahí, como digo, los quintos ya son argentinos, Federación Argentina de Canoas, con 13:50, Juan Ignacio Cáceres y Pedro Agustín Rato. Son los tiempos que se marcaron en el descenso internacional del Sella, en esa contrarreloj que marca el punto de partida para ese final. Tengo aquí a Tony. Te aprovecho, Tony. 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
2: Sí.
0: Despedimos desde aquí. Nos quedan nada, 3 minutitos para despedir, y en esos 3 minutitos queríamos aprovechar para estar contigo y para que nos cuentes, para que nos recuerdes, ¿no?, también lo que hablamos en esa entrevista inicial sobre cómo, dónde estáis ahora mismo en la feria de muestras, en el pabellón 6, que estamos aquí cerquita de la salida podríamos decir que mira más hacia la zona de Gijón, ¿no? La salida sur. Salida sur. Y bueno, pues cuéntanos.
2: 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Que los conoce mucha gente de otros años. 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
2: 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Te salen sobre todo hongos, te molesta mucho, la gente se asusta cuando en los armarios se le estropea la ropa, tiene hongo, las cosas de piel, cinturones, zapatos, cazadoras.
0: Abres un armario a veces y dices, tú,
2: sí, te huele. Tira para atrás, huele. Eso, a ver, lo que huele es la espora del hongo, es el hongo, pues ese mal olor de estar ahí encerrado sin aire, por eso que los sistemas de ventilación forzada para toda la vivienda pues son la solución. Renovación de aire 24 horas al día y la habitabilidad de la casa cambia completamente. Es mucho más agradable, sin condensación, mucho más caliente, más cálida la casa.
0: Sí, sí.
2: Y cortas la condensación, secas el hongo, muere, solucionado el problema.
0: Bueno, Tony, pues muchas gracias por acogernos aquí en tu casa, en este hogar que tenéis aquí temporalmente en la Feria Internacional de Apuestas.
2: Gracias a vosotros por venir, un placer, gracias.
0: Bueno, pues con él despedimos este programa en el día de hoy. Mañana, iba a decir que mañana más, mañana es sábado, volveremos la semana que viene, el próximo lunes, desde aquí, desde la Feria.
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2: Muy buenas tardes y bienvenidos una semana más a Ecogestiona, el programa de la economía y el medio ambiente. Bienvenidos en este viernes 22 de mayo, Día Mundial de la Biodiversidad, una de las grandes fechas ambientales que tenemos cada año en el mundo. Un día especial que vamos a celebrar haciendo balance de la situación de la biodiversidad en nuestro país. Lo haremos entrevistando a Félix Romero, director de la Fundación Biodiversidad, la entidad pública perteneciente al Ministerio de Transición Ecológica y Reto Demográfico, que se encarga de proteger y restaurar la biodiversidad en nuestro país, tanto los ecosistemas terrestres como los marinos. Y lo hacen apoyando proyectos de lucha contra el cambio climático, economía circular, renaturalización urbana, impulso de empleo verde, educación ambiental o la colaboración entre administraciones. Hablaremos con ellos en la segunda parte del programa. Antes hablaremos también de dos foros que se celebran próximamente. Por un lado, el Foro de las Ciudades, del 9 al 11 de junio en IFEMA, Madrid. Un punto de encuentro e intercambio de ideas, proyectos y visiones sobre el camino que han de seguir las ciudades para convertirse en espacios más habitables, sostenibles, inclusivos, participativos y resilientes. Hablaremos con Carlos Martí, director de contenidos del Foro de las Ciudades. Y por otro lado, les hablaremos de Nesi Forum 2026, liderando el consenso. El 26 y 27 de mayo se celebrará en Guadarrama, en Madrid, un evento donde periodistas, políticos, científicos intentarán encontrar consensos sobre los grandes retos de España, como el acceso a la vivienda, el impacto de la inteligencia artificial, las desigualdades sociales o la transición ecológica. Será un espacio de referencia para abordar desde el diálogo estos grandes retos que tenemos. Hablaremos con el organizador de este evento, Diego Isabel La Moneda, cofundador y director del Foro Nesi. También contaremos con nuestros colaboradores habituales. Celia García Ceca, redactora de la revista Energías Renovables, nos contará de la mano de Contigo Energía la noticia de energía renovable más destacada de la semana, el tercer informe de indicadores de comunidades energéticas elaborado por el Observatorio de Energía Común. Ya hay 837 comunidades energéticas y han crecido un 27% en este último año. También tendremos la buena noticia de economía circular que nos trae Genci. Nos hablarán del último informe sobre economía circular publicado esta semana por la Agencia Europea de Medio Ambiente. Los avances son insuficientes y se están perdiendo una gran oportunidad económica. Nos lo contará nuestro colaborador Alberto Carmona. Y finalizaremos con las ruedas sociales de la mano de Signus. Sabremos los temas más destacados esta semana en redes sociales de carácter ambiental. Nos lo contará la colaboradora Paloma Rodríguez Miranda. Pues con Esther de la Paz y Xavi Salcedo en la parte técnica y quien les habla, Javier Martínez Molina en la dirección. Hasta las 4 de la tarde, Economía y Medio Ambiente en Capital Radio. Comenzamos.
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2: Una noticia que nos trae Contigo Energía y también la revista Energías Renovables. Hablamos con la redactora Celia García Ceca. Celia, buenas tardes.
4: Buenas tardes, Javier.
2: Bueno, como decíamos, tercer informe de indicadores de comunidades energéticas elaborado por el Observatorio Energía Común, una iniciativa de Fundación Ecología y Desarrollo, de CODES, junto a Redella y con el apoyo del Ministerio para la Transición Ecológica y el Reto Demográfico. Un tercer informe publicado esta semana que identifica que estas figuras, la de las comunidades energéticas, han experimentado un crecimiento del 27% en el último año. Más de la mitad de las comunidades energéticas analizadas desarrolla o prevé desarrollar medidas para combatir la pobreza energética.
4: Pues sí, Javier, este tercer informe de indicadores de comunidades energéticas, ha identificado, como decías al inicio, 837 iniciativas activas en 2025, es decir, 182 más que el año anterior. Este crecimiento, señalan las organizaciones, confirma la expansión y madurez de un modelo ciudadano cada vez más extendido y orientado al impacto comunitario y local. De hecho, la mitad de las comunidades energéticas existentes en España se han construido en los dos últimos años, coincidiendo con el despliegue de estas oficinas de acompañamiento y dinamización territorial, las conocidas como oficinas de transición comunitaria.
2: Las comunidades energéticas, por tanto, se van consolidando en nuestro país como una herramienta de transformación que acelera la transición energética y que promueve la participación activa de la ciudadanía, ¿no?
4: Sin duda, y así lo confirman los datos de este tercer informe que estamos analizando. Uno de cada diez de los municipios españoles, cuenta con alguna comunidad energética. Por volumen, Cataluña, Comunidad Valenciana, País Vasco y Navarra siguen siendo las comunidades autónomas con mayor número de iniciativas. Especialmente destacable el incremento de comunidades energéticas que se ha producido el año pasado en Asturias, Canarias y Extremadura. Así, el autoconsumo continúa siendo el principal ámbito de actuación de estas iniciativas, aunque el estudio detecta un avance creciente de proyectos relacionados también con movilidad sostenible, almacenamiento energético y rehabilitación de viviendas. El informe, además, pone el foco en el grado de desarrollo real de los proyectos impulsados por estas comunidades, con un 27% que cuenta actualmente con instalaciones de autoconsumo colectivo operativas, mientras que buena parte de las iniciativas se encuentran en fase de desarrollo, tramitación o despliegue.
2: Unas instalaciones que están implementando, como decíamos en el inicio, medidas para luchar contra la pobreza energética.
4: Sí, las comunidades energéticas son mucho más que autoconsumo. Uno de los datos más relevantes del informe es que el 51% de las comunidades analizadas ya desarrolla o tiene previsto implementar acciones directas contra la pobreza energética, reforzando su papel como herramienta de cohesión social. Pero también son igualdad dentro de las estructuras de gobernanza. En 2025, una de cada tres personas que forman parte de juntas directivas o consejos rectores de comunidades energéticas son mujeres, aunque la participación femenina en puestos de liderazgo sigue siendo limitada. Los datos apuntan a una evolución positiva hacia modelos más paritarios.
2: Pues Celia, muchísimas gracias por esta buena noticia con energía renovable de la semana y hasta la semana que viene.
4: Gracias a ti, como siempre.
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2: Pues vamos a conocer ahora la buena noticia de economía circular que nos trae GENCI, el Sistema Colectivo de Responsabilidad Ampliada del Productor de Envases Industriales y Comerciales.
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2: Una noticia que nos trae nuestro colaborador Alberto Carmona. Alberto, buenas tardes.
5: ¿Qué tal, Javier? Muy buenas tardes.
2: Bueno, esta semana hemos conocido un nuevo informe de la Agencia Europea de Medio Ambiente sobre la situación de la economía circular en Europa, con datos malos, porque vamos lentos en su implantación, pero ofreciendo datos de todas las buenas noticias que habría si se acelerase su implantación.
5: Pues así es. Empecemos, si te parece, por la noticia menos positiva, ¿no? Por el avance de la economía circular en la Unión Europea, que en palabras textuales de este informe es muy insuficiente. Según la Agencia Europea de Medio Ambiente, la tasa de uso circular de materiales solo ha aumentado un punto y medio desde 2010 a 2024, del 10,7 al 12,2, habiendo subido 4 décimas del 11.8 al 12.2 entre 2023 y 2024, el último año. 12,2 es poco más de la mitad de los objetivos que tiene el Pacto por una Industria Limpia para 2030, que es el 24% de tasa de circularidad.
2: El avance es muy insuficiente, como dice el informe, pero este informe también da la clave para acelerar la tasa de circularidad y explica los enormes beneficios que hay si se hace y lo que estamos perdiendo por no hacerlo.
5: Sí, el título del informe ya habla por sí mismo en este sentido, los beneficios medioambientales y climáticos de la economía circular. Prolongar la vida útil de los recursos podría reducir el impacto de la Unión Europea sobre el cambio climático en un 22%, lo que equivale a casi 1.000 millones de toneladas de CO2 equivalente. También podría mitigar el impacto sobre la pérdida de biodiversidad en un 19% y reducir la contaminación atmosférica por partículas finas en un 25%. El análisis de la agencia considera que el diseño de productos y las etapas finales del ciclo de vida, es decir, la gestión y la transformación del residuo, son las áreas que requieren mayor atención, sobre todo en sectores como la construcción, los textiles, las baterías y los vehículos. Y pide además un aumento de la inversión anual del 68%, ahí es nada, es decir, 82.000 millones de euros adicionales al año hasta 2040. El coste de la inacción, el coste de no tomar medidas, también está calculado, 84.000 millones de euros anuales, o sea, una cantidad parecida, pero cada año la inversión, hemos dicho que era 82.000 millones hasta 2040 y la inacción 84.000 millones al año. La agencia considera que la economía circular representa una oportunidad estratégica de negocio para expandir el mercado europeo, para generar importantes beneficios económicos y para disminuir, lo hablamos siempre, la dependencia de recursos de terceros países.
2: Pues los datos están ahí, se puede decir más alto, pero no más claro. Y los que tengan poder de decisión, pues que lean este informe y actúen a favor de la economía circular. Muchísimas gracias, Alberto, y hasta la semana que viene.
5: Hasta la semana que viene, Javier.
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2: Pues continuamos con el programa y, como les decíamos, les vamos a hablar en esta primera parte del programa de dos eventos que van a tener lugar próximamente y que tienen mucho que ver pues con la sostenibilidad, con el mundo que tenemos ahora mismo y sobre hacia dónde tiene que ir. Les vamos a hablar en primer lugar del Foro de las Ciudades 2026, que se va a celebrar en IFEMA de Madrid del 9 al 11 de junio. El Foro de las Ciudades es un punto de encuentro, de intercambio de ideas, proyectos, visiones sobre el camino sobre el que tienen que seguir las ciudades para convertirse en lo que queremos todos, espacios más habitables, más sostenibles, más inclusivos, resilientes. Y bueno, pues en IFEMA, en estos tres días, se van a mostrar las soluciones innovadoras que nos trae el desarrollo urbano sostenible, poniendo ejemplos concretos de ciudades que van a estar ahí presentes. Vamos a hablar con Carlos Martí, que es director de contenidos del Foro de las Ciudades. Carlos, buenas tardes.
6: Hola, buenas tardes, Javier.
2: Una cita que, bueno, van a estar 30 municipios españoles, pero también otros 20 internacionales, con lo cual vamos a poder tener una visión de ejemplos concretos que hay a lo largo de todo el planeta de cómo se tienen que hacer las cosas para transitar hacia esa ciudad que deseamos, ¿no?
6: Sí, sí, efectivamente. En esta nueva edición, que ya es la séptima, internacionalizamos el foro más todavía y contaremos con aproximadamente 30 ciudades españolas, algunas diputaciones, comunidades autónomas, ministerios, pero sobre todo también, y muy importante, más de 20 ciudades y profesionales internacionales, básicamente de América y de Europa, ¿no? Y efectivamente, como bien comentabas, Javier, esa mezcla de ciudades españolas, organizaciones españolas e internacionales le va a dar una riqueza muy especial a las sesiones que hemos diseñado, porque son mixtas, ¿no?, de ciudades españolas dialogando con ciudades internacionales en todos estos aspectos que decías, para que las ciudades avancen hacia un desarrollo urbano sostenible, ¿no?, en aspectos como la planificación urbana, las agendas urbanas, la regeneración, la renaturalización urbana, la movilidad, la economía circular, la vivienda. Es decir, tocamos, por decirlo de alguna manera, todos los palos que tienen las administraciones locales y autonómicas en sus manos para que realmente podamos vivir en espacios más habitables, más saludables y más amables.
2: Y lo bueno de estas últimas ediciones, y es que tú y yo llevamos muchos años en esto, es que no se va a hablar de cosas que hay que hacer, sino de cosas que ya se han hecho. Va a haber una selección de proyectos que están demostrando su efectividad en la mejora de las ciudades y que están alineados con esos principios de la agenda urbana y esos enfoques que nos marca la Unión Europea, ¿no?
6: Sí, claro. Los años van pasando y es cierto que hemos pasado un poco también de etapa, ¿no? En otras ediciones nos lo planteábamos como más futuribles, ¿no? Es decir, hacia dónde caminan las ciudades y cuáles son sus proyectos de futuro. En cambio, ya a estas alturas, en 2026, que es como decir que estamos a las puertas de 2030, donde hay muchos objetivos que cumplir, la mayoría de las ciudades que vienen con proyectos ya lanzados o que están en proceso de desarrollo. Un ejemplo, y quizás el más cercano a nosotros, porque vivimos aquí en Madrid, es la sesión que va a tener el nuevo plan estratégico de la Ciudad de Madrid, que como bien sabrán muchos, es esa visión que quiere tener Madrid de cara a los próximos años, ¿no? También ocurre con muchas de las sesiones de innovación tecnológica, porque el tsunami de las nuevas tecnologías y la digitalización está impactando muy directamente las administraciones públicas en las ciudades, pero ya tenemos casos reales de implementación, de Big Data, de Internet de las Cosas, de inteligencia artificial. Es decir, el que venga al foro va a poder escuchar un montón de proyectos que ya están en marcha y que a los cuales ya se les puede evaluar, por decirlo de alguna manera.
2: De hecho, hay tantos temas que, bueno, hay cuatro auditorios que están tematizados, están puestos a disposición de este foro, tematizados en cuatro puntos, que es desarrollo urbano sostenible, ciudad innovadora, ciudad circular y salud y bienestar humano. Con lo cual, hay para todos los gustos y cuéntanos un poco, está el programa ya en la web, ¿cómo apuntarse la gente que, bueno, pues que esté interesada en acudir al foro? ¿Qué tiene que hacer?
6: Pues quien quiera venir al foro tiene que entrar en la página web del foro, solicitar su pase, y es muy importante utilizar un código bonificado para que el pase sea, digamos, gratuito. El código es muy sencillo, es Foro Ciudades, todo en mayúscula, 26. Foro Ciudades 26. Es un foro muy enfocado a profesionales de la gestión de las ciudades, pero hablar de las ciudades es como hablar del mundo entero, ¿no? Todo tipo de profesionales, de una manera u otra, están o pueden estar implicados en la gestión de los entornos urbanos. Entonces, todos serán bienvenidos al foro.
2: Bueno, y es que aunque esté evidentemente enfocado a profesionales, cualquier ciudadano puede escuchar y luego puede aportar buenas ideas, ¿no?
6: Sí. El foro está abierto. De hecho, contamos con muchas organizaciones sociales, asociaciones. Es decir, nos gusta que la ciudadanía también esté presente, que no solamente sean los gestores, sino que también la gente que vive en las ciudades pueda opinar, porque hoy por hoy, sin la opinión y el apoyo y las ideas de la ciudadanía, es muy difícil sacar una ciudad adelante con buenos proyectos.
2: Pues Carlos Martí, director de contenidos del Foro de las Ciudades, estamos ya en capilla, como se dice, y este año más que nunca, que creo que vamos a tener al Papa cerca de IFEMA,
6: sí,
2: ¿verdad? en esas fechas, que vaya muy bien, estaremos allí presentes, como no, para tomar nota de todo lo que se diga, porque muchas de las cosas, de los contenidos, pues que haya en el foro, pues también es materia muy interesante desde el punto de vista informativo para contar aquí en Ecogestiona, y siempre estar aquí el micro, Carlos, para que nos lo cuentes.
6: Muy bien, muchísimas gracias. Un año más, Javier.
2: Gracias, un saludo.
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2: Y otro de los eventos que va a tener lugar próximamente, y va a ser además la semana que viene, 26 y 27 de mayo, va a ser un foro que se llama el Foro Nesi, que va a ser un evento donde, bueno, pues se va a hablar de la necesidad del consenso para poder avanzar en los retos que tenemos pendientes en España. De hecho, el lema se llama Liderando el Consenso. Lo organiza Diego Isabel La Moneda, que es el director del Foro Nesi. Diego Isabel, buenas tardes, bienvenido.
7: Hola, muy buenas.
2: Bueno, estaba viendo en la introducción de este foro, que es, de este encuentro que estás organizando, que por un lado hay muchos retos pendientes, la vivienda, el impacto de la IA, la desigualdad, pero por otro lado, tenemos una polarización política, pero que por desgracia está llegando también a la ciudadanía, que muchas veces impide avanzar, ¿no? Y de hecho, bueno, pues este encuentro lo organizas un poquito para desbloquear esa situación, ¿no?
7: Sí, vamos a intentar poner nuestro granito de arena y te cuento, ¿no?, cómo hemos llegado a este tema. Cuando en el foro ONESI nos preguntábamos de qué hablamos en 2026, este es nuestro gran evento que hacemos cada dos años, y decíamos, ¿de qué hablamos? De vivienda, que es un temazo, de crisis climática y cómo frenarla, de el futuro de las pensiones, va a haber pensiones en España dentro de 10 años, un tema que casi ni siquiera nadie se atreve a comentar, y dijimos, da igual de lo que hablemos, que mientras no haya acuerdos y consensos, este país no avanza y sigue retrocediendo. Y por eso pusimos este tema. No pretendemos llegar a ningún gran acuerdo, no somos quién. Sí que vamos a dar cita y van a venir gente del ámbito público, político, empresarial, ONGs, academia. Pero queremos ir casi un paso más atrás. Primero vamos a analizar las causas y las raíces de la polarización, lo haremos el primer día. Vamos también a analizar el estado de salud de nuestra democracia, que está bastante deteriorado por todo lo que está ocurriendo. Y a partir de ahí nos vamos a preguntar cuáles son las claves que nos pueden ayudar a que lleguemos a esos consensos sin los cuales vamos a vivir cada vez peor. O sea, es que es realmente nos dimos cuenta que era el único tema a abordar, porque hablar de cualquier otra cosa, se está dando muchísimos foros y está genial, pero no va a servir de nada. Si no tenemos grandes acuerdos en este país, no avanzaremos. Y por eso nos hemos acercado también a la capital, sin pisar capital, lo hacemos en Guadarrama. Uh-huh. Sabéis que el foro ONESI nos gusta mucho descentralizar en el territorio, pero está muy cerquita de Madrid y tenemos un plantel de ponentes que la verdad es que esperamos que nos den pistas de cómo avanzar hacia los acuerdos que hacen falta.
2: Sí, porque la verdad es que sí que gusta ver en ese panel que para reconstruir espacios de consenso, como bien dices, pues hay que dialogar con diferentes puntos de vista, con diferentes perfiles políticos de diferentes ideologías, porque veo aquí expolíticos tanto de Vox, uh-huh, de Ciudadanos, del PSOE, y luego, bueno, pues hay también periodistas, hay uh-huh, gente del mundo de la ciencia, porque estoy viendo también aquí a Fernando Valladares. Uh-huh. Bueno, realmente, al final, entre todos, tiene que salir algo interesante, ¿no? Que es un poco, el consenso significa eso, ¿no? Es decir, tenemos que hacer una escucha activa al otro, porque todos tenemos parte de razón y la suma de esas pequeñas razones pueden darnos avances, ¿no?
7: Totalmente. De hecho, ahora mismo, si te das cuenta, vivimos en un momento en el que los míos siempre tienen la razón y los otros siempre están equivocados, uh-huh, lo cual ya es un error pensar, porque todas las personas nos equivocamos. Y sí, arrancamos con Fernando Valladares, o sea, porque Fernando, mucha gente le conocéis, por supuesto, por su rol de divulgador y de científico en el CSIC medioambiental, pero en conversaciones con él nos dimos cuenta que tenía que abrir él, porque tiene una visión del consenso, del diálogo empático, de cómo escuchar a quien no piensa como tú, y además una de las cosas que queremos defender es el disenso. El disenso ahora mismo, cuando no estamos de acuerdo, si tú, Javier, y tú y yo no estamos de acuerdo, tú piensas A y yo pienso B, en la conversación pública nos sacaríamos los ojos, ¿no? Por no pensar lo mismo, es lo que está pasando ahora mismo. Pero no, si tú piensas A y yo pienso B, y yo intento entender tú por qué piensas A, y tú me preguntas a mí, tú por qué piensas B, igual nos damos cuenta que no era ni A ni B. Uh-huh. Igual era fe. Y eso es innovar, eso es llegar a otros niveles de pensamiento, ¿no? Y, por supuesto, nos hemos atrevido a tener conversaciones difíciles y arriesgadas, porque va a haber gente de todos los grandes partidos representados, pero gente que ha estado. No queríamos a nadie con la camiseta del partido, lo que dice cada partido ya lo sabemos, sí, y cada uno puede elegir su opción. Pero que tenemos a gente, o sea, tenemos un Juan Lobato con Iván Espinosa dos Monteros, tenemos el segundo día Begoña Villacís con Nacho Álvarez, que fue secretario de Economía de Podemos durante un montón de años, con Pablo Montesinos del PP, o sea, tenemos gente que ha estado en todos los partidos, porque queremos preguntarles, ¿por qué ahora estamos así? Siempre ha habido acuerdos en el pasado, ¿eh? Han sido más difíciles, más pequeños, más grandes, pero se ha llegado a acuerdos, pero ahora es que ni siquiera el diálogo está permitido, ¿no? Entonces queremos que nos lo cuenten, gente que ha estado dentro y con cargos de responsabilidad, y luego, como decías, queremos hablar con los periodistas, porque los medios también tienen una responsabilidad en todo lo que está ocurriendo. Y el segundo día, el día 27, nos hacemos la pregunta de cómo esta polarización afecta a las empresas. Porque las empresas se están empezando a dar cuenta que cuando no hay grandes acuerdos, también afecta a la economía y a las empresas. Cuando el país no avanza en vivienda y no sabemos si vamos a construir, a rehabilitar, a alquilar, a hacer una cosa o la otra, eso afecta a muchísimas empresas y pymes del sector. Aparte de la ciudadanía, por supuesto. Entonces necesitamos también escuchar esa voz de las empresas, de la academia, de los científicos, de los políticos, de las ONGs, de los periodistas, y entre todos volver a claves que posiblemente también, el otro día me decía un amigo, vamos a llegar a claves tipo lo que le decimos a un niño cuando va al colegio, no insultes a los demás, escúchales, llévate bien con todos, posiblemente esa es la base, ¿no?
2: Dinos en 30 segundos, ¿cómo apuntarnos? ¿Cuál es la web o la información, cómo, para que la gente pueda ir?
7: Pues estamos ya a última hora, o sea, sprint final los que se quieran apuntar, martes y miércoles de la semana que viene. Si entráis en nesiforum.es, como suena, en nesiforum.es podéis acceder, se puede incluso quedarse a alojar quien quiera, hay alojamiento en el propio centro. Y realmente yo creo que además la gente que ya habéis estado en el foro de Nesi, sabéis que más allá de lo que hay en las conversaciones, en los escenarios, lo que hacemos es muchísima co-creación, muchos talleres, mucha participación, mucha cena, mucho networking, y eso va a ser también parte de lo que queremos generar para que haya convivencia, pues, y a partir de la convivencia, acuerdos.
2: Muchas gracias, digo Isabel La Moneda, que vaya bien ese foro Nesi, y volvemos ya a la segunda parte del programa para entrevistar al director de la Fundación Biodiversidad en este Día Mundial de la Biodiversidad, Félix Romero.
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9: El banco tiene la sede en Basilea y todo empezó en el 86. Hubo un vertido al lado de la sede del banco, estaba Sandoz, que ahora es Novartis. Pues el RIN se convirtió completamente en una marea roja. Y ahí, bueno, pues perdió muchísimo dinero Novartis, perdió mucho dinero todos los accionistas de la compañía, clientes de la familia, del banco, y decidieron tomar en cuenta todo lo que son factores ecológicos a partir de entonces en la gestión de los fondos de inversión.
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8: ¿Cuál es la curiosa relación entre JP Morgan, la creación de la Reserva Federal y el hundimiento del Titanic? Existe la teoría, entre las muchas historias que rodean al misterioso buque, de que JP Morgan pudo haber planeado el hundimiento del Titanic para allanar el camino a la creación del Banco de la Reserva Federal en los Estados Unidos. John Pierpont Morgan, conocido como JP Morgan.
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3: En el ámbito de las fusiones empresariales, las operaciones no siempre salen bien. Pero hay ocasiones en las que una de las partes implicadas seguro que se arrepiente y mucho de no haber llegado a un acuerdo. Seguro que le suena la cadena de videoclubs Blockbuster, ya desaparecida. Y seguro que muchos de ustedes tienen o han tenido una suscripción a Netflix. Pues bien, la mítica tienda de alquiler de películas, del logo azul y amarillo, pudo haber comprado la plataforma de streaming más famosa del mundo. Claro, esto pasó en el año 2000, cuando Netflix era una pequeña empresa de alquiler

0: primera ocasión Yahoo ofrecía solo $1,000,000. Claro, Google lo rechazó porque infravaloraba su potencial. En 2002 lo volvió a intentar. En esa ocasión ofrecía 3.000 millones, pero Google ya pedía 5.000 y la operación no salió adelante. A día de hoy se considera uno de los mayores estratégicos en la historia de la tecnología. Y vamos ahora con un caso que no es de fusión fallida, sino de un mal acuerdo, el que se firmó entre Amazon y Toys R Us. Si pensamos en el líder del comercio electrónico, nos viene a la mente, lógicamente, Amazon. Pues bien, en el año 2000, la juguetera Toys R Us firmaba un acuerdo de 10 años con Amazon, convirtiéndolo en el vendedor exclusivo de juguetes en la plataforma, buscando superar sus fallos logísticos navideños de la temporada anterior. Esta alianza, diseñada para el éxito digital, resultó contraproducente al entregar su base de clientes y datos al futuro competidor, llevando a un litigio entre ambas y al declive de la marca. El error estratégico de Toys R Us, según los expertos, es que delegó la transformación digital y la relación con el cliente a Amazon. La juguetera, que en otros tiempos había sido una marca de referencia, quedó a merced de esta plataforma de comercio electrónico y terminó declarándose en bancarrota en septiembre de 2017.
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2: Pues ya estamos de vuelta, comenzamos la segunda parte del programa en un día como hoy, 22 de mayo, que se celebra el Día Internacional de la Diversidad Biológica, el Día Mundial de la Biodiversidad. Una fecha que nos recuerda pues algo esencial, que es que dependemos completamente de la naturaleza, del agua que bebemos, del aire que respiramos, de los alimentos, de la estabilidad del clima y de que todos somos naturaleza. Pero mientras aumenta la preocupación por el cambio climático, científicos y organismos internacionales pues también alertan desde hace años de otro grave problema, de otra gran crisis que es un poquito más silenciosa, que es la pérdida acelerada de especies y de ecosistemas, la pérdida de biodiversidad a lo largo del planeta. Y hoy, pues celebrando el Día de la Biodiversidad, queremos hablar, tenemos aquí en los estudios de Capital Radio, en el programa que gestiona, con Félix Romero, que es director de la Fundación Biodiversidad, que es el organismo dependiente del Ministerio para la Transición Ecológica y el Reto Demográfico. Se creó en el año 98 y bueno, pues tiene esas finalidades, esos objetivos de la conservación y la restauración de ecosistemas terrestres y marinos y de muchas otras cosas de las que queremos hablar con Félix, que fue nombrado director de la Fundación Biodiversidad ahora hace un año más o menos, ¿no?
3: Sí, aproximadamente.
2: Bueno, o sea, que estamos de doble celebración en este mes de mayo. Bueno, pues como decía, solemos hablar mucho de cambio climático constantemente, pero mucho menos de biodiversidad y de la pérdida de biodiversidad. Y muchas veces el tema del cambio climático también afecta a la biodiversidad, ¿no?
3: Así es, o sea, de hecho, cuando tuvo lugar la conferencia de Naciones Unidas de Río de Janeiro en el 92, de allí surgieron tres grandes conferencias, tres grandes convenciones internacionales, la de lucha contra el cambio climático, la de lucha contra la pérdida, ¿no?, la degradación de la biodiversidad, uh-huh, y la de lucha contra la desertificación. Y hoy cada vez son más voces, cada vez es más evidente que las tres grandes convenciones están interconectadas. Si intentamos proteger la biodiversidad, pero se nos sigue yendo de las manos el cambio climático, vamos a perder también la biodiversidad, con lo cual la alerta pasa porque la lucha contra el cambio climático es una lucha principal y en paralelo nos van las otras dos.
2: Y tenemos una responsabilidad los medios de comunicación, que hablamos mucho de cambio climático, pero igual menos de biodiversidad, y tiene que estar en la conciencia de la sociedad con la misma dimensión y con la misma importancia que el cambio climático, porque son dos problemas que ahora mismo pues va a nuestro futuro como especie en el planeta, está en juego, ¿no?
3: Absolutamente. Uh-huh. Somos biodiversidad nosotros mismos, estamos sustentados por toda esa maraña de interconexiones entre las distintas especies, animales y vegetales, entre esos servicios que nos generan, ese agua que fluye pues porque hay un ciclo hidrológico que funciona, porque hay una vegetación que está ahí trabajando, ese dióxido de carbono que va a la atmósfera que se fija porque hay una vegetación, unos animales que descomponen la materia orgánica, es decir, toda esa conexión entre flora y fauna nos sostiene, y nuestros recursos naturales, nuestra economía está basada en recursos naturales que en gran medida son de origen biológico y que además es el único camino para mantenernos en la circularidad, en la sostenibilidad, en el uso sostenible de los recursos naturales, porque cuando estamos aprovechando los recursos naturales que se regeneran a escala humana y lo hacemos de manera

0: que aseguramos su renovabilidad, estamos dentro de los parámetros de la sostenibilidad. Y eso quiere decir que la biodiversidad, si la usamos bien, bueno, pues es un pilar fundamental también de nuestro modelo económico y nos permitirá, por supuesto, pues tener un modelo económico también sostenible a largo plazo.
1: Uh-huh. Y vamos a centrarnos ya en España, porque estábamos hablando a nivel global. En términos generales, es una pregunta un poquito abierta, un poquito general, pero ¿cómo estamos de biodiversidad en España? ¿Estamos mejorando? ¿Estamos con problemas puntuales? ¿Estamos con grandes problemas? ¿Cuál es la situación y cómo ha ido evolucionando estos últimos años?
0: Bueno, España, en primer lugar, es uno de los países más biodiversos de la Unión Europea. Somos un país que somos biodiversidad, somos uno de los países que más aporta a la Unión Europea en materia de espacios naturales protegidos, en riqueza biológica, en especies de flora, de fauna y también en diversidad de ecosistemas. Y en ese sentido, bueno, seguimos siendo, si cabe aquí la palabra líderes, pues somos líderes de esa biodiversidad, ¿no? Al margen de eso, lógicamente hay amenazas, hay espacios que se han visto degradados, hay espacios que han llegado o hemos llegado tarde como sociedad a reconocer su valor y bueno, pues grupos de especies, pues me viene a la mente por ejemplo un grupo de las aves esteparias tan asociados a la agricultura extensiva y tradicional o bueno, pues en el ámbito marino, pues las praderas de Poseidonia, todo el impacto que se genera en el medio marino, en la costa, sobre ecosistemas que son
1: fundamental la Poseidonia, además, para que siga habiendo vida en los mares. Sí, la pregunta iba un poco por ahí porque, claro, somos líderes en biodiversidad, pero para seguir siendo líderes hay que trabajar, evidentemente, para mantener ese liderazgo, y era un poco saber las prioridades ambientales en las que trabaja la Fundación Biodiversidad, tanto en ecosistemas terrestres como marinos, pues para seguir manteniendo ese liderazgo y para incluso todavía mejorar en los sitios donde haya problemas, ¿no?
0: Bueno, la Fundación Biodiversidad es una fundación del sector público, es una fundación del Ministerio para la Transición Ecológica y el Reto Demográfico, y concretamente estamos adscritos a la unidad competente en materia de biodiversidad, que es la Dirección General de Biodiversidad, Bosques y Desertificación. Y la fundación lo que hace es canalizar los esfuerzos, parte de los esfuerzos, especialmente los vinculados a transferir al territorio potencial económico, financiero, en proyectos que son pioneros, que son transformadores, que pueden generar una inercia y un cambio en prácticas que bueno, pues que de alguna manera están alejadas de esto que sí que queremos que ocurra, que es esa transición ecológica y esa conservación en el corto, medio y plazo de la biodiversidad. Entonces, en ese escenario, la Fundación Biodiversidad lo que está haciendo es aplicar financiación para proyectos que incluyan, por supuesto, modelos bioeconómicos sostenibles, es decir, que lo bio forme una parte mayor o más consistente de nuestro modelo económico, que el medio rural, que el desarrollo rural forme también parte de ese modelo de conservación, que fomentemos prácticas, se están fomentando prácticas como agricultura regenerativa, como gestión forestal sostenible, recuperación de espacios, por ejemplo, de humedales. Uno de los grandes proyectos que tenemos en marcha a 10 años es un proyecto LIFE Humedales, el más grande de la historia de los proyectos LIFE de la Unión Europea, que va a estar funcionando durante 10 años, donde participan todas las comunidades autónomas y tendremos pues cerca de 200 actuaciones en todo el país. Entonces, digamos, la Fundación Biodiversidad se está enfocando a esas áreas que son estratégicas y que forman parte de las prioridades que tiene España como país para asegurar que la biodiversidad funciona, que la biodiversidad se mantiene, y trabajamos con el territorio, trabajamos con las organizaciones de la sociedad civil, desde ONGs, pero también con universidades. El componente científico es fundamental en la mayoría de los proyectos de las entidades beneficiarias. Estamos trabajando con ayuntamientos para mejorar la resiliencia a precisamente fenómenos vinculados al cambio climático, de tal manera que la adaptación, por ejemplo, de zonas vulnerables a inundaciones, pues son prioridad en muchas de las actuaciones de la Fundación. Y luego otros programas y otros pilares en paralelo también importantes, como todo lo que tiene que ver con la formación para el empleo verde y para una transición también hacia esa economía verde, apoyando iniciativas que apuestan por la formación de nuevos profesionales en nuevas profesiones que van a ir también afianzando un modelo económico donde la biodiversidad no sea un problema, sino que sea un catalizador de, pues de, bueno, de cómo somos como sociedad, de bienestar, de salud y, como bien decía, de desarrollo económico. Es decir, tenemos que hacer esa gran transformación como sociedad, como país. La biodiversidad no es un obstáculo, no puede ser un obstáculo para la economía, sino que la economía tiene que avanzar con la biodiversidad incorporada a esos resultados.
1: Bueno, aquí estamos en Ecogestión, un programa de economía y medio ambiente, y lo puse en marcha hace 13 años precisamente para explicar lo que acaba de decir, ¿no? Que no puede ser un problema la economía para desarrollar el medio ambiente, ni al contrario, ¿no? Y precisamente tenéis programas de empleo verde, programas de emprende verde, para apoyar pues a todas las personas que quieran iniciar proyectos dentro de lo que se conoce como economía verde. ¿Cómo funcionáis? Para el oyente que os esté escuchando, pues yo quiero ver si me pueden ayudar para poner en marcha esta idea, este proyecto. ¿Cuál es el funcionamiento, cuál es el trabajo que hace ahí la Fundación Biodiversidad?
0: La Fundación pone a disposición el dinero público a través de convocatorias en concurrencia competitiva, de tal manera que queda al alcance de la sociedad, para que cualquier entidad que cumpla unos requisitos objetivos claros de alineamiento con un plan estratégico, un marco de actuación claro, que se va a reportar, que se va a documentar, que contribuye a los objetivos establecidos en cada una de las convocatorias, pues pueda acceder a esa financiación. No es tanto, digamos, las personas individuales, como a través de organizaciones, a través de entidades que están organizadas y que son capaces de tener ese músculo técnico, ese músculo de capacidad de gestión de subvenciones de proyectos que van con cuantías significativas, ¿no? Que normalmente nuestros proyectos son de más de 100.000 euros y podemos llegar hasta 2, 3, 4 millones de euros en algunas convocatorias. Por lo tanto, se necesita que digamos, las entidades beneficiarias que se presentan a estos proyectos pues sean entidades, pues ya digo, o bien empresas, universidades, e incluso a veces alianzas de varias de ellas. Muchos de los proyectos, y es una fórmula que nos gusta mucho, es la de proyectos donde participan varias entidades que se complementan, ¿no? Que puede ir desde una universidad a una empresa, con un ayuntamiento, y los tres formular un proyecto conjunto. Y a través de ahí, pues muchos de estos proyectos tienen un enfoque y un alcance para impactar sobre o con la ciudadanía, con las personas, con el territorio, con los pueblos, con los distintos colectivos. Y bueno, pues por ahí existen esos canales de acercamiento y acceso a esta financiación.
1: Que al final es una manera de colaborar con el reto demográfico que hay, ¿no? Que también toda la España rural pueda tener proyectos para desarrollar sus territorios, ¿no?
0: Absolutamente. Muchos de nuestras convocatorias están precisamente vinculadas a esta generación de empleo, a esta generación de proyectos, pues en torno a la gestión forestal sostenible de nuestros bosques, o en torno a la agricultura ecológica o la ganadería extensiva, y bueno, cualquier otra iniciativa que pueda tener esa vinculación de sostenibilidad.
1: Uh-huh. Antes mencionábamos los dos grandes problemas ambientales que había: cambio climático, biodiversidad, pero no es que queremos hacerlo de manera separada, porque, por ejemplo, desde la Fundación Biodiversidad también estáis colaborando para hacer programas de adaptación al cambio climático, ¿no?
0: Es uno de los pilares también fundamentales del contexto en el que nos encontramos si queremos ir hacia esa transición ecológica. La lucha contra el cambio climático es fundamental, es clave. España es un país que está liderando esa transición energética. Somos un país que ha apostado por las energías renovables y, por lo tanto, por la descarbonización. Pero en paralelo tenemos que ser conscientes de que el incremento de temperatura en el planeta, el incremento global, ya existe, y estamos viendo, ¿no?, sistemáticamente, desde los veranos a los inviernos, pues desde incendios a inundaciones, y volvemos a incendios, a inundaciones y situaciones catastróficas que nos obligan a adaptarnos, ¿no? Y de ahí que efectivamente muchos de los proyectos pioneros que se están poniendo en marcha en España, bueno, pues la Fundación Biodiversidad juega un papel también con nuestras ayudas, con las ayudas públicas para incentivar, claro, esos proyectos transformadores.
1: Porque los incendios, evidentemente, generan una pérdida de biodiversidad terrible también, porque en todos esos montes que se queman, pues se está perdiendo biodiversidad, y a lo mejor desde ese enfoque la gente no lo termina de ver en un principio, ¿no?
0: Claro, es paradójico, es decir, porque los incendios en los ecosistemas mediterráneos, es decir, el fuego es una herramienta natural que siempre ha estado y que ha modelado el paisaje, pero efectivamente cuando los incendios se nos escapan en tamaño y en frecuencia, como pasa en todo el arco mediterráneo, y bueno, actualmente está pasando en gran parte del planeta, pues nos vamos fuera de los patrones naturales y los impactos que estamos generando van contra la lógica ecológica. Uh-huh. Y eso hace que efectivamente efectivamente el impacto tiene una repercusión directa sobre la calidad de los hábitats y por lo tanto de las especies y por lo tanto, como bien dices, de la biodiversidad.
1: Quería que nos hablase también de un balance que están haciendo ya de los planes que ha habido de recuperación, transición y resiliencia que habéis estado trabajando en la Fundación. Exactamente, ¿qué se ha conseguido ahí?
0: Bueno, todavía digamos que estamos en toda esta fase, estamos ahora justamente en esa fase de sprint final, documentando los proyectos, preparando toda la información técnica y económica para enviarla a la Unión Europea, a la Comisión Europea, recibiendo los últimos documentos de algunos proyectos. Otros van a seguir en marcha durante más años, pero sí que hay que dejar muy claro, yo creo que es muy importante para la sociedad escuchar que precisamente porque somos una región en el mundo, porque Europa es una región fuerte y una región que se ha consolidado sobre un derecho democrático donde en ello va implícito también el medio ambiente, hemos sido capaces también de acceder a una financiación sin precedentes que nos está permitiendo exactamente ese cambio de hoja, de ruta, de ese cambio de vía hacia un modelo de transición ecológica que nos hace ser mucho más independientes de modelos energéticos agotados o agotables próximamente, combustibles fósiles, y por otro lado ser mucho más resilientes en el futuro. El resultado, la sensación que tenemos es la de haber puesto en el territorio una cantidad de financiación suficiente como para demostrar en decenas de proyectos que existen alternativas para generar esa transición ecológica, para volver a generar empleo en zonas rurales, para hacer una transición hacia modelos donde el ser humano interactúa con la naturaleza y hace que la naturaleza siga aportando valor como biodiversidad, como ecología, pero también como economía, y que todo ello nos va a hacer que salgamos también de esa confrontación entre lo urbano y lo rural, entendiendo que lo urbano y lo rural está conectado también, por ejemplo, a través de los servicios ecosistémicos, a través del agua que bebemos en una ciudad cuando abrimos un grifo. A nadie se nos puede olvidar que viene finalmente de un espacio natural, de un medio rural, que bueno, pues que gracias a que los ciclos hidrológicos funcionan, que la calidad de agua se mantiene, pues al final podemos tener esa calidad de vida en las zonas urbanas. Bueno, pues todo esto, digamos, estaría en el centro, en gran medida, de lo que han sido los proyectos financiados por el Plan de Recuperación, Transformación y Resiliencia de los fondos Next Generation. Y, desde luego, los resultados que los tendremos, sobre todo con más claridad y contundencia en los próximos meses, y que la Fundación Biodiversidad, además, trabajará para darlos a conocer durante, no solamente ahora que acaba el plan, sino durante los próximos años, porque van a ser proyectos ejemplares. Todo esto nos demuestra que está muy bien estar en la Unión Europea, y que esta financiación pues verdaderamente ha ido al territorio a demostrar que tenemos capacidad de cambio hacia un modelo que sea verdaderamente sostenible.
1: Bueno, estamos hoy 22 de mayo celebrando el Día Mundial de la Biodiversidad en España, por lo que estamos escuchando. Bueno, hay motivos para la celebración, pero el oyente que nos esté escuchando en su casa, el ciudadano medio que esté por la calle escuchándonos con los cascos, dirá, bueno, ¿y yo qué puedo hacer por la biodiversidad? Porque últimamente se dan muchos mensajes de todas las cosas que hay que hacer, se ha generado la ecoansiedad de la que se ha hablado también mucho en este programa. ¿Qué podemos hacer por la biodiversidad, los ciudadanos comunes?
0: Bueno, hay un gran abanico de cosas que se pueden hacer. Unas desde la acción directa, digamos, en nuestro comportamiento diario, a la hora de adquirir determinados productos, desde la alimentación a la ropa o a cómo nos desplazamos, adoptar prácticas que sean respetuosas con el medio ambiente. Pero esto muchas veces pasa, por ejemplo, en materia de agricultura o ganadería, pues fijarnos que estamos comprando productos que vienen de modelos agrícolas o ganaderos que, bueno, pues que están, tienen una cierta verificación de que tienen un origen sostenible o de cercanía, o que están apostando por nuestro medio rural. Productos que pueden venir de ganadería extensiva, pues tienen un especial valor para la conservación de nuestro medio natural. Hablabas antes de los incendios forestales, por ejemplo, pues oye, la ganadería extensiva juega un papel importante. En la parte, bueno, pues si hablamos de la parte química, es decir, todo lo que sea reducir carga química en nuestro día a día, eso reduce contaminación de agua, todo lo que tiene que ver con la reciclabilidad de los materiales, todo eso también es menos presión a los recursos naturales y finalmente la biodiversidad está también sustentada por unos recursos naturales que, bueno, pues que se tocan lo menos posible, que se contaminan lo menos posible. Entonces, bueno, todo eso forma parte de acciones diarias que podemos tener en cuenta. Aprender más de biodiversidad, yo creo que también es importante que los ciudadanos, pues, y yo creo que entre todos, ¿no?, entre los medios de comunicación, los distintos niveles de formación, acercar más la biodiversidad a las personas para que nuestro conocimiento sea más transversal, más horizontal sobre la importancia de la biodiversidad, porque siempre pongo un ejemplo muy sencillo, ¿no? Cuando un avión va volando y pierde un tornillo, pues no pasa nada, el avión sigue volando, y dos y tres, pero a partir del cuarto o el quinto a lo mejor ya son demasiados y se nos cae un motor, ¿no? Pues la biodiversidad es eso. Entonces, si perdemos demasiadas piezas de biodiversidad, pues se nos pueden caer demasiados motores y finalmente estrellarnos, ¿no? Y yo creo que, bueno, pues teníamos buenos ejemplos de cómo hemos sido capaces de recuperar especies. El caso del lince ibérico ha sido un gran ejemplo, el caso del águila imperial, especies que se están recuperando simplemente pues porque pues se han usado menos venenos, la caza ha pasado de tener un modelo de confrontación pues también a entender que existen modelos de gestión cinegética compatibles con estas especies, las evaluaciones de impacto ambiental de proyectos pues de distintas infraestructuras, distintos desarrollos también lo tienen mucho más en cuenta, y bueno, pues detrás de todo eso pues también hay una sociedad, unos grupos de interés, unas personas que toman decisiones técnicas y de otro nivel, que o apuestan por un modelo o apuestan por otro, ¿no? Y ahí también los ciudadanos, pues con su conocimiento y su interpretación de lo que significa la biodiversidad, pues pueden tener también una capacidad importante de decidir cómo comportarse hacia la biodiversidad.
1: Pues Félix Romero, director de la Fundación Biodiversidad, muchísimas gracias por venir a Cogestiona, a Capital Radio, en un día tan importante como hoy, el Día Mundial de la Biodiversidad, y que con el trabajo de todos, en primer lugar, evidentemente, también de la Fundación Biodiversidad, pues sigamos conservando y mejorando pues algo tan importante que es lo que nos da de comer, lo que nos da de respirar, lo que nos da de beber. Es decir, estamos trabajando precisamente para que sigamos teniendo futuro como especie humana.
0: Así
1: que,
0: es.
1: No es poco.
0: Que no es poco, efectivamente.
1: Pues muchísimas gracias por atendernos.
0: Muchísimas gracias. Un placer y feliz Día de la Biodiversidad.
1: Gracias, igualmente.
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1: Unas ruedas sociales que, como siempre, nos informa de ellas Paloma Rodríguez Miranda. Paloma, buenas tardes.
6: Buenas tardes, Javier. ¿Qué tal estás?
1: Pues muy bien. Cada semana sintiendo que Internet encuentra una nueva forma de sorprendernos. Y últimamente la inteligencia artificial parece estar detrás de casi todo lo viral, ¿no?
6: Pues así es, Javier. Esta semana las redes se han llenado de una tendencia que muchos seguramente ya habréis visto, que son los vídeos donde las personas aparecen en supuestas como retransmisiones deportivas, como si estuvieran siendo enfocadas en mitad de un partido de fútbol o de béisbol. Todo parece real, el estadio, el público, los gráficos de televisión, pero en realidad está generado con inteligencia artificial a partir de una simple foto.
1: Y lo peor es que cada vez cuesta más distinguir qué es real y qué no.
6: Pues así es, Javier. Y es que, aunque la IA puede parecer una herramienta muy creativa, también abre una conversación muy interesante sobre cómo consumimos contenido hoy en día. Porque muchas veces dedicamos muchísimos recursos a tendencias que duran 2 semanas y desaparecen a la misma velocidad a la que llegaron. Y más en un día tan especial como hoy, donde celebramos el Día Mundial de la Biodiversidad de nuestro planeta y recordamos la importancia de cuidar los ecosistemas y todo aquello que hace posible su equilibrio. Algo que desde Signus tenemos muy presente cuando hablamos de recursos como los neumáticos al final de su vida útil y de cómo algo que parece haber terminado puede seguir aportando valor durante mucho tiempo.
1: Y justo las cuentas que traes hoy van un poco por ahí, perfiles que usan creatividad, pero con un impacto mucho más real. ¿Qué tenemos esta semana?
6: Pues mira, esta semana nos vamos a quedar en Instagram y la primera cuenta se llama Entrópica, que es una cuenta que explora nuevas formas de relacionarnos con la naturaleza con un lenguaje muy actual, carruseles, historias y hasta memes. Y si os gusta la moda y el upcycling, no os podéis perder a Mary Olivares, que tiene una serie llamada Reciclando ropa que ya no uso, donde transforma prendas olvidadas y demuestra que muchas veces no hace falta comprar algo nuevo para estrenar un nuevo estilo.
1: Pues eso es que sí que es creatividad bien aprovechada. ¿Qué más tenemos?
6: Pues mira, también tenemos a Verda la Mexicana, que te ayuda a detectar muchos de esos químicos invisibles que tenemos en casa, una cuenta muy útil para entender mejor lo que consumimos. Y cerramos con Irineo Gabriel López, que es un artista que recrea esculturas utilizando neumáticos al final de su vida útil. Sus esculturas, la verdad, es que parecen sacadas de una película, animales, criaturas y figuras llenas de detalle que demuestran hasta dónde puede llegar una segunda vida.
1: Al final, detrás de cada idea siempre hay una forma distinta de mirar las cosas. Nos escuchamos, Paloma, al próximo episodio de las redes sociales.
6: Hasta la semana que viene, Javier. Gracias.
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0: Bienvenidos a Aquí se prende, bienvenidos a Capital Radio. Ya saben, este es un programa semanal en el que tratamos siempre de traer a personajes de relevancia y actualidad en el mundo del emprendimiento. Y hoy precisamente contamos con la presencia de uno de los emprendedores con más éxito en los últimos años. Es Ángel Alberic Vallarri, que es CEO y cofundador de Kibim, al que le damos la bienvenida. Gracias por estar con nosotros. Y sobre todo, lo primero y que nos expliques qué es Kibim.
1: Bueno, también lo primero, Eduardo, darte las gracias por la visibilidad para el proyecto. Kibim es, lo primero es el nombre. Muchas veces me preguntan, ¿qué significa Kibim? Es un concepto.
0: Así me ahorras el preguntarte.
1: Es una definición. Y Kibim significa, es un acrónimo de Quantitative Imaging Biomarkers in Medicine, que básicamente es cuantificar biomarcadores de imagen en medicina. Y los biomarcadores básicamente son parámetros, medidas, números que podemos extraer del cuerpo humano, de mediciones que realicemos en tejidos, en órganos, y que representan el estado de un tejido o de un órgano o la evolución, ¿no? Un fenómeno fisiológico, por ejemplo. Entonces, lo que queremos es que la imagen médica, la resonancia, el TAC, el PET, los rayos X, en lugar de ser algo subjetivo, que lo visualice el radiólogo y extraiga una conclusión, ¿no?, en base a la experiencia, se disponga además de una información objetiva. Y en esto la inteligencia artificial es nuestro aliado clave. Kibim no existiría sin inteligencia artificial. Nacimos con la inteligencia artificial porque precisamente nos permitía tener un modelo de negocio. Nos permitía poder analizar todas las imágenes médicas, extraer información y convertirla en una ayuda al diagnóstico, que es lo que empezamos a hacer, ¿no?
0: Ángel, tú eres un joven de Benicarló que se viene a estudiar a Valencia, a la UPV. ¿Y qué estudiaste?
1: Estudié Ingeniería de Telecomunicación.
0: Ingeniería de Telecomunicaciones. Entonces, ¿qué haces en esto?
1: Pues la verdad es que Ingeniería de Telecomunicaciones es muy versátil, ¿no? Y sí que en los primeros años tuve un poco de... Es decir, académicamente creo que es una ingeniería que me iba bien, pero tuve un poco de frustración en el sentido de veía que las aplicaciones, por ejemplo, en telefonía móvil, en satélites, en radar, no acababan de llenarme profesionalmente como un área a la que quería dedicarle atención. Y sin embargo, empecé a ver que el ámbito de la salud... Yo siempre había estado interesado por la salud. De hecho, estuve dudando entre si hacer algo como medicina o una carrera técnica hasta prácticamente el final del selectivo, ¿no? Y decidí prácticamente ir a ingeniería por la versatilidad, por el reto intelectual también, porque estamos hablando del año 2002.
0: Sí, que en aquella época era cuando estaba más de moda las telecos.
1: Efectivamente, yo creo que fue pues, de los
0: lo que te convenció.
1: Sí, de los últimos años, antes del bajón, ¿no?, por la crisis de las .com. Y básicamente... fui viendo a lo largo de la carrera que la aplicación en salud era algo emergente. Yo soy una persona que le gusta mucho también experimentar, hacer, ¿no?, y fabricar. Y me dedicaba mucho pues, a hacer experimentos cuando estaba estudiando aquí en el piso de estudiantes. Y una de las cosas que hacía era pues, hacer pequeños aparatos, pequeños dispositivos con componentes electrónicos, ¿no? Y por ejemplo, pues, me llamaba mucho la atención el que el cuerpo humano sea también una fuente de señales, ¿no? Y que somos emisores, ¿no? Tenemos, pues en las membranas de las células, tenemos diferencias de voltaje, tenemos básicamente información que podemos medir y convertirla en un electrocardiograma, que acaba siendo información diagnóstica, ¿no? O un electroencefalograma en el cerebro. Me llamaba la atención todo eso.
0: ¿Y cómo diste el paso a...?
1: Pues un compañero de piso... Que,
0: o sea, este siempre será el culpable.
1: Que además es una persona que yo creo que probablemente la conozcas, que es Juan Ramón Rayo.
0: Sí.
1: Que también es de Benicarló. Él me decía, Ángel, nos tenemos que ir a un curso de verano al Escorial porque allí es una semana con todo pagado y tienes a los mejores profesores de España y seguro que podemos aprender mucho. Y bueno, nos apuntamos a un curso de verano y el único que había de ingeniería era de ingeniería de la salud. Y dije, esto parece que esté hecho para mí, porque es lo que quiero hacer, ¿no? Y bueno, atendí ese curso. La verdad es que para mí fue transformador, porque pude ver pues, a los catedráticos que había en España y a los investigadores trabajando en este tema. Y creé, gracias a eso, pues una gran red de contactos y de amigos que me perdura hasta la actualidad. De hecho, este lunes entré como miembro asociado de la Real Academia de Ingeniería y un poco la persona que decidió que tenía que dar ese paso fue María Vallet, que precisamente pues es la que organizó ese curso hace 20 años, ¿no? O sea que para mí ha sido un poco cerrar el círculo. Y a partir de ahí ya volví convencido de que esa tenía que ser mi caso.
0: Sí, pero si tú has acabado Telecos y en ese momento dices que lo único que puedes hacer es un doctorado,
1: sí,
0: pero un doctorado te van a ver con como un bicho raro, un ingeniero de telecomunicaciones que llegue y se presente y diga que quiera hacer un doctorado en ciencias de la salud.
1: Sí, ¿no? Efectivamente. Y lo que hice para seguir esa imagen de bicho raro, ¿no? Es ver que en otros países de Europa ya existía la carrera de ingeniería biomédica. Aquí todavía no. Estuve buscando qué profesores y qué personas estaban vinculadas a colaboraciones con la Universidad Politécnica de Valencia que estuvieran relacionadas con algo de ingeniería y salud, ¿no? Y así es como se me planteó un reto, y es que había un médico, ¿no? Un radiólogo, que se llama Luis Martí Bomatí,
0: que es el jefe de radiología del Hospital de la Fe en Valencia.
1: Efectivamente. Pues Luis en ese momento estaba en la jefatura del Hospital Quirón, ¿no? En ese momento todavía no estaba en la Fe, estaba en el PSET y también dedicaba sus tardes a liderar el servicio de radiología de Quirón, y había instalado una de las mejores máquinas de España, que era una resonancia magnética de 3 teslas, ¿no? Y un reumatólogo le propuso un reto, ¿no? Dijo, bueno, es que tengo muchas pacientes que tienen densitometrías normales, pero se fracturan el hueso igual. Hay fracturas, a pesar de que la herramienta diagnóstica de la densidad es buena, los valores son normales. Y viceversa, ¿no? Hay pacientes que tienen una densitometría alterada, en teoría tienen osteoporosis, pero luego no han tenido ninguna fractura de relevancia, ¿no? Y la verdad es que nos pusimos a pensar, ¿no? Y lanzaron el reto de, ¿es posible hacer una especie de biopsia virtual del hueso? Es decir, a partir de las imágenes de una resonancia, ¿podemos extraer el hueso en 3D y simularle una especie de terremoto? A ver qué ocurre a ese hueso, si resiste o no. Es decir, ¿le podemos simular una fractura? Y la verdad es que para poder resolver ese problema, obviamente mi conocimiento de Teleco servía, porque sé procesar imágenes, pero me faltaba conocimiento de mecánica, ¿no? Y modelado de materiales. Yo recuerdo que ahí Luis me decía, bueno, eres ingeniero de Teleco, pero eres ingeniero. Dice, igual que yo soy radiólogo, pero soy médico. Dice, entonces, se supone que tenemos que tener un conocimiento multidisciplinar, ¿no? Y bueno, y gracias a mi red de contactos, pues...
0: Soy visto un modelador de materiales.
1: Efectivamente, hice una herramienta que automáticamente te daba la elasticidad del hueso, ¿no? Porque un poco la base de esto es que no era tan importante la cantidad de material, sino el cómo está distribuido, ¿no? Al final, cuando te importa la resistencia de una casa, no te vas a la cantidad de cemento que tiene, vas a la arquitectura.
0: Todo esto que me estás diciendo, ¿cómo lo resolviste? ¿Te dieron una beca? Porque claro, de algo tendrías que vivir.
1: Sí, ¿no? Pues eso fue el proyecto de fin de carrera, lo hice mientras estaba estudiando.
0: Ah, o sea, este fue tu proyecto de fin de carrera de Telecos.
1: De Telecos.
0: Pues los de Telecos también te mirarían con unas caras un poco asombrados, ¿no?
1: Totalmente. Y cuando acabó el proyecto, lo hice también, francamente, que era un proyecto muy, muy, yo diría, completo, ¿no? Que ya apuntaba a convertirse en tesis doctoral. Que Luis me dijo, oye, es que me encantaría que siguiéramos trabajando juntos, ¿no? Y lo que hizo fue contratarme él en Quirón. Me contrató dentro del servicio de radiología, dentro de lo que era su sueldo.
0: Debería tener mano, porque cuando le dijera a los de Quirón que iba a fichar a un ingeniero de telecomunicaciones para trabajar en radiología...
1: Sí, bueno, le dijeron que lo pichara ahí. Y a ver, en realidad es la manera de trabajar de muchos centros. Es el jefe de servicio el que decide organizar como estructura
0: de departamento,
1: el personal y el departamento, ¿no? Y Luis en ese sentido dijo, bueno, tengo una apuesta, que es crear, digamos, lo que es la visión por computador aplicada a la radiología. Yo me sentía muy alineado con eso porque siempre me había llamado la atención el análisis de señal, el análisis de imagen, y lo vi como un campo de desarrollo. Y además era un entorno muy científico, ¿no? Porque estábamos creando abstracts, artículos, publicaciones, estábamos en congresos, ¿ves? Empezamos a trabajar muy mucho el ámbito de la ciencia, de la cuantificación y de los modelos computacionales y algo de inteligencia artificial ya.
0: Antes ya Learning Machine, ¿no?
1: Sí, Machine Learning, pero también redes neuronales, no convolucionales todavía, pero bueno, ya redes neuronales para resolver ciertos problemas, ¿no? Y bueno, ya prácticamente pues en el año 2014, ya había acabado la tesis doctoral, Quirón ya me había contratado directamente en grupo corporativo, porque al final pues esa evolución hizo que acabáramos creando un pequeño grupo. Se creó un departamento de I+D dentro de la estructura y pasé a depender de Madrid, de grupo corporativo. Estuve un par de años, pero noté que mi pasión seguía siendo la imagen médica, ¿no? Entonces,
0: pero lo tenías fácil, porque tenías a tu lado a,
1: sí,
0: a Luis Martí Bonmatí, que me imagino que él te animaría a todo esto también, claro.
1: Y bueno, también el tema de la empresa le daba mucho respeto.
0: Sí, los médicos no son muy aficionados a esto.
1: Le daba respeto porque había tenido pues algún amigo en el pasado, ¿no? Que no había tenido una buena experiencia siendo emprendedor, porque es verdad que un gran porcentaje de empresas fracasan. Y un poco como probablemente mi mejor mentor, ¿no?, en esta vida que él es y fue también en ese momento, me dijo, oye, ten cuidado. Es decir, esto de las compañías es algo de muy en serio, de mucha tensión, no es como la investigación, ¿no? Pero bueno, es verdad que a mí también me pillaba en un cambio de década, empezaba los 30, y también pensé, me apetece, porque es que creo que es el momento, había visto que aparecían las redes neuronales convolucionales que me permitieron acelerar muchísimo todos los modelos que teníamos más clásicos, de repente al aplicarle la tecnología de la IA nueva, con convolucionales, con GPUs, después sobre todo de que los padres de la IA que reconocemos, como Geoffrey Hinton, en el 2012 ganaron el concurso de reconocimiento de imagen con una GPU y fue la primera red que de repente disrumpió la visión por computador con IA, empezamos a probar y ahí es cuando dije, tenemos un modelo de negocio, porque puedes automatizar al 100% el análisis de las imágenes en todos los pacientes.
0: ¿Cuándo tenías claro que tenías que montar una empresa, que es Quibim ahora, y decidiste hacer esas imágenes concretamente sobre una parte del cuerpo, sobre esa parte? ¿Por qué empezaste? ¿Por la próstata?
1: No, pues la verdad es que yo creo que aquí hubo una transición, que es que cuando...
0: Sí, porque empezaste, me has contado, con las redes neuronales.
1: Sí, pero cuando decido de algún modo liderar Quibim, ¿no?, y ya, digamos, arrancar como CEO, pichear el proyecto a potenciales inversores y demás, coincide también con que arranca el Instituto de Investigación Sanitaria de la FE y tenían una necesidad de tener compañías spin-off. Y decidimos hacer un acuerdo con ellos para ser oficialmente spin-off del Instituto de la FE. Ellos participaron en la compañía, tuvieron un pequeño porcentaje. Eso también me servía a mí para tener como un sello de referencia, ¿no?, del hospital y poder estar en sus espacios con un formato de alquiler o uso de espacios que estábamos allí, ¿no? Entonces, prácticamente en el 2014 lo que hice fue empezar de cero con redes neuronales convolucionales, ¿no? Todo aquello que yo había aprendido que era relevante, digamos, para los médicos, los radiólogos, y bueno, ¿por qué no lo dotamos todo de inteligencia artificial que automatice todos los análisis, lo que ahora llamamos zero click, ¿no? Es decir, que no, nadie tenga que interactuar, sino que automáticamente se analicen las imágenes. Pues ese fue el momento, ¿no?, cuando vi que en el 2014 podíamos entrenar modelos de IA, que todo aquello que antes era más manual, con algoritmos clásicos, de repente te permitía hacer un modelo de negocio donde los análisis fueran automáticos, pudieras tener un modelo, por ejemplo, tipo SaaS, donde se realizan los análisis en la nube o en cualquier servidor y puedas vender ese software as a service, ¿no?
0: Ángel, pero esto todo ha sido rapidísimo porque ¿cuántos erais cuando empezasteis?
1: Pues, a ver, en el primer trabajador lo contratamos en el año 2015, en junio. Es cuando entramos
0: Y estamos en el 2025, ¿cuántos trabajadores tenéis ahora?
1: Ahora tenemos aproximadamente unos 100 trabajadores.
0: Bien. Empezasteis con un local al que os dejaban en la FIC
1: Eso es.
0: y ahora estáis en Barcelona, en Valencia, en Madrid, en Nueva York y
1: Cambridge.
0: en Cambridge. O sea que el cambio ha sido
1: Sí.
0: radical.
1: Es verdad que para la velocidad que veo en Estados Unidos, esta es una velocidad que caracterizaríamos de, comparado con otras compañías de software, ¿no? Más lenta. Pero
0: Bueno, es lenta, por lo que ahora te voy a preguntar, porque vosotros, como dependéis tanto en Europa como en Estados Unidos de las competencias de los ministerios de sanidades respectivos, pues validar cualquier cosa de estas son años.
1: efectivamente. Los primeros 5 años, de todas formas, fueron para mí unos años que, si ahora volviera a empezar, prácticamente los reduciría a 3 meses. Porque cometí, pero no le llamaría errores, tuve lecciones aprendidas, ¿no? Son lecciones que aprendí
0: Claro.
1: de, por ejemplo, cuál es el mejor partner para la estrategia regulatoria, o qué tipo de riesgo tengo que certificar mi producto, o cómo tengo que gestionar toda la documentación del software, ¿no? ¿A quién llamo para crear un departamento de calidad y regulatorio robusto? A todo eso le dediqué un aprendizaje durante tiempo, porque tenemos que pensar que en esos años no había nadie en España con certificaciones de producto sanitario para inteligencia artificial. Entonces, tuvimos que aprender mucho de la normativa que iba saliendo, hablando con
0: Creo que
1: consultores.
0: la normativa realmente salió en el 2024, ¿no? O en el 2023, ¿no?
1: Lo que es el AI Act sí que ha sido más reciente, pero luego ya nos basábamos por la Medical Device Directive, que era la que estaba vigente en ese momento, que luego se demostró que no era suficiente para Europa y salió la Medical Device Regulation, ¿no? La MDR, que, bueno, entró en fuerza, digamos, en 2021. Y tuvimos que hacer la transición a la Medical Device Regulation. Pero efectivamente, esos primeros 5 años, considero que intentábamos también tener financiación de becas, de proyectos. Tuvimos el apoyo de Juan Roche a través de Angels Capital, ¿no? También de Tech Transfer UPV, el Fondo de Transferencia Tecnológica de la Politécnica de Valencia, como inversores del proyecto. Pero efectivamente fueron 5 años
0: A ver, lo que
1: de
0: pasa es que
1: aprendizaje.
0: tú has tenido que aprender de ser ingeniero de telecomunicaciones a ser ingeniero biomédico y además a ser empresario.
1: Empresario.
0: Y lo de ser empresario, pues cuesta bastante trabajo porque la mayoría uno aprende siempre o casi siempre de errores, ¿no?
1: Efectivamente. Lo que me vino muy bien, sin duda, y siempre lo comparto, es tener acceso a mentorías como la que tuve en el entorno de Lanzadera y todo el entorno de la cultura de Lanzadera, de Marina de Empresas, en definitiva, de lo que ha creado Juan Roche con Mercadona, ¿no? Porque para mí, que yo era un ingeniero haciendo investigación, aterrizar en un entorno en el que aprendo que la cultura corporativa es uno de los ejes fundamentales para la sostenibilidad de la empresa, ¿no? Ya no únicamente en el cliente, que lo podemos entender, sino también tener una estructura muy equilibrada entre trabajadores, proveedores, la sociedad, el capital.
0: Sí.
1: Todo eso para mí fue como tener acceso a un manual de instrucciones muy práctico de cómo llevar la compañía de la manera más rigurosa, ¿no?
0: Ángel, estamos repasando el pasado. Ahora me gustaría que me hicieras una visión de futuro, aunque ya sé que no tienes una bola mágica y a ti te gustaría siempre acortar los proyectos, los meses y que fuera todo más rápido, pero las estructuras sanitarias, tanto en Estados Unidos como en Europa, son las que son. ¿Cómo ves los próximos años de Kivim hacia lo que estáis llegando, ¿no? Porque ahora estáis fundamentalmente en tres o cuatro aspectos. Uno la parte neuronal, otra. Cuéntanoslo un poco.
1: Nosotros, a la hora de enfrentarnos a procesos regulatorios, vimos que no podíamos certificar un producto enorme y teníamos que ir problema clínico a problema clínico. Y para cada problema clínico que queremos resolver, necesitamos un producto y una certificación. En Europa, en Estados Unidos, en Reino Unido, donde queramos vender, ¿no? Porque somos producto sanitario, a pesar de ser software. Entonces, esto hizo que de ese aprendizaje inicial decidiéramos estructurarnos por productos que resuelven problemas clínicos y uno de los primeros que certificamos fue una herramienta para análisis del cerebro que se llama QP Brain, que esto lo que hace es una detección muy temprana de la pérdida de sustancia gris en el cerebro para el Alzheimer. Y también detecta simultáneamente cualquier tipo de lesión que tengamos en el cerebro. Incluso lesiones muy pequeñitas que pueden aparecer como por algún microictus del que no seamos ni conscientes, ¿no? Esto es tanto señal de envejecimiento como útil para la esclerosis múltiple. Luego hicimos otro producto para cáncer de próstata, que este ha sido un producto que ha tenido, en el que Kivim ha tenido una mayor proyección internacional. Ahora mismo somos una de las pocas compañías en el mundo que tiene certificación para detección y diagnóstico de cáncer de próstata en resonancia magnética. Y esto es una especie de biopsia virtual de la próstata antes de que se realice la biopsia.
0: Eso como el primer estudio que hiciste, ¿no? Sí. Que querías someter a ese modelaje, ¿no? De la pierna, ¿no?
1: Eso es. Y básicamente lo que hacemos ahora es conseguir una certificación, ¿no? Donde hemos demostrado que cuando los médicos utilizan nuestra herramienta, los radiólogos mejoran su exactitud diagnóstica porque la hemos entrenado con datos de biopsia. Es decir, nuestra herramienta de IA lo que hace es buscar en las imágenes, ha aprendido de miles de casos de pacientes diagnosticados de cáncer de próstata, lo que hace es buscar en la resonancia magnética píxeles que en una biopsia son cáncer. Y esta información, cuando se la damos a un radiólogo y le decimos, bueno, esta zona es sospechosa, lo que hemos visto es que hay un porcentaje muy alto de casos en los que para el radiólogo es un negativo y la biopsia virtual que realizamos le ayuda a detectar esa lesión que de otra manera pasaría desapercibida, ¿no? Y viceversa, también. Casos en los que para un radiólogo puede parecerle que una lesión sea cáncer, pero en realidad sea un negativo, ¿no? Y para esto hemos demostrado que les mejoramos su capacidad del ojo humano y esta herramienta ahora mismo no solo la estamos vendiendo a nivel internacional en Estados Unidos, en Reino Unido, en España, sino que además hay compañías como Philips, por ejemplo, que ya hace 2 años decidieron firmar un acuerdo con nosotros antes de que estuviéramos certificados por la disrupción que suponía esta herramienta y por el crecimiento en casos de cáncer de próstata, porque se va a ocurrir como un cáncer de mama, ¿no? Vamos a tener las técnicas de cribado para todos los hombres por encima de una cierta edad para detectarlo de manera temprana.
0: Pues oye, no te creas que me queda mucho más tiempo. Me gustaría, yo creo que vendré dentro de unos meses de nuevo para que me cuentes un poco cómo van yendo tus temas. Pero la verdad es que te pasas la vida viajando, recibes numerosos premios. Tienes una tecnología de vanguardia y por lo que me cuentas, bastantes posibilidades de crecimiento, porque ya no solamente Microsoft, sino que me has contado Philips también está os han firmado contratos con vosotros, ¿no?
1: Efectivamente, también hemos realizado ventas con General Electric, o sea, estamos trabajando con muchos partners en el ecosistema y lo que nos viene por delante es muy prometedor, ¿no? Sobre todo queremos que la imagen médica cada vez esté antes, ¿no? Antes de los síntomas. O sea, mi ilusión sería poder llegar a crear el gemelo digital humano.
0: Ajá.
1: Y conseguir caracterizar todo nuestro interior, decir cuál es la edad de cada órgano, la edad biológica, porque al fin y al cabo lo que hacemos es caracterizar los tejidos, ¿no? Entonces yo imagino un futuro en el que nos hacemos un chequeo de cuerpo completo y la IA nos dice, bueno, tu hígado está bien, sigue así, o mira, has acumulado un poco más de grasa debajo de la piel, ¿no? La grasa subcutánea, tienes que hacer un poco más de ejercicio, es decir, tener un seguimiento de manera que podemos prevenir enfermedades también, ¿no?
0: Pues oye, ojalá eso llegue pronto y que todos podamos utilizar ese gemelo digital que tú nos planteas. Ha sido un placer tener con nosotros hoy a Ángel Alberic. Gracias. Y muchas gracias a todos ustedes por acompañarnos, como siempre, semanalmente, en Aquí se emprende en Capital Radio. Hasta pronto.

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1: Las guerras mundiales, estamos viviendo un cambio equivalente a aquel, un cambio de época, un cambio de un mundo industrial, donde teníamos unas instituciones industriales, donde se vota en papel, a un mundo absolutamente digital, donde, si hay que resumirlo en una línea, ahí tenemos inmediatez en el acceso a la información. Y qué importante es eso de la información para la gestión financiera en general y del riesgo en particular.
2: ¿No te parece que el riesgo, esto es aquí café con riesgo, ¿no? Antes quizá el riesgo fuera buscar información, ahora es seleccionarla. Hay tales fuentes que eliges a tus gurúes o tus fuentes de información, a lo mejor son las mismas siempre, pero cambias. ¿Cómo seleccionamos al gurú?
1: Totalmente. A ver, yo una anécdota que suelo contar es, hace años iba por un centro comercial y escuché una canción que era The Friends of Mr. Cairo de Vangelis, era la canción. La escuché a la semana en la radio. Tuve que esperar a que se acabara el programa de radio, o sea, a que se acabara la canción para anotar el nombre. Y luego, hasta que encontré esa canción, tardé meses. Fui a Discoplay, no la tenían, trajeron el disco de Estados Unidos. O sea, el proceso de conseguir la información costaba. Es un contraste brutal. Ahora mismo nos pasa que no sabemos qué escuchar cuando tenemos al alcance de un clic toda la información del planeta. Hemos pasado de que el conseguir información costara,

0: cosas nuevas tienen que ver efectivamente con la inteligencia artificial. Una encíclica sobre este cambio de época.
1: Pero Luis, a ver, a mí me viene aquí más la faceta de consultor que el actuario. Un actuario es aquel que de un problema encuentra una solución, o un consultor es aquel que de una solución busca el problema. Me la has puesto a huevo para que ahora dentro de 135 años León 15.
0: A ver,
1: ¿quedaremos alguno? ¿De qué hablará León 15?
0: Yo creo que sí.
1: Si hubiere.
0: A ver, entre medias, las transiciones son espeluznantes. La Revolución Francesa, los derechos del hombre, pero nadie nos cuenta cuando hablamos de ese cambio, una época que se llamó el terror. No sé a cuánta gente al día le cortaban la cabeza, pero era salvaje. En cada ciclo que da la humanidad, esa sensación de desasosiego creo que es común a todos los ciclos, pero sinceramente, Santiago, en cada ciclo salimos pues con más población que se puede duchar con agua caliente, con más y mejor acceso a la información, con más infraestructura, y quiero pensar que de aquí a 100 años el Estado de Derecho europeo, el Estado del Bienestar europeo, seguirá brillando con independencia de todas las sombras que históricamente hemos tenido, pero habremos sido capaces de exportar a todo el planeta ese Estado de Derecho. Estoy hablando a 100 años.
1: Pero Luis, a mí, con todo el cariño y respeto, que sabes que este proceso, te veo un poco romántico, porque si giras la cabeza a la derecha, a la izquierda, abajo y arriba, ese Estado de democracia, mira las grandes potencias o cómo está, ¡bruf! Europa quizás sea lo que quede un poquito más puro, ¿no?
0: No, a ver, Santiago, me has preguntado a 100 años vista.
1: Ah, vale.
0: Si me preguntas a 10 años vista, entonces probablemente te diga que lo que estamos viendo, pues un poquito como la frontera que hay, que habéis trabajado mucho desde Área 21, por América del Sur o Centroamérica, la frontera entre Colombia y Venezuela, que hace años iba gente de Colombia a Venezuela, ahora mismo está yendo mucha gente de Venezuela a Colombia, pues probablemente con el Mediterráneo veamos algo parecido. Ahora mucha gente está yendo del sur al norte. No te sorprenda que de aquí a 10 años veamos gente que va desde Europa a África, porque al final Europa da de sí lo que da de sí y tenemos claros síntomas de agotamiento en nuestro modelo.
1: Completamente de acuerdo. Pero fíjate, todo esto que estamos hablando, que es hiperinteresante, al final hay que cuantificarlo, hay que medirlo. ¿Lo miden los tipos de interés y la inflación? ¿Es el termómetro?
0: Rotundamente no. No, porque además la broma, el chiste de toda la vida de la estadística de yo me como dos pollos, tú ninguno, y entre los dos nos hemos comido un pollo. Una de las principales consecuencias que tiene todo esto de la digitalización es que todo aquel que sabe de tecnología va a ganar más. Y aquel que no esté subido en el tren digital, pues se va a ir quedando atrás. Por lo tanto, una de las consecuencias que tenemos en el corto plazo es el aumento de la desigualdad social entre aquel que tiene acceso, por ponerme marxista, a los medios de producción, pero que los medios de producción ya no son los medios de producción industriales, sino son las plataformas, es la tecnología, nosotros con la información, esta capacidad maravillosa de poder llegar a tanta gente, o sea, los que estamos cerca de los medios de producción, entre comillas, pues tenemos una capacidad, unos recursos tremendos, y los que están separados de esos medios de producción cada vez van a estar peor. Por lo tanto, si usamos datos, indicadores, KPIs, como la inflación, que nos da una media, pues las televisiones cada vez valen menos, la comida cada vez vale más. O sea, si hacemos una media entre dos magnitudes, o entre varias magnitudes, o en una cesta de la compra divergente, la media se puede mantener, pero cada vez hay más familias que sufren. Pero si además hablamos de la inflación, la vivienda no entra en la inflación, activos que den rentabilidad tampoco, los salarios tampoco entran. Por lo tanto, al final tenemos una inflación del 2% y mantenida, pero si miras la foto global con los salarios, con la vivienda, la realidad es que lo que tienes es un cadáver perfectamente maquillado.
1: Qué buen símil a Socracia, ¿no? Lo tenías. Mira, a mí de la carrera, el otro día echando cuentas, habrán sido unas 40 asignaturas. La asignatura que más me no gustaba, apasionaba, era macro. Y teniéndote aquí, pues que te voy a hablar de macro, es que te estaría escuchando horas. Vale, la inflación no nos sirve, por razones obvias que he dicho. Entonces, ¿qué está pasando con la deuda pública? Cabeza y más. El gasto público, la crisis de liquidez. Luis, ¿cómo cuadra todo esto? Por buscar medidas, ¿eh? Es por buscar medidas que expliquen todo esto que está ocurriendo.
0: Difícilmente, y menos en este año 2026. Lo que sí que te puedo explicar es hacia dónde estamos yendo, que es una bola de nieve de liquidez. Has usado la palabra liquidez, fundamental. Cuando se explica o se estudia esto de las finanzas, hay tres hermanas, pensando en la cenicienta.

0: hay dos hermanas guapas que son rentabilidad-riesgo, pero la cenicienta, esa en la que nadie se fija, que está todo el día ahí barriendo en casa, es la liquidez. La bola de nieve de la liquidez lo que está provocando es que vaya creciendo, porque además hay incentivos perversos a que siga creciendo. La deuda pública es uno de esos incentivos. Para mí, ahora mismo, en este momento, 2026, las salidas a bolsa de las tecnológicas, o sea, estamos en un momento en el cual tenemos unos problemas tremendos con la liquidez, y lejos de poner remedio a que esa bola de nieve se frene, los incentivos que tienen desde los gobiernos en Estados Unidos están en año electoral. Nosotros estamos en campaña electoral continua desde el 2018-2017. Al final, los gobiernos necesitan seguir gastando para financiar sus campañas electorales. Ese necesitan es perverso, es tremendo, porque sacrificamos el futuro de nuestros hijos a cambio de nuestro presente. Pero es que la inteligencia artificial, tenemos a OpenAI, tenemos SpaceX, que va a salir a bolsa, tenemos a Cloud, que consumen una cantidad de liquidez, consumen una cantidad no solo de energía, sino de centros de procesos de datos, de CAPEX, que es un CAPEX recurrente. CAPEX, en teoría, hace años se llamaba cuando tú hacías una inversión y esperabas años. Ahora, en cambio, llamamos CAPEX a la inversión constante de decenas de miles de millones que hacen cada trimestre. Por lo tanto, necesitan de liquidez tanto los estados vía déficit como las grandes tecnológicas que van a salir a bolsa, pero estamos hablando de cantidades ingentes. Y todo esto sucede en un momento en el cual Hormuz está como el gato Schrödinger. No sabemos si está vivo o muerto. Irán, o sea, los grandes fondos soberanos que aportaban liquidez al sistema, los grandes fondos soberanos saudíes, no han podido recibir por el petróleo la liquidez que recibían, y al mismo tiempo tienen que pagar gran parte de la infraestructura que ha quedado destrozada. Por lo tanto, ¿dónde estamos? No sabría describirte dónde estamos. Sí que te puedo describir esta bola de nieve que cada vez está creciendo más y que durante 2026 la seguiremos alimentando, en este caso con las grandes salidas a bolsa y las elecciones.
1: Pero,
0: un desastre.
1: Luis, siempre que hay bolas de nieves, a mí viene a la mente, hay cracks. En un momento dado, un pataplás, y agita la bola de nieve, la para, y viene una época terrible. ¿Cuáles son sectores refugios? O primera pregunta, ¿cómo ves el cracks? ¿Convienes conmigo que se masca, que habrá un cracks?
0: Sí.
1: ¿Y cuáles pueden ser los sectores o activos con más resiliencia en ese contexto?
0: Pues es complicado, porque además se llega mascando la tragedia. Pues el Standard & Poor's lleva en máximos desde hace muchísimo, muchísimo tiempo. Y es que, por ejemplo, activos refugios. Tenemos el oro y el Bitcoin. Como digo, para los más cafeteros el oro, para los más criptobros el Bitcoin. Pero es que ha estado en máximos y la gente no está buscando refugio pensando en el oro y meto el dinero debajo del cojín, sino la gente lo que está buscando es el buy the dip. Esto va a caer y yo quiero tener liquidez tipo Warren Buffett para poder entrar cuando todo esté barato. Y eso que provoca efectos curiosos en relación con la liquidez. Lo que provoca es que la gente compre dólares.
1: Mira, yo el tiempo que estuve en Argentina aprendí varias fases. Una, que en tiempos de crisis lo más barato es el lujo. El que tiene no pasta, el que tiene liquidez, porque pasta puedes tener, con todo mi cariño y respeto, cuatro casas en un pueblo de Soria. Tienes pasta, tienes un inmueble, pero eso, chico, ¿cuánto vale? Entonces el pueblo se va quedando despoblado. Vale, si tienes tres casas en un pueblo de Soria, pero eso no, ahora manda liquidez. Entonces, en este tiempo de crisis, liquidez es un gusto. Pero vamos a hablar un poquito de Españistán. ¿Vale? Tú y yo que vamos a la tele, a programas, que tenemos, nos fajamos, uso el verbo fajar, estar de acuerdo conmigo, porque
0: sí,
1: es fajar,
0: sí,
1: muy baloncestístico, sí. Contra, vamos a ver, rivales rocosos, vuelvo al baloncesto. ¿Te acuerdas que más de una vez hemos hablado que si en España la quieres liar, quieres ser el Grinch en Navidad, tienes dos temas, dependiendo de quiénes sean los comensales: las pensiones y la vivienda? No sé si es por ese orden, ¿no?
0: Total.
1: Entonces,
0: total.
1: ¿Te acuerdas cuando fuimos a las pensiones, la rebelión que había de los jóvenes con la vivienda? No te quiero contar la rebelión que había de los jóvenes. ¿Qué reformas es pedirte que saques la espada Excalibur, que nadie se atreve no ya a sacarla ni a tocarla por si acaso? ¿Qué reformas estructurales, ya te junto macro con estructura económica, tendríamos que ver por aquí?
0: Me gusta el término gestorear en relación con lo de fajar. O sea, al final, entre gestión y torear. A ver, reformas...
1: Pues gestoree usted, por favor.
0: No, a ver, para mí, al final hay que empezar por algún sitio. Y pensando en reformas, yo lo que pediría es un pacto de Estado para la vivienda juvenil. Me explico.
1: Pacto de la Moncloa, pero para vivienda.
0: Pero para la vivienda juvenil. O sea, al final, como insisto, como hay que empezar por algún sitio, para mí, la que es de las menos cosas, tenemos 6,4 millones de pensionistas. Y luego, que cobren pensiones en perdón, pensionistas jubilados.
1: O sea, pensiones 9 de millones de tíos cobrando pensiones.
0: 9 millones y 10 millones de pensiones concedidas. O sea, pero gente joven, acceso a la vivienda, y yo creo que si somos capaces de conseguir ese pacto de Estado... Al final, ¿la vivienda qué es? La vivienda tiene un componente local y de comunidades autónomas. Y luego, la gente joven son los que, en cierto modo, tienen que mover el sistema. Yo, hoy por hoy, al final, riesgo es la otra cara de la moneda de la confianza. Yo no creo que haya mucho joven con confianza en el país ahora. Tendríamos que empezar dándoles confianza y programas de acceso a la vivienda, de apoyo, que vean que esto del Estado, que esto de los impuestos sirve para cosas tangibles y que pueden tocar, porque está muy bien eso, lo de la Sexta, digo la Sexta porque es el sitio donde nos conocimos, pero está muy bien eso de los impuestos son buenos, son malos, de pegarnos unos con otros para tener audiencia, pero la realidad es que tenemos que huir de esa polarización, y yo creo jóvenes, vivienda y acceso a la vivienda.
1: Completamente de acuerdo. Eso hace falta una labor no de egoísmo, de generosidad, de pensar un poquito en lo que viene, porque hemos hablado ya 5 veces la palabra jóvenes, hemos hablado del problema de la deuda, el problema de la vivienda, sí, de las pensiones, es que a los chavales se les queda un panorama complicado, ¿no? Como la famosa película, Panorama para matar.
0: Tremendo. Y luego un poquito de pescadillas que se muerden la cola, porque al final si no atacamos lo de las pensiones, no estamos atacando lo de los jóvenes y la gente no sale de su casa, pues al final salía cerca de hasta los 30 años no se está emancipando cuando la media europea son los 26. Y luego los que se emancipan no tienen en propiedad su primera vivienda hasta los 38 años. Esto al final repercute en que no se forman familias, esas familias no tienen hijos.
1: ¿Se tienen hijos cercanos a los 33 años?
0: Esa pirámide demográfica que tantas veces hemos visto, que provoca un estrangulamiento total de la sociedad.
1: Bien, oye, la verdad es que está el panorama, pero me quedo con lo que has dicho, hay que hacer pacto de Estado, no hay más. Mira, es una pena que haya tenido que venir el Papa para que estén todos sentados tranquilos y se pueda sentar un partido político junto con el otro sin cacarear. ¿No te parece? Yo esa foto es para enmarcarla.
0: Sí, pero me da un poco, y perdóname, un poco de asco. Asco en el sentido, me recuerda cuando aplaudíamos en la pandemia a los sanitarios, que todos salíamos al balcón a aplaudir, y ahora están todos los sanitarios y profesores de huelga. Pues de algún modo, 7 minutos estuvieron aplaudiendo al Papa. Esto es como lo del golpe de Estado. Hemos estado viendo hasta quién no aplaudió. Pero en cuanto se va el Papa, sale por la puerta, ya están otra vez a la gresca. Bien. O sea, al final, digo, es una hipocresía tan grande que ojalá esos aplausos, ojalá esté equivocado, ¿eh? Y ojalá esos aplausos sean de verdad.
1: Pero al menos ha parado un poco y ha logrado por un momento tener esa foto. Y poder plantear ese hilo que sería posible quizá ese pensamiento, y la verdad es que con la grata sorpresa que nos hemos llevado con sus discursos. Ahora vamos a aprovechar con el Luis profesor que tenemos aquí. A ver, Luis, tú llevas o diriges el máster de riesgos.
0: Sí.
1: ICADE, se puede decir, ¿no?
0: No, en ICADE.
1: Claro, ¿qué significa realmente, pregunto el actuario al director del máster de riesgos, qué significa realmente gestionar el riesgo? Y si hay un chaval que le quieres hacer atractivo que entre al máster, ¿qué le cuentas?
0: Sí, se puede decir el máster en ICADE, y además debo decirlo. Al final la gestión de riesgo tiene dos componentes. Gestión informativa, o sea, información, y además información de calidad y de gestión informativa, o sea, de acceso a la información con conocimiento, con criterio, lo que comentábamos antes del ruido, es fundamental. Y un segundo punto, complementario al anterior, o sea, al mismo nivel que el anterior, que es la actitud.
1: Al final,
0: actitud con C. O sea, el frente a la incertidumbre, pues triste, lo que voy a decir es triste, pero cuanto peor, mejor para los gestores de riesgos. O sea, cuanta más incertidumbre hay, mejor nos lo debemos de pasar. O sea, en el momento en el cual dejemos de disfrutar con el trabajo que hacemos, nos estaremos equivocando en algo. Y además, frente a... O sea, puedes trabajar gracias a riesgos en cualquier parte del planeta. Y dentro del planeta en general, que es un poco grande, sector financiero y sectores regulados. O sea, al final son sitios donde, entre tú y yo, Santiago, se gana pasta. Y luego, dentro de trabajar en esos sitios donde se gana pasta, mientras que los que venden, que esos ganan también dinero, tienen que tener o pueden tener o se podría llegar a defender una actitud agresiva, el trabajo de los de riesgos es disfrutar. Y además disfrutar con los números, disfrutar con el orden, disfrutar asesorando, disfrutar a veces diciendo que no, porque es que ese no es por la supervivencia en el corto y en el medio plazo. Es un trabajo más disfrutón. Al final estás informado, te pagan, nos pagan por leer el periódico, nos pagan por apoyar a una serie de decisiones que son apasionantes.
1: Ese rato que te encierras 4 horas en el despacho oyendo música, haciendo unos cálculos, y dijo, ya han pasado 4 horas con tu café, estás ahí, que nos guste. La verdad es que eso no...
0: O este ratito mola contigo, Santiago. Este claro. ratito, no, al final es un ejercicio intelectual que frente a otros ejercicios que son más constantes o están automatizados, cuidado con la IA. Nuestro trabajo consiste precisamente en llegar a todos los sitios donde la IA en concreto no es capaz de llegar. O sea, ese riesgo sistémico que además se está introduciendo con la IA hace que nuestro trabajo sea todavía más interesante.
1: Oye, Luis, vamos a aprovechar también las múltiples facetas que tienes, lo poliédrico que eres. Si alguien tiene que ir a la tele por primera vez, ¿qué consejo le das?
0: Perfecto.
1: Si... Depende de la cadena, vamos a por una cadena normal.
0: No. Compararía con la radio. En la radio la gente escucha la radio. O sea, yo estoy hablando, estoy feliz, puedo gesticular con las manos. La radio es un regalo. Absoluto. Disfruto la radio muchísimo y gracias a todos los que nos están escuchando por compartir este momento. En la radio puedes venir con ideas. En cambio, la tele es más un partido de rugby. Es decir, y sobre todo, tristemente, los programas que suelo frecuentar. Hay que ir, en lugar de con una estructura mental de lo que quieres decir, con ideas y pensar, sueltas la idea, avanzas, otra idea, avanzas, y sobre todo, quien se enfada, pierde.
1: Qué buen punto, quien se enfada pierde, tú tienes que tener control. Bueno, Luis, ya estamos terminando, la verdad es que contigo, cuando planteamos la entrevista, nos hacíamos un lío por decir, joder, Luis, ¿por dónde empezamos? Porque podemos estar hablando 8 días con él. ¿Dónde nos vamos a ir a tomar la caña luego?
0: Donde quieras, en cualquier sitio, un lujo.
1: Por aquí que nos pille cerca, ¿no?
0: Totalmente. Sí, tío, yo a mí me Alberto Aguilera 23 está cerquita, pensando en ICADE.
1: Enfrente hay buenos sitios, de hecho a mí me están dando el hambre. Que pongan tapas, ¿te parece? Ya que picamos algo.
0: Totalmente.
1: Suelto un mutragón. Luis, como siempre, un gustazo estar contigo, aprendemos mogollón. Animo, señores, a que le sigan en LinkedIn, que es un tesoro leer a este señor. Aprovechenlo, además que se pica muy bien. Y ahora está enganchado con la IA, que es lo que nos faltaba. Luis, un abrazo muy fuerte, querido. Nos vemos pronto.
0: Muchas gracias a vosotros.
1: Chao.

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0: Momento de abrir nuestro espacio FinTech semanal en Mercado Abierto. En esta sección ya saben que como siempre nos acompaña Inés Muñoz Vidal, experta en FinTech y Core Banking. Inés, ¿qué tal? Muy buenas tardes.
1: Muy buenas tardes, Lucía.
0: Y siempre arrancamos esta sección comentando alguna noticia de este mundo FinTech que le ha parecido relevante en los últimos días. ¿En cuál se ha fijado en esta ocasión, Inés?
1: Pues una noticia que nos habla del mundo de las stablecoins, y es que la fintech Rain, que es de Oriente Medio, pero tiene clientes en todo el mundo, es un exchange de cripto que se dedica a ese negocio de comprar y cambiar criptomonedas, coins, entre otros. Pues ha levantado nada más y nada menos que 24,5 millones de dólares para impulsar una plataforma de emisión de tarjetas que tiene, impulsada precisamente por estas stablecoins, que quiere decir que como método de pago las stablecoins cada vez se van a hacer más, se van a normalizar más, y esto es muy interesante. Además, han anunciado un acuerdo con Visa que va a desbloquear este método de pago para ellos en más de 100 países, Lucía.
0: Bien, pues vamos ya a abordar el tema de esta tarde en este espacio y hoy nos hemos fijado además en un libro que es Empresas FinTech en España, sus retos y sus logros. Se trata de una obra que ofrece una visión completa del ecosistema FinTech en nuestro país. Está con nosotros su autor, Javier Raventós. Javier, ¿qué tal? Muy buenas tardes.
2: Hola, Lucía, Inés. Buenas tardes, ¿cómo están?
0: Bueno, pues Javier, una figura destacada sin duda en el ámbito fintech en toda Latinoamérica, donde ha publicado, entre otros títulos, 5 recopilaciones sobre empresas fintech de Colombia, en Colombia. Pero en el libro que nos ocupa esta tarde se centra sobre todo en nuestro país, que se ve consolidando como un referente europeo en innovación financiera. ¿Cuál ha sido, Javier, su objetivo con este libro y qué nos podemos encontrar en él?
2: Vale, el objetivo principal de este libro es dejar plasmado todo el gran trabajo que se viene realizando en España. Por ejemplo, la gente no sabe que España como país es hoy en día el segundo país más importante en Europa en fintech, y Madrid, su capital, es la cuarto hub más importante del mundo, después de Singapur, de Londres y de San Francisco, lo que demuestra el gran trabajo que se viene haciendo y desarrollando desde España en este ecosistema fintech.
0: ¿Y cómo nació la idea de escribir precisamente este libro? Ya nos ha comentado un poco que es, bueno, que España está en un lugar privilegiado, pero ¿qué le motivó más concretamente a centrarse en el ecosistema fintech español?
2: La motivación principal es que España es mi segundo hogar, mi segunda casa, y vengo investigando todo lo que viene sucediendo en los últimos 15 años en el ecosistema fintech. Y de pronto, antes de que la palabra fintech se pusiera de moda, pues era tecnología aplicada a las finanzas. Y cuando la palabra fintech apareció de moda, empecé a preguntarle a colegas y amigos en España qué significaba para ellos la palabra fintech. Y la conclusión básica fue de que eso fuera una idea durante una ducha, un joven el sábado, que el lunes montaba una plataforma con 13 ingenieros, que el miércoles conseguía dinero en grandes fondos de inversión, y que el viernes estaban en un yate de 100 pies tomando cava en Mónaco. Entonces dije, no, pongámonos serios y contemos todo lo que está pasando, porque España está haciendo un trabajo espectacular, es muy serio, es muy reconocido internacionalmente muchas cosas, y que la gente interior sepa lo que está pasando y dejémoslo plasmado en un libro.
0: Inés, vamos contigo.
1: Javier, ha publicado diferentes títulos, como decíamos, en Latinoamérica. Concretamente ha hablado mucho del panorama fintech en Colombia. ¿Qué experiencia se lleva de estos años cubriendo este tema? ¿Qué papel cree que juegan estas publicaciones en el ecosistema y en el mercado?
2: Vale, por ejemplo, lo que me ha permitido es, ahora puedo comparar qué pasa, por ejemplo, con el mercado colombiano y con el español. Cuando arranqué con el mercado colombiano en el ecosistema fintech, que fue justo antes de pandemia, por ejemplo, para dar un dato, solamente el 15% de la población colombiana estaba con acceso al sistema financiero, tenía una cuenta de ahorros o una cuenta corriente, lo que era nada. Mientras, por ejemplo, en España, caso contrario, en España la gente desde que nace pues tiene acceso sin problema a una cuenta y sin problema tiene acceso al sistema financiero. Entonces, los desarrollos que se han dado en ambos países ha sido a raíz de sus necesidades y de sus comportamientos, lo que hace maravilloso, porque al final siempre hay un punto de encuentro, que es que están para apoyar y ayudar a las personas y empresas a hacer más fácil su mundo del manejo del dinero.
1: ¿Y qué papel juega un libro como este para el mercado? O sea, ¿qué sensación tiene usted que ha jugado su libro, sus diferentes publicaciones?
2: Mira, lo que ha permitido estos libros es que la gente se entere qué empresas hay, cómo funciona el ecosistema. Eso ha permitido que mucha gente se le quite a veces el temor de ciertos temas con tecnología y con el sector financiero, porque les da miedo de que los vayan a robar o que haya haber fraude. A las empresas que hacen parte del ecosistema les ha permitido integrarse, conseguir inversores, les ha conseguido mostrar sus productos y servicios, que de otra forma pues, siempre les costó un poco más de trabajo. Y lo más importante es que está demostrando todo lo que están apoyando a las personas y a las empresas a través de tecnología en ese sector financiero.
1: ¿Y ahí en el caso de España, Javier, alguna experiencia que destacaría durante este proceso de escribir el libro? ¿Alguna historia curiosa, algo que le haya llamado la atención?
2: Mira, de esta experiencia fueron varias cosas las que me llamaron la atención. Uno, y creo que fue como denominador común, es la pasión de todos los que intervienen, los de las distintas empresas, por su trabajo. Eso me llegó al corazón. Después hay proyectos que me han impactado mucho, por ejemplo, el caso de la gente de Ícualo, que me gustó que se metieran a crear un neobanco para apoyar a todos los inmigrantes para poder tener acceso al sistema financiero y poder llegar y poder enviar dinero de forma más fácil y más económica a sus países de origen. El tema, por ejemplo, pues cómo no contar, por ejemplo, con el caso tipo Bizum, con los temas de pagos inmediatos, que es un referente europeo y a nivel mundial también, y que ahorita pues va creciendo y van a haber más cosas que van a pasar por ahí. Y todo lo que se está desarrollando a través de la inteligencia artificial para el manejo de identidad digital, para el tema de automatización, de ciberseguridad y de muchos otros temas, lo gran desarrollado que está haciendo España y lo avanzado que está en todo el sistema de pagos digitales transfronterizos en España. Eso me ha impresionado muchísimo.
1: O sea, hay una diferencia, ha identificado usted, aparte de la bancarización que comentaba, entre, como tiene una perspectiva, aparte de vernos desde fuera, una perspectiva global de capacidad de comparar, ¿qué destacaría, además de lo que está diciendo de España, la bancarización de partida, los pagos transfronterizos que están muy desarrollados, alguna cosa más?
2: Todo el tema ahorita del Open Finance, cómo están haciendo desarrollos para poder compartir la información entre el sistema financiero, para que las distintas empresas que intervienen puedan automatizar nuevos productos y servicios y casi personalizados a cada persona. En eso también están muy, muy avanzados y me ha impresionado bastante todo el trabajo que se viene haciendo. Lo otro, que están sobreregulados. O sea, está bien que existan regulaciones, están muy bien en ese aspecto, pero me parece que ya a veces como que se exceden un poco. Y ahorita he notado que la tendencia va a ser al revés, tratar de ver cómo desregularizan algunas cosas, porque a veces se exagera en la regulación.
1: Sí, eso dicen, que la tendencia es un poco ir hacia otro lado, tal y como están desarrollándose las cosas en geopolítica, sí.
2: Así es, y por ejemplo, como decían, los americanos inventan, los chinos fabrican y los europeos regulan.
1: Así es. Lucía, no sé si quieres preguntar alguna cosa más.
0: Bueno, después de este recorrido, Javier, en el sector, no sé si ha habido alguna conclusión o reflexión importante que le gustaría compartir con nosotros y que usted se dé cuenta de que habitualmente el público en general no percibe de este ecosistema fintech.
2: Mira, por ejemplo, hay un dato que de pronto pues, no se percibe mucho y la gente no lo sabe, y es un dato que me pareció muy significativo, que es que el 50% de las personas que hacen parte del ecosistema son mujeres.
0: Muy curioso,
2: cosa
0: sin duda.
2: Cosa que me pareció maravillosa. Y de ese 55%, el 70% están altos cargos. O sea, aún mejor todavía.
0: O sea, es un mundo donde, digamos, no hacen falta estas cuotas de paridad porque ya de forma natural y de forma orgánica ya se ha impuesto la presencia femenina. Sí, sin duda es curioso. Y para cerrar, Javier, no sé si va a haber una próxima edición, si ya está trabajando en nuevos proyectos editoriales.
2: Sí, ya estoy trabajando en el segundo tomo del libro Empresas Fintech en España. Y estoy trabajando en dos libros más para España, que uno va a estar basado en inteligencia artificial generativa y otro basado en todo el tema de Open Finance, de lo que está sucediendo en el mundo español.
0: Pues con esas ideas nos quedamos y con esos proyectos. Javier Raventós, autor del libro Empresas Fintech en España, sus retos y sus logros. Muchísimas gracias por estar aquí en Mercado Abierto, en Capital Radio, y acercarnos su proyecto.
2: No, a ti, Lucía y a Inés, por la invitación. Y bueno, muchas gracias y que sigan con esos espacios que son muy buenos y muy productivos.
0: Muchísimas gracias. Inés Muñoz Vidal, experta en fintech y core banking también. Muchísimas gracias por estar con nosotros como cada martes.
1: Gracias.
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0: Pues continuamos en directo, estamos en Mercado Abierto en Capital Radio. Coincidiendo con el inicio del periodo estival, Eburi, la fintech global especializada en pagos internacionales e intercambio de divisas, ha presentado un estudio, Vacaciones de Verano y Divisas 2026. Es un informe en el que revela los destinos internacionales donde el presupuesto de los viajeros españoles nos puede cundir más este año. Y vamos a hablar de ello con Luis Merino, director general de Eburi en España. Luis, ¿qué tal? Muy buenas tardes.
1: ¿Qué tal? Muy buenas tardes. Un placer.
0: Igualmente, muchísimas gracias por atendernos. Bueno, pues ese informe presentado por Eburi sitúa a Japón, Corea del Sur e Indonesia como los destinos donde más rinde el euro este verano. ¿Qué factores han sido determinantes para que esto sea así?
1: Bueno, nosotros anualmente hacemos un informe mirando los principales movimientos, la evolución del tipo de cambio del euro frente a monedas locales a nivel mundial. También hay que añadir que la inflación registrada en cada uno de estos países pues puede variar y por lo tanto no solamente afecta esa apreciación o depreciación del euro frente a las distintas divisas. En este caso, Japón encabeza la lista con una mejora de poder adquisitivo del torno al 10%, seguido de Corea del Sur, que se ha depreciado un 8%, Indonesia un 6%. Como decía, no solamente miramos la fortaleza de la divisa, en este caso euro, que es la que le interesa a los clientes o consumidores españoles, o a los viajeros españoles, sino cuánto puede comprar con ese euro en el destino, una vez ajustado los precios locales con la inflación.
0: Además, a tener en cuenta que en el estudio, Luis, combinan dos variables, la evolución del tipo de cambio y la inflación local, porque es importante analizar estos dos elementos de forma conjunta y no fijarse solo, aunque ya nos ha dicho un poco, únicamente en la fortaleza del euro.
1: Claro, o sea, al final la divisa se puede estar apreciando o depreciando frente a la divisa local en cada uno de los países, pero si la inflación del país ha sido mucho más alta de lo esperada, pues al final el turista español lo que va a hacer es que va a pagar más por esos mismos servicios y bienes. Entonces, al final, por mucha apreciación o depreciación que pueda tener la divisa, apenas se va a ver beneficiado. Realmente con este análisis, analizando tanto el tipo de cambio como la inflación, pues nos permite identificar dónde al final el ahorro es real y sostenible, ¿sabes? Ayudando al viajero a optimizar su presupuesto.
0: Uh-huh. ¿Hasta qué punto puede influir el comportamiento de las divisas en la decisión final de un turista a la hora de elegir un destino vacacional? No sé si creen desde Eburi que cada vez hay una mayor conciencia sobre este aspecto, pues cómo pulsan ustedes la demanda o si les preguntan en torno al comportamiento de las divisas pensando justo en los viajes.
1: A ver, es decir que nosotros trabajamos a nivel corporativo, no tanto a nivel particular, es decir, para el final el comportamiento es similar. Cada vez hay más información sobre el mercado de las divisas y por lo tanto la gente tiene más conciencia de cómo le puede afectar un movimiento de la divisa con respecto a, pues oye, si me voy de viaje a Colombia o me estoy yendo de viaje a Japón, al final tengo que tener en cuenta que voy a tener que comprar la divisa local. Y para poder comprarla, pues me van a hacer falta más o menos euros, ¿no? El tipo de cambio te puede marcar diferencias relevantes. Donde más lo puedes ver va a ser sobre todo cuando hagas el pago local, pues ya sea de reserva, hoteles, etcétera. No tanto en la compra de la aerolínea o del avión para ir a estos destinos. Pero es importante entender cuál puede ser ese movimiento de la divisa y cómo me puede impactar, pues para tener una estimación en el gasto medio, cuánto puedo estar realmente. Y sobre todo, pues la elección que puedas tener frente a otros países que realmente pues también puedan ser atractivos.
0: Uh-huh. Colombia justamente registra la mayor pérdida de poder adquisitivo para los viajeros españoles, en este caso con un descenso del 19%. En este caso, ¿qué circunstancias económicas explican esta diferencia tan acusada con respecto a otros destinos, Luis?
1: A ver, en el caso de Colombia es un caso especial. El caso de Colombia se ha apreciado el peso colombiano en torno al 20% con respecto al euro en este último año. Y además, la inflación que tenemos, el problema que tenemos es que la inflación pues está absolutamente desbocada. Hay una mezcla de tensiones últimas elecciones políticas que ha habido allí que está haciendo apreciar al peso frente al euro, pero no son capaces de reducir esa inflación. Por lo tanto, es absolutamente, actúa de forma desfavorable frente a otras divisas de Latinoamérica para el turista español si quiere ir allí a pasar vacaciones este verano.
0: Además, en un escenario internacional marcado sobre todo por la incertidumbre económica y geopolítica, estamos viendo pues que avanzamos para resolver el conflicto en Oriente Medio y de pronto se vuelve a recrudecer, con lo cual bueno, pues hay un poco de inestabilidad y de inseguridad en este sentido. En este escenario, ¿qué previsiones manejan sobre la evolución del euro frente a las principales divisas de lo que queda de 2026?
1: Bueno, en el corto plazo es cierto que estamos viendo que el eurodólar se mantiene bastante estable en cotizaciones cercanas al 1,15, y es cierto que durante el verano puede haber esa tendencia más lateral, donde no haya un desplazamiento muy, muy alto, aunque el mes de agosto siempre puede traer cualquier sorpresa, como hemos visto en semanas anteriores con los acuerdos y ahora desacuerdos que hay allí en el Estrecho de Hormuz. Hay muchísimas tensiones geopolíticas que afectan a la divisa y por lo tanto es complicado decir dónde puede estar el eurodólar de aquí a final de año. Realmente, si miramos la parte macroeconómica y todos los alicientes y cómo está empezando a estar Alemania, además de esas subidas de tipos de interés que pueda haber en Estados Unidos, nosotros nos decantamos por una posible subida del eurodólar de aquí a final del año. En torno a estar por encima del 1,15 es lo que nosotros pensamos, pero ya te digo que al final va a depender un poco también de esas tensiones geopolíticas, si conseguimos gestionar correctamente pues una caída de precios energéticos con una tendencia a la baja, si realmente se dan por alcanzados los acuerdos en Hormuz, aunque ahora mismo parecen bastante complicados, y por eso nos decantamos por una posible apreciación del euro frente al dólar a lo largo de este año.
0: Más allá del tipo de cambio, Luis, ¿qué errores solemos cometer al pagar o sobre todo al cambiar dinero en el extranjero y qué recomendaciones dais desde Euri para evitar este tipo de gastos innecesarios teniendo en cuenta esto, el tipo de cambio?
1: A ver, básicamente muchas de las personas que viajan, sobre todo de una edad ya más avanzada, no gente tan joven, tienden a intentar conseguir la divisa aquí, ¿vale? Del país que van a ir. Si me voy a ir a Colombia, intento conseguir peso colombiano en España. Eso al final lleva comisiones y tipos de cambio absolutamente desorbitados. Recomendamos siempre hacerlo localmente. Intentar sacar dinero localmente va a ser más barato que intentar llevarlo desde aquí. Y luego, si es posible, que esto al final depende un poco de la zona donde vayas a viajar, yo intentaría siempre pagar con la tarjeta, no estar intentando retirar efectivo, porque la retirada de efectivo es donde más tipo de cambio te pueden aplicar y donde menos se controla.
0: Uh-huh. ¿Considera que herramientas como las cuentas multidivisa o mirar el cambio ya anticipadamente de divisas ganan protagonismo entre los viajeros? ¿Qué ventajas tienen estas opciones frente a las tradicionales también, para hacernos una idea?
1: Bueno, la cuenta multidivisa tiene sentido si eres una persona que activamente está viajando. Si vas a viajar únicamente por placer una vez al año, pues igual no tiene tanto sentido, porque pueden llevar costes implícitos. En cuanto a mirar el cambio anticipadamente y tener un control sobre él, yo creo que sí, por supuesto que tiene es interesante mirarlo, porque la apreciación y depreciación puede hacer mover bastante presupuesto que tengas para estos viajes, como hemos dicho, la diferencia entre Colombia o Japón, y al final, pues hay un 20% de movimiento en la divisa, pues a un presupuesto de 10, 12 mil, 14 mil euros que puede costar estos viajes, si viajas en familia, pues es dinero, o sea que hay que tenerlo en cuenta.
0: Uh-huh. Y bueno, ya nos ha dicho bastantes claves, pero tres consejos prácticos a viajeros que quieran optimizar su presupuesto ahora mismo en el extranjero. ¿Cuáles serían las claves para sacar el máximo partido a cada euro en las vacaciones?
1: A ver, yo creo que hay que planificarlo. O sea, no vale con me voy a ir la semana que viene, cuál es el tipo de cambio que tengo allí, voy a ir al banco a ver si me da la divisa local. Creo que hay que tener una planificación anticipada. Creo que hay que elegir correctamente las herramientas. Ahora mismo hay aplicaciones que te permiten pagar con tarjetas en los países localmente a tipos de cambio bastante competitivos. Y sobre todo, pues estar informado de cuál es el poder de compra real. Si mezclamos la volatilidad en el tipo de cambio con la inflación, pues vamos a darnos un poco más cuenta de realmente cuál es el poder adquisitivo que podemos tener en los países donde vamos, básicamente.
0: Pues con todas esas ideas nos quedamos. Luis Merino, director general de Eburi en España, gracias por haber estado en Mercado Abierto. Buenas tardes.
1: Muchas gracias. Hasta luego.
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0: Hablé con Alemania, hablé con Francia, hablé con el Reino Unido, hablé con Italia, no hablé con España. España es un caso perdido, ya no queremos hacer ningún negocio comercial con España. Trump a la llegada a la cumbre de la OTAN en Ankara en presencia del secretario general Mark Rutte.

0: Y saludamos a Alexis Ortega, profesor de finanzas de AE Business School. Alexis, ¿qué tal? Muy buenas tardes.
1: ¿Qué tal, Lucía? Muy buenas tardes.
0: Bueno, pues nuevos cambios de postura, ¿no?, de Donald Trump. Tras llamar a Irán locos bastardos y amenazar con el infierno, pues luego volvían esas conversaciones. También hemos visto esa postura que escuchábamos, ese cambio con respecto a España, ¿no? Primero nos llamaba caso perdido y luego pues decía que todo bien con España.
1: Sí, la verdad es que es curioso porque todo suena a una especie de pequeña parodia, parodia de sí mismo. Y por eso he utilizado esta área de la opereta Candide de Leonard Bernstein, que está basada en esa novela satírica de Voltaire que se llama Glitter and Be Gay, que es brilla y sé alegre, y estate alegre. La pieza es interpretada por un personaje que se llama Cunegunde, quien reflexiona sobre su situación actual de lujo y opulencia, pero que contrasta con la pérdida de su inocencia y honor. La verdad es que es una parodia directamente de la ópera romántica del siglo XIX y muy especialmente de un aria que se llama el aria de las joyas de la ópera Fausto de Gounod, en donde Margarita, que es una joven inocente, se encuentra las joyas, se maravilla de forma ingenua y de pronto se siente culpable por dejarse tentar por la vanidad. Aquí, sin embargo, el personaje de Cunegunda no es nada inocente. Está atrapada en París como cortesana y esclava de un sultán y de un marqués. Y comienza este aria llorando desconsoladamente por su honra perdida y su terrible destino, pero a mitad de la pieza se interrumpe todo al ver unos diamantes y admite que, pensándolo bien, le encanta el champán y los lujos. Por tanto, pasa del drama trágico absoluto a una alegría materialista desbordante en apenas unos segundos, adornado con joyas mientras canta risotadas absolutamente falsas. Aquí se utiliza mucho de manera exagerada técnica del bel canto y de la gran ópera francesa, con una coloratura absolutamente brillante, con escalas rápidas, trinos absurdos, notas súper altas, hay tres mi bemoles agudos, no llega todavía al fa del área de la Reina de la Noche en la flauta mágica, pero en cualquier caso casi se queda a un tono de ese nivel. Y la verdad es que en la ópera seria siempre se utilizaba este recurso de la coloratura como algo para expresar locura o un virtuosismo sublime o alegría. Sin embargo, aquí lo usa para reflexionar sobre la histeria cómica y la codicia de una mujer que olvida sus penas cuando ve un anillo de rubíes. Yo creo que es Donald Trump está olvidando sus penas cuando alguien le da a cambio dinero.
0: Bueno, nos calificaba también en general aliados inútiles por no haberles ayudado contra Irán. También no sé muy bien cómo ves toda esta postura, si efectivamente esas amenazas de que la OTAN puede ser esto el principio del fin, que Europa necesita su ejército europeo, en fin, ¿cómo ves todo esto, Alexis?
1: Es probable, geopolíticamente quizás Estados Unidos está intentando de alguna manera separarse de la OTAN y de alguna manera nosotros no estamos, digamos, del todo preparados para una situación como esa, aunque deberíamos estar preparados para una situación como esa, y estamos en una especie de tirón, de tira y afloja, en un cambio estructural que se está produciendo geopolíticamente. Europa está dejando de ser un elemento fundamental en la política a nivel internacional. Hay un nuevo agente, y ese agente es China, y ese es el gran enemigo de Estados Unidos en este momento. Y Estados Unidos está en este momento incluso sacrificando a un aliado de los últimos 80 años para sencillamente poder mantener un cierto poder contra un nuevo enemigo. Y nosotros no estamos, de alguna manera, sabiendo reaccionar a una situación. Incluso estamos en algunos momentos aceptando de una manera subordinada todo lo que nos viene prácticamente de Estados Unidos. Ya no es solo la OTAN, sino incluso la manera en la que se gestiona la política monetaria. Ya lo hemos visto en la manera en la que la entrada Kevin.
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1: Papaito directamente a Donald Trump, cuando directamente él empezó a decir que había el billón Trump en una reunión en la Casa Blanca, poco menos que diciendo nos ha sacado un billón de dinero de nuestros contribuyentes para mantener una industria armamentística americana y potenciar vuestro crecimiento, aún y todo haciendo que nuestra población de alguna manera carezca de algunos servicios. Uh-huh. Prácticamente no, preferiría no comentar más
2: claro,
1: allá de esto.
2: Eso también pues un poco siembra la desconfianza, ¿no? Bueno, y también tenemos datos de IPC de China ayer, hoy de Alemania y de Francia. ¿Qué nos están mostrando ahora mismo, Alexis, los datos de precios en todo este entorno?
1: Bueno, de momento los datos definitivos que hemos tenido de IPC de junio, que se han publicado hoy, hablan de un cierto grado de moderación en la inflación en ambas economías. Yo creo que principalmente por el menor impacto de los costes energéticos, de ahí que la inflación subyacente prácticamente no se haya alterado y la inflación general sí que se haya alterado. En Alemania ha caído al 2,3 frente al 2,6 que teníamos en el mes anterior, que es el nivel más bajo en prácticamente 4 meses, incluso en términos intermensuales, que es bastante interesante, los precios cayeron un 0,3%, pero la subyacente continúa en el 2,5%, y sobre todo por la presión que está habiendo en el sector servicio, con lo cual de alguna manera nos está diciendo que es una inflación persistente, que no hay que lanzar las campanas al vuelo. Quizás en Francia cayó más notablemente, puesto que prácticamente cayó un punto, se fue al 1,8 frente al 2,8 del mes previo. En inflación armonizada se mantuvo ahí en el 2%, pero la inflación subyacente ahí sí que ha caído y ha caído realmente hasta el 1%, quizás porque está hablando de una situación de desaceleración económica en la economía francesa. Y con respecto a China, yo creo que en estos momentos estamos viendo pues una moderación muy importante. La inflación en China, a diferencia de lo que ha venido pasando en Occidente desde prácticamente el año 2020, no ha superado en ningún momento el 3% y ha estado bastante tiempo alrededor del 0%, incluso en el 24, en el 25, cuando aquí teníamos inflaciones prácticamente del 6%.

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0: Espacio de fondos de mercado abierto y nos acompaña Aníbal San Miguel, gestor de Tesis de Value FI, el nuevo fondo de renta variable internacional con filosofía Value Investing, lanzado este mismo mes de junio de 2026 por la gestora Tesis Activos Financieros. Aníbal, ¿qué tal? Muy buenas tardes.
1: Buenas tardes.
0: Bueno, pues directamente para conocer este fondo que acaban de lanzar, nuevecito, recién estrenado, ¿cómo se define el Tesis Value FI?
1: Bueno, pues la realidad es que yo lo definiría como un fondo de inversión de renta variable global, que no tiene ningún tipo de restricción a la hora de invertir y que, bueno, pues sigue un enfoque bottom-up, es decir, vamos compañía a compañía y fruto de este análisis se compone la cartera en su conjunto. Entonces, nuestro trabajo gira en torno a tratar de estimar cuánto valen las compañías con un nivel de confianza alto, y después es cuestión de esperar a que el mercado nos permita invertir, y en las que ya no lo permite, pues crear una posición.
0: ¿Crees que el estilo value, ya centrándonos, dado que el fondo es value investing, vuelve a tener viento de cola, o hay que destacar que es una filosofía que exige paciencia por parte del inversor, Aníbal?
1: Bueno, pues buena pregunta. La realidad es que existen varios indicadores que indican o que apuntan en la dirección que indicas, de que pues puede que venga un buen momento, un buen ciclo para el value. Como pueden ser, pues a lo mejor la prima de riesgo de determinados grupos de compañías o el diferencial que hay de valoraciones entre compañías pequeñas y compañías grandes. Pero bueno, nosotros creemos que aunque pueda venir un buen momento para el value, según estos indicadores, no hay nada que quite la paciencia y sobre todo, y algo que decimos siempre, es que la rentabilidad no es lineal, sino que hay que estar dispuesto a asumir volatilidad para conseguir los retornos que ofrece la bolsa a largo plazo y que por nuestra parte pues vamos a hacer todo lo posible para que precio y valor converjan lo antes posible y que las rentabilidades terminen aflorando, ¿no?
0: También la incertidumbre geopolítica, no paramos de hablar de esto, la inflación persistente, quizás ese cambio de ciclo de los tipos de interés, están alterando el comportamiento de los mercados. ¿Qué factores macroeconómicos consideras hoy que son determinantes para construir una cartera?
1: Pues, realmente hay una variable macro, que son los tipos de interés que tiene especial influencia en los retornos de la bolsa, y si pues en la zona euro se continúa con la senda de subida de tipos, pues puede hacer cierta afección en las valoraciones, pero la realidad es que nosotros invertimos a largo plazo y que estas variables, que quizás sí que puede tener influencia en el corto, pues no tengan gran poder explicativo sobre nuestros retornos. Por eso nosotros preferimos enfocar más el análisis en qué van a hacer las compañías en los próximos años, cómo están posicionadas, cuán de capaces son de seguir generando caja y un poco a qué valoración están, en lugar de ver qué van a hacer los bancos centrales, porque

0: que en nuestra opinión es tremendamente difícil de predecir y de hacerlo de manera sostenida en el tiempo, pues es aún más complicado, ¿no?
1: Desde el punto de vista macro, ya que estamos hablando un poco también del entorno, ¿cómo ven realmente a la economía estadounidense ahora mismo y qué es lo que más preocupa? Porque, bueno, pues sin duda la inflación, estamos con ella muy en el foco, también sobre todo con lo que pueda hacer la Reserva Federal, en especial después de esas presiones que veíamos durante los últimos meses de Donald Trump sobre Jerome Powell, ahora con nuevo mandato, con Kevin Warsh al frente de la Fed, pero con el conflicto que, como vemos, avanza un poquito, se recrudece de nuevo, y esto pues ya nos están indicando algunos expertos que puede hacer que la inflación sea más pegajosa de lo esperado y que dificulte un poco la tarea de la Reserva Federal. Como le pregunto, Aníbal, ¿qué es lo que más preocupa ahora mismo para vosotros desde Tesis de la situación macroeconómica en Estados Unidos?
0: Bueno, pues no es algo que nos planteemos con mucha frecuencia, pero quizá algo que nos preocupe, por decir algo, de la economía norteamericana sería, pues por ejemplo, el nivel de deuda sobre PIB, que está en un nivel razonablemente alto, y bueno, pues que si persiste, pues puede haber problemas. También otra cuestión que quizá como economista pues también preocupa es el peso que tiene el gasto público en la ecuación del PIB, que también es algo pues que puede ser perjudicial a largo plazo y es algo que preocupa. Dicho lo cual, no es algo que nos quite el sueño, ¿no? Estas variables macroeconómicas, porque bueno, pues como te he comentado, nosotros vamos de abajo arriba y este tipo de variables pues pese a que están ahí, no perdemos mucho tiempo en ver cuál va a ser su valor dentro de 1, 2, 3 meses, uh-huh. sino que lo que hacemos es dedicar el 100% de nuestro tiempo a ver si una compañía determinada que tenemos en la cartera pues va a seguir siendo capaz de mantener la posición competitiva que tiene, de financiar deuda en caso de que la tenga, y un poco más ese análisis. Esto es lo que a nosotros nos preocupa, y no tanto si el nivel de PIB sobre deuda es uno u otro.
1: Pues justamente, como nos has dicho, Aníbal, que vais de abajo a arriba, la selección de compañías entendemos que es uno de los pilares, ¿no?, de este fondo. ¿Qué características tiene que reunir una empresa para entrar en la cartera del Tesis Value FI?
0: Bueno, pues la realidad es que es buena pregunta. Hay criterios que nosotros consideraríamos, o te diría que no son negociables, como que haya un accionista de referencia en la compañía. En muchos casos, en este momento, pues el 85% de las compañías de la cartera, la familia fundadora sigue al frente de la misma, y en el restante no es que no haya nadie, sino que son los propios equipos directivos quienes están al frente. Entonces, por una cuestión de humildad intelectual, no pretendemos ver algo que no esté viendo la gente que está dentro de la compañía. Entonces, es un criterio no negociable, ¿no?, que haya alineación de intereses y que la gente que está dentro de la compañía de alguna manera esté invertida en la compañía. Esto como factor no negociable. A partir de ahí hay más grados de libertad y hay cosas que nos gustan más o que nos gustan menos. Por ejemplo, compañías que dependen de una manera importante, directa o indirectamente, del trato con la administración. Pues bueno, pues es algo que en la medida de lo posible tratamos también de evitar. Compañías con mucha deuda y que esa deuda no esté aparejada a activos líquidos y activos tangibles, pues también nos puede preocupar. Compañías que en diferentes escenarios pues no sean capaces de generar EBITDA positivo, es algo que también penalizamos a la hora de valorar. A partir de ahí, ya te digo, vamos caso a caso, y ahí el core de la cartera pues son compañías de cierta calidad, con elevadas cuotas de mercado, con alta predictibilidad. Esto es muy importante en los flujos de caja futuros, y pero bueno, sí que es verdad que hay un componente quizá más de compañías que están en reestructuración, que a lo mejor ahora no generan caja, pero por un motivo transitorio, y bueno, pues esto ya te digo, caso a caso, pero como norma general, la alineación de intereses está en el centro. Uh-huh. Y luego, por último, pues la valoración. Como dice el propio nombre, somos un fondo valor, y lo que está el eje central un poco de nuestra filosofía es que exista margen de seguridad y que estemos comprando activos por debajo de lo que valen, para permitirnos dar una rentabilidad por encima de la que puede dar el mercado.
1: En el mercado, muchos inversores, o cuando se habla de invertir en valor, lo cierto es que también percibimos que no siempre se entiende este concepto de la misma manera, o que es un concepto que pues como decimos, es un poquito variable dependiendo de a quién le pregunten. Entonces, Aníbal, ¿cómo defines tú el valor en el contexto actual y cómo ves que ha evolucionado esa definición en el mercado respecto, por ejemplo, a hace unos años?
0: Pues mira, Lucía, mi opinión es que sigue siendo la misma filosofía que era hace 10 años y la misma que será dentro de 10. Porque, o sea, yendo a lo técnico, al final cualquier activo financiero vale la capacidad que tenga de generar caja futuro traída a un coste de capital. Siempre que el precio esté fuera de ese rango de valoración, existen oportunidades de arbitraje, es decir, se puede ganar dinero sin asumir riesgo, o asumiendo un riesgo muy pequeño, y es precisamente ahí donde estamos. Entonces, esto es algo que es imposible que pase de moda y que es la misma filosofía que era hace 10 años y la que seguramente sea dentro de 10. Dicho lo cual, sí que es verdad que cada vez pues los mercados son más eficientes, cada vez el mercado te permite menos, explotar estas oportunidades de comprar compañías extremadamente baratas. Y ahora con la IA, pues probablemente esta tendencia se acelere. Pero esto no implica que no haya determinados segmentos que estén quizás más olvidados o donde el mercado no esté mirando, que nos permiten a nosotros como inversores pues explotar y dar una rentabilidad atractiva al copartícipe del fondo.
1: En un entorno donde la inteligencia artificial, como estamos viendo, además está impulsando fuertes revalorizaciones en determinados sectores, ¿cómo distinguís desde este fondo entre una tendencia estructural que realmente tenga potencial o una valoración que está siendo excesivamente optimista? Porque este es un punto que también está preocupando y mucho a los inversores, ¿no?
0: Sí, a ver, la realidad es que nosotros en nuestras tesis hacemos poco ejercicio de imaginación. O sea, nosotros no tratamos, o sea, las compañías en las que para sacar un retorno tienes que imaginarte qué peso va a tener este sector en el PIB dentro de X años, o qué cuota de mercado va a tener la compañía, o cuánto va a estar dispuesto a gastar el consumidor en el producto que ofrece la compañía dentro de X años, pues es algo que escapa de nuestro control y que no tenemos por qué, como se dice, batear estas bolas. Nosotros tenemos compañías donde las tesis está mucho más claro que se pueda realizar el retorno, donde la capacidad de generación ya existe, o sea, no estamos pagando por algo a futuro, sino que ya existe. Son en muchos casos compañías que tienen pues más de 70, 80, hasta en algún caso pues más de 200 años de historia, donde existe, por cierto, un sesgo de supervivencia enorme, y que el mercado pues nos está permitiendo comprarlas a menos de 10 veces beneficios, o sea, menos de 10 veces lo que generan en un año teniendo más de 200 historias. Entonces, no nos complicamos mucho la vida, no tratamos de hacer nada galáctico y nos centramos en lo que de alguna manera podemos controlar y pagar por flujos de caja que ya existen sin hacer, como digo, ejercicios de imaginación a futuro ni futuribles de ningún tipo. O sea, no es un poco no tenemos este problema de distinguir, porque el mercado al que vamos o el segmento que atacamos es que no da lugar a esta duda directamente.
1: Y nos quedan unos 30 segundos, Aníbal, en un titular como resumen de aquí a 5 años, ¿qué tendría que pasar para que digamos que Tesis Value ha cumplido con sus objetivos?
0: Pues mira, lo primero es la rentabilidad. O sea, nosotros al final con el deber que tenemos con nuestros partícipes, que de algún modo pues confían en nosotros, no venden en las bajadas, de alguna manera renuncian a consumir hoy por invertir con nosotros. Nosotros sentimos, pues a la vez que orgullo, mucha responsabilidad y tratamos de ponerlos en el centro. De hecho, también nosotros somos los principales inversores del fondo, entonces, bueno, pues aún más razón, ¿no? Entonces, lo que está en el centro es la rentabilidad. O sea, sería engañarte decirte otra cosa. Uh-huh. Dicho lo cual, sí que es verdad que, bueno, pues quizá más a nivel personal, me gustaría ver cómo el retorno que dan las inversiones viene por lo que yo esperaba que iba a venir y no por el factor suerte. O sea, el factor suerte lógicamente siempre va a estar, pero tratar de desplazar en la medida de lo posible este componente y que el retorno venga por lo que yo en una primera instancia pues espero que vaya a venir, ¿no?
1: Pues con eso nos quedamos, Aníbal San Miguel, gestor del Tesis Value FI. Gracias por haber estado en Mercado Abierto. Hasta la próxima.
0: Gracias a ti.
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3: Toy Story 5 ha conseguido el mayor debut cinematográfico de este 2026 y si no la han visto todavía, seguro que tienen ganas de ir al cine. Pero ¿alguna vez se han parado a pensar cómo de sostenibles son las salas de proyecciones? En el espacio de sostenibilidad de Mercado Abierto vamos a abordar la estrategia de Cinesa en esta materia de la mano de Eva Vallés, que es directora de operaciones para el sur de Europa de Odeon Cinemas Group. ¿Qué tal, Eva? Muy buenas tardes.
4: Hola. Muy buenas tardes, encantada de estar aquí con vosotros.
3: Encantados nosotros de tenerte. Bueno, vamos a empezar por el principio, la pregunta más directa. ¿Es sostenible ir al cine?
4: Absolutamente, absolutamente sostenible. No, realmente, desde luego que sí, trabajamos mucho, la verdad, en esto, ¿no? En toda la parte, en toda la estrategia de sostenibilidad. Es una de nuestras prioridades, uno de nuestros focos más importantes. Y en realidad tenemos un gran compromiso dentro de la empresa a largo plazo con nuestro entorno y también con las comunidades donde nosotros operamos, ¿eh? No solo con el entorno y con el medio ambiente. En realidad nuestra estrategia verde se basa principalmente en impulsar una mejora continua, ¿no? Integrando criterios de eficiencia en la toma de decisiones, en la operativa del día a día y promoviendo sobre todo la implicación de todos nuestros equipos.
3: Uh-huh. Claro, ¿qué supone la sostenibilidad para una compañía como Cinesa?
4: Pues mira, sostenibilidad significa para nosotros reforzar absolutamente todo lo que es control de consumo energético en nuestros cines. Esto lo hacemos a través de monitorizaciones diarias, ¿no? En cada uno de nuestros cines el consumo energético se supervisa 24/7. ¿Cómo hacemos esto? ¿Cómo se marcan objetivos o prioridades? Pues nuestro objetivo principal es siempre reducir, como he dicho, este consumo energético hasta el mínimo necesario para operar nuestras salas de cine. Pero la importancia sobre la concienciación a nuestros equipos, hablar sobre la importancia que tenemos nosotros como empresa, como compañía, para ser responsables socialmente. Y sobre la sostenibilidad es muy importante. Tenemos embajadores en cada uno de nuestros cines para este programa que nos ayudan a hacer entre todos de este mundo un mundo mejor.
3: Uh-huh. Para Cinesa, bueno, decís que la sostenibilidad es un compromiso a largo plazo. ¿Qué indicadores concretos utilizáis para medir pues, si este compromiso realmente se está cumpliendo año tras año?
4: Bueno, utilizamos medidores, utilizamos sistemas internos de monitorización de cada una de nuestras salas, de cada uno de nuestros cines, cada uno de los días de la semana. Lo que hacemos es ir revisando nuestro consumo energético y ahí donde vemos pequeñas alteraciones, inmediatamente hablar con los responsables de este cine en concreto, entender cuál ha sido el error o qué es lo que no estamos haciendo suficientemente bien para corregirlo de forma inmediata. Pero además hacemos muchas charlas de concienciación del personal, intentando evitar estos consumos innecesarios, ¿no? Por ejemplo, cosas tan básicas como apagar las luces o los equipos cuando tienen o están en funcionamiento, o la optimización, por ejemplo, de los tiempos de operación en la climatización de nuestras salas, en la proyección de nuestras pantallas. Actualizaciones anuales de equipos de iluminación, de aire acondicionado. Hay una revisión absoluta y constante de cada uno de los equipos que generan un consumo energético en nuestros cines.
3: Claro, has mencionado la energía. ¿Realmente cómo se controla toda esta energía que consumen vuestras salas de proyecciones?
4: Tenemos un sistema interno que nos monitoriza cada día exactamente cuál es el consumo que estamos utilizando. Hemos invertido también mucho, ¿eh? Hemos hecho uh-huh. mucha inversión en tecnología sostenible para hacer esta monitorización diaria. Pero además de esto y de nuestra colaboración que tenemos, como sabéis, con Iberdrola en toda España para poder tener esta energía verde, también hemos invertido mucho, por ejemplo, en tecnologías que son sostenibles, como placas solares, por ejemplo, en nuestros cines, o tecnologías más eficientes, como lo que son LEDs, o sensores de movimiento, monitorización remota de sistemas de aire acondicionado, con estos algoritmos que nos van detectando estas desviaciones. Tenemos un plan que nosotros le llamamos Zero Consumption, que es intentar reducir al máximo este uh-huh. consumo.
3: Bueno, la sostenibilidad no es solo energía, también está el tema de los residuos. ¿Cómo os estáis desenvolviendo en esta materia?
4: Pues mira, hemos ya trabajado mucho en residuos, pero continuamos trabajando y avanzando en ello. En España este año se implementa lo que le llamamos el Deposit Return Scheme, uh-huh. el DRS, que es para envases de bebidas de un solo uso, de plástico y de aluminio. Eso está principalmente orientado a aumentar las tasas de reciclaje, reducir este plástico de un solo uso y crear así un sistema circular de reciclaje. Además, en este año 2026, por ejemplo, hemos llevado a cabo auditorías internas de residuos a nivel de todo el grupo, de todo Odeon Cinemas Group, para entender mucho mejor cuáles son los tipos y volúmenes de residuos que nosotros generamos en nuestros cines y así orientar cómo aumentar estas tasas de reciclaje, mejorar la separación de productos, implicar a los clientes, a nuestros empleados, por supuesto, y explorar estas oportunidades de envases de menor que hagan un impacto menor en la huella de carbono.
3: Claro, esto realmente va a suponer también cambios tangibles para los espectadores que acudan al cine.
4: Bueno, van a ser cambios que en principio el cliente no va a notar, pero sí vamos a notar nosotros como compañía y sobre todo nuestro medio ambiente, porque de cara al cliente, el cliente seguirá teniendo exactamente o mejor servicio y producto que el que tenía, pero uh-huh. con objetos o envases que realmente perjudiquen mucho menos a nuestro medio ambiente.
3: Mencionabas, Eva, también antes al personal. ¿Cómo involucráis a vuestra plantilla en estos objetivos de sostenibilidad?
4: Pues mira, tenemos, por ejemplo, como te he dicho antes, embajadores en cada cine, que son personas que ya de por sí tienen una, ¿no? una afinidad absoluta con, ¿no? con la sostenibilidad, con el medio ambiente, que se han querido formar parte de este programa con nosotros, pero hacemos un montón también de formaciones, workshops, charlas de concienciación no solo de la energía en nuestros cines, sino de concienciación general como parte de nuestra responsabilidad social corporativa.
3: ¿Lo acogen positivamente esto?
4: Sí, como te digo, hay muchas veces nuestros empleados que ellos mismos han alzado la mano queriendo ser o mostrarse como embajadores y por lo tanto un poco los que realmente tienen cuidado y comprueban o controlan que en los cines realmente pues esto esté sucediendo, ¿no? Que son los que además tienen unas charlas pues amigables y continuas también con otras personas de nuestro personal o también revisan que de cara a los clientes, ¿no? Pues toda esta parte y nos ayudan en esta nueva gestión, por ejemplo, de residuos que queremos poner en marcha ahora.
3: Uh-huh. Vamos a cambiar un poquito de tema porque la inteligencia artificial pues está llegando a nuestras vidas para quedarse. ¿Cómo podéis utilizar esta tecnología pues para sacar rédito en materia de sostenibilidad?
4: Pues mira, en paralelo de todo lo que te he explicado uh-huh. que hacíamos estas auditorías y este Deposit Return Scheme, a la misma vez que estas dos iniciativas, estamos también trabajando en intentar emprender conversaciones sobre cómo se puede utilizar la inteligencia artificial para controlar estas necesidades energéticas a partir de datos que tenemos, como por ejemplo es la venta de nuestras entradas, la climatología estacional, el rendimiento de nuestros edificios. Tenemos edificios que son edificios de ciudad, nuestros cines están localizados en edificios de ciudad, pero a veces también en centros comerciales y estamos intentando entender cómo podemos utilizar los beneficios que nos.
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0: Una de las mayores aspiraciones de todos nosotros es conseguir la llamada tranquilidad financiera, sobre todo en un contexto pues que está marcado por la inflación, el encarecimiento de la vivienda y la incertidumbre económica. Para hablar sobre ello, contamos hoy con Juan Vidal, que es inversor experto en largo plazo. ¿Qué tal, Juan? Muy buenas tardes.
1: Hola, muy buenas tardes.
0: Bueno, vamos a empezar por el principio. En un contexto, como ya he dicho, que está marcado por la incertidumbre económica, ¿cómo definirías el concepto de tranquilidad financiera? ¿Cuándo dirías que lo hemos conseguido?
1: Bueno, pues en contra de lo que se suele pensar habitualmente, la tranquilidad financiera para mí no es un número en una cuenta bancaria. Para mí es un estado mental al que se llega cuando tus decisiones sobre el dinero, lógicamente, dejan de estar guiadas por el miedo y la intuición y pasan a estar guiadas por el conocimiento y, fruto de tener ese conocimiento, pues bueno, tomar acciones concretas. Uh-huh. A mí me gusta verlo como tener claridad. El hecho de saber qué es lo que quieres conseguir ya te pone por delante de muchísima gente. Pararte a pensar cuánto tienes, qué es lo que quieres y cuándo lo quieres. Ese primer paso, ya digamos, supone un salto, perdón, cualitativo enorme. El siguiente paso es, pues bueno, adquirir los conocimientos necesarios para ver si esos objetivos que tenemos son realistas y se pueden conseguir, y en caso de que así sea, pues empezar a materializarlos. Al final todo es tener claridad, y esa claridad te la da el conocimiento y es cuando tú sientes que llevas el timón.
0: ¿En qué se diferencia la tranquilidad con la libertad financiera?
1: Bueno, la tranquilidad financiera al final es vivir de las rentabilidades que te producen tus inversiones, se suele hablar de manera pasiva. Para mí realmente los ingresos pasivos en la inversión no existen. Todo viene o bien de un trabajo que hay que hacer o de una aportación de capital, pues normalmente importante. Entonces, para mí, la tranquilidad financiera es un paso intermedio entre, pues digamos, tu situación actual y esa ansiada por muchos libertad financiera que, pues bueno, en ocasiones nunca llega, pero el hecho de que apuntes a las estrellas, pues oye, quizá consiga que llegues a la luna y consigas ese estado de tranquilidad financiera que, vamos, es algo que creo que cambiaría mucho la vida de las personas si lo consiguieran.
0: ¿Y se puede dar realmente esta tranquilidad? Porque claro, tan pronto estamos como estamos hoy mismo, que mañana Trump inicia una guerra en otro país, que se acaba la que tenemos ahora, que pone aranceles. Claro, todo esto, tranquilidad poca, ¿no?
1: Tranquilidad poca. Y es que esto es inevitable. O sea, el ruido exterior, la incertidumbre es inevitable. Los mercados suben y bajan. Los gobiernos cambian, la inflación apretando. Pero cuando adquieres ese conocimiento de saber cómo funcionan las cosas y, sobre todo, cómo te afectan a ti, pues en la mayoría de los casos es que pase esto o aquello tampoco es que vaya a tener un impacto directo. Otras veces sí, lógicamente. Pero el hecho de tener ese conocimiento y saber, pues digamos, qué va a representar pues en lo que es tu día a día y tu economía, te aporta mucha tranquilidad. La incertidumbre está ahí, pero con el conocimiento necesario, pues como que aprendes a sortearla.
0: Bueno, muchas personas evidentemente asocian pues la seguridad económica con tener pues altos ingresos. ¿Es esto así realmente o existen otros factores que sean más importantes?
1: No, de hecho esto es un mito y además de los más extendidos. Por ponerte números, yo he visto casos de gente que ingresando 10.000 euros al mes pues van mucho más ahogadas que gente que está ingresando 1.800 o 2.000 o 2.000 y poco. Y es que más ingresos no tiene por qué significar más tranquilidad. Al final no se trata de lo que entra, sino de lo que haces, de cómo gestionas lo que te entra.
0: ¿Y cuáles dirías que son los errores más frecuentes que hacen que la gente pues no llegue a tener esta tranquilidad financiera?
1: Pues los errores más frecuentes, bajo mi punto de vista, yo creo que en primer lugar es no tener un fondo de emergencia. Hay cantidad de familias que no tienen un pequeño fondo de emergencia para cualquier imprevisto que pueda surgir. Y el día a día, con cualquier imprevisto, pues puede suponer un impacto directo a la línea de flotación de la economía familiar, lo cual es algo, pues bueno, que no tiene ningún sentido. El segundo, yo te diría que es una falta de educación financiera al consumo con inversión. Mucha gente dice, me voy a comprar un coche nuevo, estoy invirtiendo. No, estás gastando. Independientemente de que ese gasto sea necesario o no, puede ser necesario, evidentemente. Voy a reformarme la casa, es una inversión, no, estás gastando. aquí no entramos a valorar si la reforma es necesaria o no. Antes de entrar a hablar de bolsa, inversiones y demás, creo que esta serie de conceptos básicos es necesario tenerlos claros. Uh-huh. Y luego el tercer error, que yo creo que es algo que está muy, digamos, arraigado en las personas, es delegar las decisiones económicas a un tercero sin tú tener ningún tipo de conocimiento ni influencia sobre ellas. Bueno, por ejemplo, ir al banco y, pues oye, decir, vale, ahí tienes mis ahorros y gestiónamelos como creas conveniente, o a un asesor financiero o demás. No digo que haya que convertirse en experto inversor. Yo, por mi perfil, evidentemente, pues tengo un perfil de inversión y todo esto lo tengo muy de la mano. Pero sí tener unas nociones básicas sobre lo que se hace y lo que no se hace con tu dinero, esto sí.
0: Uh-huh. Has mencionado como primer paso lo de tener un fondo de emergencia. ¿De cuánto dirías que debe ser este fondo?
1: Bueno, esto es variable. A mí me gusta hablar de una cantidad entre 6 y 12 meses de lo que sean tus gastos mensuales, ¿vale? Uh-huh. Luego ya a partir de aquí, pues bueno, hay muchas variables. Por ejemplo, si eres funcionario, tienes un puesto de trabajo muy estable y demás, pues quizá no necesites irte a 12 meses, ¿de acuerdo? Pero si eres, por ejemplo, un trabajador autónomo que trabaja por cuenta propia o demás, tiene mucha gente que depende de él, en fin, hay una serie de variables que, digamos, van a implicar que ese fondo de emergencia debe ser más o menos grande. Pero por ponerte una media, te diría alrededor de 6 meses de tus gastos mensuales, para que, pues bueno, ante cualquier suceso, desde una avería costosa del coche, un electrodoméstico estropeado o un despido, un cambio laboral, pues no implique que de la noche a la mañana te ves pues prácticamente en quiebra técnica.
0: Uh-huh. Has mencionado también la educación financiera. ¿Qué papel juega precisamente en la reducción del estrés y la ansiedad, pues la relacionada con el dinero? Porque claro, esto también mencionabas el no delegar en terceros sin tú tener conocimiento, intuyo que es algo muy importante.
1: Es clave. O sea, es que de hecho te diría que la ansiedad financiera es consecuencia directa del desconocimiento, total y absolutamente. Entonces, claro, esa sensación de incertidumbre, de no saber qué pasará, pues conforme vas aprendiendo y conforme te vas formando, pues digamos, ya sabes cómo funcionan pues todos los eventos que están ocurriendo a tu alrededor. E insisto, o sea, esto no pasa por una formación exhaustiva en inversión, para nada. O sea, es aprender 4 conceptos básicos que, bajo mi punto de vista, pues en fin, deberíamos traer todos de serie. Creo que es tan importante entender ciertas cosas, cómo funciona la inflación, qué implica el endeudamiento, una serie de cosas que son tan importantes como, pues oye, sacar el área de un rectángulo, por decirte algo. Y es algo que deberían enseñarnos desde pequeñitos, pero, pues bueno, no se está haciendo. Entonces, claro, aquí es donde pues cada uno tiene que tomar cierto interés para adquirir estos conocimientos que van a hacer que, pues bueno, el hecho de entender cómo funcionan las cosas, ese estrés se reduzca radicalmente.
0: Claro, ¿a quién habría que recurrir para aprenderlos, ya que en el colegio pues no nos los enseñan?
1: Bueno, aquí hay cantidad de recursos. Yo recuerdo cuando yo empecé a invertir que no había ni YouTube, ni había Amazon para comprar libros, ni había de nada. Sin embargo, ahora, pues bueno, tenemos cantidad de información a nuestra disposición, tanto a través de canales de YouTube como de libros. No recomiendo, pues digamos, seguir estas pautas para aprender temas de inversión, porque es algo más complejo y que requiere pues de muchísima más profundidad de lo que se puede hablar pues en un vídeo de YouTube. Pero simplemente el hecho de estar escuchando pues programas como este, o como, en fin, otros canales que hay sobre divulgación, sobre educación financiera y demás, pues yo creo que ya te dan una base a partir de la cual ir tirando. Luego pues puedes continuar leyendo libros. Afortunadamente tenemos muchos recursos hoy en día si hay un poquito de interés. Si estamos esperando pues que vengan a nuestra casa, nos llamen a la puerta y nos lo expliquen, pues eso no va a ocurrir.
0: Juan, te he preguntado por los errores más frecuentes. Te voy a preguntar ahora por los consejos que le darías a una persona pues que quiere empezar a tener una estabilidad financiera.
1: Vale, pues te diría que lo primero sería limpiar deuda. Limpiar deuda, vamos a hablar deuda de consumo, ¿de acuerdo? Pues ese préstamo que tienes pues para el coche o yo qué sé, o esa tarjeta de crédito que has decidido financiar, todo esto hay que cortarlo de raíz. Todo esto hay que cortarlo de raíz porque no deja de ser un agujero en un barco del que estamos achicando agua. Sobre la hipoteca, yo ahí sí que no entraría. Las hipotecas suelen ser, pues bueno, una deuda con un tipo de interés bajo y que, pues bueno, son a bastante largo plazo, por lo que, bajo mi punto de vista, tiene sentido ponerse en marcha con otro tipo de acciones antes de decidir cancelar la hipoteca de manera anticipada. Pero deudas de consumo, tarjetas de créditos, cosas financiadas, esto cortarlo de raíz. Lo segundo es empezar a ahorrar antes de gastar y no al revés, ¿de acuerdo? Es decir, una vez ya, pues digamos, tienes el agujero de las deudas tapado, yo te diría que es muy importante que empieces a ahorrar. Y ese ahorro pues puede ir destinado o bien a ese colchón de seguridad o para que empieces a dar tus primeros pasos en la inversión, para formarte, pues bueno, para lo que digamos, necesites en ese momento, pero tener ya un fin claro. Y bajo mi punto de vista, el último es el tercero. Un tercer consejo, un tercer hábito es formarse, ¿de acuerdo? Adquirir ese conocimiento que te va a permitir dar el salto al siguiente nivel. Esto, como ya hemos visto, pues digamos que tiene dos vías. Puede tener una vía, vamos a decir, más o menos autodidacta, que es, pues bueno, tirando de vídeos en YouTube, tirando de libros y a base de prueba y error, o bien buscar a alguien que ya ha conseguido lo que tú quieres y, pues bueno, aprender de esa persona.
0: Uh-huh. Desde tu punto de vista, ¿qué mitos sobre la riqueza que tenemos arraigados crees que son, pues eso, simplemente mitos y que no tienen nada que ver con la realidad?
1: Bueno, pues hay cantidad. Los ricos son malos. Esto es algo que lo tenemos en nuestro día a día y no tiene por qué ser así. Hay un autor que dice que el dinero ni te hace ni mejor ni peor. El dinero es neutro y lo único que hace es amplificar cómo eres. Si eres una buena persona, pues con dinero vas a ser una buenísima persona. Y si eres una mala persona, pues con dinero vas a ser una malísima persona. Luego también sobre la inversión hay mitos de que es algo, pues bueno, reservado para mentes preclaras y astrofísicos y para nada. O sea, dar tus primeros pasos en la inversión es algo, pues yo creo que mucho más sencillo de lo que la gente imagina. Pero, pues bueno, de momento tenemos esa creencia ahí arraigada y, pues bueno, el día que consigamos salir de ahí, que es yo creo un poco pues lo que estamos intentando todos a base de divulgar y compartir, pues bueno, nuestra experiencia, pues digamos que nos va a ir mucho mejor en lo económico, sin lugar a dudas. Y en tercer lugar, para mí también es empezar a tomar responsabilidad, ¿de acuerdo? Muchas veces, pues decimos, no, voy a esperar que papá Estado me solucione el día de mañana o demás. No, o sea, tenemos que tomar responsabilidad para, pues digamos, poder conseguir esa riqueza.
0: Uh-huh. Bueno, parece que las nuevas generaciones pues se están empezando a alejar un poco de lo que es el ganar más, más y más y prefieren simplemente vivir con estabilidad financiera, prefieren vivir en paz. ¿A qué crees que se debe este cambio de tendencia?
1: Pues yo creo que es un cambio de tendencia, vamos a decir, obligado por la situación laboral, porque yo creo que más que un cambio de tendencia, yo creo que es un poco resignación a la situación actual que tenemos, lamentablemente. O sea, el hecho de poder comprarse una vivienda hoy en día para una persona joven, digamos que esté pues recién salida de la universidad o comenzando su vida laboral, es algo pues casi, en fin, inalcanzable prácticamente. Entonces yo creo que ven, pues digamos, sus grandes objetivos financieros tan lejanos que dicen, ¿para qué voy a luchar por ello? Prefiero, pues oye, vivir mejor, vivir hoy, vivir bien y ya el día de mañana pues vendrá alguien a solucionármelo. El problema es, pues ¿qué va a pasar el día de mañana? En fin, no hay que ser experto en matemáticas para ver que las cuentas no salen. Entonces yo ahí creo que tiene que haber un cambio de paradigma importante, tiene que haber una concienciación de la gente joven que, oye, aunque no puedan alcanzar pues quizá esas metas que generaciones anteriores sí que hemos conseguido, pues tienen que empezar a preocuparse por su día de mañana, que por desgracia a los que vienen detrás, y créeme que a mí esto es algo que me toca directamente porque tengo tres hijos, les estamos dejando un solar precioso y ahí abrirse camino pues va a ser por lo menos creo que más difícil de lo que lo tenemos ahora.
0: Uh-huh. Para estos jóvenes, por ejemplo, mencionabas los que por ejemplo acaban de introducirse en el mercado laboral, que acaban de terminar la carrera, ganan su primer sueldo, ¿qué harías tú con ese dinero? Por ejemplo, primeros pasos para invertir, ¿en qué?
1: Bueno, primero tienen que encontrar qué es lo que les gusta. ¿De acuerdo? Yo siempre digo que antes de ponerse a invertir hay que definir cuál es tu objetivo, ¿vale? Porque, por ejemplo, mi objetivo es vivir de rentas, pues tendré que seguir un camino y no otro. Mi objetivo es, pues, tener un gran patrimonio cuando me jubile y empezar a tirar de él, pues, para tener una jubilación mejor. Pues hay que tirar por otro camino. Entonces, el primer paso es algo tan sencillo como pararse a pensar qué es lo que quieren para su día de mañana. y a partir de ahí, pues empezar a tirar del hilo. Entonces, según vayas tirando del hilo, pues tú vas a decir, vale, pues yo quizá, para si quiero vivir de rentas, pues tengo que tirar o bien de inversión inmobiliaria o bien de dividendos. Si yo quiero crear un gran patrimonio, pues bueno, tiene sentido también que me meta en temas de fondos indexados. Hay cantidad de opciones, y digamos que cada uno se puede hacer su traje a medida. Pero yo creo que lo primero que tienen que hacer es tener claridad en eso y dar sus primeros pasos y formarse, porque sí que es cierto que, digamos, a esos perfiles el tiempo les juega a su favor. O sea, una persona que, pues cuando empieza a tener su primer contrato de trabajo, ya está pensando en ahorrar e invertir, bueno, pues cuando se jubile va a tener, digamos, una jubilación a priori muy tranquila. El problema es que estas inquietudes nos vienen, pues a lo mejor, pues cuando la persona está a 50 o 55 años. Y allí, aunque se pueden hacer cosas, lógicamente, pues el margen de maniobra es mucho peor. Entonces yo a estas personas que están ingresando sus primeros ingresos, les diría que es importante que se formen y tengan claridad hacia dónde quieren ir y empezar a dar esos primeros pasos con buen pie.
0: Pues vamos a quedarnos con esto. Juan Vidal, inversor experto en largo plazo, muchas gracias por atender la llamada de Capital Radio.
1: A vosotros.
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0: Continuamos en Mercado Abierto y como cada martes a esta hora tenemos que abrir nuestro espacio de fondos. Nos toca hacer balance de la primera parte del año y sobre todo situarnos de cara a la segunda, y nos acompaña para ello Iván Díez, que es Country Head de Iberia y Latinoamérica. Iván, ¿qué tal? Muy buenas. De la Financiera de Lechiquier, que no he dicho la casa hoy ya lanzada. Iván, ¿qué tal? Muy buenas tardes.
1: Buenas tardes, Lucía. Muchas gracias.
0: Bueno, gracias a ti sobre todo por aceptar nuestra invitación, que ya estamos en fechas complicadas, ya previas de vacaciones, pero sobre todo pues situando ya, lo decíamos al inicio, nuestras carteras para esta segunda mitad de año. ¿Qué balance hace la Financière de Lechiquier del primer semestre de 2026 en los mercados?
1: Bueno, pues si miramos a los índices, el balance es constructivo, pero con matices. Yo creo que es importante tener en cuenta que ha sido un semestre favorable para los activos de riesgo, principalmente movidos por los beneficios empresariales. Los beneficios de las empresas están siendo extraordinarios. También por aquellas compañías, bueno, por toda la inversión vinculada a la inteligencia artificial, por las expectativas de una cierta distensión en la geopolítica, y todo eso ha hecho que tengamos un primer semestre interesante, pero ojo, el mercado está siendo bastante más exigente. Seguimos viendo concentración de valores, seguimos viendo valoraciones tensionadas en algunas compañías. Estamos viendo el tema del petróleo, que ahora, bueno, pues parece que el precio del petróleo ha caído, pero estamos viendo los tipos de interés, los bancos centrales, la inflación. Bueno, pues seguimos teniendo factores que generan volatilidad. Por lo tanto, el mercado, como conclusión, diríamos que el mercado sigue ofreciendo oportunidades, pero ya no vale cualquier exposición. Ya no se trata solo de estar invertido, sino estar invertido de manera selectiva.
0: La inteligencia artificial, sin duda, Iván, ha vuelto a ser uno de los grandes motores del mercado después del rally de los últimos meses, pero también de estos temores que se han desatado en los mercados. ¿Sigue habiendo oportunidades? ¿Conviene ser más prudentes? ¿Cómo lo veis desde la gestora?
1: Sigue habiendo muchas oportunidades, Lucía. Desde nuestro punto de vista, yo creo que no somos conscientes de que estamos viviendo una verdadera revolución tecnológica, y uno de esos motores es la inteligencia artificial. Estamos nosotros desde la Financière de Lechiquier, estamos convencidos de que una de las próximas grandes y nuevas revoluciones va a ser la inteligencia artificial. Estamos viendo además cómo la inteligencia artificial y la tecnología en general es el motor del crecimiento de los beneficios de las empresas a nivel global. Es cierto que cuando empezamos con la inteligencia artificial, pues principalmente era todo el tema de, en una primera fase era el tema de plataformas tecnológicas, pero ahora ya estamos hablando de compañías en todo el ecosistema de la inteligencia artificial. Estamos hablando de semiconductores, estamos hablando de memoria, infraestructura de la nube, procesadores, equipos de red, software, ciberseguridad. Es decir, que sigue habiendo oportunidades, pero como he dicho anteriormente, Lucía, hay que ser selectivos, mucho más selectivos que hace meses. Y por eso es importante hacer una buena gestión activa para tomar beneficios en algunos casos e invertir ese dinero en otras compañías con valoraciones que se han puesto quizá más razonables o más atractivas.
0: Si seguimos con este repaso, vamos a mirar también a Europa, que comenzaba el año con muy buen tono, pero después ha sufrido más por factores como la energía, por ejemplo, los tipos o esa menor exposición justamente a la tecnología. En este contexto, ¿cómo veis ahora mismo el mercado europeo y dónde encontráis las oportunidades?
1: Pues Europa sigue ofreciendo oportunidades, evidentemente. Comenzó de manera positiva el año porque tenía unas valoraciones mucho más atractivas que Estados Unidos, porque estaba volviendo a haber un posicionamiento en Europa por parte de los inversores, pero bueno, pues el problema o la guerra entre Estados Unidos e Irán y todo el cierre del estrecho de Hormuz y lo que penalizó eso a las cadenas de suministro, al precio del petróleo y demás, donde Europa, como bien has dicho, es mucho más dependiente que de la energía que Estados Unidos, pues eso hizo que, lógicamente, saliese ese posicionamiento que había habido en Europa. Además, Europa tiene menor exposición a ese rally tecnológico. Por lo tanto, la visión sobre Europa no es negativa, pero vuelvo a repetir, sí selectiva. Hay que buscar empresas sólidas, hay que buscar empresas de calidad, empresas exportadoras de calidad. Nos gustan los bancos de la zona euro y, sobre todo y fundamental, dentro de lo que es gestión activa en Europa, porque hay que ser selectivos, como he dicho, fijarnos en las pequeñas y medianas compañías en Europa, que hay muchas y muy buenas.
0: Pues importante, sin duda, poner esa clave, ¿no?, en la gestión activa y en la selección, sobre todo, de compañías para distinguir dónde está realmente el interés. interés. Los bancos centrales siguen siendo uno de los puntos de atención, de los focos para los inversores. ¿Qué esperáis de la Reserva Federal y del resto de bancos centrales en los próximos meses?
1: Bueno, pues es difícil de predecir. Ya no es una cuestión de si van a bajar o no los tipos de interés, sino de cómo está cambiando el estilo de la política monetaria. Por ejemplo, la Reserva Federal, con Walsh ahora al frente, pues está teniendo un enfoque mucho más duro con la inflación, está siendo más reactivo a los datos, tiene menos voluntad de guiar de manera explícita a los mercados, y eso es un cambio muy importante respecto a lo que estábamos acostumbrados en los últimos años. Los inversores no sabíamos o se habían acostumbrado a que nos telegrafiasen los mensajes respecto a la política monetaria, y por lo tanto actuábamos en consecuencia. Eso nos va a llevar a convivir con más incertidumbre, con menor visibilidad, y que evidentemente va a haber una mayor sensibilidad a cada dato macroeconómico. Por lo tanto, en un entorno donde vamos a ver menos apoyo de los bancos centrales porque no van a telegrafiar sus mensajes, donde tenemos valoraciones, beneficios empresariales, pues eso, la calidad de las compañías y su capacidad para generar beneficios, lo que nos va a hacer tomar posiciones o no. Yo creo que hay que fijarse, antes nos movíamos más por lo que iban a hacer los bancos centrales, ahora nos tendremos que mover más por los beneficios de las compañías.
0: Uh-huh. Ahora que no dejamos también de hablar del espacio, por cierto, Iván, Chiquier Space acaba de cumplir 5 años. ¿Qué balance hacéis de esta estrategia, sobre todo cómo ha evolucionado el interés de los inversores por esta temática, ¿no? Por la tendencia espacial.
1: Pues sí, eso es una temática desde nuestro punto de vista de crecimiento estructural. Es cierto que lanzamos el fondo en 2021, o sea que ha cumplido, como bien dices, Lucía, 5 años. Siempre intentamos anticiparnos a las posibles tendencias de crecimiento. Evidentemente, cuando empezamos hace 5 años, el universo no era tan grande como es hoy en día. El interés por parte de los inversores no era tan grande como es hoy en día. Pero los inversores se han dado cuenta de que el ecosistema espacial ya no es un sueño, es una realidad. Y por lo tanto está entrando, la economía espacial está entrando en una nueva fase de madurez. Cada vez hay, de hecho diría que el espacio se ha convertido en una infraestructura esencial para la economía global. Yo creo que eso es importantísimo porque estamos hablando de conectividad, de geolocalizaciones, geoposicionamientos, observación desde de la Tierra, desde el espacio, temas de defensa espacial, movilidad, internet. Yo creo que eso es importantísimo y los inversores se han dado cuenta, como todo en la vida, siempre hay un punto de inflexión en el que todo se acelera incluso la defensa, pues como se empieza a utilizar más tecnología espacial, pues ha llevado mucha atención la salida a bolsa de SpaceX, pues ha hecho que los inversores pongan mucho más atención en el ecosistema espacial, y desde nuestro punto de vista sigue siendo, como comentaba al principio Lucía, que pensamos que la inteligencia artificial era una de esas nuevas próximas grandes revoluciones. La tecnología espacial es otra de las que pensamos que va a ser una gran revolución para los próximos años.
0: Sí, porque sin duda, bien nos lo has dicho, que tiene muchísimos subsectores, ¿no? Que a lo mejor pensamos solamente en esos viajes a Marte, esa es la parte más romántica, pero desde luego que tiene muchísimas aplicaciones que ya estamos viendo en nuestro día a día. El sector espacial, pues bien nos lo has dicho, está ganando peso, tanto por el impulso público como por la entrada también de compañías privadas. ¿Por qué puede ser una temática interesante, aunque ya nos has dicho bastante, para los inversores, sobre todo a largo plazo?
1: Bueno, tú lo has dicho, cuando hablábamos del espacio, primero todo el mundo se llevaba las manos a la cabeza y pensaba que esto era ciencia ficción, era ver si íbamos a convivir con marcianos o íbamos a ir a Marte o no, nada más lejos de...
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1: Durante los próximos minutos vamos a hablar de tecnología, de información, de capacitación, de asociación, muchas cosas durante estos, como decía, minutos con Sara Antuñano. Ella es la presidenta vocal de Mujer y Tecnología y coordinadora del grupo financiero de AUSAPE. Sara, ¿qué tal? Muy buenas, gracias por acompañarnos unos minutos.
2: Muy buenos días, gracias por invitarnos para estar en este espacio y compartir nuestras opiniones con vosotros.
1: Bueno, AUSAPE, lo hemos mencionado, pero para que no lo conozca, cuéntanos cómo lo definirías y el valor que aportáis y todo lo que hacéis para lo que es el ecosistema SAP de SAP.
2: AUSAPE es la Asociación de Empresas Usuarias de SAP en España. Engloba más o menos a casi llegando a 700 empresas, entre las cuales están las principales del panorama económico español y también los principales partners que dan servicio a estas empresas. Nuestra idea es que el ecosistema sea lo más completo. Son empresas que son competencia en el mercado, pero que tienen algo en común, que es utilizar una tecnología SAP, y es ese punto de encuentro el que tienen que tener dentro de la asociación.
1: Uh-huh. ¿Y cómo le aportáis valor a ese ecosistema que decíamos? Porque sois competencia, pero a la vez ayudáis a evolucionar un poco lo que es todo el entorno, ¿no?
2: Yo siempre he pensado que si algo te pasa a ti, muy probablemente a otra empresa también le esté pasando. Dentro del grupo financiero que yo lidero desde hace más de 12 años, tenemos realidades muy diferentes en el mercado, empresas nacionales y empresas multinacionales. Pero cuando de repente Hacienda levanta la mano y tiene un nuevo requerimiento, todo el mundo tiene que cumplirlo. Con lo cual, ahí da igual si te estás dedicando...
1: Somos todos.
2: Da igual si te dedicas a vender lechugas, energía o otro tipo de actividad. En el fondo tienes que cumplir una serie de requisitos, ¿no? Eso que hemos hecho bien, eso que hemos hecho mal, eso que estamos analizando en el mercado, posiblemente otra empresa lo esté haciendo, con lo cual tener ese contacto y ese punto de encuentro te permite facilitar el camino. Nada es sencillo, pero por lo menos si vas acompañado de personas que ya han pasado por él, uh-huh, se soluciona ese proceso.

0: controlar, somos una asociación, que tengamos capacidad económica para poder desarrollarlo.
1: Claro, porque me decías, son 700 empresas más o menos. Yo creo que un reto es lograr que se impliquen, o no, o están concienciadas.
0: Yo creo que eso, en cualquier asociación hay mucha gente que viene a aportar y mucha gente que también viene a recibir, ¿no? Uh-huh. El éxito está en el que más o menos equilibre el que viene a aportar y el que viene a recibir. En ese sentido también creo que tenemos que mostrar esa ilusión por hacer las cosas, por implicar a todos los actores de esta película que tenemos entre manos, porque sabemos que si entre todos hacemos cosas, cuanto más gente esté, más cosas haremos, ¿no? Entonces, uh-huh, en ese sentido tenemos que transmitir esa sensación de somos un equipo y vamos a hacer cosas.
1: Y dentro de esas más cosas haremos, ¿qué os habéis planteado en este 2026?
0: Vale, en este 2026, como todos los años desde hace ya bastante, hacemos nuestro fórum principal, que sería el fórum anual. Este año nos vamos a Santiago de Compostela. Uh-huh. Habíamos estado bastante por el sur, volvemos al norte, ese viaje a una zona diferente en la que generar esa atracción, ese atractivo de ir a un sitio distinto con una ubicación diferente, que internamente nos genera también bastante trabajo, porque, uh-huh, nosotros nos dedicamos, los que estamos en la junta directiva, a otra serie de actividades. Entonces, ese foro anual de 3 y 4 de junio en Santiago de Compostela, al que os animamos a todos a asistir, será el foro central, el foco central, donde estaremos prácticamente representadas toda la asociación. Este año, además, hicimos un evento más tequi, más de arquitectos de IT, que se llamaba el Test for Change, en esa idea de acercar también la parte más basis, ¿no? Más de, uh-huh, más de nivel acercado al código, que estábamos un poquito más alejado y intentando hacer lo mismo que hacen otras asociaciones, discriminamos ese evento de forma que la parte técnica vaya en el Test for Change y luego tengamos también nuestro fórum anual. Y luego están todos los grupos de trabajo que a lo largo del año realizan las diferentes reuniones y las delegaciones. Prácticamente la mayoría de las empresas están en Madrid y Barcelona, pero también existen las diferentes comunidades autónomas, yo que vengo de Bilbao, tenemos también la delegación norte, para acercar esa realidad a donde están las empresas. Y ese es el trabajo importante, uh-huh, de la delegación.
1: Claro, porque en esas 700 empresas, seguro que hay grandes, pero en España, que siempre lo dice, además CEPYME insiste, por ejemplo, mucho en eso, que el 90%+ son pymes, micropymes, el entorno SAP también tiene presencia en ellas, y no sé si también tienen necesidades más o menos diferentes o comunes, pero también hay mucha presencia, ¿no?, de pequeñas empresas.
0: Sí, realmente nosotros como asociación lo que pedimos para asociarse es que usen SAP. Entonces, uh-huh, SAP tiene diferentes módulos, diferentes realidades. Hay muchas empresas que tienen algo de SAP, gotitas, claro, de SAP, y luego hay grandes empresas que tendrán todo múltiple o todo con SAP, ¿no? Entonces, la realidad, precisamente, los diferentes grupos de trabajo, hay algunas grandes empresas que igual asisten a diferentes grupos de trabajo, sin embargo, una pequeñita más a lo que tiene montado, ¿no? La parte de recursos humanos y la parte financiera es prácticamente el core de SAP, ¿no? Con lo que empezó hace un montón de, uh-huh, años, y lo que genera esa seguridad y estabilidad en el mercado, ¿no? Con lo cual, pequeñas o grandes, esa parte financiera y de recursos humanos muy probablemente la tengan en común. Luego ya hay otro portfolio de soluciones de SAP que existían o que ha ido incrementando en el mercado por adquisiciones, que igual, pues bueno, sea un campo más de grandes, uh-huh, de grandes,
1: sí,
0: empresas.
1: Sí, pero me refiero que en AUSAP hay representadas de
0: en
1: todo tipo de...
0: En AUSAP, con tal de que utilices la tecnología SAP. Y de hecho, un asociado es el mismo asociado y cobra lo mismo que sea un Telefónica, que sea uno pequeñito. Tiene capacidad para acceder a todo el portfolio de, uh-huh, de aplicaciones y de soluciones que da AUSAP.
1: Claro, porque, no sé si es pregunta personal o no, un poco con, decía, lo más normal es SAP aplicado a las finanzas, con todo cambios legislativos y todo ahí, hay que tener también mucha flexibilidad para ir adaptándose a ellos y vosotros.
0: Sí, a ver, yo creo que dentro de la realidad de las empresas siempre se quieren hacer muchas cosas, los recursos económicos y financieros pues te suelen limitar, pero cuando toca retreta y hay que hacer las, uh-huh, cosas de forma obligatoria, los recursos se redistribuyen, ¿no?, para poder dar solución a esos temas, a veces de cumplimiento normativo, de, claro, temas de sostenibilidad, normativas que puedan aparecer. Entonces, hay el canalizar los tiempos, los recursos y además conocer con anticipación, porque muchas veces esa anticipación que podemos dar dentro de la asociación de algo que se está oyendo, luego terminará pasando, pero tú ya internamente ya te has predispuesto para tener lo necesario para poder cumplirlo.
1: Claro. Hablamos de migración.

0: ¿Qué grado de adopción hay en España?
1: Bueno, es un tema muy importante porque en este sentido gran parte de las empresas que están a día de hoy con su propia realidad tienen que enfrentarse además a lo que es la migración de SAP. Según datos del propio SAP, el 60% de las empresas o están migrando o ya han migrado. Uh-huh. Con lo cual es un porcentaje que ha subido bastante respecto al año anterior, pero todavía quedaría un porcentaje amplio de empresas que no han migrado. A veces porque pueden estar la expectativa de cómo va esa migración, porque internamente dentro de la empresa tienen otra serie de prioridades que no han podido atacar ese proceso de migración, o porque realmente la realidad de esas grandes empresas que decíamos antes que tendrían muchísimos módulos dentro de esa, pues esa migración es más costosa y más larga, ¿no? Entonces, a muchas realidades de las empresas, con todo lo que está pasando, se añade el tengo en la cabeza o un proyecto muy grande de migración, o tengo en la cabeza que tengo que estar pensando en qué tengo que migrar.
0: Sí, pero al final
1: llegará.
0: ¿Y qué recomendaciones a las empresas que inician o que lo están estudiando?
1: Yo creo que lo principal es conocer el momento en el que lo puedes abordar, porque son proyectos complicados que necesitan una intensidad bastante grande de dedicación. Luego, yo recomendaría ir a un greenfield, es decir, mirar, pensar desde cero cómo quieres hacer las cosas. Muchas empresas como nosotros en Eroski llevamos 25 años con una solución. Uh-huh. El Eroski de hace 25 años no es el que vamos a tener a futuro. Sí que fueron las simientes, las brasas, pero muy probablemente tienes que pensar hacia adelante. Las herencias no son buenas. Yo siempre hago el ejemplo de me voy a cambiar de piso, del piso grande de la abuela que tenía un sofá que era comodísimo, pero me voy a un piso de alquiler con domótica, que SAP me lo cambia cada 6 meses, igual ese sofá de la abuela ya no tiene sentido, ¿no?
0: Claro.
1: Y toca cambiarlo, ¿no? Hay que ver qué nos llevamos, qué no nos llevamos, e intentar ir a un greenfield. Eso es muy complicado en muchas empresas porque dices, yo migro, tengo lo que tenía y las herencias para adelante. Es más sencillo el angelito y el diablo. Pero bueno, yo creo que es el momento de repensar, cabeza limpia, papel en blanco, y eso lleva tiempo.
0: Claro, pero ahí también AUSAP ayuda, ¿no?
1: Sí, a ver, yo creo que nosotros durante este ejercicio queremos trasladar, o al menos esa es nuestra intención, esas realidades de las empresas que están migrando, ese compartir esas alegrías y esos lloros de que es lo que nos ha generado más momentos de tensión, o le hemos tenido que dedicar un poquito más de tiempo para que las que están en ese proceso o lo vayan a realizar lo tengan más cercano o sepan en dónde centrarse por cosas que igual los que ya estamos en el proceso no tuvimos en cuenta.
0: ¿Y en qué papel juega la IA en todo esto ahora también en la realidad de las empresas?
1: Bueno, pues es algo muy importante. Yo creo que no hay una entrevista o una reunión en la que no se hable del tema de IA. Nosotros hablamos de la IA adaptada a las empresas, la IA real, la IA que genera un ROI, que genera una rentabilidad, ¿no? A veces hay mucho ruido y parece que todo es IA, pero luego lo llevas a las empresas y eso tiene que tener un retorno, ¿no?
0: Claro.
1: Entonces, en ese sentido, SAP sí que está metiendo en el 80% de las transacciones más utilizadas su IA, que se llamaría Joule. Ese diamantito que aparece en muchas aplicaciones, y eso te permitiría que el propio SAP ha reestructurado ya la información para que la IA sea más accesible. Todavía nos queda que la gente adopte esa migración para llegar hacia esa IA y que además SAP amplíe la aplicación de esa IA interna.
0: Claro, porque al final, como dices tú, una inversión tiene que tener al final ese retorno para poder justificarlo.
1: Un retorno y a corto plazo, porque en muchos casos se hablan de grandes proyectos que a rendimientos a futuro. El día a día de hoy es proyectos cortos y a retornable, y de forma que se pueda capacitar a la empresa con no un champiñón más, sino algo que de valor.
0: Pues Sara Antuñano, que es presidenta, vocal de Mujer y Tecnología y coordinadora del Grupo Financiero de AUSAPE. Muchísimas gracias por contarnos todo esto tan interesante, todos los retos que tenéis por delante, y hasta una próxima ocasión.
1: Muchísimas gracias a vosotros y aquí estaremos.
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0: Continuamos en directo en Mercado Abierto en Capital Radio. Vamos ahora a hablar de influencers. Y es que la CNMC requiere a 5 de estos creadores de contenido por no identificar de forma correcta la publicidad en sus vídeos. ¿Qué está fallando? ¿Cómo debería evolucionar la normativa? Nos acompaña Ana Laura Esteve, subdirectora de la agencia BMI Partner y especialista en marca e influencers. Ana Laura, ¿qué tal? Muy buenas tardes.
1: Hola, buenas tardes, ¿qué tal?
0: Un placer. Muchas gracias, igualmente un placer para nosotros contar contigo aquí en Mercado Abierto, en Capital Radio. Los influencers se han consolidado como uno de los principales canales de comunicación comercial, lo vemos todos los días y sobre todo en generaciones más jóvenes, pero ya digamos que en cualquier generación hay quien sigue a alguno, quien escucha los consejos de alguno. Entonces, claro, nos encontramos a veces pues con este tipo de tensiones, ¿no? que anunciábamos este requerimiento de la CNMC. ¿Por qué era necesario regular este tipo de publicidad? ¿Cómo lo veis desde BMI Partner?
1: A ver, yo creo que principalmente esto se da porque hacía falta igualar un poco las reglas del juego, ¿no? En lo que tiene que ver con comunicación digital, con lo que hacen los influencers, por resumirlo. La publicidad como tal, en otros medios, en la tele, en la radio mismo, en la prensa escrita, en cualquier otro contexto, lleva décadas regular. Sobre con normas claras sobre qué hay que hacer, cómo marcarlo, cómo no. Y ahora que, bueno, decimos ahora, pero ya hablamos de los últimos años, 10 a lo mejor o así, que el mundo de los influencers ha ido creciendo cada vez más, pues bueno, ahora ya se sabe que no es como era al principio, que era simplemente una persona que podía aparecer como cualquiera de nosotros que estaba recomendando un producto y ya está. Ahora se sabe que hay una intencionalidad comercial por detrás. Y entonces eso tiene que estar igualado y regulado, así como ocurre en cualquier otro contexto, pues en el mundo digital también tiene que estarlo, ¿no? Para que todo sea igualitario. Uh-huh. Sobre todo el consumidor, ¿no? Sí. Que es el que tiene que tener, perdona, esta claridad de saber que tú cuando ves escuchas una publicidad en la radio o la ves en una revista, entiendes perfectamente cuál es el fin que está detrás. Y con los influencers debería pasar lo mismo. No quiere decir que esté mal que hagan publicidad, simplemente que para el consumidor tiene que quedar muy claro para que las decisiones que tome a posterior sean sabiendo que eso que vio no es una recomendación sin más, sino que tiene un interés comercial, aunque el perfil, el influencer use ese producto que te está diciendo. De todas maneras, tú como usuario tienes que saber que eso es pues a través de un acuerdo comercial con una marca.
0: Uh-huh. Claro, es que de hecho, por ejemplo, normativas de este tipo ya se hacían para el conocido como product placement, que es nada más y nada menos que colocar un producto, ¿no? Para que se vea, pues a lo mejor en una serie, en un programa de televisión, ya eso está regulado. Bueno,
1: esto existe hace años, ¿no? Uh-huh. No es que los influencers han inventado la publicidad, sino que es una nueva plataforma donde se genera este tipo de publicidad, ¿no?
0: Claro, en los últimos meses hemos conocido ya varias actuaciones de la CNMC frente a algunos creadores de contenido, como esta que comentábamos, por afinar un poco y también para que la gente nos entienda qué ha movido estas intervenciones y qué mensaje envían al sector.
1: A ver, yo creo que aquí diferenciaría dos. Quizá, por un lado, esto primero que estábamos hablando de esto de que la etapa de la autorregulación, por decirlo de alguna manera, se está terminando. Que no vale cualquier cosa, por decirlo simple entre nosotros, ¿no? Que no da igual hacerlo que no hacerlo, marcarlo que no marcarlo. Es verdad que todo esto que ha hecho la CNMC son requerimientos, es decir, que no son sanciones como tal, sino son avisos, llamados de atención de vale, estamos mirando lo que estáis haciendo, hacerlo bien porque nos estamos dando cuenta, pero bueno, es el primer paso, o sea, este no es el último paso, es el primero para que a partir de aquí sí que, bueno, ya hemos avisado, dice la CNMC, a partir de ahora ya no vamos a avisar más y se van a tomar las medidas que se tengan que tomar, ¿no? Por un lado eso, y por el otro lado creo que hay un mensaje importante que es, que si queremos que este sector se siga profesionalizando como se está haciendo en el último tiempo, pues esa profesionalización debe ir acompañada también de cumplir con las obligaciones que corresponden, ¿no? Yo creo que es algo positivo para el sector, que lo que hace es justamente esto, consolidarlo, fortalecerlo, profesionalizarlo, que ya no es simplemente una persona que recomienda algo que le gusta porque sí, sino que, bueno, que es una industria como tal y que está regulada como cualquier otra. Y creo que esto le da mucho peso también.
0: Uh-huh. También para quien nos esté escuchando y ya por la parte más que nos toca a nosotros, que es la de usuarios, ¿cómo puede distinguir un usuario cuando está ante una opinión personal y cuando se trata de una comunicación con, como decimos, estas finalidades comerciales?
1: A ver, este es un tema interesante porque aquí no tendría que haber un truco o alguna forma de cómo identificarlo, porque justamente si nos basamos en lo que dice la ley, es muy clara. La publicidad tiene que estar identificada de forma muy clara y muy nítida en todos los mensajes. Por eso no tendría que haber una distinción. Tú simplemente como usuario, con leer el texto o ver el vídeo, ya te tendrías que dar cuenta porque tiene que estar indicado que eso que tú estás consumiendo es una publicidad. Ya sea en el inserto con la palabra publicidad en el vídeo, inserto en el texto que lees, en el famoso copy que acompaña esa imagen. Y como decía, la ley es muy clara en esto. No puede haber ni ambigüedades, tiendan ni cosas que puedan parecer una cosa o sean otra, o lo típico que a lo mejor se pone embajador de marca y tal vez una persona que no trabaja en esto no sabe lo que quiere decir, y eso quiere decir que hay un intercambio comercial de por medio. Entonces tiene que estar muy claro, tiene que decir publio, publicidad en castellano, en idioma que se entienda, y tanto en el vídeo al principio como en el texto también al principio. Tú no tendrías que ni que acabar de ver el vídeo ni que acabar de leer el texto para saber que eso que estás viendo es una publicidad. Por eso es que te decía que no tiene que haber ningún truco para que lo distinga. Simplemente con mirarlo ya te debería bastar para entenderlo.
0: Y claro, ¿qué se entiende? Pues justamente cuando esto no se hace bien, ¿qué se entiende por publicidad encubierta y por qué puede suponer un problema, aunque ya lo hemos dicho un poco, para la protección de los consumidores?
1: Exacto. Bueno, la publicidad encubierta en este canal funciona como en cualquier otra. Es hacerlo y no estar diciéndolo, ¿vale? O sea, estar haciendo un contenido que tenga una finalidad muy clara comercial, pero que no lo estés informando al usuario, que tal vez era lo que pasaba al principio, no por una intención de encubrir o de ocultar, sino porque, bueno, fue una cosa que ha ido evolucionando de la mano que se fue consolidando el sector, y al principio no se identificaba tanto, porque, bueno, parte de lo que comentan los influencers, que es como su valor diferencial o principal, es este punto de la credibilidad, ¿no? Y que hay muchos que argumentan que si indican que el contenido es publicitario, pues se pierde un poco este punto de confianza o de cercanía en la recomendación. Pero como te decía, yo creo que es todo lo contrario y que ayuda a que esté en igualdad de condiciones, y sobre todo que el consumidor pueda tener este punto crítico de entender, ¿no?, cuándo está viendo una publicidad y cuándo no. Al perfil le puede gustar perfectamente lo que está consumiendo. No quiere decir que sea mentira que le guste ese restaurante que te recomendó o esa crema que se está poniendo. Simplemente te lo tiene que dejar claro para que tú como consumidor pues no tengas este problema de que no puedas diferenciarlo y no puedas distinguir de que una cosa sea comercial o no, básicamente.
0: Uh-huh. Y nos has citado, Ana Laura, pues cómo a veces al ver que es publicidad se puede perder cierta confianza en el producto. También a veces cuando pensamos en publicidad pensamos directamente en pago económico, ¿no? Exacto. Pero puede existir una comunicación comercial aunque el influencer no reciba una remuneración directa. ¿Cómo se consideraría en este caso?
1: Sí, claro. De hecho, bueno, este también es un punto importante porque es eso. Quizás se tiene la concepción esta que estábamos hablando de que hay un acuerdo comercial simplemente cuando hay dinero de por medio. Pero aquí lo que se marca no es que haya una relación comercial, sino la intencionalidad. O sea, ¿qué quiere decir esto? Que si el contenido que el influencer está haciendo tiene como fin promocionar a un producto, a un servicio o a lo que sea, ya vale para que sea considerado publicidad. No tiene que haber sí o sí intercambio de dinero. Puede haberlo como puede no haberlo. Si una marca le da a un influencer productos gratuitos, lo invita a viajes, lo lleva a eventos, le da descuentos, a comer a su restaurante o lo que sea, por más que no haya dinero, ahí está muy claro que la marca lo está haciendo con la intención de que luego ese creador de contenido lo diga y lo cuente. Y eso ya vale para ser considerado como publicidad y que deba ser identificado como tal. Por eso se ve mucho esto que los influencers ponen publi entre paréntesis regalo o publi sesión de producto, como yo creo que ellos también lo hacen, es una forma de mostrar que es publicidad pero que no le han pagado por ese contenido, sino que le han dado el producto a través de un intercambio, ¿no? O sea, ese producto es lo que vale como el dinero.
0: Bueno, ya hemos hablado un poquito, ¿no?, de cómo se percibe a veces el tema de la publicidad. Puede haber tanto usuarios como creadores que consideran que indicar que un contenido es publicitario, en este caso ya por la parte de creadores, señalar que ese contenido es publicitario, les podría restar credibilidad en sus recomendaciones. Pero desde el punto de vista jurídico esto es importante, ¿no?, para cumplir con la transparencia.
1: Correcto, sí, o sea, primero desde el punto de vista jurídico lo que tú estás diciendo. Nosotros en todas nuestras campañas que hacemos y con todos los creadores y marcas que trabajamos siempre indicamos esto, que independientemente de una cosa u otra, esto hay que hacerlo porque es lo que marca la ley y tiene que ser así. O sea, aquí con esto no hay duda. Si es lo que hay que hacer, se tiene que hacer. Pero independientemente de esto, yo no creo que sean incompatibles el punto de autenticidad con transparencia, que es un poco a veces lo que se pone ahí como en juego, ¿no? Al contrario, yo creo que son cosas que van de la mano y que es lo que te decía, que este punto de que el influencer comunique con transparencia ayuda a seguir generando este punto de credibilidad en él mismo, ¿no? Porque está cumpliendo con lo que tiene que cumplir, está siguiendo los pasos que tiene que cumplir, que se le indican, y me parece que son, como te decía, cosas que van muy de la mano, ¿no? Que si la credibilidad a largo plazo se tiene que ir construyendo, y para mí se construye pues con estas pequeñas cosas, que no son pequeñas, ¿eh? Pero con estas cosas que si tú vas siendo transparente y vas haciendo lo que tiene que hacer, lejos de generarte un perjuicio, creo que puede generar que del otro lado el consumidor te vea como un perfil serio, que bueno, que hace lo que tiene que hacer. Y ya la persona misma ya va a saber diferenciar, el usuario me refiero, ya va a saber diferenciar con toda la información que tú le estás dando como influencer, qué hacer o qué no hacer, pero sabe que lo está haciendo y que está consumiendo un contenido, bueno, que es eso, que es transparente y que está adaptado a lo que tiene que ser, ¿no? A la ley en este caso.
0: Uh-huh. ¿Existen sectores en especial que sean sensibles como la...?
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0: Bueno, pues en el día de hoy con la charla, con una charla que teníamos prevista también. Estamos en el mes de agosto, ahora mismo ya saben que no hay competiciones deportivas, no íbamos a hacer túnel de vestuario porque no hay nada que reseñar en la previa de nada, y tampoco íbamos a seguir con lo de Espacada Rural porque, bueno, la verdad es que en cuanto nos pusimos con ello nos dimos cuenta de que ahora con lo del eclipse y todo eso estaba todo lleno. Y además, alguno se va a dar con de narices, pero bueno, no voy a ser yo ningún aguafiestas. Así que pase lo que tenga que pasar. Y después, bueno, pues también, evidentemente, en temporada alta era muy difícil, ¿no? Que la gente te atendiera en condiciones y que te pudieran prestar esos 2, 3, 5, 6, 7 minutos que eran necesarios para poder hacer esa charla, ¿no? Que les proponíamos a todos ellos, sean de la costa, sean del interior o sean de la montaña del Principado de Asturias. Así que nos hemos venido a hacer una charla. Hoy tengo conmigo a Michu, a Miguel González Iglesias. No, Michu.
1: Al revés, Iglesias González, pero bueno, que no pasa nada.
0: Michu para los amigos, ¿no?
1: Exactamente.
0: Es importante.
1: En la meteorología todo el mundo me conoce por Michu, la verdad. Soy de los primeros que apareció con Miguel. Michu, ya sabemos que hay una terminología bastante característica del norte. Y ya cuando entramos, yo, pues en tiempos del Foro Meteo Asturias, ya para allá, por los que pudo ser el 2010, más o menos, empezamos por ahí todos a conocernos un poco a la comunidad aficionada a la meteorología. Pues ya empecé a ser Michu y ahí quedó.
0: Y lo que evolucionamos, bueno, unos más que otros, pero tú en concreto hiciste bastantes cosas desde allí hasta aquí.
1: Pues
0: nos puedes ir contando un poco, ¿no?
1: Un poquitín, ¿no? Sí. Un poquitín, efectivamente. Yo, bueno, pues en aquella época ya era época todavía de los foros, ¿no? De internet. Claro, hay que imaginarse que de aquella época no había ni smartphones. O sea, allí pues teníamos pocos, no todo el mundo tenía incluso ordenador en casa. Entonces, yo siempre recuerdo en la juventud, íbamos a los cibers con los compañeros a jugar a videojuegos, y cuando se acababa el periodo de videojuegos, pues yo entraba en los foros de internet, porque siempre me gustó esto de la meteorología. Y luego ya, pues bueno, como me gustaba mucho el asunto, pues enfoqué los estudios siempre para ello, ¿no? Entonces, nada, yo hice física en Oviedo, luego, porque digamos que la meteorología es una rama, como por así decirlo, de la física, ¿no? De la física de la Tierra, de la geofísica. Y acabando la carrera, pues nada, fui a Madrid a hacer un máster específico de meteorología. Y luego, después del máster, el máster era más enfocado a meteorología como tal. Pero luego, cuando acabé el máster, pues hice la tesis, hice un doctorado, y esta vez en climatología. Concretamente, hicimos un estudio del clima de Asturias durante los últimos 1500 años.
0: Uf, casi nada.
1: Casi nada. Usando pues algo muy, muy peculiar, ¿no? Yo trabajé con geólogos. Usábamos estalagmitas de un par de cuevas que hay aquí en Asturias. Una cueva Ballina, en Porrúa, en Llanes, que es una cueva bastante conocida en el mundo incluso de la aventura, del turismo de aventura. Y luego otra que sí que, esta otra cueva fría, esta otra cueva está en la zona del río Color, en el interior de Infiesto. Una zona muy bonita, pero bastante inhóspita. Y nada, hicimos, pues eso, estudiamos el clima, sí, al final.
0: Para arriba de Espinareo, puede ser eso.
1: Sí, efectivamente. Tienes que coger en Sebares la carretera que se mete hacia el interior en dirección a Ponga.
0: Sí.
1: Pues uno de los ramales, uno de los ríos que hay por ahí que viene del Vizcares, concretamente.
0: Sí.
1: En ese valle ahí hay una cueva, llámase Cueva Fría. Y en esa cueva en concreto, el registro que hacíamos, el clima que estudiamos, fue de inundaciones, eventos extremos de precipitación durante los últimos 500 años. Y luego en Porrúa, en Cueva Ballina, lo que estudiamos fue la temperatura, la variación de temperatura durante los últimos 1500. Y bueno, y es complejo. O sea, la gente no se hace una idea cómo son las estalagmitas. Yo siempre digo, porque mucha gente no sabe distinguir bien si son de techo o de suelo. Son de suelo. Las estalactitas con T son del techo.
0: Cuelgan.
1: Eso, oye. Y las estalagmitas son las que están en el suelo. ¿Por qué las estalagmitas y no las del techo? Porque las estalagmitas son macizas, mientras que las estalactitas, las que están en el techo,
0: son huecas.
1: Son huecas. Entonces, vosotros, bueno, no sé si lo veréis, a lo mejor en algún museo algún oyente lo vio alguna vez. Si tú abres en canal por la mitad una estalagmita, es como un anillo de árbol. Vas viendo como anillos de árboles.
0: Sí.
1: Lo que pasa que en un árbol cada anillo es un año, en una estalagmita, vete tú a saber. Depende de las características que tengan cada caso, pueden ser algunos son un año, otros pueden ser 10 años, otros pueden ser 100 años. hay que, bueno, hacer una serie de cosas, con una serie de estudios ahí para caracterizarlo, y una vez ahí ves la variación de determinados compuestos que componen el carbonato cálcico, la caliza, en realidad ya caliza, y ahí vas analizando eso y con eso puedes describir un poco el clima. En este caso, la temperatura.
0: Trabajaste incluso en la TPA, algo, ¿no?
1: ¿Estuviste? Sí, sí. Claro, porque hay que tener en cuenta que, bueno, yo fui en la época de licenciatura, ahora son grados, ¿no? Pero en la época de licenciatura, en Oviedo, no había la especialidad de física de la atmósfera. Lo único que se podía orientar o enfocar en algo de la meteorología, pues eran las prácticas de empresa que se llamaba. Entonces yo estuve mirando a ver si había alguna posibilidad y se me ocurrió poder hacer algo con David Arango, la TPA, y allí estuve, pero hace bastantes años, ¿eh?
0: Sí.
1: Podemos estar hablando igual, pues estamos en 2026.
0: ¿La TPA empezó en 2006?
1: Pues ponte que sería 2010, 2009. Sí. O sea, por ahí. Hace mucho, mucho tiempo ahí en la laboral.
0: Estuvimos ante las Asturias juntos, tú y yo, haciendo también.
1: Efectivamente. Una serie de ahí de programas que hicimos por ahí también. Sí, sí, señor.
0: Por ahí todavía, por internet.
1: Sí, sí. En YouTube yo creo que se puede encontrar todavía, sí.
0: Y a partir de ahí seguiste evolucionando, ¿no?
1: Sí, una vez, digamos que
0: acabas. Tú nunca paras.
1: Yo nunca paro. A ver, yo siempre. Somos frikis de esto, ¿no? Yo te meto también a ti, Paco, en la ecuación, porque estamos más o menos cortados por el mismo patrón. Yo tuve la suerte de poder enfocar los estudios en ello. Y,
0: la suerte y la cabeza.
1: Bueno, eso te iba a decir. También la habilidad, que hay que tenerla también, ¿eh?
0: Y la constancia y la paciencia, padre,
1: sí, porque efectivamente. Pero bueno, tuve esa gran suerte. Oye, dábaseme bien estudiar y pude enfocarlo en ese sentido. Pero luego ya, una vez acabado la tesis y demás, ya me enfoqué al mundo empresarial. Yo ahora estoy trabajando en una empresa en León, que está afincada en León, pero que también se dedica un poco a la meteorología, enfocada sobre todo en las emergencias, en los incendios forestales. Ahora, bueno, en esta época del año, mientras que para la radio, pues baja un poco la intensidad, ¿no? En los programas deportivos la cosa se vuelve un poco más tranquila. En la mi empresa, el verano ya es un momento complicado, porque digamos, gestionamos plataformas que dan información meteorológica a los servicios de extinción y demás. Entonces, en esta época estamos a tope de trabajo con la meteorología.
0: No sé si decir que lo convertiste en tu modo de vida prácticamente, ¿no? La afición.
1: Sí, sí, sí, sí, sí. Sí, la verdad que sí. Es difícil, ¿eh? No voy a decir que no. Es difícil porque, bueno, la meteorología es algo muy particular. Es cierto que no somos muchos. Al final no mucha gente se dedica a ello, pero hay que tener en cuenta que esto no es Estados Unidos. En Estados Unidos la comunidad meteorológica, tanto a nivel empresarial como a nivel de aficionados, es enorme. Lógicamente al final es casi como un continente y los fenómenos meteorológicos allí son mucho más extremos, ¿no? Mucho más notorios que en el caso en general de aquí de Europa o incluso en España, ¿no? En la península ibérica. Entonces hay una comunidad mucho más grande. Aquí en España es menor, las empresas que se pueden dedicar a ello son menores. Entonces, aunque somos pocos, no es fácil dedicarse a esto en España, pero bueno, yo tuve la gran suerte de poder estar trabajando en lo mío, como quien dice.
0: Uh-huh. De hacer eso, de hacer la afición tu modo de vida, que también te lo tuviste que currar y pelear en todo,
1: bueno,
0: esto que decimos, ¿no?
1: Sí, efectivamente, bueno, al final, oye...
0: Porque tú entraste ahí en Besiza, entiendo que para suministrar esos datos meteorológicos que te pedían, ¿no?
1: Sí, digamos que yo entré lo que se llama un programa, al final cuando acabas la tesis puedes seguir enfocándolo tu panorama laboral en el ámbito de la investigación en la universidad, o puedes intentar cambiar de tercio y decir, bueno, yo la parte de investigadora y tal ya la completé y ahora quiero meterme en el sector privado, ¿no? Por así decirlo, el sector empresarial. Entonces hay unas subvenciones que da la Unión Europea para fomentar la contratación de doctores, ¿vale? A nivel de Unión Europea, España, por pertenecer a la Unión Europea, también le dan una asignación presupuestaria a Europa para esto. Se llama programa Torres Quevedo. Y entonces lo que haces es diseñar un proyecto que permita, desde un punto de vista empresarial, diversificar, o sea, generar negocio, ¿no? Entonces yo, cuando yo estudié la carrera... Claro, los ordenadores, imaginaros, desde 2005 a ahora 2025, por ejemplo. Imagínate lo que evolucionaron. A raíz de esa evolución fue donde empezó a evolucionar la inteligencia artificial.
0: Sí.
1: Y yo, claro, cuando estudiaba la carrera, pues lógicamente los ordenadores no eran suficientemente potentes como para ejecutar esos algoritmos y todo el boom que estamos teniendo hoy en día. Se necesita mucho potencia de ordenador. Entonces yo conocía la inteligencia artificial, porque al final la gente tiene que tener en cuenta que la inteligencia artificial en realidad son matemáticas. ¿vale? Muy, muy potentes o muy, digamos, costosas desde el punto de vista de computación y de cálculo, pero son matemáticas y son algoritmos, muchos de los cuales ya existían en los 80. ¿Qué pasaba? Que en aquella época no había manera de ejecutarlo, no había manera de resolver esos problemas, porque no había ordenadores y la cabeza del paisano no tiraba. Entonces, ¿qué pasó? Que en el boom de la informática empezó y ya estamos como estamos hoy en día, ¿no? Entonces, yo siempre había tenido en mente que la meteorología tiene una ingente cantidad de datos, tú lo sabes, Paco, no solo datos de estaciones meteorológicas, sino también datos de los aviones, datos de los barcos, datos de los satélites, datos previstos de los modelos meteorológicos. Hay un porrón de modelos meteorológicos. Ahí está el europeo, está el americano, está el canadiense. Bueno, ingente. Y cada uno de esos modelos, ya sabes que ejecuta...
0: Español todavía no tenemos, ¿no?
1: Español no. La EME tiene el Harmoniarom, que se llama, que es un modelo bastante bueno, pero que está generado por un consorcio de países, es a nivel europeo.
0: Dicen que viene de Países Bajos, ¿no?
1: Efectivamente, el Harmony sí, el Arome de Francia, originalmente, sí. Y claro, esos modelos pues dan todavía más datos. Y yo siempre decía, joder, la inteligencia artificial tenía que funcionar bien para este tipo de cosas. Entonces yo planteé un proyecto a través de esa Torres Quevedo para la empresa, a decir, vamos a mezclar meteorología con inteligencia artificial. Por ejemplo, en este caso era para buscar patrones.
0: ¿Y qué te salía?
1: Y salieron cosas muy interesantes. Lo estudiamos con eventos de contaminación en Madrid, eventos de incendios forestales en Galicia y producción de energía eólica en Castilla y León. Y bueno, salieron sobre todo para la contaminación en Madrid y para los incendios, salían patrones sinópticos muy característicos que lo identificaba un algoritmo de inteligencia artificial. Y a raíz de eso ya, bueno, el proyecto dura 3 años, pero ya con vistas a continuar en la empresa y ahí sigo, ya va para 5.
0: Pues interesante, porque también nos comentabas que incluso no hay en esto de la macroeconomía, en los que los oyentes pues pueden o no estar muy puestos. Aquí tenemos oyentes muy puestos porque también emitimos por Capital Radio, con lo cual la gente puede tener un poco de interés bursátil, pero en macroeconomía también había registros para tirar de vosotros, ¿no? De vuestra empresa, porque había pues hay gente que ya lo saben, ¿no? Que invierte o que juega un poco con el dinero de lo que valen, pues, por ejemplo, no sé, una tonelada de maíz en Bolivia, ¿no?
1: Sí. Si nos oye algún oyente, sabrá mucho más que yo, ¿eh? Porque mi despertáis, que se llama, mi know-how en economía es muy básico, pero está lo que se llaman derivados climáticos, que vienen a ser como una especie de seguros que las grandes multinacionales relacionadas con el sector primario generan o negocian con fondos de inversión para protegerse de cara a sequías, inundaciones, heladas, etcétera. Y eso tiene un volumen económico en la bolsa de Chicago o la bolsa de Londres, por ejemplo, que son las bolsas del sector primario, de pues eso, lo que dices tú, ¿no? Maíz, todo lo que tenga que ver con el
0: trigo,
1: trigo, avena, cacao, café, todo ese tipo de cosas, como que cotiza en unas bolsas específicas, y ahí están los derivados climáticos. Y por ejemplo, pues este año que tenemos un niño muy potente, el movimiento de derivados climáticos previos para cubrirse en cuanto a sequías o inundaciones ha sido muy, muy potente. O sea, la meteo está muy intrínsecamente relacionada, no solo con este tipo de derivados, sino también con la inversión a futuro. Lo que llaman ellos, ahora se llama, ya sabes que está muy de moda con todo esto del cambio climático, los refugios climáticos, sí, correcto, pero también hay un punto de vista económico muy importante, porque donde ahora puede estar muy caro porque hay mucha demanda, en un futuro, por el tema del clima, empieza a evolucionar hacia el norte, por ejemplo. Antes el norte pues estaba un poco como desangelado en el sentido del tema de inmobiliario, ¿no? Pues porque siempre teníamos un verano malo, por así, malo entre comillas, ¿eh? Depende a quién preguntes. A mí personalmente me encantaba. Ahora
0: nos lo venden como refugio climático.
1: Claro, porque no nos cocemos, en el sentido de no pasamos de 40, pero bueno, ya ves que estos dos últimos veranos, Paco, madre de mí, cada vez nos parecemos más al sur, la verdad. Pero bueno, que ese tipo de cosas, inversiones a futuro, antes era impensable plantar a lo mejor kiwis en Asturias y ahora se ve por esta deriva climática hacia un calentamiento, pues que los kiwis empiezan a dar bien. Entonces, alguien que piensa
0: aguacate.
1: Un poco, aguacate, ese tipo de explotaciones de tipo pues eso, frutal y demás, pues hay gente que, analizando el clima o cómo va evolucionando esa subida de temperaturas, pues lo que antes no era adecuado ahora puede empezar a serlo. O sea que sí.
0: Yo, como no me gusta mucho, lo llamo Agualcárter.
1: Agualcárter no viene muy bien, desde el punto de vista mecánico.
0: No viene muy bien. Pichu, vamos a empezar a dar palos. Ya, sí, que hasta ahora no, ya nos portamos muy bien.
1: Fuiste benevolente, sí. Ahora ya vas a ponerme en aprietos.
0: Vamos a empezar a dar palos, a repartir. Vamos a repartir. Primero empezamos por la EMET, el Servicio Meteorológico de España. Sí. No voy a decir lagunas, sino prácticamente del Pleistoceno, ¿no? Estamos aquí en España. Tú que estuviste en Suiza, por ejemplo, ¿no? Y viste un poco el Servicio Meteorológico Suizo, cómo funciona. Hablar y comparar algo con la EMET, no sé, es que suena eso, al cuaternario, ¿no?
1: Pero es que fuiste a ponerme el ejemplo...
0: Contrario.
1: Madre de Dios. A ver, sí, estuve en Suiza una temporada, estuve casi 6 meses en realidad, cuando estuve haciendo el doctorado, y estuve, bueno, con gente, trabajadores de MeteoSuisse. De hecho, yo estuve en las oficinas centrales que tiene MeteoSuisse en el aeropuerto de Zurich, que tiene unas oficinas. Solo ya cuando ves las oficinas centrales del aeropuerto de Zurich y ves las oficinas centrales que tiene AEMET en Madrid, pues ya dices tú, algo falla aquí. Yo, yo respeto mucho a los trabajadores de AEMET, porque yo sé y me consta y veo que con los recursos que tienen, hacen lo que pueden, ¿no? Es cierto...
0: Aquí nadie va a hablar mal de los trabajadores, ¿no?
1: Efectivamente. No. O sea, es cierto que, lógicamente, como todo en esta vida, pues hay gente que se tendrá más afición a la propia meteorología y otros menos. Pero, en general, son gente muy profesional. El problema aquí es de recursos. Es decir, la EMET está totalmente abandonada a su suerte. Falta personal y, sobre todo, falta medios. Yo, hay una cosa que me enfadó muchísimo, por no usar una palabra peor.
0: Me enerva.
1: Yo no sé si sabes, Paco, que la serie climatológica manual del Observatorio de Oviedo del Cristo se acabó hace año y pico. Ahora es una estación automática. Porque no había personal. O sea, no había un observador en el Observatorio del Cristo.
0: Pero que para había jubilarse, ¿no?
1: El que había se jubiló y no se reintrodujo a otra persona.
0: Terrible.
1: Y una serie climatológica de los 60. De los 60 la posición en la que está, pero ya sabes que la serie de Oviedo es una de las más antiguas de España. Es cierto que en diferentes emplazamientos, pero sí. Va concatenando pues desde 1800 largos, casi 1900, pero 1889 creo que es.
0: Casi nos pilla la de las 3-8.
1: Casi. De aquella estaba, si no recuerdo mal, yo creo que el primer observatorio estuvo en el edificio antiguo de la universidad, que está donde la Escandalera, en una torre que había allí.
0: Sí.
1: Ahí estuvo el primero. Luego, creo que estuvo ahí hasta prácticamente la Guerra Civil, o un poco antes. Se destruyó el observatorio por, bueno, ya sabes, temas bélicos, pues seguramente lo bombardearon, el observatorio fue abajo. Y luego estuvo, creo, una temporada en el Parque San Francisco, si no recuerdo mal, y luego ya se subió arriba. Pero que como aficionados, como somos nosotros, que ya sabes que nosotros tenemos estaciones en un lado y en otro. Y somos una persona, muchas veces tenemos que ir a un lado o a otro, no sé qué tal, y llevemos más o menos series con cierta, digamos, precisión, ¿no? Y que un organismo público me diga que claudica una serie climatológica de una estación manual porque es que no había personal.
0: Terrible.
1: Es que terrible.
0: Y que eso, que no tenemos modelo meteorológico aquí en España.
1: No tenemos modelo meteorológico propio.
0: Lo de los avisos funciona como funciona, lo vemos, lo estamos viendo, ¿no?
1: Las estaciones meteorológicas, si las comparas con Suiza, pues... Pero es que al final, claro, es que los suizos tienen mucho dinero. Entonces, es fácil trabajar con tanto dinero, ¿no? Pero aquí, pues mira que ya con eventos como la Dana, eventos como estamos teniendo con los incendios, o sea, son eventos dramáticos donde la meteorología es un factor determinante. Y aún así no se está metiendo dinero en AEMET. Entonces, es complicado.
0: No funciona
1: y el Estado no quiere que funcione.
0: Sí, no hay ningún interés porque eso funcione. Porque no. aquí ya te, lo que acabas de decir, ¿no? Que desde allá hace año y medio, sin un señor que solamente tenía que dedicarse a eso, ¿no?
1: Ya no es eso, es que luego no se produjo solape, porque nosotros los oyentes tienen que saber que cuando eso puede pasar, muchas veces pasa, oye, porque crece la ciudad y el observatorio ya no está en un sitio adecuado, ese tipo de cosas, ¿vale?
0: Sí, pasa en muchos sitios, claro.
1: Hay veces que se mueven, pero cuando se produce ese movimiento, para no perder la correlación climatológica que se llama, es decir, para seguir, entre comillas, midiendo lo mismo, lo que se hace es un solape, es decir, se tiene en 5 años, por ejemplo, la estación donde está ahora, y de forma simultánea otros 5 años en la nueva posición con el nuevo sensor. De esta forma lo que haces es comparar las dos series, ves posibles diferencias que pueda haber dependiendo de la época del año o del día o del tipo de meteorología, tienes esos 5 años para analizar y correlacionar entre una y otra serie, y entonces luego ya a partir de esos 5 años, pues quitas el observatorio viejo, te quedas con el nuevo, pero la serie climatológica se va
0: se corrige.
1: Aquí no hubo solape. Entonces es una serie nueva.
0: Bueno, y además los artilugios, ¿no? Yo me acuerdo, lo estábamos hablando el otro día, había un chico, cuando hacíamos el programa, año 2005. Uh-huh. Año 2005, yo empecé con un programa de meteorología en Radio Sele, en la extinta Radio Sele.
1: ¡Buah!
0: Y allí teníamos la estación en la Bramiella, en un pueblo que se llama La Bramiella, uh-huh. Está en el alto, en la parte alta de Oviedo, la parte más alta de Oviedo, uh-huh. Cerquita de la zona del Cristo. Bueno, pues cerquita de la zona del Cristo. Y también en la zona de San Lázaro, ¿no? En la zona de los Arenales, donde el cementerio de los Arenales, para arriba.
1: Sí, sí, sí.
0: Un poco para arriba. Bueno, pues ahí teníamos también, yo tenía una estación meteorológica, como no, porque tenía el programa de meteorología, yo puse una estación meteorológica
1: claro,
0: allí. Y a poco, al poco de aquello me contactaron, porque de aquello empezaron a verse esas páginas web donde tenían, para dejarte comentarios, ¿no?
1: Sí.
0: Era muy rudimentario, pero te dejaban comentarios.
1: Bueno, es que era 2005, claro.
0: Sí, era 2005. Te dejaban comentarios y había gente que me escribía desde Riello, Teverga, escribió uno que tenía una estación y me ponía siempre cosas ahí desde Riello y me llegó a escribir un chaval de el pueblo de Xomezana. En Chena.
1: Sí, sí, sí, sí, sí.
0: Me dijo, y dijo el Paco, y bueno, yo empecé a tener un poquito más de relación con él, Claudio creo que se llamaba, y me decía que fuese por allí a verlo porque él se había convertido en observador de la EMET. Le habían puesto una estación, él dijo que quería tener una serie climática allí, le habían puesto una estación, consiguió
1: oficial,
0: la estación.
1: Oficial, por así decirlo.
0: Sí, y me enseñó aquello, era una pasada, aquello era... Mercurio, datos máxima mercurio, mínima alcohol y estación ventilada y homologada.
1: Sí, sí,
0: vete ahora que te pongan algo de eso. ¿Cómo cambiaron los tiempos también? Y para peor.
1: Es que no hay nuevas altas, por así decirlo. Es rarísimo que ahora la EMET ponga un nuevo observatorio en algún lado. Y aun haciéndolo gratis una persona, Es decir, observaciones aficionados, que como quien dice, es decir, voluntarios. Bien, muy difícil, pero no porque no quieran, sino porque no tienen ni para instrumentación nueva. Pero si es que muchas veces hay series que se tienen que parar porque la estación tiene algún problema y no hay para repararla. Hay que esperar a que vengan las piezas, ya sabes, administración pública, igual estás un mes o mes y pico o dos sin datos en esa estación porque había que ir a cambiar un sensor.
0: Y todos los que hay parados por ahí por las carreteras, ¿no?
1: Esos son de tráfico, eso es otra. En España hay una red de estaciones bastante amplia y buena, pero unos son de EMET, otras son de confederaciones hidrográficas, otras son de carreteras,
0: y la de
1: otras
0: tráfico,
1: son de tráfico.
0: Y la de tráfico, matame camión, que solo vale para decir, está lloviendo, vaya con precaución, ¿no? Solo vale para eso.
1: Básicamente.
0: Y si hay heladas, pues que porque
1: sí,
0: baja.
1: Sí, que emita un aviso, tal. Sí, sí, sí. Pero bueno, que la red de tráfico es bastante amplia también. Pero ¿qué pasa? Que
0: muy
1: está,
0: amplia.
1: Está
0: ahí,
1: cada uno
0: aquí entre los túneles de Villa tienes una.
1: Sí. Y bueno, ya viste las que pusieron a raíz del tema de la nieve en los puertos estos de no sé, creo que en Ventana hay una.
0: Sí.
1: En Ventana hay una, para la zona de El Palo creo que también tiene otra. Bueno, están poniendo estaciones muy buenas en montaña para el tema de control nivológico. Con los puertos de montaña que tienen así más riesgo de aludes, pero de otro organismo. Entonces, joder, había que centralizarlo, ¿no?
0: Digo, todos distintos, ¿eh?
1: Claro.
0: Son todos organismos distintos. Bueno, los palos a la EMET hasta aquí, prácticamente. Sí. Ahora vamos con más palos. Lo del cambio climático, Micho. Tú estudiaste lo del cambio climático. Sí. Aquí hay muchas vertientes, aquí hay para dar y tomar, aquí hay debates que se pueden abrir y que nos va a llevar uno a otro, el otro al otro.
1: Muchos melones.
0: Muchos melones por abrir.
1: Una melonera entera.
0: Sí, hay por una huerta entera por abrir, de Villaconejos.
1: Sí, sí, sí. Sí, tal cual.
0: Pero cuéntanos un poco, primero, vamos a ponerlo todo en contexto. En esos 1500 años que estudiasteis, vosotros estudiáis que el clima varió siempre en la Tierra.
1: Sí.
0: Siempre varió el clima en la Tierra. ¿Qué diferencia se puede encontrar entre aquello y esto?
1: Vale, a ver, vamos a ver. Yo, a mí, en general, la gente me encasilla en el ámbito de los escépticos. Lo que pasa que el ámbito de los escépticos, porque por culpa de que al final, en el momento, el cambio climático es ciencia. El problema es cuando se mete la política y los intereses económicos dentro de la ciencia. Ahí ya empieza a perder la esencia de la ciencia como tal, de lo que llamamos el método científico, y empieza a ser otra cosa. Entonces, esto está todo, digamos, ramificado con temas políticos, temas de intereses económicos y demás, ¿no? El saco del cambio climático al que se meten 100.000 cosas, simple y llanamente porque como es ambiguo, ahí va y ahí se queda. Es culpa del cambio climático.
0: Todo.
1: Si está frío, es cambio climático. Si está caliente, es cambio climático.
0: Todo el superniño este que dices tú, ¿no?
1: Sí, exacto. Si llueve mucho, el cambio climático. Sí, ¿no? Claro, al final el clima está cambiando todo seguido, entonces todo es el cambio climático. Pero bueno, aquí hay una obviedad. O sea, que esto está al nivel de que la Tierra es redonda, y es que el clima está calentándose. O sea, eso nadie lo discute, porque es que eso lo estamos viendo todos.
0: Sí.
1: ¿Vale? Entonces, eso es una obviedad. No hay quien lo discuta. Y si el que lo discuta, pues ya entramos ya en unos términos ya que no son ciencia. Vale. Entonces, dentro del contexto de que se está calentando el planeta, que eso es una obviedad, hay un factor al que se le está asociando ese cambio climático actual, es decir, ese calentamiento, que es el CO2. Vale, el CO2 es una molécula que ya es conocida desde la época de Arrhenius, o sea, los principales científicos de principios de siglo, incluso antes. Es muy conocida desde el punto de vista químico, desde el punto de vista físico y los efectos que tiene. Y es muy conocido que es un gas de efecto invernadero. Eso nadie lo duda. Por tanto, un incremento de la concentración de CO2 en la atmósfera va a repercutir, lógicamente, en un aumento de la temperatura. Eso tampoco nadie, yo creo, en su sano juicio, te lo va a discutir. O sea, ahí la discusión no está ahí. La discusión está en: estamos viendo una tendencia al alza de las temperaturas. Hay una corriente mayoritaria ahora mismo que dice, en base a modelos, a lo que llamamos proyecciones climáticas, a modelos climáticos, que eso es debido a ese incremento de la concentración de CO2. Es decir, la subida de temperatura que estamos viendo es principalmente por el aumento del CO2 de origen antropogénico, o sea, el CO2 producido por el hombre. Uh-huh. Y hay otra gente, los menos, que dicen que no se sabe. Que con las herramientas que hay actualmente no se puede demostrar eficientemente y realmente de que la contribución del ser humano sea totalmente la causante de ese incremento de la temperatura a nivel planetario. ¿Vale? ¿Por qué? Pues porque en el clima, a lo largo de la historia, se han visto cambios climáticos mucho más abruptos que el actual, tanto para abajo como para arriba, y en aquella época las concentraciones de CO2 eran muy inferiores a estas. Es decir, ha habido previamente en la historia climática variaciones de temperatura hacia arriba o hacia abajo muy superiores a la que hay ahora, y no había CO2. Es decir, puede haber componentes naturales que pueden causar este tipo de incrementos.
0: Porque ya lo hemos visto antes.
1: Nosotros no, pero en los registros paleos se ven registros de que ha habido esos cambios. Vale. Es cierto que la mayor parte de esos cambios abruptos se producen en épocas glaciares, que llamamos. La gente tiene que tener en cuenta una cosa, y es que si tú analizas la historia del planeta Tierra, en millones de años, el estado climático natural no es el que estamos ahora. Es la época glaciar. Lo normal en el planeta es que de prácticamente la Bretaña francesa hacia el norte sea todo hielo, todo glaciares. Es el estado normal. Lo que llamamos, el periodo en el que nos encontramos ahora es un periodo interglaciar, que se llama. Es un periodo cálido. Que si tú analizas, ya te digo, la historia del planeta, son periodos muy cortos. Claro, muy cortos en la edad del planeta, pues 10.000, 15.000 años es como un parpadeo. ¿Vale? Las épocas glaciares pues se pueden andar entre unos 300.000 años, 500.000 años, por ejemplo, y los interglaciales hablamos de 15.000, 20.000, 10.000, depende. Este está durando aproximadamente unos 17.000. Es decir, estamos en un periodo interglaciar, analizando la historia de la Tierra, bastante grande, bastante duradero. ¿Vale? Estaríamos en la hubo periodos interglaciares más cortos que este, que ya pasaron a fase glaciar. Vale, entonces, es cierto que esos cambios climáticos abruptos, el Younger Dryas, por ejemplo, fue un cambio climático abrupto hacia el frío, lo que llamamos los eventos Heinrich dentro de la época glacial, son cambios climáticos abruptos hacia el frío también, pero luego están los que llamamos Damsgaard-Östgaard, que son hacia arriba, son calentamientos muy drásticos a nivel planetario, de incluso 6, 8, 10 grados centígrados a nivel promedio del planeta.
0: Burradas.
1: En época glaciar, es cierto, partías de una temperatura muy inferior a la de ahora. Y te subía 10 grados y a lo mejor, a pesar de subir esos 10 grados, todavía no se alcanzaban temperaturas como el interglaciar. Es decir, el periodo glacial es un periodo muy frío. Bueno, entonces, hay cambios climáticos abruptos de origen natural. Lo que tenemos ahora, estamos en periodo interglacial. Esto que llamamos cambio climático abrupto, si tú lo trasladas a esos, digamos, esos periodos temporales, es que ni se ve.
0: No se ve.
1: No se ve. Entonces, dicen...
0: Claro, pero te lo ponen en un mapa ahora desde el año 60 o sí. 70 o tal, y se ve mucho.
1: Y se ve. Y pero, claro. Lo que no te dicen es que el periodo de los 60, 70... El periodo de la década de los 70 fue la época más fría de, yo diría, no puedo asegurar todo el planeta, pero sí de Europa, de prácticamente los últimos 200 años. Eso no te lo, siempre empieza la serie en los 70, no sé si te fijas.
0: Sí.
1: Porque es que está abajo, no, más abajo todavía. Si tú analizas los 40, no estaba tan abajo. Estaba bastante más arriba, uh-huh. Por ejemplo. Pero bueno, da igual. Cada uno juega un poco. Los datos, la matemática, la estadística, la disciplina de matemática de la estadística, a mí no me termina de gustar mucho, porque tú al final los datos, las series, los datos, si los tratas estadísticamente, siempre puedes hacer que te den lo que a ti te apetece. ¿Entiendes? O sea, los tratamientos estadísticos, bueno... Pero bueno, a lo que íbamos. Periodos la gente dirá, ya, pero es que tú estás hablando del periodo glacial y no estamos en un periodo glacial. Bien, vale, correcto. Vayamos al periodo interglacial en el que nos encontramos. Vale. A mí hay una cosa que me escama muchísimo, y es que lo que dices tú, ves las series y ves ese incremento porque trazan desde los 60. Si tú coges los 60 en 2026 y lo analizas desde el punto de vista climático de la historia del periodo interglacial, no voy a ir a la última época glacial, es que no se ve. Dicen, muchas veces oís titulares, temperatura más alta de los últimos 500 años.
0: ¿Es 1971-2000, puede ser? ¿O 2010? ¿Cómo lo hace?
1: Son 30 años, 70-2000.
0: 70-2000.
1: 80-2010, 90-2020. Ahora mismo el periodo climatológico en el que estamos es 1991-2020. Digamos, periodo climatológico me refiero en cuanto a analítica. Sí, son periodos de 30 años. Pero bueno, el 70, la década de los 70 fue muy fría, lo que te decía yo.
0: Y por eso ahí empiezan, y perdóname que te interrumpa, que por eso ahí empiezan, siempre que te ponen las estadísticas, el que quiere ver las estadísticas como las quiere ver, siempre pone 1971-2000. Son esos 30 años los que cogen, curioso.
1: Claro, claro. Bueno. Te dicen que es porque en esa la influencia industrial era nula. Bueno. No, nula no. No era tan grande como ahora, pero sí que estábamos generando CO2, igual que en ese momento. Pero bueno, no voy a entrar ahí. Ya te digo, cada uno puede poner las series como quiera y son datos reales, en realidad. O sea, no están manipulados, simplemente se coge, cada uno coge los 30 años que quiera o la decena que quiera. Bueno, pero vamos al periodo interglaciar. Aun a pesar de analizando el periodo interglacial, es un parpadeo. No hay registros. Desde el punto de vista paleoclimatológico, hay muy pocos registros que tengan una resolución lo suficientemente grande como para caracterizar un incremento de temperatura como este. En tiempo. Los corales son demasiado burdos, son demasiado poco precisos. Los lagos también. Los registros lacustres, que se llama, sedimentos de lagos. El único que puede dar algo de registro con cierta precisión son el hielo, los registros de hielo. Pero tiene una deriva, es decir, para empezar a ver los incrementos de ahora hay que esperar como 50 años aproximadamente. Es decir, este calentamiento en los registros, los cores de hielo, hay que esperar 30, 40, 50 años para verlo en el testigo y comparar con series anteriores. Uh-huh. ¿Vale? Entonces, el hielo todavía no estamos ahí. Los anillos de árboles pueden tener esa precisión a nivel anual, pero son muy complejos porque no puedes analizar un árbol solo. Tienes que analizar poblaciones. Y es matemática de poblaciones, es muy complejo. Y es raro que haya un registro de anillos de árboles que te permita ser tan resuelto como esto. Tienes menos precisión temporal. Y uno de los agentes que sí te lo puede dar son las estalagmitas. Porque hay determinadas estalagmitas que crecen lo suficiente como para poder, analizando su composición, ver variabilidad anual. En la estalagmita que yo tenía de Porrúa, yo veía variabilidad anual y vi cambios de temperatura. Y yo en ese registro, en la época final del periodo romano, antes de lo que llamamos la época oscura, que podríamos hablar de por qué se llamó época oscura o por qué cada cierto tiempo hay históricamente unos declives significativos de las culturas del ser humano,

0: que hace unos aproximadamente 1000 años, aproximadamente 1000, 1000 y pico, en Asturias hubo temperaturas superiores a las actuales. Y en esa época no había CO2. Es decir, probablemente haya sido un cambio climático o una evolución climática natural. ¿Eso quiere decir que en otros puntos del planeta ocurra de forma diferente? Sí. Yo te puedo restringir a Asturias, que eso es un error enorme que se hace por gente que no conoce, ¿no? Es decir, yo tengo, me dicen, es que los registros paleoclimáticos dicen que en ese periodo hubo menos temperatura que la actual. Vale, ¿dónde? Porque no se puede extrapolar, ¿eh? Que en Asturias haya sido un periodo cálido no quiere decir que en una estalagmita que haya en Málaga haya sido más frío.
1: Yeah.
0: O que en el norte de África haya sido so, o que en el interior de Estados Unidos haya sido arre, o en el interior de Rusia. No puedes extrapolar. Eso es un registro de un punto. Y nada más. Y esa información está ahí. Decir que a partir de eso que, yo qué sé, en Inglaterra fue más cálido ahora que... Pues si tu registro te dice que sí, pues sí. Pero no puedes aseverar mucho más. Y aquí se asevera. Otra cosa que yo veo que me enfada bastante es que muchas veces en la actualidad se meten en los gráficos en el mismo saco un registro paleo, a lo mejor un gráfico que te va a los últimos 1000 años, y se pone el periodo actual. Y te ponen el mismo gráfico, registros paleoclimáticos con observaciones de estaciones.
1: Claro.
0: No puedes poner eso jamás.
1: No casa.
0: Porque, no, una cosa es ovejas y la otra son caballos. Sí, son animales domésticos, pero no tiene que ver una oveja con un caballo. Quiero decir, ambos dan datos de temperatura, pero una cosa es una medida directa con un sensor en la superficie, y lo otro, para dar esa señal, requiere... por ejemplo, en el caso de las cuevas, requiere primero lluvia. Sin lluvia no tienes goteo, sin agua no tienes goteo, y si no tienes goteo no hay estalagmita. Por tanto, se necesita lluvia. Luego, esa gota cae en superficie, pero tiene que atravesar todo el subsuelo. Tiene que en ese paso del subsuelo, es decir, la señal de temperatura en superficie, tras pasar por ese subsuelo, tras llegar a la atmósfera de la cueva y depositarse en la estalagmita, es infinitamente diferente a la señal que tiene directa una medida de un termómetro. Entonces tú no puedes poner en la misma gráfica una reconstrucción del clima con estalagmitas, coral, lacustre o lo que te dé la gana, y una observación. Porque es un insulto a la ciencia. Pues 24/7 con las grafiquitas que te ponen en la misma gráfica registros paleoclimáticos y observaciones. Y te ponen una variabilidad suavísima, lógicamente, porque la sensibilidad de estos registros es baja. Porque es así, es la limitación que tiene, y de repente una subida descomunal, y te dicen los últimos 50, mira los últimos 25 años. Y esto son observaciones. ¿Tienes algún registro paleoclimático que haya en el que se haya visto la evolución de los últimos 25 años de la subida?
1: Nada, pero no hay nada.
0: ¿Mm? Yo tengo uno, pero y se ve la subida, pero con lag, porque tarda, desde que la gota llega ahí hasta que llega eso igual pasa un año. ¿Entiendes? Entonces tiene cierto lag, hay que analizar la sensibilidad, hay que analizar un montón de cosas que nada tienen que ver con una observación de la estación que puedes tener tú ahí en el jardín fuera. Pues venga a pintarlo en el mismo sitio. Entonces, eso uno. Y dos, las proyecciones climáticas barruntan que nos vamos a morir todos de calor, vamos, de sequía y de todo. Vamos a ver. Aquí hay una problemática. Las proyecciones climáticas al final son modelos climáticos, ¿vale? La gente tiene que saber que el sistema climático es lo más complejo que existe en física. Es un sistema caótico, infinitas variables. Tú y yo hablando ahora somos una variable, aunque parezca mentira. Lo que llamamos la curva de Lorentz, el efecto mariposa. El soplo de a batir de alas una mariposa puede traducirse, y es verdad, son infinitas variables. No solo en la atmósfera, sino en el océano, incluso la geología, la biología, todo influye en el clima.
1: Entonces, nadie te dice que el día de mañana se pueda tirar el peo 50 volcanes a la vez, ¿no?
0: Efectivamente. Nadie. Por ejemplo,
1: una cosa,
0: la geología, imposible de predecir. Pero bueno, ya no voy a eso. Vale, modelos climáticos. Yo lanzo siempre una pregunta cuando hablo con especialistas en modelización. Yo no estoy tirando por tierra los modelos climáticos, cuidado, que hacen las proyecciones climáticas. Son las herramientas de las que disponemos en la actualidad para poder predecir el clima. No hay otra cosa mejor. Cada año se van evolucionando, se van mejorando porque la computación va mejorando. Pero es lo que hay, no podemos... Quiero decir, hay ecuaciones que son irresolubles. No puedes resolverlas, no tienen solución. Las ecuaciones de Navier-Stokes, por ejemplo, que describen la atmósfera, tú no puedes resolverlas de forma exacta. Tienes que hacer aproximaciones. Pues eso ocurre con 50.000 cosas en el clima. Vale. Claro, dicen... Claro, es que yo cojo estos modelos, les meto el

0: incremento de CO2 proyectado en función de lo que estamos emitiendo ahora y me da esto. Y yo, claro, lógico. Tú cuando construiste ese modelo, dime qué es lo que mejor conoces en cuanto al comportamiento físico-químico. La molécula de CO2. Esa la conoces al dedillo. La resuelves exactamente. O sea, sabes perfectamente cómo funciona. ¿Sabes cómo funciona la dinámica oceánica de la parte profunda o de la parte media? Bueno, sabemos más o menos. ¿Sabes cómo funciona la interacción del vapor de agua en, yo qué sé, en la estratosfera? Por ejemplo, con el volcán que tuvimos hace... Sí, bueno, se parametriza de alguna forma. ¿Sabes cómo influye la suelta de metano, por ejemplo, por la pérdida de permafrost en el... Bueno, hay aproximaciones. Si tú tienes un modelo donde metes, vamos a suponer, 70 variables diferentes o 70 procesos diferentes, y de esos 70 procesos, el que mejor conoce es el CO2, ¿tú qué crees que será lo que condicione los resultados? El CO2.
1: El que conoces.
0: Claro. Dicen, tenemos un super niño. O sea, dicen los especialistas oceanógrafos, que se me traba la palabra, que no tiene precedentes. En la parte observacional, desde luego, nunca hubo un niño con esa potencia. Cambio climático.
1: Que se haya visto.
0: Que se haya visto.
1: Claro.
0: Observacionalmente. Cambio climático. ¿Por? Explica, demuéstrame que es por el cambio climático. No, porque hemos hecho ese estudio, esa atribución. Sí, ¿con qué? No, con los modelos climáticos. ¿Modelos climáticos que qué? Cuya principal dominancia es el CO2. O sea, el océano va por a otro rollo. Quiero decir, tú date cuenta. ¿Cómo te diría yo? La respuesta física ante cambios de temperatura de la atmósfera es muchísimo más rápida que el océano.
1: Claro.
0: Entonces, para hacer un cambio tan significativo que repercuta de la forma en la que está repercutido en el niño de este año con la atmósfera, tendríamos que estar como 10 grados por encima. Y aún así, tardaría todavía en observarse. Al final, el niño es un proceso oceánico que interviene incluso el agua media o profunda. Hay varios niños, digamos, está dividido y demás. Bueno, es un proceso oceánico. Y estamos teniendo un super niño. Y se está alegando al cambio climático. Y digo, ¿el cambio climático en base a qué? ¿En base a qué? Si el no tienes un modelo que me reproduzca, que sea capaz de predecir el niño a un año vista. No tienes un modelo que sea capaz de hacerlo.
1: Igual tiene que pasar 200 años para que el océano lo note, ¿no? Lo del cambio climático.
0: Hay un tema, por ejemplo, decían, no, es que, bueno, el océano profundo, al final, el océano es un reservorio de calor, es decir, es capaz de acumular calor por un tubo. De hecho, en la época, épocas como el Carbonífero, épocas muy, muy antiguas, de millones de años, el océano profundo estaba muchísimo, igual 10 grados más caliente que ahora. Tú si ahora vas cuando digo océano profundo, te vas a más de 4.000, 5.000, la fosa de Avilés, por ejemplo, abajo, la temperatura está en torno a los 5 o 6 grados. Y en la época del Carbonífero, por registros que se analizan tanto de coral como de fondo, lo que llamamos diatomeas y demás, que son organismos marinos, se analizan los fósiles, se sabe que en esa época pues igual estaba 10, 12 grados. ¿Tú sabes la cantidad de gigavatios de calor que se tienen que meter en el planeta para elevar la temperatura del océano profundo de los 5 grados a los 10, 12? O sea, es que no se hace una idea, nadie. Transiciones glaciar e interglaciar. ¿Cómo se producen? Bueno, hay diversas teorías. Hay una gente que cree que es de tipo orbital, es decir, por lo que llamamos ciclos de Milankovitch, por temas de orbitales del planeta con el Sol. Hay otra gente que dice que no, que es el océano. Es decir, que por razones que no se explican, hay un momento que pega un corte y ese corte impide que se transporte calor a los polos y el polo empieza a hacer efecto de nevera, especialmente el hemisferio norte por Eurasia, y ahí se empieza a formar la glaciación. Hay diversas teorías. No hay nadie hoy que sepa específicamente y detalladamente y físicamente cómo se producen las transiciones glacial e interglacial. No hay nadie físicamente y matemáticamente que sea capaz de predecir y describir al detalle cómo se produce el fenómeno del niño y así innumerables cosas. Entonces, que me venga...
1: Lo de la MOC.
0: La AO, la NAO, las corrientes circumpolar del Ártico...
1: El mínimo de Maunder.
0: O sea, no hay, no lo hay. Entonces, ¿qué pasa? Son limitaciones. En ciencia estamos llenos de limitaciones. Tú al final tienes que demostrar e intentar investigar con lo que tienes. Entonces, yo nunca jamás me verán criticar a la gente que trabaja con sus modelos. Yo lo que critico es que me condicionen mi vida, me condicionen el desarrollo de mi entorno, de mis hijos, de mi familia, de mi estado, de mi entorno general, en base a un modelo que yo sé que tiene infinitas limitaciones. Que están hablando de eliminar coches de combustión en 2035 en base a unas proyecciones que pueden no tener nada que ver. Que me están moviendo miles y miles y miles de millones de euros. Me están generando una inflación del copón por darle a imprimir billetes para generar y para medidas de mitigación que son absurdas, que podemos hablar de eso luego, en base a unos modelos que son limitados, no, son lo siguiente, joder. Entonces, son limitados. Y si tú hablas con un especialista, un científico especialista en modelización, te lo va a decir. Esto tiene toda esta hoja, todas estas hojas de limitaciones. Entonces, dedicar a mitigar, que no adaptar, se está dedicando millones a mitigar, cuando se deberían estar destinando millones a adaptarnos a lo que viene, en unas absurdeces que no tienen sentido ninguno. Entonces, eso es lo que a mí me repatea muchísimo.
1: Están como diciendo que el cambio climático lo están achacando enteramente al hombre, y luego a partir de ahí se están generando unas políticas inflacionistas. El otro día lo hablábamos también, ¿no? Por ejemplo, el impuesto en los aviones, el impuesto al queroseno de los aviones, y luego los barcos que gastan 17.000 veces más. Nadie oye hablar de los barcos.
0: ¿Tuviste alguna noticia? Nadie. ¿Alguna noticia? Nadie. ¿Sobre los barcos?
1: Nadie.
0: Nadie habla de los barcos. ¿Sabes por qué, no? Porque los que chupan del bote del CO2 ganan dinero con los barcos. Todo el transporte, el marítimo. Tú ves, hay, todo el mundo conoce más o menos, no voy a dar publicidad, ¿no? Aplicaciones que te marcan el tráfico aéreo. Pues hay las mismas, pero el tráfico marítimo. Que alguien lo busque en internet, que mire el tráfico marítimo que hay. Nadie habla. Los barcos, los grandes cargueros mundiales no contaminan. Pregúntate por qué. Contaminamos tú y yo con nuestro coche, que yo he visto, van a sacar una nueva normativa, la Euro 7, que es de risa. Están empeñados en destruir los motores de combustión. Y no hay quien los pare, ¿eh? Y no hay quien los pare. En Francia, un coche de más o menos de gasolina, en el momento que emite más de 180 gramos por la unidad, no sé cómo es, gramos por, no sé si es gramos por kilómetro, no me acuerdo la unidad exacta, la medida de emisión de CO2, lo graban con 80.000 euros en impuestos.
1: Uf.
0: O sea, no puedes comprar ese coche.
1: Y luego vas a los barcos y ¿qué pasa con los barcos?
0: Nada.
1: Que traen esos coches de China, sí, ¿no?
0: Te graban a ti y a mí en los billetes de avión, pero los jets... ¿Qué gravamen ahí en los jets? Nada. Es absurdo. Y esto es una medida de mitigación. ¿Mitigación de qué? Pero si la India, China y Estados Unidos van a seguir emitiendo más. ¿Qué va a mitigar Europa evitando CO2, metiéndonos estas medidas, metiéndonos esta tendencia a... ¿Qué va a conseguir? No va a conseguir nada.
1: Nada. Desde
0: el punto de vista climático, nada. Aunque fuera verdad, aunque pudiéramos aseverar que es el CO2 el motor de esto que va atendiendo al calentamiento,
1: sí, nada,
0: si China,
1: hacer.
0: India o Estados Unidos no se ponen en plan, Europa no hace nada más que perjudicar el desarrollo de sus conciudadanos. Y eso es lo que a mí me repatea. No me repatea que los modelos, las proyecciones climáticas marquen eso y se ajusten mejor al CO2. Es lógico, es normal. Y hablas con cualquier persona científica que se dedica a esto y te lo va a decir, lógicamente. A mí lo que me repatea es que se esté metiendo en el saco del CO2 todas estas historias y que estemos infradesarrollando la economía y el día a día de las personas en Europa, pues porque a 4, 5, 6, 10, 50 mil politicuchos de turno estén con estas políticas que no tienen ni pies ni cabeza.
1: Y que sea colaboracionista. El otro día lo hablábamos con nuestro buen amigo Ángel, uh-huh. Hablábamos con él, y nos decía que querían poner una estación, por ejemplo, en un pueblo que era un polo de frío de Zamora, creo.
0: Sí.
1: Y que había venido el tío de turno de la EMET, que al final no es meteorólogo, porque el que viene es un técnico que solamente tiene que decir si se pone un poco más allá o se pone un poco
0: correcto,
1: más acá.
0: Sí.
1: Solamente tiene que decir eso, que aquí es zona inundable o lo que sea. Solamente tendría que decir eso, y no, por adaptarse a las políticas del calentamiento global o seguir la ola del calentamiento global, no se puede poner una estación nunca en un polo de frío. No puedes hacer eso tampoco, porque eso es meter la política, bueno, también en la ciencia.
0: Claro,
1: ¿no?
0: hay palabras clave. Ahora ya no es tanto cambio climático, ya también cambiaron algo las tendencias. Antaño, si no ponías en tus proyectos cambio climático, antropogénico, no te da un proyecto. Hoy es la IA. Hoy, si no pones IA, inteligencia artificial, en tus proyectos, ya tienes puntos menos, ya es mucho más difícil que te den presupuesto. Al final, la ciencia en este país y en general en toda Europa necesita dinero para investigar, necesita dinero para evolucionar. Entonces, ¿qué pasa? Que se mete la política en ciencia indirectamente. ¿Por qué? Sí. Porque si no vas a la corriente, no te van a dar dinero para investigar. Tú, si en tus investigaciones de clima no alegas a cambio climático antropogénico, lo que dices es variabilidad natural o estudio climatológico o influencia climatológica de la variabilidad natural del Niño, o estudio climatológico del intercambio del metano con la atmósfera por pérdida de permafrost. Es decir, no aparece nada a cambio climático antropogénico, tienes menos puntos o vas a tener menos probabilidad de que te asignen esos recursos.
1: Casi nada.
0: ¿Entiendes? Antes era cambio climático, ahora, bueno, pues ya sabes, el motor, uno de los principales motores económicos ya no convalida tanto con el cambio climático, ya empieza a verse una tendencia, ahora ya es inteligencia artificial. Ahora, si no pones en tus proyectos inteligencia artificial, ya eres de menos. Entonces, es más difícil que recibas dinero para tus investigaciones.
1: Ya hemos dado palos, ya hemos hablado un poquito del intervencionismo político que está viéndose en esto del cambio climático. Bueno, cualquiera que observe un poco puede verlo, en lo que acabamos de hablar aquí en esta charla, Michu, la deriva que está tomando es fea. Y también un poco de incertidumbre, ¿no? Añade un poquito de incertidumbre. Tú, como científico o como meteorólogo, especialista un poquito también en todas estas variables que estamos teniendo en los últimos años, añadirías más incertidumbre todavía que certezas, ¿no? En lo de hacia dónde vamos.
0: Sí, sí, pero es que, bueno, es que cualquier meteorólogo, ¿no? O climatólogo, la incertidumbre es la palabra con la que se levanta por las mañanas y se acuesta por las noches. Es que, ¿qué quieres? Es un sistema tan complejo que la incertidumbre está al día a día.
1: Y por eso nos gustan.
0: Claro, es que un modelo a día de hoy, modelos a más de 3 días vista, falla. Y tú lo sabes, Paco. Estamos cansados de verlo. Oye, ¿qué tiempo va a hacer en tal sitio? Si nos vamos a la montaña, imagínate.
1: Lo del eclipse, ¿eh?
0: Lo del eclipse. Veo mapas de nubosidad a 7 días vista y es en plan, pero vamos a ver, alma de cántaro, si el día antes no vamos a saber claramente si se va a poder ver el eclipse aquí en Asturias o no, el día antes. Pero la nubosidad es una variable meteorológica infinitamente compleja de modelizar, inmodelizable casi, yo diría. Entonces, la incertidumbre es una palabra que va intrínsecamente con la meteorología y con la climatología. Estamos teniendo, por ejemplo, en los últimos 2 años un incremento del calentamiento a nivel planetario que incluso supera las previsiones que hacían las proyecciones. Me decía el otro día, no, leía un artículo que decía, no, la explosión de Lunga Tonga, que se produjo hace 2 años y que expulsó millones...
1: ¿Dos solo fue? ¿No fue en el 23 o no?
0: Fue en el 23, ¿no? Dos o tres, ya no recuerdo exactamente. Bueno, expulsó gigatoneladas de vapor de agua a la estratosfera. Y yo leía por ahí artículos que decía que no tenía nada que ver, que no iba a influenciar para nada el clima. ¿Qué pasa? Que se está viendo que en los últimos 2 años se ha incrementado la temperatura incluso por encima de lo que preveía las proyecciones.
1: Claro.
0: ¿Por qué? Porque sí tiene que ver. ¿Cómo no va a tener que ver? Vamos a ver, si estás metiendo el vapor de agua, es el gas de efecto invernadero mayor que tiene la atmósfera, más que el CO2, y estás metiendo gigatoneladas de vapor de agua en la estratosfera, ¿cómo no va a tener que ver? Vamos a ver. Pero si cae cajón, no hace falta estudiar física. Vapor de agua, incremento de gigatoneladas en un área donde no las había, tiene que alterar por cae de cajón, no necesitas estudiar física. O sea, ¿cómo la va a tener que ver? Y resulta que los 2 últimos años incremento por encima de lo que esperaban los modelos, las proyecciones. Este caso fue a estratosfera vapor de agua, pero a lo mejor en vez de estratosfera vapor de agua es troposfera, polvo o cenizas, y de para arriba lo tienes para abajo.
1: Y en 3 años estamos en una mini glaciación, ¿no? Porque nadie lo sabe, claro, evidentemente. Bueno, Micho, estamos llegando al final de esta tertulia. Habíamos dicho que así llegamos a los 57 minutos de programa. Vamos sobrados, ¿eh?
0: Ahí estamos.
1: Vamos sobrados. Lo último, yo había hablado también contigo que sobre quizá los registros un poco más de andar por casa, ¿no? Uh-huh. A pie de calle. Lo que hablábamos antes de la estación esta que conocía aquel chaval en Siomezana, que luego la dejó. Sí. Bueno, pues de aquella había unos registros, claro, tú un termómetro de mercurio para la máxima y un termómetro de alcohol para la mínima, lógicamente te va a dar unos parámetros que no tienen nada que ver con las de ahora mismo.
0: No.
1: Y además, de aquella eran ventiladas, tenían un ventilador para que no se generase un sobrecalentamiento del termómetro, que ahora mismo no lo hay. Eso también tiene que ver algo, ¿no?
0: Claro, claro que tiene que ver. Y la posición de las estaciones, la serie del Retiro, por ejemplo, que es una de las más famosas de Madrid. ¿Qué tiene que ver el Madrid de hoy con el Madrid de hace 50 años? Poco. Pero ya no solo por la evolución tecnológica, sino por la evolución de Madrid. Ahora Madrid es enorme, muchísimo mayor. Entonces, hay sí que es cierto que hay estudios que caracterizan un poco esa isla de calor, es cierto que hay estudios, pero son estudios y son aproximaciones, volvemos a lo mismo. Toda esa componente, digamos, urbana, en muchos sitios no se está teniendo en cuenta. Luego los sesgos, las series dicen, no, es que los últimos 100 años, para. A principios de 1920, 1930, 1950, la distribución de las estaciones no era la de ahora, ¿eh? Dominaba Estados Unidos, dominaba Europa, algo Rusia y ya. Y un poco Australia. No había estaciones en más sitios. Ahora hay estaciones en muchos más sitios. No, es que está una temperatura más alta, claro, porque antaño la mayor parte que se recogía era Estados Unidos, Europa, Rusia, y ahora tienes todo Estados Unidos, Europa, Rusia, ya me dices tú. Las temperaturas son bastante más bajas en general que si tú lo comparas con los restos de puntos del planeta. Sí. Claro, si ahora tienes una cobertura mayor, te va a salir que calienta, claro, lógicamente, porque antes solo medías en esos puntos y ahora estás midiendo más zonas del planeta. Entonces, cuidado con la homogeneización de series antiguas, porque se está midiendo temperatura a nivel medio planetario, pero no es verdad. Sí. Porque la mayor parte de las estaciones estaban en unas zonas concretas.
1: Ahí no tiene series, claro. No tiene series para tirar de ellas.
0: Claro, en África no había datos. Sudamérica no había datos. Muchos puntos del sudeste asiático no había datos. En Australia muy poco.
1: Sí, sí, está claro. Bueno, Micho, pues un placer haber hablado contigo todo este tiempo de climatología, de AEMET, de cambio climático,
0: de palos, antropogénico, de palos,
1: de todo lo que nos ha salido de la cabeza, de la lengua, ¿no?
0: Sí.
1: Micho, un placer.
0: Nada, igualmente, Paco, ya sabes que aquí estamos para hablar de esto.
1: Divulgarme,
0: cuando,
1: tío.
0: Cuando quieras.
1: Nada, para terminar, nada, les recuerdo que este hombre, como decimos, es una eminencia en todo esto. Estudió física, paleontoclimatología, estudios de cuevas. Bueno, tuvo prácticamente de todo, ¿no, Michu?
0: Sí, algo hicimos ahí, sí.
1: Ya lo hemos dicho al principio. Así que nada, ahí está el currículum. Michu, con él, esta charla de divulgación de la meteo. Hasta, bueno, pues cuando podamos volver otra vez a repetir estas charlas divulgativas.

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1: Selena Niedbala, buenas noches.
2: Muy buenas noches,
1: Federico. A ver, ¿tú eres de las que piensan que la edad es solo un número?
2: Sí.
1: ¿Sí?
2: Yo pienso que, como todo en la vida, es una cuestión de actitud.
1: ¿Sí?
2: Obviamente, ojalá fuésemos eternos, ¿no? Pero
1: ya, bueno, claro.
2: En ello estamos, ¿eh? En ello estamos.
1: Vamos camino de...
2: Sí. De hecho, bueno, esta noche hemos hablado con una doctora que, que nos va a contar exactamente cuáles son esos patrones que deberíamos seguir, vamos, casi como algo metódico, como una religión, como un mantra.
1: ¿Sí?
2: Para... que cada vez más eso de que la edad sea solo un número, pues sea una afirmación real.
1: Es que yo también creo en eso, ¿eh? Y soy de los que piensan que, oye, uno tiene la edad que o sea, uno tiene la edad que pone en su DNI, evidentemente, pero que en fin, que es como te sientes, ¿no?
2: Totalmente. Uh-huh. Y más allá de hablar de hábitos, hemos charlado con ella sobre todos los avances y la investigación que está llevando a cabo la ciencia para frenar cada vez más esa edad que pone o ese mal llamado envejecimiento, envejecimiento que para ella es una enfermedad. Entonces, ya son cada vez más voces expertas las que van saliendo pues a declarar que existe una alternativa a cumplir años, a hacerse mayor, para no hablar, para hablar con propiedad y no utilizar esa palabra, ¿no? Envejecer, que bueno, lo van a escuchar ustedes, pero por lo visto es lo peor, la peor enfermedad a la que nos podemos enfrentar.
1: Pues no se pierdan la entrevista, que es súper interesante, claro que sí.

0: ¿Te consideras feminista? ¿Ha pasado el feminismo a ser una herramienta usada para el debate político? ¿Qué es el feminismo? Carla del Alá nos acerca hoy su debate, su pensamiento más crítico sobre este concepto con Feminismo Irreverente. ¿Qué tal, Carla?
1: Buenas tardes, muchísimas gracias. El gusto es mío.
0: Bueno, tenemos, lo intentaba introducir, ¿no?, como un debate, el feminismo, que verdaderamente no es que sea un debate. Yo creo que ese enfrentamiento lo estamos generando en la sociedad. No sé si por politizar este término, por llevarlo a nuestro ámbito más ideológico, por incluso hacer un mal uso de él, ¿no? Pero partiendo un poco de la base de este libro de Feminismo Irreverente, el libro plantea que esta parte del feminismo contemporáneo ha dejado de ser verdaderamente una herramienta, por así decirlo, de emancipación, ¿no?, para convertirse en una forma precisamente de tutela ideológica. Aterrízanos más este concepto y el por qué lo planteas así, Carla.
1: A ver, vamos a ver. Hay un problema ahora mismo estructural, además del machismo y del sexismo, que por supuesto continúa ejecutándose alegremente en el mundo, y no hablo de Afganistán, hablo de las democracias occidentales como España. Tenemos ese problema que arrastramos desde hace 5.000 años de historia, pero tenemos un problema nuevo, y es que a la falta de feminismo que hay en general en el mundo, porque el feminismo es una ciencia social muy compleja que no se nace conociéndola, pues se ha sumado que llevamos unos cuantos años conociendo la palabra feminismo desde una perspectiva muy agresiva y muy negativa. Y eso ha tenido como consecuencia dos cosas. Una, que la palabra feminismo está carbonizada, la gente la detesta en general, primero porque la desconoce, y luego pues porque la vivencia que tiene la población media de lo que es el feminismo es a una Irene Montero o a una Yone Belarra pues diciendo, o a una Cristina Fallarás diciendo, todos nos matan, todos nos violan, las mujeres solo decimos la verdad, somos seres inmaculados que solo podemos tomar buenas decisiones y entonces, pues evidentemente la gente que tiene un desconocimiento absoluto del feminismo pues se rebela contra esa definición. Y yo creo que es hora de arrebatar de esas manos, de esa propiedad de estas personas, que para mí, más que feministas, son marxistas, arrebatarles el feminismo, porque el feminismo es un área del conocimiento muy serio, muy necesario para los hombres y las mujeres. Y hay que... Yo creo que toda la sociedad se vería beneficiada en un mundo más feminista, al cual nos dirigimos, por supuesto. Yo creo que el feminismo sigue adelante a buen ritmo, pero todavía nos queda mucha plancha y hay que trabajarlo y hay que darlo a conocer a la gente. Tienen que entender que las bases del feminismo son bondadosas e inteligentes para todos, y que el feminismo no va contra los hombres, el feminismo va contra un sistema sexista y totalmente obsoleto.
0: Fíjate, acabas de decir, yo creo que dos cosas que son básicas para entender por qué hoy en día estamos donde estamos, debatiendo sobre si el feminismo es necesario o es bueno o malo para las mujeres o para los hombres. Uno, la ignorancia y el desconocimiento de lo que verdaderamente significa este término. Y luego, en segundo lugar, ¿quién se ha apoderado del mensaje o del discurso del feminismo? Creo que son dos cosas que si las juntas, pues evidentemente tenemos la situación que ahora tenemos con lo que es el feminismo, o debatir a quién perjudica o a quién beneficia. Uno de los conceptos centrales del libro, ¿no?, es esa idea también del patriarcado como software. Me llama mucho la atención, ¿no? Tú hablas de un sistema invisible que condiciona comportamientos, deseos y esas relaciones sociales. ¿Cómo está programado ese software? ¿De qué manera nos está condicionando en todos estos ámbitos?
1: Bueno, yo defino el machismo, el heteropatriarcado, como un software invisible, porque realmente, aunque uno no haya estudiado feminismo y no se haya puesto las dichosas gafas moradas, el machismo, el heteropatriarcado, es una cultura, es un sistema que funciona como el idioma del mundo. Por eso lo metafóricamente hablo de un software que se está ejecutando sin que nadie lo haya pedido y sin que nadie lo desinstale. Desde que nacemos, toda la cultura nos lleva en esa dirección, que es una posición en la que la mujer es un ciudadano de segunda, ¿no? Ya desde que nace una niña, le perforan las orejas, le cascan unas perlitas, le ponen un lazo en la cabeza y no se vaya a convertir en un premio Nobel de química, ¿no? O sea, entonces, pero Como esto, que parece un chiste, hay cientos de indicadores, y repito, en las sociedades occidentales como esta, donde las mujeres pues estamos un poco abocadas a ser en general la sirvienta en todas las situaciones, no el personaje principal. Entonces, bueno, yo creo que esto nos hace mucho daño como sociedad, pero es cierto que los que recogieron estos conceptos, que son buenos, que son benignos, que al final son la búsqueda de igualdad de oportunidades y derechos para las mujeres, quienes recogieron esto fueron, en general, en los últimos años, la izquierda. Lo que pasa es que han cometido el error, que también es un error muy humano, de convertirlo en industria. O sea, lo que han hecho, que en un porcentaje, por supuesto que es bueno, porque han llevado el feminismo a la mesa de todos los españoles, ¿no? Y si hablamos del mundo, pues lo han llevado pues a prácticamente a todos los hogares y a todos los medios de comunicación el feminismo. Pero sí es cierto que lo han convertido en industria, y el problema es que cuando llevas unas ideas nobles, sanas, bondadosas a industria y lo conviertes en una churrería, al final acabas olvidando el sentido que tenía, que era precisamente alcanzar mayores cotas de libertad para toda la sociedad, y acabas necesitando que esa churrería siga produciendo churros. Y en este caso, ¿cuáles son los churros de la industria del feminismo? Pues agravios contra las mujeres, viven de agravios contra las mujeres, necesitan que siga habiendo, necesitan fabricarlos. Entonces, esta gente se levantan buscando el heteropatriarcado debajo de la cama, o sea, necesitan encontrar agravios todo el rato para que su industria continúe. ¿Por qué? Porque para ellos es muy rentable. Hay muchas personas que viven de esto, que viven del machismo, ya no del feminismo, viven de que haya machismo. Lo peor que les puede pasar es que se acabe el machismo, ¿no? Y que triunfe el feminismo. Entonces, yo me niego, yo reivindico que el feminismo salga de la izquierda, o que lo transformen en lo que realmente debe ser, y que, por favor, que empiece a penetrar en el centro derecha, que por otra parte no hay. O sea, esta es una crítica, como le hago una crítica a la izquierda, se la hago al centro derecha. En el centro derecha hay un desconocimiento severísimo de los principios del feminismo, que brillan totalmente por su ausencia. Y hablo de personas cultas, universitarias, cierta inquietud filosófica, no tienen ni puta idea, perdona por la palabra, de feminismo, y viven incluso agradeciendo, aquí hablo de las mujeres, su condición de subordinadas, pues como ha pasado este fin de semana con Melania Trump, ¿no? Melania Trump, este fin de semana fue el Día de la Madre en América, y Melania Trump salió diciendo que, pues promoviendo que las mujeres volvieran un poco a la madre cuidadora tradicional, que daño ha hecho el feminismo a la familia, ¿no? O sea, volviendo, que volvamos a nuestra condición de cuidadoras, de la que no debiéramos haber salido jamás, ¿no?
0: Entonces, bueno, a ella le viene muy bien, ¿no? Estar cuidando en la Casa Blanca de Donald Trump, o de todos los niños que tenga.
1: Bueno,
0: es que
1: es muy fácil hablar desde el privilegio de sus estiletos de $25,000, pero esa no es la realidad de las mujeres en general. Las mujeres tienen que velar por su independencia económica, no deben dejar de trabajar nunca, porque lo más contrario a la libertad y al empoderamiento es la dependencia. No debes depender de otra persona, jamás, ¿no? Porque tú no sabes si esa persona que ahora te cae tan bien y te trata tan bien, dentro de 5 años te va a seguir tratando igual de bien cuando dependas de ella. O no sabes si a ti te va a caer gordo y te vas a querer ir y no vas a poder.
0: Totalmente.
1: Entonces, bueno, yo creo que en el centro derecha necesitan una inmersión absoluta en los principios feministas, pero ya.
0: Pero claro, es que ahí hay un debate también ideológico, ¿no? Hablando de pues atraer conceptos, hacerlos de una ideología muy concreta. ¿Qué hacemos con esos valores tradicionales que se están volviendo a poner en primer plano en la sociedad actual, de volver precisamente al concepto de familia, de mujer que cuida, que protege, que sostiene el núcleo familiar? ¿En qué parte? Mira, se me viene a la cabeza influencers como Rorro, que se hizo muy famosa por precisamente predicar con eso a través de sus redes sociales, en Instagram, de oye, yo soy feliz y disfruto cocinando a mi marido, estupendo, o a mi novio. Nadie critica eso, pero sí un poco el discurso que hay detrás de es que las mujeres también tenemos que hacer eso. No sé por qué se ha vendido que está mal hacerlo. Tenemos ahí, yo creo, que una línea muy fina entre saber encajonar, ¿no? ¿Qué es feminismo y qué no es feminismo? ¿O qué es un concepto, un comportamiento machista en la sociedad actual?
1: Vale.
0: Porque a mí que me abran una puerta, a mí personalmente, no, y me dejen pasar, no me parece un comportamiento machista a mí. Pero hay otras mujeres que a lo mejor se sienten incómodas.
1: Vale, a ver, es que el tema es que son asuntos bastante profundos y complejos, que la gente habla de ellos sin ningún tipo de rigor ni análisis, ¿vale? Y entonces de esos polvos vienen estos lodos. Pero ¿es malo que me abran la puerta? ¿Pero es malo que me paguen la cuenta? Pues sí, sí es malo, pero el tema es que hay que explicarlo muy, muy bien, porque si no parece una gilipollez, parece una tontería de una tía muy, pues muy snob, ¿no? Que se está quejando de vicio, ¿no? Vamos a ver. A ver, aquí el problema que subyace es que la mujer... como cuidadora oficial en la sociedad, al final alcanza, o sea, en sus carreras gana mucho menos dinero, la que deja de trabajar siempre es la mujer, la que tiene puestos de menor alcance y de menor remuneración es la mujer, la que llega a la vejez con unas pensiones bajísimas en la pobreza absoluta son las ancianas. La mujer que tiene un cerebro tan privilegiado como el hombre o más, abandona su carrera, tiene un puesto de segunda o de tercera. ¿Por qué? Porque se nos ha inculcado, y vuelvo al software heteropatriarcal, la idea de que nosotras tenemos que ser las que cuiden del bebé, del otro bebé, del niño, de la abuela, que limpie la casa, que haga esto, que cuidara a mi marido, que a mí eso me encanta. No, no te encanta. Es que te han educado para que pienses que no te vas a realizar si no haces eso. El problema es que es muy injusto. Porque la mujer, ¿por qué la mujer tiene que llegar a la ancianidad siendo pobre? ¿Por qué la mujer tiene que cotizar menos? ¿Por qué la mujer tiene que depender de un tío que es como darle una pistola cargada porque puede hacer contigo lo que quiera si no te puedes marchar? ¿Por qué la mujer tiene que dejar de leer, de escribir libros, de culturizarse? Porque, ojo, dedicarte al cuidado no solo implica que no tengas dinero ni libertad y que estés expuesta al maltrato físico, psíquico y social. Es que implica también que tu cerebro, que es como un músculo, no lo trabajas. O sea, una mujer que se dedica a decidir si comemos carne o pescado, deja de trabajar su cerebro. Se vuelve una persona inculta, se vuelve una persona neurótica, se vuelve una persona absolutamente simple. Nosotras no estamos hechas para eso. ¿Y luego qué ocurre con eso? Pues ocurre que cosas como que en España no ha habido una presidenta, nunca. ¿Vale? Que son cosas flagrantes. Ocurre que la mayoría de los puestos directivos del mundo los ocupan tíos. Ocurre que las mujeres seguimos siendo ciudadanas de segunda. Ocurre que las mujeres nos tenemos que rasurar el pelo de todo el cuerpo porque somos tías y porque tenemos que parecer gilipollas. O sea, tenemos que aparentar ser unas muñequitas. Digamos que en la carrera a la meta, los hombres van con calzado cómodo y libres y frescos, fortalecidos, y nosotras en esa carrera vamos en tacones, con el pelo largo, con las mechas puestas, con el rímel y con un vestido apretado y cargando de dos niños, ¿vale? Entonces, no vamos a llegar a ningún sitio así. Y esto que te, perdona, esto que sí, te intento, sí. Es que es dificilísimo.
0: Es muy difícil.
1: Son cosas complejísimas. Esto que
0: y
1: te intento...
0: además, como mujer es muy difícil despojarse, como mujer que te consideras, porque yo creo que todas las mujeres, las que están en su casa haciendo la compra, las que están enfrente de un micrófono, las que están de directivas en cualquier despacho, yo creo que cualquier mujer en el fondo piensa que es independiente, autónoma, feminista, empoderada. Luego lo que nos consideremos cada una y lo que se adecua a la realidad, es otro mundo. Pero qué difícil es despojarse, ¿no? De todo este software que tenemos, como bien...
1: Es dificilísimo, pero la única forma es la cultura. Es decir, yo creo que el feminismo es como el chino. No se nace sabiéndolo, aunque la gente lo crea. Somos todos muy machistas. Yo soy machista, tú eres machista, mi novio es machista, Irene Montero es machista y todos somos machistas porque el machismo es el idioma del mundo, no es el que es, estamos hablando tú y yo, las dos llevamos el pelo largo, mechas rubias, las dos llevamos rimel.
0: Por eso estaba pensando, digo, si tú supieses
1: lo las dos estamos
0: yo.
1: Sentadas así pequeñitas.
0: Antes de venir.
1: Claro, no, las dos estamos sentadas con las piernas cruzaditas, ¿sí? Pequeñitas, minimizadas como dos muñequitas estupendas, que es como nos ha dictado el heteropatriarcado que tenemos que ser. Nosotras no estamos aquí así con las piernas abiertas, cómodamente con el pelo corto, que es mucho más cómodo, con la cara lavada, con nuestros bigotes al aire. No, porque a la mujer eso se le ha penalizado siempre. Como, bueno, no tenemos que ver a Demi Moore. He visto las imágenes esta mañana que se me cae el alma a los pies. Una señora de 63 años que lleva sin comer nunca nada, no sé cuánto tiempo, porque pesa 1 kilogramo. O sea, es como un bote de pasta de dientes con un vestido de alta costura. Pues eso es una tragedia. O sea, que las mujeres estemos así en 2026, ¿vale? Y todo eso es machismo.
0: Pero ¿y cómo, qué hacemos ahora? Porque se percibe ese cierto agotamiento pues una gran parte de la sociedad ante ese concepto de feminismo. Lo hemos comentado antes.
1: Estamos el problema es que la gente solo ve la superficie. Y por eso te decía, es la cultura. O sea, el feminismo es como el chino.
0: ¿Pero cómo nos reconciliamos?
1: Para reconciliarte lo que tienes que hacer es estudiar. Ese es el problema. El problema es que el feminismo es una ciencia social muy compleja. Te tienes que poner a leer, te tienes que poner a estudiar. Yo lo pondría en los colegios como una asignatura obligatoria desde el kinder, desde párvulos. ¿Por qué? Porque tú no vas a hablar el chino a no ser que lo estudies con método. O sea, el idioma del mundo, repito, porque esto es importantísimo, el idioma del mundo es el machismo. Tú desde que naces ya te indican cómo te tienes que comportar si eres una mujer, cómo te tienes que sentar, cómo tienes que hablar, cómo te tienes que peinar, cómo te tienes que asear. Y al hombre también. O sea, lo aprendemos. Aunque tengas unos padres hippies y una madre con bigote, la sociedad entera, cualquier serie que veas, cualquier producto cultural es machista. Entonces, ¿qué ocurre? Que si no, que el feminismo son unos estudios que tienes que realizar y te van a contrapelo de tu cultura. Y duele, ¿eh? Duele ponerte a estudiarlo y de repente ver hasta qué punto seguimos pringando a las mujeres. Entonces, ¿cómo nos vamos a reconciliar? Estudiándolo. Porque si no se estudia, si no se aprende el feminismo, si no tienes delante todos los elementos y todos los síntomas, el sexismo es el síntoma, la enfermedad es el machismo. Si no ves todos los elementos sexistas que tenemos en la sociedad ahora mismo, todo lo que te dice una feminista te parece una chalada.
0: Lo veo tan complicado, de verdad, Carla. Entonces, según lo estás planteando, yo creo que simplemente con un concepto de educación, de incluso la cultura en casa, es muy complicado acabar con eso, porque como dependa de nosotros. No es que esté desencantada y desenamorada de la sociedad o de la humanidad, pero en cierto modo sí. Y el ver que estamos retrocediendo en tantos aspectos, ¿no? Que parece ya un poco que es un tema tabú hablar de feminismo o de empoderamiento de las mujeres según en qué entornos te muevas. Y eso se está percibiendo otra vez, no sé si es pues consecuencia de todo lo que hemos comentado, ¿no? De personas que se han apoderado de un discurso que no le corresponde ni lo están llevando a un uso partidista de la industria, como has comentado. Pero luego, por otro lado, también están surgiendo a través de las redes sociales, que son herramientas muy potentes en las que cualquier persona, sin verificar, sin estudios, sin ningún conocimiento sobre el tema que esté hablando, porque es que no lo controla nadie y en un segundo puede hacerse viral. Y como tiene muchos seguidores y muchas visualizaciones, a esa persona de repente se la empieza a tomar en serio. Y ahora está habiendo también una corriente muy importante con la maternidad. Yo tengo la sensación de que llevamos, bueno, yo no, muchas generaciones de mujeres trabajando para que estemos en los mismos entornos profesionales que estaban los hombres, y de repente ahora hay una corriente que quiere volver a quedarse en casa, que no dice que no tiene tiempo para la crianza, que quiere ser madre y que la sociedad no le está apoyando en eso. Entonces, ¿qué hacemos con cómo lidiamos con otras mujeres que debaten en contra del feminismo por el que han luchado muchas generaciones atrás, nuestras madres, nuestras abuelas? ¿Qué hacemos con eso si ya no reconciliarnos con los hombres? Si es que reconciliarnos con otras mujeres.
1: Mira, yo soy bastante optimista, ¿eh? Yo no lo veo así. O sea, yo creo que el feminismo, o sea, sí, claro que se está diciendo, ay, los jóvenes no son feministas, hay un retroceso. Fíjate, yo no lo creo. Yo creo que esos son titulares de papujillo. Y soy periodista y llevo 25 años trabajando como periodista y sé lo que son titulares jugosos y viralizables, pero no tienen por qué ajustarse a la realidad ni tener ningún rigor. O sea, si analizas la historia con un poco de consistencia, ves que el feminismo es un movimiento imparable. Absolutamente imparable. Desde hace 200 años no hemos parado de alcanzar cada vez mayores cotas de libertad. Cada vez hay más mujeres que trabajan, cada vez hay más mujeres que ganan dinero, cada vez las mujeres y los hombres somos más conscientes de la igualdad, cada vez hay más gente que decide no tener hijos, por ejemplo, cosa que me parece muy saludable dadas las circunstancias. Tú piensas que...
0: Pero no lo digas públicamente, que te llaman egoísta.
1: Bueno, yo lo digo allá donde voy, o sea, soy una activista. Yo no ataco a la familia, yo tengo dos hijos. Pero lo que sí que digo es que entiendo perfectamente que las mujeres modernas y cultas y jóvenes no quieran tener hijos, porque es un hachazo a tu vida profesional, a tu vida social, a tu salud mental, a tu cotización, a tu ascenso profesional, a tu desarrollo como ser humano y a tu proyecto personal. Es una deuda social que solo estamos pagando las mujeres. Entonces, yo lo que creo y lo propongo como solución bastante revolucionaria revolucionaria en mi libro, yo propongo que la maternidad se financie, es decir, que se pague un sueldo por cada hijo a cada mujer. Y no hablo ni de rebajas en los pañales, ni de no hablo de esas cositas que benefician, que son para el bebé y para el papá también, no, hablo de beneficiar a la mujer económicamente por lo que está perdiendo teniendo un hijo, que es un bien para la sociedad. O sea, estamos trabajando porque la especie no se extinga, pero no podemos recibir esa deuda social solamente a expensas de nuestra espalda, ¿no? No, eso o lo pagamos todos o se va a acabar, es que lo entiendo.
0: Me está dejando Carla del Ala con un debate ahora mismo en el auge, en el punto más alto, que vamos, si es que yo creo que prácticamente acabamos de entrar, como quien dice, en materia, pero se nos ha acabado el tiempo. Carla del Ala, feminismo irreverente, espero verte en la Feria del Libro para seguir charlando.
1: Sí, sí, ahí está.
0: Vamos, porque este tema todavía nos da mucho que hablar. Sí, así que te vienes otro día, si te parece.
1: Cuando quieras. Muchas gracias.
0: Gracias.
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1: Fernando Prieto, buenas noches.
2: Hola, buenas noches. ¿Qué tal?
1: ¿Es esto que me has puesto?
2: Es una elección personal de nuestro invitado.
1: A ver.
2: No tengo nada que ver.
1: Vale, vale.
3: Una canción muy buena y muy animada sobre los kilómetros que hacemos por muchos motivos.
2: Pero es muy bueno el plan del tema positivo, ¿no? Porque
1: no, está más, fenomenal, es muy marchosa.
2: Más por el verano, que se acerca el verano este de emergencia climática, que en principio...
1: Tiene toda la pinta, sí, de que vamos a tener un veranito tela marinera.
2: Ojalá, no
1: de
2: sé
1: que
2: yo,
1: nos,
2: que nos,
1: vamos, nos vamos
2: siempre,
1: a estar acordando de los días en los que hacía frío y decíamos, a ver cuándo viene el calorcito. Bueno, pues ya verás tú lo el calorcito que vamos a pasar.
3: Otro verano más. Ya estamos acostumbrados, cada vez más habitual.
2: Bueno, presento a nuestro invitado.
1: Venga.
2: Sabes, es uno de los mayores expertos en España de movilidad sostenible, lo cual uh-huh. es algo que vamos a buscar soluciones porque ya estamos ya fuera del tablero, ¿no? Es uno de los expertos sobre todo en temas del uso de la bicicleta en el espacio público, en uh-huh. las ciudades. Bueno, es muy conocido en redes como @moisesenbici, comparte cómo moverse en bici por Madrid y otras ciudades, vive en Vigo, Madrid, Barcelona, Valencia, conoce todas estas zonas también del extranjero, trabaja en la Escuela de Movilidad Sostenible, esto es un tema importante porque de alguna forma sí que están planteando alternativas para las ciudades y para ver cómo podemos solucionar todo esto, ¿no? Es una consultora que se dedica a dar formación sobre cómo transformar la movilidad y mejorar la calidad de vida en nuestras ciudades. Bueno, hola, Moisés, uh-huh. otra vez.
1: Pues hola, Moisés.
3: Muy buenas tardes, a ver si estoy a la altura de tremenda
1: Seguro que sí, no te preocupes.
2: Sí, cuéntanos qué habría que hacer. A ver, imagínate que eres concejal.
1: ¿Por dónde empezamos? Aquí. Venga. Te nombran concejal y
2: mañana.
1: Dices que mañana tenemos qué hacemos para mejorar la movilidad. Tienes que solucionar la movilidad en Madrid. Vale.
3: Pues hay
1: lo estoy poniendo muy difícil, pero vale.
3: Hay muchísimas cosas que hacer. Yo creo que quizás lo más importante es marcar un rumbo, es decir, a dónde queremos ir. Si queremos tener, como estábamos hablando, una ciudad en la que no se pueda estar porque hace un calor terrible, uh-huh. o si queremos ir hacia tener calles más verdes, donde se pueda pasear, donde se pueda moverse en bicicleta, donde se pueda mover caminando, donde entre todo tipo de personas con problemas de movilidad, todas estas cosas que ya sabemos, ¿no? Entonces, para hacer eso, el fin último es reducir coches, que uh-huh. menos gente tenga que moverse en coche. Yo no creo que nadie se mueva en coche porque quiere, sino porque es la opción más cómoda. Entonces, si conseguimos hacer de la opción más cómoda, pues la bicicleta, el caminar, porque es un trayecto agradable, pues es como vamos a conseguir tener ciudades mejores. Eso no lo vamos a hacer con una sola medida. Lo tenemos que hacer con cientos y con transformaciones a 8, 12, o sea, más allá uh-huh. de un solo mandato.
2: Ahí utilizas un concepto que era como evaporar la circulación, ¿no? Pues algo así, ¿no?
3: La evaporación del tráfico, sí, es un término de los estudios de movilidad uh-huh. que van de la mano, ¿no? La evaporación del tráfico y la demanda inducida. Si nosotros creamos infraestructura para lo que sea, para el coche, mejores autovías,
1: ¿sí?
3: Llegamos más rápido, pues más gente va a ir en coche. Mientras que si creamos redes ciclistas, si pacificamos el tráfico, si creamos corredores peatonales con sombra, pues se va a evaporar ese tráfico porque se va a mover a esas nuevas uh-huh. Formas de moverse que son más agradables y más cómodas.
2: Porque esto comentabas también que en París ya esto ya estaba hecho, por ejemplo, ¿no? O sea, que es una ciudad y que además acaba de volver a salir, o sea, la alcaldesa ya no podía volver a presentarse, pero su segundo se ha presentado y ha vuelto sí. a conseguir la alcaldía de París, ¿no? ¿Cómo
3: sí,
2: era esto?
3: La verdad que la transformación que ha llevado París en los últimos años es espectacular y a mí una de las cosas que más visuales es ver el mapa de calor de las calles, es decir, la temperatura que hace en las calles, la reducción del tráfico que han conseguido, pues ha bajado mucho el tráfico, ha bajado mucho la temperatura media de las calles y lo han hecho pues yendo calle a calle, pacificando barrio a barrio casi y alrededor de una red de entornos escolares, es decir, vamos a empezar por los colegios, lo más importante, los niños, es que nadie piensa en los niños, pues vamos a pacificar, a crear zonas verdes delante uh-huh.
1: de los colegios.
3: Uh-huh. A quitar coches, porque no hace falta que los coches pasen por todas y cada una de las calles de la ciudad. Y entonces han ido creando, a partir de conectar colegios, pues una red de carriles bici, de calles peatonales, de zonas pues donde la prioridad es del peatón y de las personas y no de, de los coches.
2: Y ahí han quitado varias autopistas, ¿no? Las que iban alrededor del Sena y tal, ¿no? O
3: sea, también, también. Cosas... Las imágenes del Sena son un poco comparables a las que aquí tendríamos con Madrid-Río, pero sin esconderla. Porque Madrid, en el Sena, pues se han quitado los... Y la verdad que era una locura, porque iban los coches, iba la autovía al lado, por la, por la orilla del río, ¿no? Como un espacio tan bonito. Iban dos, o sea, dos, cuatro carriles de coches. Aquí hemos hecho lo mismo en Madrid-Río, pero los hemos escondido, ¿no? Hemos dejado
1: hemos soterrado el problema.
3: Hemos soterrado el problema para dos kilómetros más adelante que se lo encuentren los de Vallecas, ¿no? Entonces, pues sí, también se hacen falta soluciones a la movilidad que no pospongan los problemas, sino que busquen o llevar las soluciones a largo plazo.
2: Vale, y eso también estaría unido a lo que serían pues grandes ejes verdes, ¿no? O sea, que es lo que también es la idea, ¿no?
3: Sí, pensando en que a veces solo pensamos en hacer infraestructura para los coches, ¿no? Pues hay que hacer una nueva conexión con la autovía o incluso conexiones ciclistas, ¿no? Hay que hacer una red de carriles bici. Oye, que la mayoría de la gente en España, en Madrid, se mueve caminando. Entonces, ¿por qué no hacemos también corredores en los que te puedas desplazar más rápido? El otro día veía un vídeo de un activista aquí de Madrid, Alejandro Cencerrado, que comparaba el tiempo que tardabas en cruzar una rotonda yendo por la calzada y yendo por los semáforos esperando cada uno de los semáforos de la rotonda. Si priorizamos que la opción, que la movilidad activa, que la más saludable, la mejor para el planeta, tenga prioridad, no tenga que estar esperando en el, en el semáforo, pues oye, es que igual un trayecto de 20 minutos se convierte en 12. Entonces ahí pues ya me compensa... ya es más atractivo moverse a pie, ya ni siquiera en bicicleta.
1: ¿Y, pero eso haciendo, o sea, evitando el paso de coches por la rotonda o cómo?
3: Reduciendo reduciendo el espacio al coche, que muchas veces son las rotondas y atraviesan por medio. Creo que lo hacían una de la rotonda de pirámides que son enormes. Entonces, pues si conseguimos que los itinerarios peatonales sean más directos, que no tengamos que bordear, o una cosa tan radical como hicieron en Pontevedra, como es quitar los semáforos. Al final los semáforos existen porque para dar prioridad al coche. Si tú llegas a un paso de cebra, la prioridad siempre la va a tener el peatón.
1: Sí.
3: Pones el semáforo para que los coches puedan seguir pasando. Entonces beneficiamos a aquel que va cómodo en su coche, aquel que contamina, en lugar de beneficiar a aquel que va haciendo el esfuerzo de caminar, que va haciendo la movilidad más saludable de todos, que es la movilidad caminando.
2: Sí, porque decías que en Madrid como el 61% del espacio público está dedicado al automóvil, ¿no? En vez de a otras formas, ¿no?
3: Sí, esto era un estudio, una publicación que creo que no me doy cuenta ahora de quién lanzaba, pero yo solo animo a las personas a hacer una radiografía de su calle. Y normalmente, ¿qué encontramos? Aceras estrechas que muchas veces incumplen la propia normativa de accesibilidad, que te rompes una pierna y tienes que coger una silla de ruedas, unas muletas y te das cuenta del problema que supone. Coches aparcados de un lado, de otro, uno, dos, tres carriles, dependiendo de lo ancha que sea tu calle. Y lo mismo, otra acera estrecha o incluso en aquellas calles donde se ha recuperado mucho espacio público, estoy pensando en Gran Vía, el reparto de peatones y coches, que será un 50-50, o sea, que pensamos que, wow, qué ajeceras tan grandes, pero siguen ocupando una parte porcentual muy pequeña.
2: Sí, en Gran Vía puede haber todavía cuatro carriles o así, yo creo, ¿no?
1: Hay dos y dos por cada lado, yo creo.
2: Sí. Pero cuando se hizo parecía que se iba a romper el universo, vamos, si realmente ha funcionado eso, ¿no?
1: Yo todavía estoy de acuerdo, porque de hecho, por ejemplo, ahora no, pero hay épocas del año donde

0: también. Yo he visto prácticamente casi autovías en Madrid, el que había también por encima de...
1: En Atocha,
0: sí, en Atocha había el famoso Sky Electric, pero había otro por la Plaza de la República, por la Plaza de... Serrano, o sea, por...
1: Por la República Argentina,
0: eso es. Por ahí había otro Sky Electric, o sea, Madrid estaba lleno de Sky Electrics, que, era una invasión absoluta de o sea, hemos mejorado mucho con...
1: Por supuesto, pero
0: aún así, yo agradezco, porque es verdad que luego cuando sales por el centro y paseas y puedes caminar y puedes andar sin estar pendiente de que un coche te atropelle, es una gozada,
1: sí,
0: la verdad.
1: Sí, sí, claro. Y ver, ya no solo en el centro, yo vivo en Carabanchel y allá acaban de peatonalizar una calle, la calle de la Laguna, y a priori era una calle que no tenía ningún interés, una calle con aceras estrechitas, se llena de vida, porque por lo que decíamos de la demanda inducida, si tú creas espacios donde apetece ir, apetece comprar, apetece dar un paseo, se llena de vida, ¿no? Y se ha quedado pequeña ya una calle peatonal. Entonces hay que seguir haciendo ese trabajo, y sobre todo porque sabemos que las soluciones que se proponían antes, en los años 60, era esa. Vamos a hacer un escalestri. Vamos a poner los coches por arriba, por abajo y por el medio y todo.
0: Claro.
1: Y el único resultado fue más coches, ¿no? Entonces tenemos que tratar de recorrer ahora el camino contrario y priorizar el transporte público, priorizar la bicicleta.
2: Bueno, el escalestric de Vallecas todavía existe,
0: sí,
2: el puente Vallecas.
0: Sí, el puente Vallecas todavía existe.
2: Sí, sigue siendo un punto negro importante, ¿no?
0: No,
2: pero es curioso que este ayuntamiento sí que ha prorrogado, ¿no? Yo creo que sería.
0: ¿Prorrogado?
2: No, lo de, ¿sabes? Las aceras amplias de Gran Vía van a llegar hasta el Retiro, ¿no?
0: Sí.
2: Es que están haciendo ahí una obra importante,
0: sí,
2: ¿no? O sea, que de alguna forma sí que es una especie de...
1: Sí, de eje.
2: Es insuficiente, ¿no? Pero...
0: Es que...
2: Sí, sí, pero que lo está haciendo y es un gobierno de derechas, ¿no?
1: Sí. Bueno, es que han hecho bastantes avances. Yo que me muevo mucho en bici, Bicimaz en los 21 distritos ha sido gracias a este equipo de gobierno. Entonces, precisamente quiero pedirles que sigan, pero que sean mucho más ambiciosos, que queda muchísimo por hacer y que ellos están viendo los resultados. A mí hay algo que me duele, y es ver los grandes monumentos de Madrid convertidos en rotondas, ¿no? La Puerta de Alcalá no es más que una rotonda.
0: Sí, es una pena, ¿verdad?
1: La Cibeles,
2: la gente pasando, corriendo, para hacerse unas fotos.
1: La Cibeles es una rotonda, Neptuno es una rotonda.
0: Sí.
1: Como que, ostras, que podría ser otra cosa, ¿no? Que ¿por qué tienen que pasar los coches por ahí, ¿no? No, o sea, tenemos que evitar esos tráficos que son de paso. Que hay gente, la gente que pasa por la Puerta de Alcalá no lo hace para ir a la Puerta de Alcalá. 1, 2, 3, 10 taxis paran allí. Pero la mayoría de gente lo hace para atravesar. Oye, tengamos que utilizar estos itinerarios que vayan por otro lado, que no pasen por todas las calles. Pero no quiero llevarlo solo al centro, porque en los barrios ocurre lo mismo. Yo no quiero que gente atraviese mi barrio si no tiene que parar en mi barrio. Oye, para algo tenemos muy buenas circunvalaciones en Madrid para que los coches, o sea, que entren los coches necesarios únicamente.
0: Luego hay un problema, Madrid, añadido, que somos los que vivimos fuera y que no tenemos, en la mayoría de los casos, una buena comunicación con el centro de Madrid. Yo, por ejemplo...
2: lo que es la otra Almendra,
0: claro,
2: ¿no?
0: O vengo en coche o me tiro hora y media. Eso viniendo, porque ya como salga de aquí a mi casa por la noche, tardo 2 horas, por lo menos. Y claro, dices, no puedo, o sea,
1: es imposible,
0: ¿no? Tengo que coger el coche, no me queda más remedio. Y yo querría no tener que coger el coche.
1: Por supuesto, sí, yo lo entiendo, y es que la gente, eso, a nadie le gusta estar en un atasco.
0: Yo no quiero
1: culpar a la gente que tiene que coger el coche, yo quiero construir ciudades y tenemos que construir las alternativas para que coger el coche sea la peor opción, ¿no? Pero eso, tratar de crear infraestructura y de crear zonas de aparcamiento, de aparcamientos...
0: Claro, ¿qué habría que hacer?
2: Aparcamientos disuasorios estos, ¿no?
0: ¿Qué habría que hacer con las cercanías, con el entorno, con lo que está alrededor de Madrid? Que eso mete una cantidad de tráfico tremendo, claro.
1: Sí, no estamos tan mal como parece.
0: Ya.
1: O sea, si... No, no estamos tan mal como parece. Que se me entienda. Ya
0: entiendo,
1: hay mucha gente moviéndose en transporte público. En toda la Comunidad de Madrid, el 56% de los trayectos se hacen en coche. Un poquito más de la mitad. O sea, ya hay gran parte de los trayectos...
0: O sea, un 44% se hace en transporte público.
1: Que se está haciendo, sí, o caminando, porque bueno, también hay trayectos interiores que se hacen caminando.

0: Entonces, aquí lo que hay que reducir es aquellos innecesarios. O sea, a mí hay un concepto que me gusta mucho, que acuñan en Pontevedra, que es un referente de movilidad, de patronización.
1: Maravillosa Pontevedra, sí.
0: Necesitamos los coches necesarios. Uh-huh. Entonces, aquellos coches necesarios pueden ser aquellos que no tengan una alternativa de transporte, aquellos que tengan que llevar un peso, uh-huh. aquellos que tengan que llevar una persona mayor. Hay uh-huh. muchas circunstancias que te obligan a tener que ir en coche. Entonces, si quitamos los innecesarios, uh-huh. esos que son necesarios van a llegar antes, van a, uh-huh. a poder llegar más.
1: Claro.
0: Luego, sí que hay, pues eso, que a veces queremos hacer el puerta a puerta en coche. Oiga, quizás no podemos hacer el puerta a puerta en coche y tenemos que pues salir de nuestra casa, caminar 10 minutos a por el coche, hacer un gran trayecto en coche y terminar de hacer pues esa última milla o caminando o, uh-huh. o en otros medios de transporte, aunque se dice practicar la intermodalidad. Entonces, los aparcamientos disuasorios pueden funcionar, es decir, aparcar, hacer zonas donde tú vas directo, no estás por ahí dando vueltas.
2: Sabes que lo dejas, claro. Que tienes un espacio, lo que se hacía alrededor de las estaciones de tren, sí, etc.
0: Que vas a poder llegar allí, pero ojo, los aparcamientos disuasorios no disuaden de por sí, disuaden muchas otras medidas que son las que eso, que tienen que facilitar, que tienen que hacer que coger ese aparcamiento disuasorio y hacer parte del trayecto en transporte público, uh-huh. pues que sea más atractivo, ¿no? Porque si no, vemos como ha ocurrido aquí en algunas zonas, que se hacen grandísimas explanadas y un tren que puede llevar, no sé, 300 personas por cada vez. Es que si te pones a llenar trenes desde las 7 de la mañana hasta las 9, no podemos dedicar todo ese espacio al coche, ¿no? Al final, moverse en coche es la forma más ineficiente, pues tengamos, en cuanto a espacio, ¿no? Para ciertos recorridos, veamos cómo podemos hacer más eficiente. Puede ser también compartir coche. Quizás aquí en la radio venga gente.
1: Sí, claro.
0: Que bien, o sea, hay muchísimas medidas que, por supuesto, no son para todos. Para mí vale la bici, pero yo no le voy a decir, ¿no? Usted tiene que venir desde Collado Villalba en bici, oiga, no, es inviable, ¿no?
2: Vale, ¿y qué medida se te ocurriría así para Madrid en concreto para el tema de la bicicleta, ¿no? O sea, para que fuera una... ¿Sabes? Porque en otros países existe, ¿no? Es,
0: sí.
2: Otras ciudades, ¿no?
0: Vamos. En muchas ciudades europeas por la bici, bueno, incluso españolas, tenemos el ejemplo de Barcelona, de Sevilla, que han pegado un boom increíble con la bicicleta. Y yo siempre hablo de crear una red ciclista. Pero que tiene que ser una red y tiene que ser de calidad.
2: O sea, es ya decir, no se trata de un carril.
0: No se trata de completar el carril bici de pues, cualquiera, el eje de la Castellana, oiga, no. Porque,
2: bueno, que también.
0: Pero que,
2: bueno.
0: Que también, pero tiene que ser una red, o sea, tiene que estar completo, tiene que llevarme a algún sitio, no puede ir de ninguna parte a ninguna otra, que es lo que ocurre en la mayoría. Tiene que ser de calidad. Aquí escuchábamos hace poquito a Almeida diciendo que el carril bici de Delicias es peligrosísimo. Pues lo habían hecho su propio equipo de gobierno, ¿no? Pensaban que lo había hecho él en el mandato anterior.
2: Muy peligroso, porque están los coches uh-huh. aparcados, claro. Salen unos, otros, pasan uh-huh. los autobuses.
0: Eso. Pero luego yo cuando hablo de red ciclista no solo hablo de carriles bici, ¿no? Para mí también es muy importante calmar el tráfico del resto de calles. Yo no quiero llenar la ciudad de carriles uh-huh. bici. Entonces eso, tener como en Londres llaman quiet ways, uh-huh. avenidas, rutas tranquilas, sí. para que puedas utilizar, llegar a todo el resto de la ciudad y que toda la ciudad sea amable para la bicicleta.
1: Pues eso, ha sido un placer tenerte con nosotros. Hemos aprendido un montón de movilidad aquí en la ciudad. A ver si es verdad, a ver si le nombramos concejal y nos soluciona algunas de las cositas. Claro que sí, claro que sí.
2: La calidad del aire, está todo muy relacionado.
0: Está todo muy relacionado a la movilidad.
2: El calor también.
1: Claro que sí. Un abrazo a los dos, cuidaros. Fernando, nos vemos en 15 días.
0: Gracias, muchas gracias.

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1: Selena Niedbala, buenas noches.
2: Muy buenas noches, Federico.
1: 1982, un año en España que tú no habías nacido, pero fíjate, en el deporte fue el Mundial de Fútbol de España 1982. En la política, los 202 escaños de la mayoría absoluta de Felipe González. En la música, nacía un grupo que se llamaba Seguridad Social.
2: Así es, Seguridad Social, que bueno, que ha estado 9 años, un poco desconectado de la primera plana, por así decirlo, de la industria musical. No han dejado nunca de actuar tampoco, ni de crear, pero ya tenemos su regreso oficial.
1: Vienen con nuevo disco,
2: nos lo han contado todo, y vienen con nueva gira y con un conciertazo que tienen preparado. Vamos, para volvernos a hacer a todos saltar.
1: Si es que los viejos rockeros nunca mueren.
2: Nunca.
1: Vamos a escuchar la entrevista.
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0: Y con este ritmo tenemos el placer hoy de recibir a una de las voces más reconocibles e imprescindibles del rock en España. Más de 4 décadas de carrera, canciones que forman parte ya de la memoria colectiva y ahora un regreso a lo grande. Después de 9 años sin publicar un disco inédito, vuelve Seguridad Social con Voy a Marte, un trabajo grabado entre Valencia y la vida misma, acompañado además por un libro autobiográfico, un vino muy especial y una gran celebración de sus 45 años de trayectoria. Nos acompaña su líder, cantante y alma de la banda, José Manuel Casañ. Bienvenido a Capital Radio.
1: Un placer, Treveno, ¿cómo estás?
0: Bueno, han pasado 9 años desde vuestro último disco inédito que tiene Voy a Marte, para que sintierais ya que por fin ese era el momento perfecto para volver.
1: Pues mira, porque después de tanto tiempo que somos capaces de ver para dónde van las olas, ¿no? O sea, por lo menos las que nos atropellan, ¿no? Entonces, a pesar de que las canciones y todos los textos, que hay poesía, hay haikus, hay relatos, fábulas, cuentos, están ya desde hace tiempo, no veíamos que fuera un, sobre todo musicalmente, porque también las letras de las canciones aparecen en el libro, todo está como muy relacionado, y no veíamos el momento, veíamos un momento de mucha, no era muy rockero, era un momento así donde todo estaba, todos los medios y todo estaba ocupado con la música así más reggaetonera y tal y todo esto, y no veíamos como un hueco para nosotros, ¿no? Ajá. Hemos visto que a lo largo del tiempo eso, no te quiero decir que haya ido mermando, pero sí que hay un poquito más de espacio para otras músicas, para rock and roll. Luego también hay muchas bandas emergentes de chavales jóvenes que les gusta las guitarras, les gusta, y no sé, que hemos creído que era el momento adecuado, y también porque ya estábamos que nos queríamos quitar de encima ya, de alguna manera, porque se nos comía.
0: Desde luego que está la vida y el mundo ahora mismo para el rock, pero el rock a lo grande. Si no me equivoco, ¿este disco empezó a gestarse durante la pandemia?
1: Sí, de alguna manera empezó a gestar un poquito antes, pero durante la pandemia fue muy curioso porque estábamos aislados, el guitarrista y yo, que vivíamos entonces a 150 metros de cada uno, y cada uno en su habitación ahí, porque yo concretamente no tenía un estudio porque estaba alquilado, pero él sí que tenía un estudio, pero yo hice con colchones ahí, puse ahí y en un armario grande, canté las canciones así como un poquito claustrofóbicamente, pero me ayudó mucho porque tú ya sabes que el que canta mal espanta, o sea, me vino muy bien el poder escribir canciones y el poder cantarlas justo en, no todas, ¿no? Luego hay unas que cada toda tarde, pero el momento de la pandemia estuvo muy bien que estuviéramos que nos pillara desde un punto de vista creativo, ¿no?
0: Claro, al final un momento muy difícil para todos, en el que, bueno, pues cada uno transformó ese silencio, esa incertidumbre, como pudo, y vosotros lo hicisteis en canciones. El sonido recupera esa esencia, como hemos podido escuchar, tan reconocible, de Seguridad Social, guitarras potentes, letras directas, divertidas también. ¿Sentías la necesidad de volver a esa identidad más pura de la banda? ¿También tiene ese sentido que hayáis esperado un tiempo prudencial para ello, o no tiene nada que ver? Sí. También va a haber sorpresas.
1: Queríamos sobre todo que el primer single fuera un recuerdo de nuestro sonido, que es muy particular, como tú decías antes de la introducción, que se nota, o sea, ya no solo por la voz, sino por las guitarras, por los ritmos, o sea, que fuera muy, muy, una canción muy clásica, de muy power pop de Seguridad Social, pero claro, iremos poco a poco desvelando las nuevas. Has dicho ya una cosa que la siguiente, te voy a decir, el siguiente va a ser un tango, pero un tango también elevado a la enésima potencia, que eso nunca nos habíamos metido por ahí, que también le da nombre a un vino tinto que estamos haciendo también, o sea, vamos a hacer un montón de acciones, un montón de cositas, pero sí que vamos a encontrar en el disco cosas que no habíamos hecho nunca, como también la esencia pura y dura del rock and roll de Seguridad Social, de siempre.
0: Hemos escuchado al principio un poquito de ese primer adelanto de Por todas partes te veo, que ya está funcionando muy bien. ¿Y qué representa lo que es esta canción dentro de lo que podría decirse todo el universo del disco?
1: Pues mira, el disco y el libro están reflejados en las 5 fases del duelo, ¿no? De alguna manera, o sea, tenemos. Entonces, como son canciones, como tú bien has dicho antes, autobiográficas, aunque algunas están un poquito veladas para no ser tan transparente, que me daba una cosita, pero bueno, sí que está. Entonces, me di cuenta en todos estos años de que todos, en 9 años, tú pasas por un montón de fases, por un montón de sitios. Y un montón de problemas, y un montón de aciertos, y un montón de todo. Entonces, todo eso vi que, estudiando las 5 fases del duelo, pues lo que es la negación, la ira, la negociación, la depresión, o sea, más o menos, y la aceptación al final, que no quiere decir que vayan por ese orden, pero en muchas ocasiones es así, algunas veces vuelves, otras tal, unas son más largas, otras tal. Me di cuenta de que todo lo que es los escritos y las canciones se podían dividir en esas diferentes fases, cosa que me ayudó a aprender en qué fase estaba yo cuando hice una canción, ¿no? O sea, fue una cosa muy curiosa, y lejos de ser un libro de autoayuda o un disco de autoayuda y todo eso, pues nos encontramos con eso, con que todos tenemos pequeñas o grandes pequeños o grandes problemas, pero el fondo, que es al fin y al cabo a donde va todo el libro, es una, no solo es una aceptación, sino una sublimación, o sea, un aprendizaje tremendo y un autoconocimiento gracias a todo, a haber pasado por todos esos sitios. O sea, que no solo tiene un final feliz, sino que es algo que no puedes desarrollarlo de otra manera más que pasando por ahí, ¿no? O sea, que es suicidamente optimista, con mucha ironía, con mucho humor, o por lo menos lo hemos intentado así.
0: Claro, porque estás hablando todo el rato del libro. Justo quería ahí llegar, porque muchos oyentes dirán, ¿qué es esto del libro? Porque es que el disco llega acompañado con el nombre también del libro, con el mismo nombre, ¿no? Voy a Marte. Sí. Aquí ya no estamos hablando solo de canciones, estamos hablando pues de recuerdos, poemas, anécdotas personales. Y el 11 de junio.
1: Ilustraciones también, ilustraciones de grandes amigos, pues desde Paco Roca, uh-huh, un montón de gente que ha ilustrado cada uno de los 40 y pico cuentos o poesías que hay.
0: Y el 11 de junio estarás firmando en la Feria del Libro de Madrid. Oye, ¿qué impone más? ¿Una firma de libros al estrenarte como autor o subirte a un escenario después de tantos años?
1: Pues la verdad es que todo impone, pero también lo llevo con mucha serenidad, porque ya son muchos años también, y además me gusta mantener, digamos, el espíritu alerta, ¿no? O sea, siempre esperando que surjan nuevas historias y con la taza, si puede ser, medio llena, para poder adquirir más conocimientos y más cosas. Es una experiencia nueva para mí. El otro día estuve en la Feria del Libro de Valencia, y la verdad es que sí que es cierto que hace muchos años se firmaban discos, cuando habían discos, pero ahora eso ha cambiado la historia, así que de alguna manera lo he hecho.
0: Eso me llama muchísimo la atención, José Manuel, porque claro, en 9 años han pasado muchas cosas en la vida personal de uno, la industria se ha transformado mucho. ¿Cómo ha sido también ese regreso?
1: Pues bueno, la verdad es que sí que es cierto que hemos vuelto con trabajo nuevo, pero nosotros llevamos una media de 70-80 conciertos todos los años. Nosotros desde el 82 no hemos parado nunca. Y es donde estamos, de hecho, fíjate, estamos preparando ya para el año que viene, el 45 aniversario, que vamos a hacer un concierto súper masivo en el Roche Arena de Valencia, que se va a ser, digamos, el pistoletazo para toda la gira del 45 aniversario, el 1 de mayo del 27 del año que viene. O sea,
0: ¿están ya las entradas a la venta?
1: Están ya en las entradas a la venta, y además ya tenemos gente que va a venir de Chile, de México, de muchísimos sitios. O sea que la verdad es que va a ser una fiesta muy grande con todos nuestros amigos.
0: Apuntada fecha en el calendario. ¿Ese concierto lo planteáis también como una celebración, como una reivindicación o ya casi como una misión espacial definitiva? Entiendo que con tantas ganas de ese regreso después de, aunque como tú bien has dicho, no habéis dejado los escenarios, pero con nuevo bebé entre los brazos, como quien dice.
1: Sí, porque realmente es una fecha muy, muy importante para nosotros. O sea, ¿quién nos iba a decir que íbamos a estar 45 años encima de un escenario? O sea, vamos, ni en mis mejores sueños. Tú imagínate, si yo llego a saber eso, le pongo otro nombre a la banda, o sea, un latinajo o alguna cosa así. Ahora me lo tengo que comer, ahora se voy a decir. Pero la verdad es que es un placer el poder cumplir años con nuestros amigos.
0: Una cosita más, José Manuel, porque después de tantos años de carrera, ¿hay algo especial que te gustase o que te apeteciese en este momento concreto ahora mismo de tu carrera profesional contar que no habías contado hasta la fecha después de 45 años de carrera? ¿Algo que te apetezca hacer diferente, probar y digas, bueno, mira, es ahora el momento o si no ya después de tantos años, si no lo hago ahora, pues ¿cuándo lo voy a hacer?
1: Bueno, pues la verdad es que me estoy dando cuenta de por ejemplo, de que para mi salud mental y para seguir vigente, o sea, lo que me interesa es tener proyectos a largo plazo, ¿no? tener proyectos a medio y a largo plazo. Entonces, un proyecto a largo plazo que tengo, que es, bueno, te lo voy a contar, es hacer una película, pero no un biopic de Seguridad Social, sino el próximo trabajo que sea de Seguridad Social, pues que sea una película que no puedo dar muchos detalles, pero que esté, que, o sea, que hayan varias cosas, o sea, que esté el cómic, que esté la música, que esté el cine, que haya un poquito de todo, o sea, juntar varios elementos y tal. Entonces, me estoy dando cuenta que cuanto más nos juntamos con otras artes, más ganamos todo, ¿no? Porque al fin y al cabo me doy cuenta de que el proceso creativo básicamente es el mismo, la misma interacción, el mismo pensamiento, y luego cada uno con lo que mejor sabe hacer, ¿no? Pero si nos juntamos entre todos, yo creo que ganamos todos, ¿no? Entonces voy a seguir trabajando en ese sentido, ¿no? Sobre todo teniendo proyectos muy lejanos y utilizando cada vez más medios, ¿no?
2: ¿Qué verdad es esa? Porque, dicho de otro modo, quien es un artista en todos los ámbitos. El arte lo compartimos todo, ¿no? Ese cariño, ese respeto y esa forma de trabajarlo y de sentirlo. Pues ya lo saben, nuevo disco, nuevo libro y una gran celebración para los 45 años de Seguridad Social. Voy a Marte, es el regreso de una banda histórica, pues que sigue mirando hacia adelante. José Manuel Casañ, muchísimas gracias por acompañarnos.
1: Un placer tremendo.
2: Y muchísima
1: Muchas
2: suerte
1: gracias.
2: Con esta nueva etapa.
1: Sí. Pues gracias a vosotros por atenderme y sabéis que estamos a vuestra disposición.
2: La próxima en Madrid.
1: Así será.

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1: Las 9 de la noche, una hora menos en las Islas Canarias, en la sintonía de Capital Radio. Llega nuestro tiempo de análisis, nuestro tiempo de reflexión, y es martes, así que toca nuestros debates que transforman España. Eduardo Serra, buenas noches.
2: Buenas noches, Federico.
1: Y hoy acompañados, por un ilustre, César Antonio Molina, escritor, profesor universitario, ha sido director del Instituto Cervantes, ha sido ministro de Cultura, y tiene un libro, su último libro publicado, se titula Insurgentes, dedicado a los conflictos históricos entre la cultura y el poder político. Y sobre esto, pues vamos a hablar un poquito.
2: Y además
1: son tiempos adecuados para la insurgencia.
2: Para hablar de eso. Yo quería empezar con una excusacio, que sería, yo he dedicado a la política cerca de 15 años de mi vida, he trabajado con los tres partidos gobernantes en la democracia, la UCD, el PSOE y el PP, y sin embargo nunca he estado en ningún partido político, ni un minuto no he estado, pero yo he conocido, y es lo que querría hablar hoy aquí, he conocido a gente brillante, honrada, honesta, en los tres partidos, y ahora me aterra el que estamos entrando en una época donde alguna de esas cualidades falta. Y creo, le he pedido a César Antonio si quería que habláramos un poco de cómo está y cómo estaba la política hoy en España. Yo creo que estamos viviendo para mí, el peor momento desde la llegada de la democracia. Primero la polarización y últimamente la corrupción. Yo creo que lo hemos visto, lo vimos en el País Vasco cuando el Plan Ibarretxe, nos contaban que en el País Vasco no se puede hablar porque es que la política divide las familias. Pasa ese tiempo y poco después no se podía hablar de política en Cataluña, porque el separatismo. Ahora es en España donde parece que no se puede hablar de política porque están cada uno en su bastión, faltando a los otros y defendiendo a los suyos. Esto no es política, la política es llevar a la política, y no solo. Yo tengo la tesis de que para avanzar en el mundo hay que llegar a acuerdos. Hay que llegar a acuerdos, y a acuerdos llegas con los que no estaban de acuerdo contigo previamente. Y me gustaría hablar con eso, y César Antonio es un magnífico ejemplo de haber estado en distintos momentos en la política, y aunque él no lo diga, haber permanecido incólume en esas cualidades, ¿no?
1: Inquebrantable, ¿verdad, César? Inasequible al desaliento, a pesar de lo que está cayendo, ¿o no?
3: Sí, bueno, yo tampoco he pertenecido a ningún partido político. De hecho, Pepe Blanco siempre me decía, César, tienes que afiliarte al partido. Y yo le decía que no tenía méritos suficientes, que cuando los tuviera lo haría, porque siempre he rechazado el estar afiliado, en el sentido de que he querido sentirme libre, aún siendo socialista, que lo sigo siendo.
1: Y lo sientes.
3: Socialdemócrata, aunque no comparta absolutamente nada con el sanchismo, ¿no? He querido tener mi libertad, que a veces me ha costado bastante.
2: La independencia cuesta dinero.
3: Bastante mantenerla, y quizás hubiera sobrevivido más de otra manera, ¿no? Pero es que si un presidente dice que va a levantar un muro y que evidentemente de un lado estarán los suyos y del otro estarán los bárbaros, o sea, los enemigos, los extranjeros, los fachosféricos, los pues es que ya ¿qué se puede hacer? Si tú permanentemente, desde el poder, que debería ser el moderador, o sea, el poder debería ser el que evitara todas estas confrontaciones, pero si tú desde el poder estás insultando a los magistrados, estás insultando a los senadores, están insultando a los diputados, a las fuerzas del orden, es decir, que todos son están haciendo una especie de secta para derribar el gobierno y tal. Si se está insultando permanentemente a gran parte de la población, pues claro, es muy difícil mantener cierta tranquilidad. Yo veo que todavía existe parte de esa tranquilidad, pero yo ya en artículos que escribí hace 2 o 3 años decía que la violencia no estaba muy muy lejana, no estaba muy muy lejana, ¿no? Y desgraciadamente, y espero que equivocarme, porque además yo siempre digo que todo lo que opino, ojalá tenga que pedir disculpas por haberlo opinado, porque me he equivocado, ¿no? Entonces, yo creo que uno de los principales problemas de este país en este momento es que han utilizado las mismas tácticas que en el País Vasco y en Cataluña. Y yo lo sé porque mi mujer es catalana y vivimos allí una situación en que una parte de la familia estaba, digamos, con los sublevados, por llamarlo de alguna manera, y el resto no. Y en el País Vasco, pues ya vimos todo. O sea, que eso es una táctica que se utiliza. No es algo que surja, que nazca, que tal, no. Eso es desde el propio poder, el tratar de ir dividiendo a la población, a la gente, ir dándoles miedo, es ir amenazándolos, porque hay muchas maneras de amenazar a la gente. Y entonces, pues como quienes vivimos el final del franquismo, pasaba, unos eran del régimen y otros no eran del régimen. Los que eran del régimen tenían una serie de facilidades y tal, y los que no la tenían, tenían que moverse pues como pudieran, ¿no? Y entonces yo creo que todo eso es movido desde arriba. Luego han penetrado en todos los sitios de manera inteligente, porque yo creo que la oposición todavía no ha hecho nada de eso. Y hoy lo vemos que como el presidente de una institución de más de 200 años, fundamental, de donde salió la Segunda República y más cosas, el presidente de esa institución, que no voy a citar, es el portavoz de Zapatero. ¿Cómo puede ser el portavoz de Zapatero el presidente de una institución de 3.000 o 4.000 personas que cada una pues piensa de una manera y otra, que ese es el sentido de esa institución? Entonces, hemos llegado a esas situaciones en que sí se tiende y se anima a ser combatientes contra los que no piensan como el régimen, porque el sanchismo es un régimen, o sea, lleva poco tiempo, pero si lo dejan como el presidente quiere,
1: pues, se ancla.
3: Y además que lo hemos visto en Hispanoamérica, o sea, que eso tenemos muchos ejemplos que han actuado de la misma, con la misma dinámica.
1: Fíjate, Eduardo, que esto que dice César, porque recuerdo unas palabras de Felipe González hace no mucho, hablando de la polarización, y decía, es que hubo un tiempo, yo creo que se refería al final de su mandato, un tiempo en que la polarización venía de abajo hacia arriba, ¿vale? Se trasladaba de la sociedad hacia el poder. Dice, y ahora, sin embargo, la polarización nace en el poder y se extiende hacia la sociedad, ¿no? Y eso es mucho más tóxico que lo otro, que en el fondo no deja de ser una evolución normal. Quiero decir, la sociedad se divide, no se divide, se discute, debate, y eso se traslada hacia arriba, ¿no? Pero cuando es el poder el que busca la división, la confrontación, eso es terrible, ¿no? En una democracia.
2: Yo creo que no nos damos cuenta, yo por lo menos no me doy cuenta del increíble poder que en España tiene el gobierno. Se maneja un presupuesto que equivale al 50% del PIB.
1: Sí.
2: Estamos hablando de muchos billones. Segundo, maneja, por las buenas o por las malas, muchos medios de comunicación, alguno como este no, pero muchos los maneja. Y entonces puede ir introduciéndose en esos cuerpos sociales, inoculando eso que de abajo arriba no pasa, porque de abajo arriba siempre puede haber el pretexto de que la gente más cualificada, la clase dirigente, diga, no, no, oye, eso no, sí, hasta ahí no se puede llegar, ¿no? Pero que en un país que ha tenido en 100 años 4 guerras civiles,
3: sí,
2: empecemos a jugar a ver si nos dividimos. Usted está, es un suicida. Yo creo que por suerte todavía estamos en un estado de derecho y la prensa, gran parte de la prensa y la judicatura está demostrando que estamos en un estado de derecho. Yo muchas veces me asombra, sobre todo la Guardia Civil, y ahora parece que también la policía, que estos tipos pertenecen a unas fuerzas de cuerpo y fuerza de seguridad del Estado, pero pertenecen a un ministerio, están encuadradas en un ministerio,
1: sí,
2: y actúan con una independencia que a mí me abruma, ¿no? Es decir, qué envidia tener. Yo me acuerdo cuando ese tipo que dice que teníamos la que aquí no iba a pasar lo de Venezuela porque estábamos en Europa. Aquí no va a pasar lo de Venezuela porque tenemos la Guardia Civil y unos jueces y unos periodistas, porque Europa no se le ha visto ni, como decía aquel, ni está ni se le espera, ¿no? ¿Qué están haciendo?
1: César.
3: Bueno, si por ejemplo nos fijamos en los premios nacionales que dan los ministerios y vemos los nombres, pues se ve perfectamente que están beneficiando
2: a los suyos.
3: Y te diría más, ¿no? Entre comillas, entre muchas. No, no me parece mal, porque los otros jamás han beneficiado a los suyos.
1: Ya.
3: Pero no porque no quisieran, sino por inútiles. Inútiles. Y ojalá no sea así si vuelven, porque siempre hay gente que estén unos o estén otros, son partícipes de eso, ¿no? Pero quiero decir con esto que hay toda. Claro, si en Moncloa hay 700 asesores, pues te puedo asesorar de todo, ¿no? Entonces hay el penetrar en todos los sitios, el entrismo, aquello de cuando éramos universitarios y nos gustaba Trotsky y tal.
2: Sí.
3: Nos gustaba porque, a mí me gustaba porque yo pensaba que eso jamás se podría producir. Y por eso me hacía gracia, y por eso tal. En el fondo decía, esto es imposible, bueno, oye, ¿por qué no? Pero este entrismo de meterse en todas las organizaciones es del comunismo de toda la vida. No quiero decir que Sánchez sea comunista. Sánchez es de su propio partido y de lo que a él le interesa.
1: Sánchez es sanchista.
3: Sí, el primer sanchista.
1: Claro.
3: Entonces, y se ha metido en todo, y está metido en todo, en todo, en todo. Y además, reparten el dinero y no lo van repartiendo mal. Porque yo podía contar muchas anécdotas de esas que no debo, no puedo y no voy a contar, pero como antes no se hicieron bien las cosas en algunas, y como ahora, aunque muchas cosas están mal, pero en algunos aspectos ha llegado un dinero que, a donde tenía que llegar, porque si no alguna institución hubiera desaparecido y eso tiene que apoyar. Entonces han ido entrando en todos los sitios, el tema del dinero ya lo sabemos, pues el País Vasco y Cataluña se lo llevan todo, además descaradamente, claro, y además presenta a la que reparte el dinero, a tal, con todo el descaro. Y yo creo que ha salido bien parada, bastante bien parada. Porque oye, a ti te dan todo el dinero y al otro se lo sacan, y los que tienen que votar son a los que le sacan el dinero y aún se lo agradecen votándola, pues quiere decir que este país pues le da todo igual o no sé. Bueno, el caso es que la táctica, si vemos lo de Venezuela, los bolivarianos estaban en todos los sitios. Allí peor, porque incluso había esos grupos de civiles violentos que pegaban palizas y demás, ¿no? Como Nicaragua, en tantos otros. Si es que todo eso está ya hecho, inventado, está aprobado y ha provocado muchos daños, ¿no? Y aquí es solo esperar tiempo. Porque si en este tiempo, 8 años, ¿no?, se cumplen hoy.
1: Hoy sí.
3: Si en 8 años se ha hecho lo que se ha hecho, en 8 años más, ya veríamos.
2: El país ha desaparecido.
3: Ya veríamos lo que pasaba.
1: ¿Todo poder termina desconfiando de quienes piensan por libre?
2: Yo creo que sí. Yo creo que sí. Lo que pasa es que cuanto más absoluto es el poder, más desconfía. Cuanto menos absoluto en un poder relativo. Hay un tema que yo creo que lo ha sacado Antonio y que me parece que está muy bien, y es en Iberoamérica. ¿Qué ha pasado en Iberoamérica? ¿Qué no ha pasado en Estados Unidos o no ha pasado en el Reino Unido? Pues lo que ha pasado es que la gente necesita el dinero. En Estados Unidos son ricos sin contar con el Estado. Aquí, incluidos en la España que hemos conocido tú y yo de los años 50, era una España que te daba dinero el Estado, o eras un súper privilegiado o no vivías. Y entonces el Estado se aprovecha de eso, claro, todo el mundo quiere tener, en aquel tiempo se hablaba de un segundo empleo, y el Estado te daba un segundo empleo y ya sabía a quién se lo daba y cómo se lo daba. Yo creo que lo peor que puede pasarnos, que nos está pasando y que espero que no siga, que terminemos ahora, es esa ocupación de la sociedad civil que casi se está quedando sin voz porque está ocupada por el poder político, ¿no?
3: Y otra cosa, cuando hablamos de Vox y tal y cual, ¿quién le ha dado alas a Vox? Sánchez.
2: Yo creo que es el principal alimentador,
3: claro,
2: de Vox.
3: No, ¿a quién le interesa más que Vox le robe espacio al Partido Popular? Sánchez. Además, cuando tú estás con la extrema izquierda, que yo creo que hoy ya hasta la ha superado, porque pues la otra extrema resurge, porque los extremos se atraen y tal. Pero hoy el principal auxiliador de la extrema derecha, de Vox o de lo que sea, es el actual gobierno, el actual presidente y el actual partido. Porque es la justificación. No votéis al PP por Vox y tal, pero si eres tú el que los está promocionando para que el centro derecha, la derecha, como diría en Francia, civilizada, la derecha que ha gobernado este país tenga problemas. Es eso. O sea, el principal problema del Partido Popular es Vox. No es Sánchez y eso. No es Vox.
1: Es
3: porque,
1: Vox, sí.
3: Porque, ¿y quién es el que el cabo Fourier de Vox? Quienes hemos hecho la mili sabemos eso, ¿no? El gobierno. Pero totalmente. O sea, es que para ellos Vox es fundamental.
2: A mí eso me parece muy evidente. Visto lo mismo, desde otro plano, el gobierno de Felipe González era un gobierno moderado. El gobierno de Aznar, se diga lo que sea, o de Rajoy, era un gobierno moderado. Y empezaron a llamar la derechita cobarde. Sí. Mira, la derechita moderada. Ojalá tuviéramos moderación en todos los lados. Pero a los que quedaban de moderados, igual, después que el sanchismo se quedara con el poder, era el PP. Entonces hay que destruir al PP. Y si destruyes al PP, generas tu anticuerpo, que claro. es el para decir, no vote a Vox, claro. me vote a mí. Estoy completamente de acuerdo.
3: Toda la campaña que se hizo en Andalucía y en otros sitios era amenazar con Vox, que son los el fascismo, los musolinianos, los hitlerianos, los tal, pues como se nos amenaza a todos nosotros los que estamos manifestándonos en contra, pero justificando los motivos, o sea, porque creemos en la democracia y la democracia tiene una serie de columnas que son inamovibles, y si las mueves, pues se derrumba el edificio, y si se derrumba ese edificio, ¿qué es lo que viene?
2: El caos.
3: Pues, viene o los nacionalismos, que aquí son gravísimos, la extrema derecha y la extrema izquierda. ¿Quién se cargó a la República Española, a la Segunda República? ¿Quién se la cargó? Pues se la cargaron los extremistas, los estalinistas, los de Mussolini, todos se lo cargaron eso, o sea, se los cargaron todos los extremistas a un gobierno que era que servía tanto para la es la derecha moderada como para la izquierda moderada. Y se lo cargaron. Por lo tanto, nosotros ya eso lo hemos vivido, y hace 4 días, o sea que nos lo contaron nuestros familiares que lo sufrieron directamente. Propio, ¿no? Entonces, hoy, hombre, estamos en el siglo XXI, aunque hemos aprendido mucho menos de lo que deberíamos haber aprendido. Pero hace lo mismo. Y en la campaña, cuando sea, va a pasar eso. Vox, es Vox, que significa, pues tal, contra los inmigrantes, no sé qué, contra el no sé cuánto, contra no sé qué, tal, legal. Y Sánchez, llamarle Santo Padre, ir al Vaticano. O sea, ya nos demuestra que tiene una cara de cemento, sí, pero da de igual. Cemento. Decir que lo quiere recibir él aquí, en vez del rey, o antes del rey. Bueno, estamos con una persona que es un travesti político, ¿no? Y que podría, si le interesara, pactar con quien le dé la realísima.
2: Sí, con tal de seguir.
3: Le da igual, no tiene ni moral, ni ética. Además, como tiene poca educación y poco saber y poca cultura, sí, valentía tiene, sí. Arrojo tiene. Ya me gustaría que los otros tuvieran cierto arrojo. No tanto como él, porque bordea lo ilegal, pero bueno, en lo demás, entonces, claro, es tremendo.
1: Fíjate que a mí de todo esto lo que me preocupa es cómo la democracia, cómo nuestra democracia, esta democracia liberal, empieza a generar una desconfianza tremenda en el ciudadano, ¿no? Todo esto que estáis contando, la corrupción, el clima de corrupción, genera un clima de desconfianza en la ciudadanía, de falta de credibilidad por el sistema, que lo que lleva efectivamente es al voto del populismo. Y yo por eso pienso que la estrategia le va a salir mal, porque ha llegado un punto en el que a la gente ya le da igual. Es decir, van a votar a Vox sí o sí, independientemente de que, porque yo dudo mucho que haya, no sé cuántos votos tiene Vox, 5 o 6 millones de fascistas en España. No hay 5 o 6 millones de fascistas, lo que hay son 5 o 6 millones de cabreados. Sí, o más, ¿vale? Y unos cuantos de ellos van a votar a Vox, evidentemente, ¿no?
2: Bueno, como lo estamos viendo, ¿no? Yo creo que hay una visión. Yo primero creí que no se iba a volver a vivir esta situación, que era propia de tiempos pasados, porque España hasta el año 53 no recupera la renta per cápita de antes de la guerra, que eran $300. Hay que ver lo que son $300 hoy y hay que entender el hambre que se pasaba, las necesidades que había. Y recuerdo una anécdota de cuando yo estaba en el gobierno que me dejó profundamente impresionado. Era un general, el único general de los Estados Unidos de 4 estrellas, que había vivido intensamente con los 10 últimos presidentes de Estados Unidos hasta que él se murió, el general Vernon Walters. Y este general, cuando era asesor especial de Nixon, el año 73 vino a España y dijo al Ministerio del Ejército aquí que le propiciara una entrevista con Franco y fue a ver a Franco. Una cosa que no sabemos los civiles es que los militares tienen su propio código. Entonces este, el general Vernon Walters, que era la Berza, uh-huh, y se cuadra y dice a sus órdenes, mi general, vengo a verle porque el presidente Nixon, esto me lo contó a mí Vernon Walters comiendo los dos solos en un restaurante, el presidente Nixon tiene mucho interés en saber qué piensa su excelencia de la Guerra Fría. Y Franco le dijo, oh, déjese usted, Walters, al presidente Nixon no le importa nada lo que yo piense de la Guerra Fría, le importa qué va a pasar aquí cuando yo falte. Y me decía Walters, era eso. Sí. Para Walters, Franco de repente pasa a ser un estadista de primero porque le dije, era eso. Y dígale que aquí no va a pasar nada cuando yo me muera. Le voy a explicar la razón. En el 36 la clase media era el 17% y los demás eran extremos. Ahora, en el año 73, la clase media no era el 17, era el 75%. La gran labor de Franco, el franquismo, fue hacer la clase media. Y la clase media, como su propio nombre indica, está alejada de los extremos. Y entonces, ahora, con $30,000 de renta per cápita, oye, no es tiempo de volver a los extremos. ¿Qué ha pasado? Yo creo que lo que está haciendo este gobierno inteligentemente es subir mucho el salario mínimo y bajar, vamos, y por tanto hay menos distancia entre la clase baja y la clase media. Está empobreciendo a la clase media, haciendo que desaparezca la clase media, y ese es el mejor método de volver a hacer radicales en la sociedad española. Entonces, yo creo que en cuanto la primera misión, en cuanto se vaya este gobierno, es revivir la clase media todo lo que podamos, porque es la mejor forma de alejar a la ciudadanía de los extremos, ¿no? Uh-huh.
3: Pero yo veo que el daño producido, sí, va a ser muy difícil de, sí, de reponer, porque ha sido muchos años. 8 años son muchos,
2: sí, muchos años.
3: Muchos años. Y pues la situación de la vivienda, por ejemplo, no se ha hecho absolutamente nada. La gente joven se va a otros países.
2: Que no se puedan casar, que no puedan vivir juntos.
3: No, es que no se puede.
2: Es que no pueden.
3: Porque además esto no solo pasa en Madrid y en Barcelona, sino hoy en cualquier ciudad de España, el comprar un piso o los alquileres en proporción al lugar es grandísimo también. Uh-huh. O sea, hay toda una serie de males. Bueno, el tema del independentismo. O sea, lo de el País Vasco es irreparable. Permanecen porque mientras les paguemos, mientras le demos dinero y tal, pues. Pero llegará un momento en que ni eso. El Cataluña, exactamente igual. Quiero decir que nos espera una república federal.
2: Plurinacional.
3: En la que el presidente, como en Suiza. Se vaya turnando, o sea, que sea hoy el presidente de Andalucía, mañana el presidente de tal, y se carguen la monarquía, que están haciendo todo lo posible e imposible por cargárselo, porque todos los feos que le hacen al rey son tremendos. Lo del el embajador de México, no tiene ningún embajador, tiene categoría para hablar con un jefe del Estado y hablar de semejantes cosas. O sea, el rey, su categoría equivale a la de cualquier presidente de la República, pero no al embajador, por mucho que queramos a México, no puede ser al que se le comente cosas que además no coinciden con la verdadera realidad. Evidentemente, hace 500 años, pues el mundo era como era, y afortunadamente hoy hemos evolucionado y creo que somos un poco mejores y más civilizados y tal. Pero es que no se puede tal. Entonces, se han dado pasos tan grandes que hasta en Andalucía se presenta a las elecciones un partido independentista andaluz. E incluso hay un partido que es pro-árabe, que pide que a mí que enseñen todos los idiomas del mundo, ¿eh? No tengo nada porque enseñen el árabe también, pero no es porque aprendan idiomas, sino porque al andaluz y tal. O sea, que claro, volvemos a lo de antes. Si tú provocas con una serie de nacionalismo, Andalucía, yo creo que de todas las comunidades españolas, digamos que tiene todos los méritos del mundo. Desde antes de Roma, dio a Roma emperadores. Bueno, todo, o sea, que si usted me dice, oye, usted, vamos a comparar aquí la historia tal, ¿por qué? Entonces, si tú provocas, estás provocando eso, pues provocas eso. Si tú provocas desde la extrema izquierda a la extrema derecha, pues aparece la extrema derecha. Si tú estás llamando a todos los fantasmas del pasado, como en aquella canción de Marlene Dietrich sobre el Berlín, para que no vuelvan los fantasmas del pasado, pero si tú los provocas, pues te aparecen. Es que es muy fácil que te aparezcan, y los han provocado.
2: Y además, el tema que dices de los separatismos, que es gravísimo, y yo creo que, aunque nos parezca muy difícil, no van a ganar. Ahora mismo Europa, muchas veces hablamos aquí, Federico y yo, del mundo en general, de Europa en particular, y se necesitan países grandes. Vamos a la Unión Europea porque ya un país pequeño no vale para nada. En un mundo donde está Estados Unidos y China y Rusia, la India, Rusia, sí. Bueno, ¿qué hacemos ahí? Países como Dinamarca y tal, incluso como España o Francia o Inglaterra. Y nos tenemos que unir. La verdad es que lo hacemos mal. Yo alguna vez he contado, después de Napoleón, que dejó planchada Europa, se hace el Congreso de Viena, donde participan todos, incluido Francia, que era el perdedor. Y entonces en ese congreso concurrían 12 naciones europeas. Pasa un siglo y la Primera Guerra Mundial, congresos de Versalles, se llegan a unos acuerdos. ¿Y cuántos países hay? Ya no están los perdedores, están solo los vencedores. Ya no hay 12, hay 25. En la Segunda Guerra Mundial se llegan los acuerdos de Potsdam, Yalta. Ya no hay 25, hay 50. Dices, pues anda que vamos bien para hacer la unidad europea. Ahora mismo, cuando hay que, de cualquier manera, juntar países para hacerlos más fuertes, y aunque la gente piense que un país fuerte, yo lo que quiero es vivir bien, vive mejor la de los países fuertes que la de los no fuertes, de manera que usted aplique ese cuento. ¿Es una broma la independencia, ya no de Andalucía, de Cataluña?
3: Sí, sí, sí, de cualquiera.
2: Del País Vasco, 2 millones de personas. ¿Para
3: de Baviera, de Escocia, de, sí, lo que, de la Bretaña?
2: Tenemos que ir es lo contrario, a juntar, ¿no? Y tenemos un país que en poblaciones de los primeros de Europa y en extensión superficial el segundo, el tercero, ahora porque después de la unificación alemana. ¿Pero dónde vamos? Estamos tirándonos piedras contra nuestro propio tejado, ¿no?
3: Y bueno, Trump, que sabemos que es un desquiciado, pero como estos desquiciados hay momentos que tiene

0: británicos, ¿no? Que los imperios, ustedes me están diciendo que son capaces de enfrentarse solos a Rusia.
1: Sí.
0: Y tú, ¿qué decirle que
2: no?
0: Claro. Que se puede. Entonces, bueno, ayer o antes de ayer, las juventudes socialistas.
1: Ah, sí, salirse piden, de la OTAN.
0: Salir de la OTAN. Muchos estuvimos en contra de la entrada y luego nos dimos cuenta del error que íbamos a cometer, ¿no? Pues han pedido la salida, pero vamos a ver. España, todo el armamento que tiene depende de Israel y de los Estados Unidos. O sea, no puedes apretar un botón y si no tienes dispararlo, sin, toda la tecnología es de ellos, toda. ¿Cuánta tecnología militar fabricamos nosotros? No sé, lo mínimo, por decirlo así. Vale. Ah, el pacifismo. ¿Quién no es pacifista? ¿Quién no es pacifista? Pero toda la vida. Pero los demás países lo son.
1: Claro. Cuando el de enfrente
0: hablaba de Napoleón, claro, España pues estaba en tal y apareció un señor y dijo, oye, me voy para allá. Pero vamos, pero estamos chalados. Rusia está bombardeando Rumanía, que está ahí al lado. Polonia la amenaza un día sí, otro no. Los estados bálticos, los aviones rusos sobrevuelan casi todos los días el espacio de ellos. Lo sobrevuela en medio segundo, pero eso hace provocar que todo, incluso aviones españoles que están allí, tienen que salir corriendo, aunque cuando ya se montan. Pero todas esas amenazas. Es que yo volvería a preguntar al presidente español: ¿España puede defenderse sola? Dígamelo usted. Dígame usted si España se puede defender sola. Pero aunque pudiera.
1: Sí, pero es una locura.
2: Y además, no, profesor, es implacable.
1: No, pero hay una cosa que ha citado José Antonio, que es la OTAN. Por mil razones, a España le viene bien estar en la OTAN. Pero sé, y si queréis un día lo explico, sé que si España no hubiera entrado en la OTAN, no nos hubieran aceptado en el mercado común, en la Unión Europea.
0: Por supuesto. Por supuesto.
1: Entonces, ¿usted quiere estar en la OTAN?
0: Por supuesto.
1: No. Y en la Unión Europea, sí, pues así no se juega.
2: Tiene que estar en los dos sitios.
1: Claro,
2: pero hay una vinculación.
1: Puedes estar en la Unión Europea sin en la OTAN sin estar en la Unión Europea, pero no al revés.
2: Pero no al revés. Pero no al revés, no, eso es...
1: Por experiencia personal quiero decir que es que no hubiéramos entrado. Nos ponían el veto, países europeos nos ponían el veto porque perjudicábamos con nuestros productos agrícolas. Y gracias a Estados Unidos que dijo, ya no volverán a ponerle el veto. Porque Estados Unidos manda porque tiene la fuerza que tiene. Te guste o no te guste, da igual, la tiene. Él no va a perderla porque a ti no te guste.
0: Hoy leía en el periódico que Estados Unidos, para recuperar toda la fuerza militar que ha invertido tal, 3 años.
1: Sí.
0: España, ¿cuántos años para recuperar una fuerza? Que no la necesitamos. Nosotros no estamos en guerra con nadie. No sé qué, pero bueno, es que eso de la guerra con nadie nunca lo sabes.
1: Pero somos un país para el mundo. Somos un país rico. Tenemos la despensa llena. Entonces no va a venir nadie que diga, oye, España, yo me acuerdo una entrevista que me hizo un buen periodista en el Museo Aeronáutico y le estábamos enseñando los aviones y tal, y había aviones que estaban nuevos y dice, pero ¿no cree usted que estamos tirando el dinero comprando estos aviones? Digo, mire usted, si no los tuviéramos, los hubiéramos necesitado. No los hemos necesitado porque los tenemos, porque el vecino dice, oye, no, que si atacamos España, la prueba fue, aunque no valía nada, fue Perejil.
2: El islote de Perejil, sí,
0: claro. Bueno, el Sáhara.
1: El Sáhara.
0: El Sáhara, Perejil, la obsesión de Marruecos por...
2: Ceuta y Melilla.
0: Canarias

0: Yo eso lo he oído en el propio, claro, en el propio Marruecos, lo de Canarias y tal. Que pensemos, oye, que es muy difícil, ¿no? Porque están ahí y vamos y venimos y no sé qué, pero... ¿Quién lo sabe?
1: Claro. Tengo que hacer una pausa para la publicidad, perdonadme un segundito.
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0: Bueno, volviendo otra vez un poco al tema político, corrupción, ¿os preocupa el deterioro de las instituciones?
1: A mí muchísimo. Vamos, yo creo que a los dos nos preocupa. Porque eso es algo que se rompe en un momento y luego reconstruir el prestigio de las instituciones lleva una generación. Eso es.
0: César.
2: Bueno, es que ya vimos lo que costó la democracia. ¿Cuántos años, cuántas décadas costó? Y sin remontarnos más allá del siglo XX. Porque como decía antes, Eduardo, el siglo XIX español como fue de terrorífico, ¿no? Entonces, simplemente sabiendo lo que nos costó la democracia, que ahora en 8 años medio te la hayas cargado, que a mí lo que más me duele es que sea gente de 50 años y de 50 y pocos, que han sido alumnos nuestros, sí, digo así, sí. Por decirlo de alguna manera, que no vivieron el franquismo, que no vivieron la dictadura, que no vivieron todas las luchas, que no vivieron la guerra civil. Nosotros tampoco, pero sí,
1: no, pero
2: casi
1: tenías el legado de la
2: claro
1: guerra.
2: claro y claro, pues es que murió mucha gente por vivir en democracia. Murió mucha gente, fue detenida mucha gente, fue torturada mucha gente, y además se demostró lo que puede hacer un país durante 40 o 40 y tantos años unido, sin pegarse.
1: Sí, sí.
2: A lo que hemos llegado. Y sin embargo, hay una serie de gente
1: que quiere
2: dar marcha atrás en una involución tremenda. Pues es que es difícil entenderlo. Pero que estamos en una autocracia, eso.
1: Sí, no, no.
2: Porque volvemos a decir, o sea que. Y para si la separación de poderes no se cumple, pero además no se cumple de una manera descarada. Los decretos ley, ahí van los decretos leyes. Pues. Es tremendo, ¿no? Es tremendo. El Parlamento, pues. Es que, ha sido una piscina, el Parlamento una piscina ahí tomando el sol y tal, sin poder, el Senado ni puñetero caso.
1: Sin presupuestos que te indican.
2: Ah, bueno, los presupuestos.
0: Y sin contrapesos.
2: Y sin contrapeso ninguno, no, el contrapeso son los jueces a los que están permanentemente insultando. O sea, una acusada hoy dice que el juez que le ha tocado a ella para juzgarla por unos supuestos delitos, pero al fin y al cabo, supuestos, pero delitos, corre demasiado.
1: Sí.
2: En un país donde siempre se ha acusado a la justicia que iba demasiado lenta. Oiga usted, y además, es lo que tiene que hacer todos los jueces, correr lo más posible para juzgar y dar ejemplo de quien no cumple la ley lo tiene que pagar. Entonces, hay 20 y tanto o 30 jueces juzgando todos los delitos, como digo, y todos parece ser que son de la conspiración. O sea, poner de acuerdo a 20 y tantos o 30 y tantos jueces, a los periodistas lo mismo, son de la conspiración y tal y cual, etcétera, etcétera, pues es inconcebible, ¿no? Es inconcebible. Pero lo que está en peligro, claro, es la propia democracia. Que el propio gobierno jamás haya dicho Venezuela es una dictadura, y además una dictadura militar, porque los militares son los que tienen allí el poder. El chavismo, y Chávez era un militar con el que yo coincidí un par de veces, una de ellas en Chile, en los sucesos aquellos de ¿por qué no te callas? Y vi los 100 soldados cubanos que lo protegían. Sí, sí. Entonces, que haya ganado la oposición las elecciones y que en el gobierno y el anterior presidente socialista fuera incapaz de decir que eso era sí un golpe de Estado persecutorio contra los que habían ganado legalmente.
1: Sí, sí.
2: ¿Eso qué es?
1: Bueno, ahora estamos viendo la razón, las ventajas que están teniendo de Venezuela.
2: Claro, es que algún motivo tenían por qué hacerlo, porque lo raro hubiera sido que no hubiera ningún motivo.
1: No, siempre, al final, me dicen, sigue el rastro del dinero y encontrarás el motivo, ¿no? Pero la verdad es que es un desastre, y para colmo, este que estamos perdiendo, las, como tú llamabas antes, las columnas de la democracia, el Estado de Derecho, la seguridad jurídica, tal, y se llama un gobierno progresista, un gobierno que es el que va para adelante, como usted nos está llevando hace 50 o 60 o 70 años.
2: Sí, lo de la palabra progresismo a mí me duele mucho. Porque, claro, progresismo... con la gente de ETA, lo que hablábamos antes, con los independentistas de Cataluña que armaron todo ese follón, con toda la extrema izquierda, y todo eso es el progresismo, y todos los demás somos el fascismo. O sea que quienes luchamos contra Franco, que en la medida de nuestras posibilidades ayudamos a traer la democracia, recibimos bastantes tortazos y demás y tal, y no tenemos ningún respeto, como no se lo tienen a Guerra, no se lo tienen a Felipe, y a otra gente, ¿no? Y a mí lo que me duele también es que muchos de los exministros socialistas, sobre todo de la época de Felipe, hayan permanecido callados, a sabiendas ellos mejor que nadie, de cómo se está destruyendo la
0: Bueno, democracia. Felipe no se calla mucho, ¿eh?
2: No, bueno, no, me refiero a ministros. Sus ministros. La mayoría de sus ministros que deberían apoyarlos, y cada vez que lo insultan, cada vez que... Por eso creó el sanchismo, como no podía deshacerse de Felipe, ni de Guerra, ni echarlos del partido y tal, la figura de Zapatero.
1: Sí.
2: Entonces... empezaron a decir en todos los, a llevarlo a todos los sitios, a llevarlo a todos los lados, tú eres el gran socialista, tú eres para decir, es que
1: no
2: es,
1: vale,
2: es como si un obispo dice, es que yo soy de Lefebvre, ¿no? Y entonces Lefebvre no repite, pero no la iglesia de Roma, ¿no? Entonces empezaron a decir, pero les ha estallado totalmente en la cabeza, porque ahora sí. No sé lo que pasará. No sé lo que pasará con...
1: Tiene gracia porque relacionas, y me parece, por lo que voy a decir, muy justo, Felipe y sus ministros, y Lefebvre y los obispos.
2: Y los obispos.
1: Porque yo creo, eso creo, con todo respeto, que en la derecha pasa mucho menos. Hay una especie de sentimiento religioso en la izquierda de que... Yo de la izquierda, pero oiga, que están robando, yo soy de la izquierda, pero oiga, usted que se lo están llevando, yo soy... Entonces me parece que hay un sentimiento como la gente de nuestra generación y las siguientes, que dejaron de la religión y abrazaron la causa del...
2: La social, fe.
1: Sí. Y entonces es una fe, y lo que no quieren es ser apóstatas. Entonces yo conozco y me llevo bien con ministros de Felipe González, y le dices, oye, ¿qué está pasando? Y dice, prefiero no hablar. Pero oiga,
2: claro, pero al preferir no hablar
1: ya estás,
2: te está dando la razón
0: ya,
2: a ti
0: ya
2: porque
0: estás,
2: si
0: ya es un síntoma,
2: tuviera claro. motivos para defender eso. Entonces eso también ha sido muy muy tremendo, ¿eh?
1: Y yo creo que al propio Felipe se debe doler, coño, que él, está Guerra, pero no ves a otros ministros. No,
2: hay que fueron... algún otro ministro que aparece alguna vez y tal, igual, pero no...
0: Bueno, está Jordi Sevilla por ahí también, haciendo sus...
2: Bueno,
0: he intentado hacer una corriente.
1: ¿Pero Jordi Sevilla corriente. Fue ministro con Felipe?
0: No, con Zapatero. Pero Jordi Sevilla está en una posición, ha creado una corriente interna de crítica con...
1: Con
0: Sánchez también, o sea, ahí hay...
1: Pero bueno...
0: Pero vamos, no.
1: Sí, de los que creía aún que, que se puede salvar lo insalvable, ¿no? Y no es posible eso.
0: ¿Y cómo recuperamos la confianza de los ciudadanos en los gobernantes?
1: Yo creo que va a costar tiempo, pero otra vez tiene que ser ejemplaridad. Que veamos a ministros, lo que decía al principio, honrados, que van a por el bien de España, a pasar unos años de su vida más o menos sacrificados, pero diciendo vamos por... la gente de UCD que llegó al primer gobierno del año 77, el día de después de la democracia, las elecciones del 77, era gente que venía de la vida civil, que se estaban ganando unos sueldos. Yo fui jefe de gabinete de Alberto Liar, y Alberto Liar venía de ser director general del Banco Hispanoamericano, ganaría muchísimo más. Y me lo dijo, me ha pedido el rey que me meta en... Y era por un motivo altruista, y no era el único. Había muchos que querían hacer algo por su patria, que nos había, como dice San Antonio, nos había costado mucho que llegara la democracia. Pues oiga, una vez que quiere, vamos a defenderla, ¿no? A defenderla activamente. Yo creo que esto fue esencial, y yo creo que así defenderemos y volveremos a restaurar la confianza en las instituciones, ¿no?
2: El otro día había una encuesta
0: sí.
2: entre los jóvenes para que opinaran sobre la democracia.
0: Sí.
2: Y una gran mayoría de ellos decía que no los representaba. Eso es terrible.
1: Terrible, porque la pérdida de
2: una persona joven diga que no... y que preferirían más autoridad y más tal...
0: Es
2: tremendo. ¿Y quién ha provocado eso?
1: Pues yo lo único que discrepo de la línea oficial es que dicen Zapatero es el gran gurú de la izquierda. Yo no es que conozca mucho a Zapatero, pero le conozco un poco. Yo creo que no ha manipulado Zapatero a Sánchez, sino Sánchez a Zapatero.
2: Sí. Eso lo...
1: que tiene mucho más enjundia.
2: Lo han creado ellos, o sea,
1: Zapatero... Y lo han puesto de mascarón de
2: claro, prueba. Claro.
0: Tengo que hacer una pregunta a César. ¿Quiénes son hoy los insurgentes?
2: ¿Quiénes son?
0: Los insurgentes.
2: Ah, los insurgentes. Pues los aquí presentes.
0: Vosotros dos.
2: Ahí están. Los presentes.
1: Hay millones como nosotros.
2: Sí, bueno, son como un quinto poder. Habíamos quedado, según Bruckner, gran pensador irlandés de derecha, pero un gran filósofo, decía de los tres de Montesquieu había el cuarto, que era la prensa, que era y sobre todo en el siglo XVIII y XIX el poder que tenía era tremendo, ¿no? Pues el resto pues que son esos ciudadanos que muestran su disconformidad y la justifican con algunas actuaciones del poder político y por supuesto en la democracia, que se supone que es la que más apoya, sostiene y defiende la opinión pública y los derechos humanos y los derechos de la persona. Y entonces pues surgen ahí una serie de voces de gente que dice, oye, usted no está. Y ha habido grandes escritores que se han enfrentado, sobre todo en los sistemas totalitarios, ¿no? Orwell, que era un comunista y que viene a la guerra de España y ve lo que pasa en Barcelona y se da cuenta de quién es Stalin, pues es un insurgente, porque llega el momento en que dice, oiga, ustedes no pueden hacer eso. Muchos de los que fueron a la Unión Soviética invitados por...
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